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2: Exactamente. 20 horas, 3 minutos.
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9: A ver, atención, sabemos que hay muchos fanáticos de la banda surcoreana BTS, también en la región del Biobío. Hay información relevante respecto del uso del Estadio Nacional para recibir a esta banda. Recordemos que se habían registrado incluso manifestaciones a nivel país, también acá en la región del Biobío. Leila González, te escuchamos.
10: Viene desde el Ministerio del Deporte, se ha emitido un comunicado que informa que se autoriza el uso del Estadio Nacional para los conciertos de BTS. Dice el comunicado: tras la revisión de la nueva propuesta presentada por la productora, el Ministerio del Deporte informa que se aprobó la disponibilidad del Estadio Nacional para la realización de los conciertos de BTS, luego de que la empresa organizadora incorporara una serie de modificaciones técnicas destinadas a resguardar la infraestructura deportiva del recinto. Estos ajustes permitirían reducir el impacto sobre la cancha. El montaje del escenario 360 evita la circulación de maquinaria pesada por el pasto y las maniobras de producción se realizarán mediante grúas operadas desde la pista atlética. Asimismo, se utilizará una cubierta que permitiría mantener la ventilación y respiración del césped con la incorporación de tecnologías y métodos de protección. Estas modificaciones cuentan con un estudio de ingeniería que respalda técnicamente las medidas propuestas y permitirían reducir el tiempo estimado de recuperación de la cancha respecto a la solicitud inicial. La medida ha sido informada al Club Universidad de Chile, a la Federación de Fútbol de Chile, a NFP y Club Atlético Santiago, de modo de coordinar el desarrollo de actividades deportivas y culturales en el Coliseo del principal recinto deportivo del país. Se los reitero entonces, el Ministerio del Deporte ha informado que se autoriza finalmente el uso del Estadio Nacional para los conciertos de BTS.
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9: Veinte horas con siete minutos, seguimos revisando noticias ya de nuestra zona. Con una inversión de más de 32 mil millones de pesos y cuatro ejes, el gobierno regional anunció el plan de medidas para el empleo. La iniciativa permitiría aumentar en 6.000 los puestos de trabajo al último trimestre de este año. Verónica Valenzuela tiene la información.
11: Son cuatro los ejes para aumentar el empleo en el Biobío, que agrupan una inversión de más de 32 mil millones de pesos distribuidos en más de 250 proyectos. Las medidas están orientadas al corto plazo y buscan generar trabajo principalmente en construcción y obras en todas las comunas de la región. Así lo detalló el gobernador regional, Sergio Yacaman.
12: Estamos destinando recursos, en torno a los 3 mil millones, para el término de proyectos habitacionales del Ministerio de Vivienda. Por otro lado, vamos a financiar a través del Fondo Regional de Iniciativas Locales con los municipios en torno a los 18 mil millones, y eso además se complementa con una iniciativa que estamos realizando con la Subdere de 6 mil millones. En total estamos hablando de más de 32 mil millones con este proyecto, llegar a 6 mil empleos a propósito del plan de reactivación económica del Biobío.
11: La inyección de recursos viene a reforzar el aporte que ya había hecho la Subsecretaría de Desarrollo Regional. Los recursos se van a distribuir equitativamente, dijo la jefa regional de Subdere, Ana María Abello.
13: Ya hicimos una primera asignación de 2.200 millones de pesos y ahora el aporte del gobierno regional para financiar esta cartera de Subdere viene a reforzar esta inversión para proyectos de obras, de construcción, de rápida ejecución, para poder contribuir a la reactivación económica local. Los recursos se van a distribuir, se va a tratar de distribuir equitativamente por comuna.
11: Alcaldes firmaron un acuerdo colaborativo para acelerar procesos de licitación y para priorizar la contratación de mano de obra local. La medida ayudará a concretar proyectos comunales, dijo el alcalde de Santa Juana, Ángel Castro.
14: Este tipo de medida, donde se van a desarrollar obras que generan empleo y que son además necesarias como para la comunidad de Santa Juana, por ejemplo, centros comunitarios de Santa Juana que nosotros tenemos postulado también y que se van a financiar por esta vía. Y lo que hoy día queremos, cierto, que los procesos sean más rápidos, que las licitaciones y convenios sean más rápidos para que la gente pronto pueda tener el empleo que desea, digamos, y necesita además.
11: Autoridades esperan que las medidas permitan aumentar en 6.000 los puestos de trabajo al último trimestre de este año.
9: Los trabajadores de EDICE manifestaron estar esperanzados de la reunión de acreedores que fue aplazada para este viernes, donde debería definirse el destino de la empresa tras la solicitud de una reorganización judicial por más de 33 mil millones de pesos. Se iba a realizar este lunes, sin embargo, la reunión de acreedores de EDICE fue aplazada nuevamente en esta oportunidad para este viernes 24 de julio a primera hora de la mañana. Según dijeron los trabajadores de la empresa, esto se realizó a solicitud del Banco Santander. El presidente del sindicato número uno de la empresa, Luis Soto, cree que podría haber buenas noticias para los trabajadores y la continuidad de EDICE este viernes. Según dijo, ya hubo conversaciones entre los directivos de la empresa y uno de los principales acreedores, que justamente es la entidad financiera.
15: Y nosotros como trabajadores, la verdad que estamos con sentimientos conchados. Por un lado, obviamente que nos embarga la incertidumbre de cuál va a ser el desenlace final de este tema, pero también estamos con la esperanza puesta en de que esto va a tener un buen final. Creemos que si se ha dilatado un poco también es porque las cosas se están conversando, se están discutiendo, de hecho los acreedores más importantes y la empresa, y tendemos a pensar de que esto va a terminar bien.
9: El senador del Partido Socialista, Gastón Saavedra, espera que la reunión de acreedores no se vuelva a aplazar, ya que se requiere de certezas, ya sean positivas o negativas, agregó el parlamentario.
16: Dilatar la resolución del problema genera más incertidumbre, pero al mismo tiempo mucho más inquietud en los trabajadores, que están a la espera de que esto se resuelva lo antes posible. Es de esperar que las prórrogas que se han venido pidiendo terminen, esta sea la última, y si el viernes tiene que estancarse, para bien o para mal, pero que tengamos una respuesta que ya define la situación.
9: Recordemos que la empresa dice da empleo directo a poco más de 350 trabajadores, quienes mantienen la expectativa de que este viernes 24, cuando se realice la reunión, haya buenas noticias para la empresa, y así evitar un posible cierre en un contexto regional que no es positivo en cifras de empleo.
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9: Ya todo esto de empresas, el municipio de Concepción abordará los puntos críticos generados tras el abandono de las obras por parte de la empresa Tapusa en la comuna y realizarán trabajos de mitigación en los alrededores del nuevo CESFAM O'Higgins. Valesca Belmar tiene los detalles.
19: Paralizados quedaron los trabajos de mejoramiento de aceras en el casco antiguo de Concepción y que eran ejecutados por Tapusa, la empresa que abandonó importantes proyectos viales en la comuna penquista y en Talcahuano. Las obras se ejecutaban en la avenida Los Carreras y Manuel Rodríguez y desde Prat Apecaví, y ahora el municipio abordará 9 puntos críticos. El tramo ubicado en calle Salas, entre Bulnes y Heras, es una de las prioridades, porque en ese sector se inaugurará el nuevo Cefamo Higgins, recordó el alcalde Héctor Muñoz. Ahí deberán invertir cerca de 58 millones de pesos. En una sesión de consejo extraordinario aprobaron los recursos para efectuar los trabajos de mitigación.
20: Los materiales ya se compraron y se va a empezar por las aceras que son más complejas. ¿Cuáles son? Las que tienen acceso, por ejemplo, al Cefano Higgins, que queda muy poco ya para entregarse esa nueva obra, alrededor de los colegios. Eso es lo primero que se va a hacer, se va a priorizar. Obviamente los lugares con mayor tránsito de personas, hay lugares que hay colegios, lo mismo el CEFAM, y eso es la prioridad, y obviamente se van a hacer obras de mitigación.
19: La finalización de la totalidad del proyecto tardará más tiempo, detalló Etieli Montes, directora de planificación de la municipalidad. Están a la espera del informe que debe entregar la Comisión de Liquidación. En el mejor de los casos, la licitación se realizaría durante este año. De lo contrario, sería a mediados de 2027.
21: Al pasar por la revaluación, primero ingresa al gobierno regional, luego el gobierno regional debe enviarlo a Mideso, y Mideso hace la revaluación técnica, y una vez que ya eso esté ok, ¿cierto?, se modifica el convenio, pasa nuevamente por CORE, y recién ahí nosotros estaríamos en condiciones de estar licitando. Por lo tanto, si ese es el camino, deberíamos estar hablando de mediados de año del 2027, más o menos, mayo, por ahí.
19: Las obras empezaron en noviembre de 2024 y debían finalizar en abril de este año, pero Tapusa también abandonó 3 proyectos del Servio: el puente Perales y el eje Colón de Talcahuano y la construcción del puente Esmeralda en Concepción. El seremi de Vivienda, Anselmo Villagra, señaló que las obras están bajo resguardo y se refirió a los avances del proceso para reanudar las faenas.
22: Hoy ingresaremos al Ministerio de Desarrollo Social y Familia la solicitud de reevaluación de estos 3 proyectos, un paso clave para actualizar los montos de inversión de acuerdo con las condiciones actuales y continuar con su proceso de reactivación. Una vez obtenida la aprobación de esa reevaluación, podremos gestionar los recursos necesarios y avanzar en las nuevas licitaciones para reanudar la faena.
19: Recordemos que el ministro de Vivienda comprometió la reanudación de las obras para este año.
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9: Habitantes de la isla Santa María protestaron frente a la gobernación regional en contra de eventuales posibles proyectos mineros y eólicos que se podrían instalar en la zona. Pese a que ya se descartó el interés de levantar iniciativas para explotar tierras raras, los vecinos continúan movilizados. Verónica Valenzuela estuvo ahí.
11: El pedimento minero denominado Maravilla 7, publicado en el Diario Oficial, es el que tiene preocupado a los habitantes de la isla Santa María. En él, Madesal S.P.A. solicita se le otorgue la concesión de exploración para terrenos donde se ha encontrado sustancias mineras. Por eso, pobladores del territorio insular decidieron trasladarse hasta el gobierno regional para protestar en contra de este eventual proyecto que dijeron amenaza a la isla. Así lo expuso el vocero del movimiento, Samuel Veloso, quien adelantó tomar acciones legales.
0: Todos estos proyectos amenazan ya sea sus actividades económicas y como ambientales también de la isla. Se le planteó el tema de las concesiones de tierras raras, donde Fernando Sáenz supuestamente

0: está la Tierra Rara en Concepción, en la zona de Concepción y en la zona del sur y el norte.
1: En concreto, el único documento existente es un denominado pedimento minero publicado en el Diario Oficial el 6 de marzo pasado. Sin embargo, no se menciona ningún proyecto respecto a las cuestionadas tierras raras. Pese a ello, los vecinos insisten en su preocupación.
2: Nosotros queremos que la autoridad nos dé soluciones con respecto a que no se realicen estos proyectos que son total y absolutamente dañinos para nosotros. Hay muchos documentos, estas no son cosas que uno escuchó por ahí, que un amigo le dijo al otro, no. Hay certezas, hay papeles.
1: Tampoco de momento existe algún proyecto de energía eólica ingresado al sistema de evaluación ambiental. Además, la radio tuvo acceso a un correo enviado por la empresa a la Municipalidad de Coronel, donde exponen que no se tiene contemplada explotación de ningún recurso minero en la isla Santa María. Agregan que la empresa ha iniciado el proceso de renunciar a las concesiones mineras y solamente continuará desarrollando labores de ganadería y forestal.
3: En libertad quedaron los 5 trabajadores que estuvieron sobre una grúa por más de 30 horas, esto en pleno centro de Concepción. Dentro de las razones que los motivaba o que motivaba esta movilización, ahí ellos acusaban problemas de violencia laboral y falta de equipamiento adecuado para sus labores. Durante la jornada de este martes se fueron detenidos y también trasladados a la primera comisaría de Carabineros de Concepción, luego que la empresa notificara esta situación a las autoridades. Pablo Varela, uno de los trabajadores, aseguró que todo comenzó debido, dicen ellos, a los malos tratos por parte de un jefe de esta constructora.
4: Todo empezó por un jefe que los trató mal, súper mal, con garabato y todo. Y eso hizo prender la mesa. Y las condiciones que estábamos, donde los vestíamos, no utilizábamos guantes, nos daban guantes de lana, los traspasaban las manos. Y en definitiva, cosas más que nos dimos más ya. Y tuvimos que subirlos arriba porque no los pagaban nuestros bonos, nada. Y cuando querían lo echaban para la casa. Echan tarde, hoy día quédate a tal hora y teníamos que quedarnos.
3: Ana Canales, esposa de un trabajador, detalló las causas que motivaron esta iniciativa y acusó que revisaron el estado de salud de los manifestantes antes de ser detenidos.
5: Trataban súper mal, no tenían los implementos para poder trabajar, ellos trabajan en fierro, no tenían guantes, no les pasaban los guantes, los trataban mal, ellos tienen grabaciones de cómo los trataban, la seguridad pésima. Le dijeron que si podían llamar a la ambulancia, fue que eso se negaron a poder llamar para poder ver el estado que están ellos. Ellos pasaron toda la noche en el frío, todo, nadie, ellos están mal ahora. No sabemos cómo están porque nosotros no los podíamos ver.
3: Bueno, se espera que mañana se restablezcan las reuniones entre los jefes de la empresa constructora Nueva Esperanza y los manifestantes que paralizaron y que estuvieron más de un día inhabilitada una de las grúas principales de esta construcción.
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3: Y ojo con esto para todos quienes se movilizan en la movilización pública, en las micros, en los taxibuses. El próximo mes se va a iniciar la entrega gratuita de 29.000 tarjetas para pagar el pasaje de la micro en el Gran Concepción. Este sistema comenzará su marcha blanca en el mes de noviembre. Valesca Belmar tiene todos los detalles.
8: Se acerca el fin del efectivo para pagarle a micro en el Gran Concepción y el 1 de noviembre debería comenzar la marcha blanca del pago electrónico en el transporte público. Son alrededor de 1.900 las micros que contarán con este nuevo sistema, incluyendo los taxibuses que realizan viajes a Tomé y Santa Juana. El proceso avanza con la instalación del cableado al interior de las micros, comentó Holman y Suárez, director general del grupo Busmatic, la empresa encargada del recaudo electrónico. Los validadores llegarán a mediados del próximo mes.
9: Ya todos los validadores, la totalidad está fabricada y en este momento está en un barco rumbo al puerto de San Antonio. Nosotros traemos más de 2.000 validadores. Inicialmente vamos a instalar cerca de 1.900 validadores, que son los que corresponden a la flota que hoy día se encuentra en operación.
8: Si bien el pasaje se podrá pagar con tarjetas bancarias o con el pase escolar en el caso de los estudiantes, habrá otra exclusiva para usarle la micro. El próximo mes la empresa iniciará la entrega gratuita de 29.000 tarjetas.
9: Informaremos en los lugares y los horarios. Empezaremos a distribuir una muy buena cantidad de tarjetas para adulto mayor y niños con discapacidad que serán de manera gratuita.
8: Y luego la tarjeta, ¿cuál es el costo

0: iba a tener?
1: El costo que estaba, digamos, contemplado actualmente está en 1550. Y digo actualmente porque es el valor que se vende la tarjeta en el metro de Santiago.
0: Quedan pocos meses para comenzar a utilizar el nuevo sistema y la Seremi de Transportes realizarán un trabajo especial con los adultos mayores, comentó el titular de la cartera en la zona, Henry Campos.
2: Entendemos que el mayor grado de dificultad con tema recaudo se puede dar con adultos mayores y por eso también tenemos agendadas reuniones con los municipios y las uniones comunales de adultos mayores para empezar a difundir cómo va a ser este proceso también de entrega de tarjetas para las personas mayores.
0: Durante la marcha blanca podrá pagar el pasaje de la micro con tarjeta o con dinero en efectivo, pero desde febrero del próximo año solo debería funcionar el pago electrónico.
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5: Veinte horas con 25 minutos. El alcalde de Chillán, Camilo Benavente, será formalizado por fraude al fisco en relación al sobreprecio que habría pagado la municipalidad por la media luna comunal en el año 2021. La Fiscalía hizo la solicitud después de 3 años de diligencias al establecer un supuesto perjuicio por 1.276 millones de pesos. Fabián Polanco tiene los detalles.
6: Fueron 2 exconcejales, Juan Pablo López y Joseph Cariaga, quienes el 2023 presentaron la querella por una serie de ilícitos, desde la falsificación de documentos y la negociación incompatible hasta un fraude al fisco por casi 4 mil millones de pesos. Si bien la denuncia era contra quienes resulten responsables, ahora la Fiscalía determinó la responsabilidad del alcalde de Chillán, Camilo Benavente, pero en relación a solo un hecho, la adquisición de la medialuna comunal, avaluada en 3.276 millones de pesos. Cariaga explicó que fue después de la compra del inmueble que determinaron el valor real de la propiedad, 2.000 millones de pesos, monto ratificado, dijo, por la Contraloría, que remitió también por ello el caso al Ministerio Público. Por eso el exedil saludó la formalización, esperando que se establezca la verdad y se resguarde los dineros públicos.
7: En el tenor de la búsqueda de la verdad, yo encuentro que está bien que se investigue, que nosotros en su minuto presentamos los antecedentes, que los concejales actuales también presentaron otros antecedentes para que se siguiera investigando esta situación y que se esclarezca de una vez por todas, porque en realidad aquí lo que está en juego es la plata de la municipalidad y la plata de todos los chilenos.
6: La defensa del alcalde Benavente descartó alguna responsabilidad al subrayar el abogado Marcelo Villena que la autoridad actuó de acuerdo a los consejos de sus asesores.
8: A nuestro juicio no hay ninguna irregularidad, ningún fraude en ese hecho ni en ninguno de los otros. Pero bueno, la Fiscalía es soberana de formalizar investigación. Creemos que los argumentos de la defensa van a dejar claro que no hay responsabilidad del señor alcalde en los hechos. Se trata de un contrato desarrollado en distintas etapas, en todas las cuales se contó con los vistos buenos respectivos de los asesores jurídicos, de manera que el alcalde ejecutó aquello que le recomendaron los asesores.
6: Tras recibir la solicitud de formulación de cargos de parte de la fiscal Nadia Espinosa, el juzgado de garantía de Chillán fijó la audiencia de formalización del alcalde Camilo Benavente para el próximo 16 de octubre.
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5: Vamos hasta Radio Bio Bio de Los Ángeles. Ha ocurrido un accidente que dejó también personas lesionadas. Mario Tapia tiene el detalle.
9: Dos accidentes de tránsito que dejan a cuatro personas lesionadas de carácter leve, entre ellos dos menores, se registraron esta noche en Nacimiento, en el sector Ruta de la Madera, esquina San Martín, debido a la baja visibilidad, lo tupido, según se ha dicho, de la lluvia que está cayendo sobre Nacimiento también y en toda la provincia de Bio Bio, o había originado esta falta de visibilidad y colisión vehicular, donde hay tres vehículos involucrados. A pocos metros se produjo este doble accidente de tránsito que dejó personas lesionadas, pero de carácter leve, según se indicó. En el lugar trabaja carabineros, también bomberos de Nacimiento, pero que finalmente fueron atendidos, se ha dicho, los lesionados en el mismo lugar y atendidos y algunos derivados al hospital de Nacimiento solamente por precaución y chequeo médico. Pero el accidente dejó daños en los vehículos, eso sí, y eso es lo que se está investigando en este momento por parte de carabineros. Se ha indicado entonces y se ha llamado al cuidado de los conductores, no solamente en Nacimiento, sino que en toda la provincia de Bío Bío, respecto a la lluvia que está cayendo, la baja visibilidad, y estar atento a las condiciones del momento del tránsito para evitar accidentes. 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
5: A ver, hay varias situaciones que nos están comentando nuestros auditores. Lo primero es un accidente, un atropello, según nos cuentan, en Chiguayante. En la ruta que viene desde Chiguayante hacia Concepción, nos dicen que sería aproximadamente a la altura de un supermercado a cuenta que se ubica ahí. Entendemos que en Manuel Rodríguez, en Chiguayante. Hay auditores que se han comunicado con la radio, nos han enviado algunos audios. Escuchemos, pasemos a revisar algunos de ellos.
10: Chiguayante, frente a Bodega Cuenta, dirección Concepción, cortado el tránsito, persona atropellada, bomberos, carabineros, municipalidad, ambulancia, en el lugar, el tránsito está cortado, tránsito cortado.
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5: El Hospital Las Higueras incorporó un nuevo procedimiento clínico para tratar hernias abdominales en este recinto de salud pública. El nuevo equipo de profesionales ya ha beneficiado al menos a 25 pacientes con este tipo de intervenciones que son pioneras. La información con Daira Zurita.
11: El equipo de cirugía de pared abdominal del Hospital Las Higueras de Talcahuano incorporó de forma inédita procedimientos y técnicas quirúrgicas avanzadas para resolver hernias abdominales. La doctora Kiri Antesana, médico jefe del equipo, explicó que antes los pacientes no tenían posibilidad de someterse a cirugías por esta afección.
12: Bueno, el impacto más grande que tiene esto estos pacientes que eran los más complejos, que antes no tenían posibilidad quirúrgica. Eran pacientes que llevaban tiempo esperando sin poder encontrar la posibilidad de resolverse y tampoco teníamos un lugar para derivarlos.
11: Hasta la semana pasada, 25 pacientes accedieron a la cirugía en el recinto hospitalario. Además, más de 65 personas con hernias complejas ya están inscritos para el procedimiento. Uno de los beneficiados, Miguel Ángel García, relató el impacto de la intervención que tuvo en su estilo de vida luego de años de espera.
13: Antes me costaba mucho hacer mis cosas, desarrollarme como persona para movilizarme, pero después de la operación he vuelto a ser la misma persona que era antes. Puedo caminar, entre comillas, hacer deporte, me puedo vestir cómodo, porque antes de aquello no me podía vestir cómodo y ya puedo llevar una vida más normal.
11: La creación de este nuevo equipo no solo busca brindar solución a pacientes con hernias gigantes, sino también fortalecer el trabajo en las redes de salud de la zona.
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5: Vamos de inmediato con el tiempo que se espera para mañana. Mañana miércoles 22 de julio en la región del Biobío. Desde ya les adelantamos que se espera lluvia. Se espera bastante lluvia también durante la jornada de mañana. Vamos al detalle. En la provincia de Arauco estará lloviendo durante la madrugada, también en la mañana con bastante intensidad, con viento además, que podría llegar hasta los 60 kilómetros por hora. En la tarde de mañana, en la provincia de Arauco y en Lebu, podría comenzar a declinar en parte esta primera parte de este sistema frontal, porque el jueves va a seguir lloviendo. Una mínima de 7 y una máxima de 11 grados para Lebu en la provincia de Arauco. En Los Ángeles, en la provincia de Biobío, también se espera que siga lloviendo con bastante intensidad. Durante la madrugada baja un poco la velocidad del viento, podría llegar hasta los 50 kilómetros por hora, y en la tarde, ya de mañana, debería comenzar también a declinar, pero va a ser una especie de veranito en San Juan nomás, porque va a seguir lloviendo el jueves. Una mínima de 7 y una máxima de 11 para Los Ángeles. Y en el Gran Concepción se espera que durante la madrugada y la noche también siga lloviendo con bastante intensidad, con viento que podría llegar hasta los 60 kilómetros por hora. Mañana por la mañana y también en la tarde declina un poco, va a llover con menor intensidad. Sin embargo, va a seguir lloviendo también el jueves. La mínima para el Gran Concepción será de 9 grados y la máxima de 12 para mañana miércoles 22 de julio.
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5: Con una inversión de más de 32 mil millones de pesos, el gobierno regional busca crear poco más de 6 mil empleos de aquí a fin de año. Los trabajadores de EDICE manifestaron estar esperanzados de la reunión de acreedores que fue aplazada para este viernes, donde debería definirse el destino de la empresa. El próximo mes se iniciará la entrega gratuita de 29 mil tarjetas para pagar el pasaje de la micro en el Gran Concepción. El sistema comenzará su marcha blanca en noviembre. El municipio penquista abordará los puntos críticos generados tras el abandono de las obras por parte de la empresa Tapusa en la comuna. Habrá obras en las inmediaciones del nuevo CESFAM O'Higgins. Habitantes de la isla Santa María protestaron frente a la gobernación regional en contra de posibles proyectos mineros y eólicos que se podrían instalar en la zona. El alcalde de Chillán, Camilo Belavente, será formalizado por fraude al fisco en relación al sobreprecio que habría pagado la municipalidad por la media luna comunal el 2021. El perjuicio sería por 1.276 millones de pesos. 20 horas con 37 minutos. Muchas gracias por informarse con las noticias de la radio. No te vayas porque ya viene el deporte. Buenas noches.
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16: Muy buenas noches. La selección chilena dio a conocer la nómina de 25 jugadores para iniciar los trabajos con miras al preolímpico del próximo año. Van a comenzar a trabajar bajo las órdenes de Nicolás Córdoba desde el lunes de la próxima semana en el complejo deportivo Juan Pinto Durán. Son futbolistas nacidos el año 2005. Colo Colo es el club que más aporta con 4, Wanderers y Universidad Católica tienen 3 convocados cada uno, y con 2 convocados destaca de nuestra zona el club Huachipato, Cristian Bravo el arquero y también el defensa Lucas Velázquez dentro de esta nómina de Nicolás Córdoba. Recordemos que Chile en fútbol masculino no está en los Juegos Olímpicos desde Sydney 2000, cuando, recordemos ustedes, se acordarán también, ¿no? Obtuvo la medalla de bronce nuestro país. En los playoffs de la Copa Sudamericana, porque ya volvimos a la normalidad y a las competencias tanto nacionales como en este caso la Sudamericana, la Libertadores, pero la Libertadores tiene que esperar un poco más todavía, se comenzaron a jugar los partidos de ida hoy y hay un resultado: Tigre, el equipo argentino, viajó hasta Uruguay para enfrentar a Nacional y le ganó por 3-0. A esta hora juegan Universidad Central de Venezuela, recibe al Santos de Brasil. Van 11 minutos del primer tiempo y están empatando sin goles. Mañana, Independiente de Medellín va a recibir a Vasco da Gama a las 6 de la tarde, Sporting Cristal a Bragantino a las 20:30 y Lanús a Cienciano a la misma hora, a las 20:30. Lo que más nos interesa naturalmente es lo que haga el día jueves O'Higgins, que va a enfrentar a Boca Juniors a las 20:30 horas en la Bombonera, con revancha la próxima semana, ¿no? El ganador de esta serie de O'Higgins con Boca se va a medir con Deportivo Recoleta de Paraguay en octavo de final. Recoleta, que terminó primero en su grupo y pasó directamente a los octavos. Y como decíamos, Copa Libertadores de América, ahí va a haber que esperar un poquito más para ver a la Católica y a Coquimbo en acción. Los octavos de final se van a jugar del 11 al 20 de agosto. Recordemos que Católica deberá enfrentar a Estudiantes de La Plata y Coquimbo a Platense. En cuanto a la Liga de Primera, ya que la cosa se está normalizando, este viernes comienza la fecha 16 con el partido entre La Calera y Everton a las 6 de la tarde en el Estadio Nicolás Chaguán y Colo-Colo con Deportes Limache a las 20:30 en el Estadio Monumental. Respecto de los equipos de nuestra zona, atención con esto porque la Universidad de Concepción debería jugar de visita ante Coquimbo a las 3 de la tarde el día sábado en el Estadio Francisco Sánchez Rumoroso, pero en las próximas horas podría oficializarse la suspensión de este partido a raíz de las consecuencias del sistema frontal en el norte de nuestro país. Así que vamos a estar muy atentos. Para el sábado también quedó el partido entre Huachipato y Cobresal a las 5:30 de la tarde en el Estadio CAP. Y el día domingo deberían jugar Deportes Concepción y O'Higgins a las 8:30 de la noche en el Estadio Municipal de Collao. ¿Se jugará o no se jugará? ¿Por qué hacemos la pregunta? Porque recuerden ustedes que el Estadio Municipal de Collao está cerrado, la cancha, no el estadio, porque se sigue entrenando, los deportistas que hacen atletismo siguen yendo todos los días, pero la cancha no se puede ocupar porque está en un proceso de mantención, de resiembra y un montón de cosas que le están aplicando para que pueda rendir, ¿no es cierto?, de cara a lo que vendrá a principios del próximo año cuando hagan un cambio ya mayor y todo lo demás. Bueno, resulta que el día 26 debería abrirse, por lo tanto calza con el partido Deportes Concepción. Pero conversamos hoy con el administrador del Estadio Municipal de Collao, Eric Tillería, y esto nos dijo respecto del estado de la cancha.
17: La cancha está en constante evaluación, producto de los trabajos que se realizaron. Estamos en contacto con Deportes Concepción cada día para ir informando la situación. Hoy día se encuentra saturada en agua. Esperamos tener una ventana previa al partido porque nos falta hacer el corte final y nos falta marcar. Si hay lluvia, la pintura se diluye y no podríamos tener una cancha para jugar. Que el club también le informó a NFP. Esperamos lo antes posible poder tener una determinación en relación a esto.
16: Bueno, vamos a estar atentos en todo caso a ver qué pasa, si en definitiva se juega o no se juega el partido en el Estadio Municipal de Collao. Vamos a estar muy, muy atentos a lo que emane por parte de la administración del estadio y por supuesto de la municipalidad también respecto de la condición que tiene la cancha de Collao y si va a poder recibir o no, si va a poder soportar o no el trajín de un partido de fútbol. A propósito, Felipe Correa, gerente de selecciones de, ya estamos hablando de fútbol, ¿no? Gerente de selecciones de Chile, confirmó la gira norteamericana para La Roja. que a falta de confirmación oficial tiene tres amistosos definidos, el 26 y 29 de septiembre ante Canadá y Estados Unidos, y un partido ante México el 6 de octubre. La Roja también está a la espera de concretar un cuarto amistoso que se jugaría el 3 de octubre, así que estamos atentos. En el tenis, en el ATP 250 de Estoril, en octavo de final mañana, desde las 12 del día, Alejandro Tavilo va a enfrentar al portugués Thiago Torres, 374 del mundo. Hoy día jugó en el Challenger 125 de Zug, en Suiza, Tomás Barrio, en primera ronda, y perdió ante el local Dylan Dietrich, 556 del mundo. En el papel debió haber ganado Barrio, ¿no?, considerando el ranking que tiene el rival. Sin embargo, perdió el chillanejo. En cuanto al voleibol, se comienza a jugar el sudamericano femenino de Perú, partidos en el Coliseo Eduardo Dibós del distrito de San Borja, en Lima, torneo que va a clasificar a cuatro países para sudamericano de Río de Janeiro de septiembre. O sea, es súper importante el torneo, este sudamericano femenino. El campeón allá en Brasil va a obtener de manera directa el primer boleto de Sudamérica para los Juegos Olímpicos de Los Ángeles 2028. Chile está en el grupo A con Bolivia, Brasil y Perú. Los partidos, todos contra todos, ¿no? El día de mañana, Chile-Perú, 7:15 de la tarde. El jueves, Chile-Bolivia, 2:15 de la tarde. El viernes, Chile-Brasil, 2:15 de la tarde. En cuanto al básquetbol, en la Liga Nacional, torneo de clausura, se suspendió el partido de los Leones con la Universidad de Concepción, que se iba a jugar este jueves. Tiene que ver también con los efectos del sistema frontal. El viernes, en la Casa del Deporte, Universidad de Concepción va a recibir a Español de Talca a partir de las 8 de la noche. A propósito de la Universidad de Concepción, pero ahora en el fútbol, la UDEC anunció a Jorge Brown como nuevo refuerzo. Muy experimentado arquero argentino, tiene 40 años, ha defendido a Colón, a Gimnasia de La Plata, a Rosario Central en Argentina, ha estado en Antofagasta también en nuestro país y en Bulgaria, en el Ludogorets. Llega desde Rosario, donde fue capitán, se coronó campeón de la primera división del fútbol argentino, también de la Copa de la Liga Profesional, sumó casi 280 partidos, impresionante, 279 partidos oficiales en Rosario, con 92 vallas invictas en el fútbol búlgaro. Además fue campeón en dos ocasiones de la primera liga. Seguimos atentos a lo que pasa con la Copa Sudamericana, con estos playoffs, partidos de ida. La Universidad Central de Venezuela, que de momento está empatando sin goles con la visita que es el Santos, 0-0 en 16 minutos de la primera fracción. Nos mantenemos atentos en Bio Bio Deportes.
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¿Cómo están? Buenas noches, son las 20:53, noche de martes 21 de julio en Bio Bio la radio. Estamos, como siempre, muy pendientes a sus reportes, más 569-978-78, línea gratuita, el 800-726-726. Ambas plataformas que estamos siempre revisando, estamos muy pendientes ahí a todo lo que nos están comentando. Y bueno, lo invitamos a revisar todas las noticias en biobiochile.cl de lo que está ocurriendo durante este día martes. Todo, los distintos frentes los pueden encontrar ahí en la página de la radio. Y a propósito de reportes, nos estaban contando sobre una situación, nos dicen por acá, buenas noches, información sin luz en el sector Cerro La Virgen, Concepción. Es un corte que está afectando a 747 servicios, tiene una hora de restauración estimada a las 2:30 de la madrugada. Es por lo menos lo que señala la página, el reporte virtual que tiene ahí en su página web CGE, así que nos estaba consultando auditores sobre este corte de energía eléctrica que está ahí en desarrollo. Así que gracias por estarnos comentando estas situaciones a través de la radio, que la estamos siempre revisando. Y esta y otras cosas vamos a estar revisando, por supuesto, durante la noche. Los invitamos a quienes se suban a la sintonía de Bio Bio a que nos sigamos acompañando en esta última parte del día. Última parte del día que, bueno, continúa con precipitaciones, con lluvia, intermitente a rato, bastante fuerte, ¿eh? Sí, en algunos momentos se siente un poco más extensa más fuerte la lluvia. Así que vamos a ver cómo está las próximas horas, que son clave, ¿eh? Durante esta semana, que hay pronóstico por lo menos hasta el día viernes. Son las 20:55.

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4: Muy buenas noches, bienvenidos y bienvenidas al Informador de las 23 horas. En la comuna de Villa Alemana, vecinos del sector del Patagual se manifestaron tras varios días sin suministro eléctrico. Lucas Suárez, de Radio Bio Bio en la región de Valparaíso, nos amplía. Esa información más adelante, y mientras revisamos noticias del ámbito internacional, el alcalde de Nueva York afirmó en un video difundido en sus redes sociales que el primer ministro israelí Benjamín Netanyahu no es bienvenido en la ciudad y pidió al gobierno federal que ejecute la orden de arresto emitida contra él por la Corte Penal Internacional, aunque reconoció que las autoridades de su ciudad no tienen potestad legal independiente para hacerla cumplir. En un nuevo mensaje en video, Mamdani señaló que su administración revisó las opciones legales disponibles y concluyó que la ciudad carece de autoridad para aplicar por su cuenta la orden de la Corte Penal Internacional, por lo que instó al gobierno federal a actuar si Netanyahu viaja a Nueva York, donde tradicionalmente acude a la Asamblea General de la ONU en septiembre. En el metraje que tituló Netanyahu es un criminal de guerra, el alcalde precisó que es evidente que no tiene la autoridad legal independiente para hacer cumplir esta orden. Sin embargo, el gobierno federal sí la tiene y les pido que se unan a la Corte Penal Internacional y ejecuten esta orden. Ahora sí, vamos a revisar la información en la comuna de Villa Alemana de los vecinos que se manifestaron tras varios días sin suministro eléctrico. Lucas Suárez, te escuchamos.
5: En la comuna de Villa Alemana, vecinos del sector de El Patagual se manifestaron interrumpiendo el tránsito en la ruta 62, esto en el camino troncal, debido a que desde el día viernes se encuentran sin suministro eléctrico, justamente en medio de estos sistemas frontales que han afectado la zona centro del país. Son aproximadamente 300 las personas que ya han debido lidiar con, por ejemplo, las afectaciones en sus alimentos, que se han echado a perder producto de que no se pueden mantener en sus equipos de refrigeración. Es así como entonces, a pesar de que en algunos puntos el alumbrado público ha vuelto a tener electricidad, no así las viviendas de este sector entonces del Patagual en la comuna de Villa Alemana, que desde el día viernes se encuentran sin suministro eléctrico en una zona en donde trabaja la empresa Chilquinta. Desde la región de Valparaíso, Bio Bio, la radio.
4: Seguimos revisando noticias del ámbito internacional. El gobierno de Cuba rechazó en los términos más enérgicos y calificó de hipócrita un reciente informe del Departamento de Estado de los Estados Unidos que acusa a la isla de influencia subversiva contra ese país. Una declaración del Ministerio de Relaciones Exteriores de La Habana afirma que se trata de un mediocre panfleto de propaganda que pretende apuntalar el mensaje mendaz de que Cuba constituye una amenaza para los Estados Unidos, pretexto que dicho gobierno utiliza para el castigo colectivo y el genocidio contra el pueblo cubano. Asimismo, el documento considera que busca, mediante la construcción de leyendas acusatorias, fabricar consenso para una eventual agresión militar contra Cuba. 23 horas con 4 minutos, hasta acá la revisión de las noticias. Gracias por informarse con nosotros y sigan compañía de la radio. En una hora más, una nueva revisión de noticias en Radiograma Nocturno. Que estén bien. Buenas noches.
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1: 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Hemos tenido un ciclo muy interesante destacando a mujeres chilenas que han abierto caminos para las que vinimos después. Y hoy va a ser el caso de Margot Dualde, que mintió a los 16 años para poder ser piloto. Sus alas se les entregaron antes de ser menor de edad y luego siguió mintiendo. Ah, sí, ya les vamos a contar dónde y para lograr qué cometidos que la convirtieron realmente en un ícono. ¿Y quién es el mayor experto en esto? Carlos Barría, el dueño de Casa Sar, que nos visita nuevamente.
2: Hola, Claudia Paz, buenas noches.
1: ¿Cómo estás?
2: Bien, aquí estamos.
1: Me encanta este tema.
2: ¿Te gusta el ciclo de mujeres?
1: Me encanta el ciclo de mujeres y me encanta Margot Dualde porque fue una rebelde.
2: Sí.
1: Tuvo sus alas súper joven, fue súper valiente además lo que hizo. Cuando miente, bueno.
2: Mentirosa.
1: Mentirosa. Porque yo decía, yo hablé de la primera mentira, pero luego mintió con que se iba a hacer una instrucción a Canadá, pero al final se metió en las tropas de Charles de Gaulle en Inglaterra.
2: Europa.
1: No, sí, no. Las hizo todas. Y ella parte, ¿cierto? En Río Bueno, la mayor de 12, 13 hermanos, ¿no? 11, ya. Y siempre pegaba al deporte, pero su sueño era volar, ¿no?
2: Siempre. Cuando era cabra chica, niña, a los 8 años, se tiraba de los graneros con un paraguas, emulando paracaidismo. Pero ella, porque se tendía en el granero, y en ese tiempo estaba el correo postal, el correo postal francés. Parecido a los aviones que pilotaba Antoine Hubert, el del Principito, ella los veía pasar y como que alucinaba con volar.
1: Qué
2: desde
1: lindo.
2: Siempre.
1: Ella nos dejó hace poco, el 2018.
2: Sí.
1: Cumplió 98 años, alcanzó a cumplir.
2: 98 años.
1: Tremenda.
2: Todas las mujeres de que hemos hablado.
1: Súper longeva.
2: Excepto Violeta Parra, que, sí. Bueno, que se suicidó, pero Elena Cafarena, Eloísa Díaz.
1: Cierto.
2: Han sido todas mujeres de larga vida.
1: ¿Cómo comenzó la carrera en la aviación de Margot Dualde?
2: Mira, ella es hija de un vasco francés, o sea, descendiente vasco francés, sí. Y de una descendiente española. Margot Dualde, Sotomayor, ¿no? Esta chilena nació en el sur, ahí en Río Bueno. E incluso en Río Bueno hay una calle que conmemora su nombre, sureña ella. Estudió en Osorno. Ahí en el Liceo de Osorno hizo sus primeros cursos. Después terminó en Santiago en el Liceo 3.
1: Uh-huh.
2: Pero ella siempre, el padre de ella tenía inquietudes por el vuelo. De hecho, de los 11 hermanos, 4 fueron pilotos, terminaron siendo pilotos comerciales o tienen que ver con el vuelo.
1: Uh-huh.
2: Ella, para obtener licencia, había que tener en esa.
1: Carlos año. Barría se nos mueve todo el rato.
2: Sí.
1: Pégase un poquito el micrófono. Eso. ¡Uy! Más hiperkinético que yo.
2: ¡Uf! Oye, entonces, esta mujer mintió para poder hacer el curso de piloto civil que se podía hacer a los 21 años.
1: Claro, Juan.
2: Pero ella lo hizo a los 17 y mintió respecto a su edad.
1: Mm.
2: Y desmintió a todo. La cosa es que ella obtuvo su licencia de piloto cuando recién, antes de cumplir los 18 años.
1: Sí.
2: Siendo que se podía obtener a los 21 recién.
1: Uh-huh.
2: Esa fue la primera mentira que tuvo. Y después a los 20 años, esto fue en 1938, cuando obtuvo su licencia para poder volar. Y tenía pocas opciones de volar aquí en Chile. Entonces vio ella que había una opción en Europa. En Europa todos los que eran descendientes franceses estaban pidiendo apoyo a todos los que quisieran.
1: Por la Segunda combatir. Guerra Mundial.
2: La Segunda Guerra Mundial.
1: Claro.
2: Francia, París, había sido invadida por los nazis.
1: Uh-huh.
2: Y de Gaulle tenía un gobierno en el exilio, en Inglaterra.
1: Está en Inglaterra, sí.
2: Pero ella en primera instancia voló al sur de Francia para ir prepararse. Ella tenía la instrucción de piloto, aunque no tenía mucha experiencia, ¿eh? Porque tenía solamente alrededor de 50 horas de vuelo.
1: No, y otra cosa, estamos hablando de ella piloteó no sé cuántos aviones y estamos hablando de aviones de guerra.
2: De todo,
1: son
2: de
1: otras
2: todo
1: condiciones.
2: Tipo, de todo tipo, sí. Ella se volvió experta en todo tipo de aviones. Pero te voy a contar por qué esa variedad de. Pero ella en primera instancia le mintió a sus padres, ¿ah? ¿Eh? También, esa es la segunda
1: pero
2: gran mentira.
1: La acompañó a Santiago a inscribirse.
2: Sí, la acompañó a Santiago, pero para inscribirse para ir a ser instructora de vuelo a Canadá.
1: Ah, dijo también fue parte de la mentira.
2: Claro, dijo que iba a Canadá y se fue a Europa. Europa estaba en plena guerra, o sea, nadie va a querer mandar a un hijo o a una hija a la guerra. Y ella, como sentía en su sangre la ascendencia francesa, se presentó en el exilio con Charles de Gaulle y dijo, bueno, ¿en qué les puedo ser útil? Entonces ahí la heredaron a Inglaterra, porque el gobierno francés estaba en el exilio, estaba en Inglaterra, lo lideraba de Gaulle, y de ahí a su vez la derivaron a la Fuerza Aérea Auxiliar Inglesa. Uh-huh. Entonces ella, su misión principal era transportar aviones desde las fábricas a los campos de donde iban a despegar los aviones o los aviones que se debían de reparar. Uh-huh. Ella no fue piloto de guerra, ella fue auxiliar de vuelo, lo que le permitió manejar o volar más de 100 tipos de aviones distintos, de todo tipo. Entonces ella llegaba de las fábricas, lo llevaba a los campos de aviación y recorrió toda Inglaterra. Tuvo numerosos vuelos. Su vuelo, digamos, para la era simple porque no era una piloto de guerra, pero igual corría bastante riesgo.
1: Pero es que ese es el tema, las condiciones, el lugar geográfico con todo el tema bélico de por medio, no habrá estado, ella activamente en la guerra. Pero el riesgo existía igual.
2: Porque en muchas oportunidades tenía que llevar los aviones a medio ensamblar o con falta, por ejemplo, llevaba aviones sin radio, que las radios se le iban a poner en otro lado, o con falta de instrumentos, que los radios están a medio hacer los aviones.
1: Una loquilla.
2: Sí, o sea, no era lo que exigía el momento. Los aviones había que transportarlos y había que los montajes se hacían en distintas partes. Entonces ella era transportadora.
1: No, y la Inglaterra de esa época, condiciones climáticas súper adversas.
2: Sí, y no estaban los radar, no estaba la tecnología que hay ahora. Sí. Entonces, riesgo, ella corrió innumerables riesgos. En más de dos oportunidades tuvo que aterrizar forzosamente en campos, incluso una vez con un piño de ganado, y alcanzó a detener el avión justo antes de estrellarse con un piño de ganado. Y ella, mejor, entre el año 1940 y el año 1945 prestó este servicio sin parar.
1: Se acaba la Segunda Guerra y ¿qué pasa con Margot Walde?
2: No, ella vuelve a Chile. Bueno, ella hizo un team para mostrar los aviones franceses después de la Segunda Guerra Mundial, una gira por Latinoamérica, recorriendo Paraguay, Brasil, Argentina, con pilotos franceses, demostrando la calidad de los aviones posguerra como piloto civil, para incentivar la adquisición de estas naves y hacer algún tipo de acrobacias. Y todo eso. Ahora, ella trató de ser piloto comercial en Chile. Y las puertas en Chile, aquí en Chile no habían existido pilotos mujeres. Entonces le fue denegado, le costó mucho. Entró a una línea aérea Lipsur que le dio la oportunidad de volar comercialmente. La en Chile se la dio, pero mucho después. Entonces ella en Chile derivó posteriormente a ser una controladora aérea. Uh-huh. Fue la primera mujer controladora aérea de Chile. De hecho, estuvo en Tobalaba, tuvo 40 años en ese cargo. Entonces, en paralelo a eso, ella daba cursos de vuelo, de instrucción civil, y en Tobalaba hacía este trabajo. Fue incansable. Ella voló hasta pasados los 80 años. Está aprobado y tenía las aptitudes físicas y mentales.
1: Claro, que te hacen los chequeos médicos.
2: Los chequeos médicos. Y fue apta para volar a los 80 años, que ya es una gracia en hombre, mujer, en cualquiera que esté apto físicamente. Ella voló mucho en Chile comercialmente, pero más que nada su carrera la terminó como la Dirección General de Aeronáutica Civil, la DGAC, ahí en Tobalaba,

0: La Casa de Moneda,
1: sí.
0: Es precioso. Esto se regaló el año 2023 para todos los que participaron en este concurso, que fueron 100.000 chilenos.
1: Wow.
0: Y que eligieron por un 47% a Margot Dualde, por una, como la chilena más destacada o chilena valiente. Ese era el criterio. Lo pueden buscar en internet, este billete.
1: Es precioso, muy pero muy bonito.
0: Uh-huh.
1: Tremenda carrera que hizo. ¿Y, sí. ¿Y le abrió las puertas a otras pilotos después?
0: Sí, posteriormente empezaron a otras mujeres a volar. Ella fue la primera piloto latinoamericana, incluso. Pero posteriormente ya, como otras mujeres señeras, fue abriendo, fue pionera en esto. Después ya tuvieron mayor acceso a entrar a volar. A ella incluso se le entregó el título honorífico de coronel del aire con el título de piloto de guerra, que es la piocha roja que entrega la Fuerza Aérea, que no la tiene cualquiera.
1: Mm.
0: Eso se le entregó el año 1948. También fue condecorada por Charles de Gaulle en persona con la Legión de Honor francesa, que también es un mérito bastante grande que no tiene cualquiera, que son entregados a los veteranos o veteranas que rindieron grandes servicios a Francia.
1: Oye, ¿tres veces se casó Margot Dualde?
0: Tres veces se casó y tuvo solo un hijo.
1: Mm.
0: Tiene dos nietos, ¿sí? Sí, tuvo una vida bastante... Es más, ella estuvo muy enamorada de un piloto de guerra en Inglaterra.
1: ¿En serio?
0: Sí.
1: ¿Y no pasó
0: sí,
1: nada?
0: No prosperó esta relación porque los destinaban. El ser piloto es como los gitanos, un día acá,
1: sí,
0: un
1: pues.
0: Día allá, y más en estos periodos tan convulsos.
1: ¿Y en esa época era difícil que un hombre te siguiera, tipo?
0: Exactamente.
1: Sí.
0: Ella sorprendía mucho porque cuando llegaba con los aviones a entregarlos, por ejemplo, a unos aeródromos y veían que bajaba una mujer, no lo querían creer los hombres. El 95 o el 98% de los pilotos eran varones. O sea,
1: claro.
0: Una rareza más militar.
1: Sí, no. Espectacular lo de Margot Dualde, de parte de nuestro ciclo de mujeres espectaculares, chilenas, ejemplos, y que abrieron caminos para las que vinimos después. ¿A quién podríamos tener en un nuevo capítulo?
0: Mira, vamos a ver a una periodista destacada, Lenka Fenrich.
1: Me encanta.
0: Fue también señera en cuanto al periodismo chileno, una
1: sí, pues.
0: Destacadísima mujer. Lo vamos a ver en el próximo capítulo.
1: Eso.
0: Un martes más.
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1: Buenísimo. Bueno, Carlos Barría, dueño de Casa SAR, muchas gracias por visitarnos.
0: Muchas gracias a ti, Claudia. Y nos estamos viendo en dos semanas más
1: eso.
0: Con Lenka Franovich.
1: Buenísimo va a estar eso. Que
0: muchas
1: estés
0: gracias.
1: Muy bien.
0: Que estés bien. Chao.
1: 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Son las 23:23, vamos a ir a la música y al regreso tenemos más noticias. Hoy en la radio nos despedimos de la transmisión por Bio Bio TV, seguimos por supuesto por la radio.
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9: El 21 de julio de 1899 nació en un suburbio de Chicago Ernest Miller Hemingway, uno de los novelistas estadounidenses más influyentes del siglo pasado y premio Nobel de Literatura 1954. Hemingway tuvo una vida marcada por la relación conflictiva que estableció con su padre. Su padre fue un médico que se suicidó debido a una enfermedad incurable, desenlace que él también repitió. Bueno, Ernest se aficionó desde joven al deporte y a la caza. Son famosos sus safaris incluso de caza por África para alcanzar y cazar piezas de gran tamaño. El papá de Ernest Hemingway quería que fuera médico como él, y su madre, Grace Hall, que tenía aficiones artísticas, quería que fuera músico y lo obligaba a practicar el violonchelo por varias horas. Bueno, al acabar sus estudios medios en 1917, Hemingway simplemente renunció a entrar a la universidad y consiguió trabajo en un diario, el Kansas City Star. Al implicarse Estados Unidos en la Primera Guerra Mundial, Ernest Hemingway quiso alistarse en el ejército, pero fue declarado inútil a causa de una antigua herida en el ojo, y por eso tuvo de conformarse con servir en la Cruz Roja. Allí conoció la guerra, conoció el frente, que le sirvió mucho además para escribir. Fue conductor de ambulancias en el frente italiano durante la Primera Guerra, y allí resultó herido de gravedad poco antes de cumplir los 19 años de edad. Era muy joven. De vuelta en su país, se casó con una amiga de infancia, y después siguió tentado por la guerra y fue corresponsal del Toronto Star en la misma guerra hasta que se fue a vivir a París. El año 1927, después de amar profundamente la capital francesa, regresó a Estados Unidos, se casó en segundas nupcias y en 1930 compró su casa en Cayo Hueso, en el estado de Florida, que desde entonces sería su base y su lugar de trabajo y también de otra de sus grandes aficiones, la pesca y obviamente el descanso. Y desde allí empezó a emprender también algunos viajes para pasar temporadas en África, cazando. Hemingway volvió a España durante la Guerra Civil como corresponsal de guerra, cargo que también desempeñó en la Segunda Guerra Mundial y que le significó escribir memorables páginas, tanto de la Guerra Civil Española como de la Segunda Guerra Mundial. Más tarde fue reportero del ejército de Estados Unidos. Y aunque no era soldado, participó entusiastamente en varias batallas. Le gustaban los balazos. Después de la Segunda Guerra Mundial, Hemingway se estableció en Cuba, cerca de La Habana. Estableció una relación privilegiada con los habaneros, en realidad con los cubanos, con los pescadores. Le gustaba muchísimo la pesca. Y en 1958 se fue a Idaho. Su vida aventurera lo puso varias veces al borde de la muerte. En la Guerra Civil Española, por ejemplo, cuando estallaron bombas en la habitación de su hotel. En la Segunda Guerra Mundial, cuando chocó con un taxi durante los apagones. Y en 1954, cuando su avión se estrelló en África durante un safari. Precisamente ese accidente le impidió ir a recibir el Premio Nobel de Literatura, por lo que el discurso de aceptación lo leyó el embajador de Estados Unidos en Suecia, John Cabot. Sin embargo, el propio Hemingway grabó en los estudios de una radio cubana su discurso para la posteridad, y eso es lo que justamente estamos escuchando.
6: Things may not be immediately discernible in what a man writes, and in this sometimes he is fortunate, but eventually they are quite clear, and by these and the degree of alchemy that he possesses.
9: En el año 1961 su salud ya estaba muy quebrantada, y el 2 de julio del año 1961 Ernest Hemingway, el gran novelista, se suicidó con un tiro de escopeta en su casa de Idaho, repitiendo lo que había hecho su padre. Hemingway, que había nacido el 21 de julio del año 1899 en Chicago.
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1: 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Que a partir del 1 de septiembre, que es cuando los estudiantes vuelven a clase, porque ahora están en verano, no van a poder abrir cuentas nuevas y desde enero la prohibición va a afectar también a las cuentas existentes. Se trata de prohibir las redes sociales a los menores de 15 años. El visto bueno fue durante esta jornada por los diputados de la Asamblea Nacional que aprobaron la ley por 279 votos a favor y 81 en contra, mientras que en el Senado fue bastante más abultado. Francia se suma entonces al creciente número de países que están tomando medidas para restringir el acceso a las redes sociales, como Australia o el Reino Unido, en medio de las crecientes advertencias sobre sus efectos nocivos para los menores. De hecho, el presidente francés subió esta noticia a sus redes sociales durante esta tarde, acompañando la aprobación de esta ley con un video donde se mostraba a jóvenes y adolescentes grabándose y subiendo este contenido a redes sociales. Estoy hablando de adolescentes que tienen trastornos de la conducta alimentaria. Sabemos lo influenciables que pueden ser los niños y adolescentes ante este tipo de contenido y cómo les puede afectar. Si tienes menos de 15 años, se te cerrará la cuenta, explicó a los periodistas la ministra delegada del sector digital, Anne Le Hénaff, y el presidente francés, Emmanuel Macron, quiere convertir la protección de los menores en las redes sociales y la regulación del tiempo ante las pantallas en uno de los hitos de su segundo mandato, que termina ya en mayo de 2027. Macron, en este video, entonces, celebra la decisión del Parlamento, señalando que Francia abre el camino en Europa para proteger a nuestros niños y adolescentes. Seguimos adelante. Recordó que se trataba también de uno de sus compromisos y que ve la luz en la recta final de su segundo y último mandato. Me comprometí a ello y ahora ya está aprobado. Las redes sociales estarán prohibidas para los menores de 15 desde el inicio del curso escolar. Esta prohibición se va a implementar en dos etapas. Primero, desde el 1 de septiembre, cuando los alumnos vuelvan a las aulas después de las vacaciones de verano, los menores de 15 no van a poder crear nuevas cuentas. La prohibición se va a aplicar a partir de enero de 2027 también a las cuentas ya existentes. Le Hénaff afirmó antes de la votación que el plazo es realista porque ya existen herramientas de verificación de edad y otras están en desarrollo y que la responsabilidad de hacer cumplir la norma recae en las plataformas. Ahora también hay una responsabilidad de los papás en el caso de los menores de edad para que ojalá no tengan redes sociales o no las usen. Quedan excluidos de la prohibición determinados portales, como las enciclopedias en línea, como Wikipedia, así como las plataformas de desarrollo y distribución de software libre o los proyectos educativos de código abierto. Otro país, entonces, que va poniendo restricciones al uso de redes sociales en niños, niñas y adolescentes. Francia sumándose al Reino Unido y también a Australia. 23:42. 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Tenemos, estoy tratando de abrir el sitio de MTO Chile, que me está costando hoy día, no sé por qué. Yo creo que es por el Wi-Fi, pero lo voy a buscar en mi teléfono y les digo inmediatamente cuántos grados tenemos en Santiago y qué es lo que va a pasar también durante el resto de la semana, porque se supone que ya va amainando la cosa, que este sistema frontal ya se encuentra en territorio argentino. Lo que tenemos ahora es estabilidad y inestabilidad postfrontal y por eso las precipitaciones. 5,3 grados tenemos a esta hora. con cielos cubiertos. ¿Qué va a pasar mañana? Vamos a estar con cielos nublados durante toda la jornada, extremas de 4 y 14 grados. No debiésemos tener precipitaciones este miércoles 22. ¿Qué pasa el jueves? Nublado durante la mañana, cubierto por la tarde para dejar paso a chubascos aislados. Y hasta ahí pararíamos de contar con las precipitaciones, porque el viernes vamos a tener cielos nublados, algo que se va a extender durante gran parte de la próxima semana, a pesar de que nos han adelantado meteorólogos que se vendría un nuevo sistema frontal a partir desde el martes. Vamos a ir a la música y ya volvemos. Esto es Hoy en la Radio. Escuchamos a los tres, La Torre de Babel.

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1: 11 de la noche con 47 minutos. Esto va dirigido a nuestros compañeros de Bio Bio Deportes. La sensación de vacío postmundial, ¿cómo se vuelve a la rutina después de un mes tan intenso? Porque el final de la Copa del Mundo dejó un hueco en la vida emocional del país, sobre todo de Argentina. Pero bueno, acá igual lo vimos de lejos, porque ya sabemos por qué. Bueno, el fervor por la selección argentina concentró expectativas en ese país y sentimientos que al concluir el torneo se transforman en una sensación de pérdida y soledad, explican los psiquiatras. Hay como un duelo postmundial. Porque sabemos que durante el último mes, la vida cotidiana de muchas personas, futboleras, periodistas, deportivos y bueno, también sobre todo los hinchas argentinos, giró en torno a este evento deportivo. Y resulta que se trata de un fenómeno que trasciende identidades de club, edades, géneros. Se trata de una adhesión masiva que se traduce en rituales, en cábalas, en suspensión muchas veces de rivalidades históricas, generando este clima de unión que es difícil de encontrar en otros ámbitos de la vida nacional. Y quienes lo vimos así desde palco como nosotros, también uno iba apoyando diferentes países, se hacen estas pollas y qué sé yo, que en nuestra radio la ganó nuestro adorado Gastón Miauchati. Bueno, ¿qué se juega en el Mundial más allá del deporte? Hay un médico psiquiatra y psicoanalista que analizó la dimensión emocional que acompaña estos procesos colectivos. Según él, en cada Mundial las personas depositan una concentración extraordinaria de deseos, expectativas y emociones, porque se juegan muchas cosas. Tiene que ver con una necesidad de triunfo, una necesidad que lo haga sentir al sujeto importante y valorado. En el caso de los argentinos, claro, ellos se validaban también volviendo a ser campeones del mundo, que era lo que pensaban que iba a pasar, ¿no?, en esta final. La autoestima en este contexto, dicen, se experimenta de forma colectiva. El triunfo otorga a las personas esta sensación de ser respetadas, de ser valoradas, de ser reconocidas, ¿cierto? Bueno, se confirma esa proyección, de acuerdo a datos del OPSA, que dice que para el 66% de las personas ganar la Copa representa alegría y felicidad, mientras que el 37% lo asocia con unión y orgullo colectivo, y solo una minoría, que corresponde al 4%, respondió que el título no significaría absolutamente nada. El fútbol entonces se convierte en este espacio de identificación popular, un canal de expresión de valores, según explicó este psiquiatra y neurólogo. Y dice que la selección de distintos países encarna también recuerdos de infancia, de barrio, de clubes, rivalidad, de generaciones, frustraciones, porque sabemos que hay generaciones doradas, después llegan otras que no, pero también esperanzas. En una sociedad habituada a la incertidumbre, el fútbol brinda algo excepcional: reglas claras, tiempo definido, adversario visible y resultado concreto. Pero después de esta intensidad viene el vacío. Concluido el torneo, que en esta edición se jugó, como sabemos, en Estados Unidos, en México y en Canadá, emerge esta sensación de vacío en gran parte de la sociedad, dicen, y en varios planos. Uno de ellos es que cuando se concentra toda la atención, los deseos y las expectativas en un acontecimiento que tiene muchos significados, es natural que cuando esto termina surja esta sensación de pérdida y de soledad, un sentimiento que no necesariamente indica un cuadro depresivo, por supuesto, pero que responde a la magnitud del involucramiento emocional que se experimentó, dependiendo de qué tan intenso eres, de cómo le fue yendo también a tu selección, etcétera. El especialista advierte que la tristeza asociada a la derrota o a no alcanzar el objetivo no es el motor del vacío. Muchas veces se vive el vacío como la tristeza porque no se ganó el último partido, se salió segundo y no primero en el Mundial. Ese vacío que está vinculado a la frustración de no haber alcanzado la victoria futbolística, con todos los significados que esto tiene desde las representaciones conscientes e inconscientes de la gente, tenemos que verlo o entenderlo, dice, como el resultado de un impacto inicial. Es un vacío que tiene que ver con la inmediatez de la situación. La encuesta del Observatorio de Psicología Social Aplicada revela que la ansiedad ocupa un lugar central en la experiencia colectiva durante el Mundial. Más de la mitad de los encuestados reconoció que las cábalas ayudan a manejar los nervios, no a influir en el resultado. Obviamente, bueno, si usted cree que sí, está bien. De hecho, solo el 18% cree en su eficacia mágica. El 30% de las personas afirma estar pendiente del partido desde varias horas antes, porque se concentran y toda la cosa, y se hace la previa, qué sé yo. Mientras que el 20% siente que juega el partido desde afuera. 7 de cada 10 entrevistados organizaron su día en torno al encuentro o se sintieron parte activa de la competencia. Bueno, y el final de todo ese proceso de las cábalas, del nerviosismo en el caso de Argentina, porque además la sufrieron en por lo menos los últimos 3 partidos, deja este espacio que hasta hace poco estaba completamente ocupado. Ese vacío todavía, dicen, es una vivencia relacionada con la sorpresa, la frustración, el sentimiento de que la imaginación quedó despoblada de una serie de expectativas que se tenían. Y además, como si de repente una agenda que estaba dedicada en gran parte a eso dejara de existir. La sensación inicial suele ser de vacío, que a mí me pasó este vacío que me quedó cuando dejaron de venir a interrumpirme mis compañeros del área de deportes de Radio Bio Bio para decir alerta de gol y toda la cuchufleta, ¿no? Esa misma que yo echo de menos, mis compañeros acá en el estudio, hoy en la radio. Y bueno, después viene el regreso a la vida cotidiana. Como yo les decía, no se trata de depresión ni nada, pero que hay que ir llenando esos espacios llenos de fútbol con otras cosas que estaría bueno, como por ejemplo ir a la pega, sacar menos la vuelta, qué sé yo. Si va a una comida, no andar mirando el teléfono escondido para ver el partido, qué sé yo. Dicen también que hay quienes que se preguntan, los más intensos, pues, ¿volverá a ser lo mismo? ¿Podré vivir después de esto? Por supuesto que sí, pues. Hay una enorme concentración de energía, de líbido, dicen. De ex... ¿Libido? ¿Dije libido? ¿Libido? ¿Libido? ¿Es libido o libido? ¿Libido? ¿Es libido? A ti te pregunto, jefa. ¿Libido o libido? ¿Libido? ¿Libido? ¿La libido? Bueno, hay líbido, hay expectativas puestas en un determinado acontecimiento, en este caso el Mundial, y la sensación es como que uno quedará desinflado cuando esto se termina. Pero amigos, les digo que van a sobrevivir, todo va a estar bien, no pasa nada. Y ya vendrá otro Mundial y ojalá esté Chile. 23:54 hasta aquí, hoy en la radio, un gusto haberlos acompañado. Somos libres, quédense porque ya viene el trasnoche, nos vamos con un Roxette, qué buena canción, Spending My Time. Chao, chao.

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2: Las autoridades informaron la reapertura de la ruta 5 y señalaron que tras el paso del sistema frontal comienza una etapa enfocada en la rehabilitación de las zonas afectadas. La Superintendencia de Electricidad y Combustibles anunció el inicio de un proceso sancionatorio contra Chilquinta debido a los extensos cortes de suministro eléctrico registrados en la región de Valparaíso. La Moneda consiguió la aprobación del eje central del proyecto de reconstrucción nacional, aunque la iniciativa deberá pasar a comisión mixta. A dos meses de dejar el gabinete, Mara Cedini rompió el silencio. En una entrevista con el programa Sin Filtros, aseguró que recibió presiones desde el segundo piso de La Moneda mientras se desempeñaba como vocera de gobierno. Chile Vamos calificó con un acto de soberbia las declaraciones de Johannes Kaiser, quien dijo que el Ejecutivo baila la música de los libertarios. La Fiscalía resolvió no perseverar en la investigación contra el ex ministro Giorgio Jackson, el ex jefe de asesores de la presidencia Miguel Crispi y la ex directora de presupuestos Javiera Martínez en una de las aristas del denominado caso Convenios. Una mujer murió y otras cuatro personas resultaron heridas tras el desbarrancamiento de un vehículo en la estación Viña del Mar del metro de Valparaíso. En noticias del exterior, Estados Unidos confirmó la muerte de un sargento tras el ataque iraní del pasado 17 de julio contra una base ubicada en Jordania. El alcalde de Nueva York, Soran Mamdani, afirmó que el primer ministro israelí Benjamín Netanyahu no es bienvenido a la ciudad y pidió ejecutar la orden de arresto emitida por la Corte Penal Internacional. En el deporte, pese a las condiciones climáticas en la región de Coquimbo, Deporte La Serena confirmó que viajará a Santiago para jugar este sábado frente a Universidad Católica. O'Higgins de Rancagua ya está en Buenos Aires para enfrentar mañana a Boca Juniors por los playoffs de la Copa Sudamericana.
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2: ¿Cómo están? Muy buenos días. Bienvenidos a la revisión de las noticias en Radiograma. Saludamos a quienes nos escuchan a través de las 43 estaciones de Biobío, la radio en todo el país, a quienes nos ven a través de la televisión digital de libre recepción en Biobío TV. Los invitamos a interactuar con nosotros a través de nuestro número de WhatsApp al más 569-9200-7888. Nuestra línea de WhatsApp, nuestro número, para que usted nos agregue, nos escriba, nos envíe audios, videos de lo que esté pasando en cualquier parte del planeta. Y por cierto, donde usted se encuentre, nos puede llamar a nuestra línea directa al 800-810-810, línea gratuita desde cualquier teléfono celular, desde cualquier teléfono de red fija. Vamos a las noticias. De este momento les ofrecemos información independiente.
3: 12 de la noche, 7 minutos.
2: Las autoridades informaron la progresiva reapertura de la Ruta 5 y señalaron que tras el paso del sistema frontal se inicia una fase de rehabilitación en las zonas afectadas. El fenómeno ha dejado hasta ahora al menos 13 personas fallecidas en el país. En La Serena y Coquimbo, vecinos realizaron manifestaciones para exigir la reposición del suministro de agua en los estanques de emergencia, denunciando demoras en la respuesta. La información con Sebastián Catalán, enviado especial de la radio a la región de Coquimbo. Buenos días.
4: Así es, ¿qué tal? Muy buenos días, ¿cómo están? Lamentablemente en el último balance del Senapred se informaron que la cifra de personas fallecidas por este sistema frontal ascienden a 13. Además, los desaparecidos ascienden a 7 a nivel país. 2.281 son las personas damnificadas. También se encuentran 1.412 personas albergadas y más de 63.000 personas siguen aisladas. En ese contexto, el subsecretario del Interior, Máximo Pavés, informó que se levantó la alarma meteorológica en la zona norte, aunque eso no significa que no existan más precipitaciones, por lo cual llamó a las personas a mantener la precaución.
5: Se ha levantado la alarma climática en los sectores que estaban siendo afectados por estas precipitaciones anormales.
4: Las autoridades también informaron la reapertura parcial en la jornada de ayer y esperan que total en la jornada de hoy miércoles de la Ruta 5 Norte, con restricciones de horario y de tipo de vehículos, mientras continúa la suspensión de clases en toda la región de Coquimbo, la provincia del Huasco, la comuna de Tierra Amarilla en la provincia de Atacama, además de toda la región de Valparaíso Continental y las comunas de Melipilla, Tiltil y San José de Maipo en la región metropolitana. En paralelo, en la jornada de ayer, vecinos de La Serena protagonizaron manifestaciones tras denunciar que al menos 5 estanques de emergencia instalados por Aguas del Valle no contaban con agua potable. El gobernador regional de Coquimbo, Cristóbal Juliá, aseguró que oficiarán a la empresa sanitaria y exigirán explicaciones ante la situación. Desde La Serena, Bio Bio, la radio.
3: 12 de la noche, 9 minutos.
2: Continúan los problemas de conectividad en la provincia del Huasco tras el paso del sistema frontal. Claudio López, desde Radio Bio Bio de la región de Atacama, nos cuenta.
6: En relación a la habilitación de las carreteras, la visita que realizó el presidente José Antonio Kast el día de ayer a la región, que no pudo ser completada en la agenda presidencial que tenía como destino una visita a la ciudad de Vallenar y al sector de Maitencillo, el presidente junto a sus ministros están preocupados por que se reactive lo antes posible la conectividad en nuestra provincia y en nuestra región. Las palabras del presidente en el punto de prensa realizado en Copiapó fueron las siguientes.
7: Porque hay algunas situaciones complejas, se está yendo en rescate de las personas que están en los tramos intermedios. Necesitamos esta ventana de viento para poder permitir la llegada de alguna maquinaria coordinada con la concesionaria, porque efectivamente quedan aislados por tramos algunos camioneros. Lo pudimos percibir, conocer en terreno también con los ministros.
6: En base a lo que el presidente de la República, don José Antonio Kast, pudo dar a la comunidad, tratar de dar tranquilidad a la comunidad, encargó encarecidamente al gobernador regional, don Miguel Vargas, que se preocupe de que lo antes posible haya conectividad en la región. Bio Bio, la radio.
3: 12 de la noche, 11 minutos.
2: La Superintendencia de Electricidad y Combustible, la SEC, iniciará un proceso sancionatorio en contra de Chilquinta ante las falencias del servicio en medio del sistema frontal. Lucas Suárez, desde Radio Bio Bio Valparaíso, nos informa.
8: Más de 20.000 clientes continúan sin servicio eléctrico en la región de Valparaíso, siendo una de las zonas en donde ha existido más afectados por el corte del suministro. Las quejas de usuarios han sido reiteradas desde el inicio de los sistemas frontales, considerando que en comunas como Quilpué, Villa Alemana, Olmué y Limache, hay personas que han pasado más de 5 días sin servicio eléctrico. Frente a lo anterior, durante la jornada del martes, la ministra de Energía, Jimena Rincón, anunció que la Superintendencia de Electricidad y Combustibles iniciará un proceso sancionatorio contra la empresa Chilquinta por las reiteradas falencias.
9: Ha iniciado un proceso sancionatorio contra Chilquinta y por los cortes de suministro. La reposición de los mismos es parte de las obligaciones, parece razonable.
8: Este martes, justamente Chilquinta anunció el inicio de medidas compensatorias, siendo la empresa que registra el porcentaje mayor de clientes con fallas en la región de Valparaíso. Cabe mencionar que para acceder a la compensación de Chilquinta, los afectados deben ingresar al sitio web de la empresa para que luego esta analice caso a caso la situación de los clientes para luego entregar el monto en las cuentas de preferencia de cada usuario. Desde la región de Valparaíso, Bio Bio, la radio.
3: 12 de la noche, 12 minutos. 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
2: Entre 40.000 y 50.000 pymes han sufrido el impacto de los sistemas frontales que se han registrado en distintas regiones del país, según estimaciones de la Multigremial Nacional. Los detalles los tiene Montserrat Tapia.
10: Los efectos del sistema frontal comienzan a verse reflejados en la economía, mientras la consultora Colliers estima pérdidas cercanas a los 400 millones de dólares. La Cámara Nacional de Comercio calcula daños de hasta 25 millones de dólares para el sector por el cierre de locales y la caída de las ventas. El presidente de la Sociedad Nacional de Agricultura, Antonio Walker, explicó que el principal impacto está en la distribución de alimentos por los cortes de camino. Sin embargo, aseguró que la afectación es logística y no de disponibilidad de productos, por lo que espera una rápida normalización de los precios cuando se restablezca la conectividad. Desde la Multigremial Nacional estiman que entre 40.000 y 50.000 pymes han resultado afectadas, principalmente pequeños almacenes, productores agrícolas y empresas de turismo. Su presidente, Juan Pablo Suet, pidió al gobierno implementar apoyos para acelerar la recuperación de los negocios y proteger el empleo.
11: Hacemos un llamado al gobierno para ir en ayuda de muchas de estas microempresas para que se vuelvan a levantar.
10: Mientras continúan en desarrollo los catastros, los gremios coinciden en que recuperar la conectividad y entregar ayudas oportunas será clave para acelerar la recuperación.
3: 12 de la noche, 14 minutos.
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2: Mientras el gobierno define qué normas van a vetar, persisten las presiones para que la Comisión Mixta del Plan de Reconstrucción Nacional pueda completar su cometido hoy mismo. Cristóbal López nos cuenta.
12: La Cámara de Diputados visó casi la totalidad de las enmiendas realizadas por el Senado al Plan de Reconstrucción Nacional, dejando solo una norma para su discusión en comisión mixta. La exención del pago de contribuciones a mayores de 65 años fue aprobada, pero no la compensación del Fondo Común Municipal, que era mediante una fórmula parcial. Los plazos en que funcionaría esa mixta son el problema. El gobierno busca que la conformación sea hoy a las 10, sesionen a las 15 y pueda votarse el informe en la sesión ordinaria del Senado de la tarde y en la sesión extraordinaria por cuentas de la luz de la Cámara a las 17:30. El presidente de la República, José Antonio Kast, hizo un llamado a que los plazos se cumplan lo más rápido posible.
7: Pero ahí la buena disposición de todos los sectores políticos para que ese punto que quedó ahora pendiente se resuelva rápido, apenas los parlamentarios puedan.
12: Otra arista que se debería esclarecer hoy son los vetos que ingresará el gobierno a algunas normas del proyecto. En particular, son cuatro las apuntadas. La eliminación de la natocismo es la única segura. Después se encuentran el olvido financiero, el pago a 30 días a las pymes y la reposición obligatoria de servicios básicos en zonas de catástrofe, cuyo veto se evitaría debido a la contingencia de las lluvias en el país.
3: 12 de la noche, 15 minutos.
2: La oposición arremetió contra el gobierno e ingresó tres requerimientos ante el Tribunal Constitucional para impugnar dos normas de la mega reforma, la invariabilidad tributaria y la indemnización por resolución de calificación ambiental negativa. María José de la Barra nos cuenta.
13: La oposición mostró algo de unidad e ingresó tres requerimientos al Tribunal Constitucional para impugnar dos aspectos del Plan de Reconstrucción Nacional: la norma de invariabilidad tributaria y la indemnización para inversionistas privados en caso de que se revoque una resolución de calificación ambiental. Dos impugnaciones que corresponden al Senado y la última a la Cámara de Diputados. En resumen, sobre la invariabilidad se cuestiona que la norma impide que las futuras mayorías deliberen sobre la política fiscal del país. Y sobre lo medioambiental, creen que el sistema de indemnización crea un estatuto privilegiado que contraviene la igualdad ante la ley. El biministro Claudio Alvarado cuestionó que la oposición no se haya esforzado por dialogar en el Congreso.
14: A mí me hubiese gustado de que la oposición hiciera propuestas aquí en el Parlamento y no llevara esta discusión a un tribunal. Pero son las reglas del juego, las respetamos.
13: La moneda ya se midió en el TC con la oposición en el marco de la Ley de Escuelas Protegidas, una misión que se le encomendó al exministro Sexpress Juan José Osa. Ahora el Ejecutivo buscará privilegiar a un abogado constitucionalista que tenga mayor expertise en temas económicos.
3: 12 de la noche, 17 minutos. 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
2: Mara Cedini apareció públicamente y rompió el silencio. En entrevista con Sin Filtros, la ex vocera de gobierno aseguró que mientras ejercía como portavoz de la moneda, enfrentó presiones provenientes del segundo piso. Los detalles los tiene Bárbara Payán.
15: Luego de dos meses fuera del gobierno, Mara Cedini concedió su primera entrevista en la que repasó su paso por la moneda y lanzó duros cuestionamientos al segundo piso. En conversación con Sin Filtros, la ex vocera aseguró que estaba absolutamente preparada y que tenía los méritos para asumir el cargo. Sin embargo, afirmó que una vez instalada en el gobierno, se puso en marcha una campaña articulada para sacar de contexto sus vocerías. En esa línea realizó una autocrítica al reconocer que su principal arrepentimiento fue no haber sido absolutamente auténtica, ya que según dijo, terminó cediendo a las presiones de una figura muy importante del gobierno vinculada al segundo piso.
16: Me dejé amarrar por personas dentro del gobierno. Diría que una de las tres personas más poderosas dentro del gobierno se me acercó, estábamos teniendo una conversación donde yo estaba hablando muy apasionada sobre un tema y me dice, eso es lo que no te puede pasar. Este es el gobierno de los fomes. Eres actriz, actúa.
15: Además, Cedini reveló que fue Presidencia quien le entregó un papel en el que se afirmaba que Galvarino Apablaza estaba condenado por el asesinato de Jaime Guzmán. También acusó que un partido oficialista realizó sabotaje para forzar su salida del cargo.
3: 12 de la noche, 18 minutos.
2: Vamos con más información. En este caso, Chile Vamos cuestionó al presidente del Partido Nacional Libertario, Johannes Kaiser, luego de que asegurara que el gobierno baila música al ritmo de su colectividad. Los detalles los tiene Francisca Cárez.
17: Con una metáfora sobre música, el líder del Partido Nacional Libertario, Johannes Kaiser, instaló una idea que incomodó a Chile Vamos: que el gobierno baila al ritmo de la agenda impulsada por su colectividad. Una afirmación con la que apuntaba que distintas propuestas levantadas por los libertarios, como los indultos a uniformados, el endurecimiento de la política migratoria o la agenda valórica, han terminado siendo recogidas por el Ejecutivo. Dichos que no pasaron inadvertidos en el oficialismo, como por ejemplo en Chile Vamos, donde el diputado de Evópolis, Jorge Guzmán, insistió en que las palabras del líder libertario reflejan un exceso de protagonismo y llamó a dejar de lado la disputa por quién instala la agenda para enfocarse en las necesidades de los chilenos.
18: Yo creo que hay un exceso de soberbia, un exceso de vanidad por parte del señor Johannes Kaiser, quien cree que lo que necesita Chile es quien manda la agenda, quien pone la música. Hago un llamado al representante y líder del partido de oposición que tome sintonía con las necesidades de Chile.
17: Más allá de la controversia, Johannes Kaiser también abrió la puerta a una eventual alianza entre el Partido Nacional Libertario Republicanos, Chile Vamos e incluso el Partido de la Gente. El líder libertario aseguró que un entendimiento es posible.

0: de una comisión investigadora para revisar el caso de la ex ministra de Seguridad Trinidad Steinert. Los detalles con Gabriela Piña.
1: Con 62 votos a favor, 58 en contra y una abstención, la Cámara de Diputados aprobó la creación de una comisión especial investigadora para revisar la gestión de la exministra de Seguridad Trinidad Steinert. Recordemos que la propuesta había sido rechazada el pasado 14 de julio al no alcanzar el quórum requerido, pero esta vez el resultado cambió principalmente gracias al apoyo de diputados del Partido de la Gente. A ello se sumó que, a diferencia de la primera votación, Renovación Nacional dejó de respaldar la iniciativa. Consultada por este giro, la diputada de RN, Jimeno Sandón, quien optó por abstenerse, explicó que cambió su decisión tras conversar con el gobierno. Por su parte, el diputado del Partido Socialista, Raúl Leiva, comentó que esta comisión trabajará con rigurosidad para revisar todos los actos de gobierno durante la gestión de la exministra.
2: El gobierno insistió y los parlamentarios de gobierno insistieron que no, que teníamos que rechazar, y por eso yo me abstuve.
3: Esto va a ser realizado con celo, rigurosidad y mucha responsabilidad por parte de los miembros de la comisión.
1: En la oposición aún no descartan una acusación constitucional contra Steinert, aunque varios parlamentarios esperarán el desarrollo de la comisión investigadora antes de definir esa opción.
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8: 12 de la noche, 23 minutos.
0: El Departamento de Defensa de los Estados Unidos confirmó la muerte del sargento Ángel S. Ramstad, de 28 años, previamente reportado como desaparecido tras el ataque iraní el pasado 17 de julio contra la base aérea Muwaffaq Salti en Jordania, lo que eleva a 18 el número de militares estadounidenses fallecidos desde el inicio de las hostilidades con Irán. Ramprasad, de 28 años, había sido reportado después del ataque contra la instalación estadounidense Jordania, y con su muerte asciende a 3 el número de militares estadounidenses fallecidos en ese ataque, según el Pentágono. Y el alcalde de Nueva York, Zoran Mamdani, afirmó en un video difundido en sus redes sociales que el primer ministro israelí Benjamin Netanyahu no es bienvenido a la ciudad, y pidió al gobierno federal que ejecute la orden de arresto emitida contra él por la Corte Penal Internacional, aunque reconoció que las autoridades de su ciudad no tienen potestad legal independiente para hacerla cumplir. En un nuevo mensaje en video, Mamdani señaló que su administración revisó las opciones legales disponibles y concluyó que la ciudad carece de autoridad para aplicar por su cuenta la orden de la CPI, por lo que instó al gobierno federal de los Estados Unidos a actuar si Netanyahu viaja a Nueva York, donde tradicionalmente acude a la Asamblea General de la ONU en septiembre. En el metraje que tituló Netanyahu es un criminal de guerra, el alcalde precisó que es evidente que no tiene la autoridad legal independiente para hacer cumplir esa orden. Sin embargo, cito textual, el gobierno federal sí la tiene y les pido que se unan a la corte y ejecuten esta orden.
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2: 12 de la noche, 25 minutos.
3: Deportes La Serena confirmó que viajará a Santiago para enfrentar a Universidad Católica.

0: arranca el próximo sábado pese a las condiciones climáticas en la región de Coquimbo, mientras que Coquimbo Unido y Universidad de Concepción, ese partido será reprogramado. Y el plantel O'Higgins de Rancagua está en Buenos Aires, en Argentina, para enfrentar mañana a Boca Juniors por los playoffs de la Copa Sudamericana. El cuadro celeste agotó las entradas para la revancha de la próxima semana en el estadio El Teniente. Todo el deporte, la actualidad con Diego Osorio.
1: Pese a estar en zona de catástrofe, el plantel de Deportes La Serena continuó entrenando para el retorno del torneo de Primera División este fin de semana. A diferencia de Coquimbo Unido, que deberá reprogramar su encuentro frente a Universidad de Concepción, el cuadro granate tiene previsto viajar el viernes a Santiago para jugar el sábado frente a Universidad Católica en el Estadio Claro Arena. Así lo confirmó en diálogo con Bio Bio Deportes su presidente Milko Leguas.
2: Sí, nosotros estamos dispuestos a viajar. El partido es muy difícil que se suspenda. Se ha podido entrenar no en forma normal, pero sí, cierto, esperando que no afecte el rendimiento. Estamos convencidos de que tenemos que ir a jugar y vamos a viajar sin ningún problema.
1: El plantel de O'Higgins de Rancagua ya está en Buenos Aires esperando su compromiso de mañana frente a Boca Juniors por los playoffs de la Copa Sudamericana en la Bombonera. El rival llega a esta instancia luego de su eliminación de la Libertadores contra Universidad Católica y contaría con el mediocampista Leandro Paredes, que se reincorporó al plantel luego de la final del Mundial del último domingo, en un partido que hace tiempo espera el capo de provincia, y una de sus cartas en ofensiva será Arnaldo Castillo.
3: Bonito desafío, la verdad, afrontar este partido de la mejor manera y obviamente con la fe puesta en Dios de que podemos hacer las cosas bien. Sabemos las jerarquías que tiene el equipo el rival y bueno, nosotros también hemos hecho muchas hazañas, así que vamos a ir con esa fe de que podemos hacerlo, confiando en el equipo y en el grupo.
1: El puntero Colo-Colo retoma el torneo nacional de Primera División este viernes frente a Deportes Limache y continúa buscando un portero tras caerse las negociaciones con el uruguayo Santiago Mele, que habría elegido última hora Independiente de Avellaneda. En tanto, Universidad de Chile presentó su primer refuerzo para el segundo semestre de este año, el joven extremo argentino Gonzalo Reina, y ahora tiene en la mira al defensa uruguayo Valentín Gautier. El gerente deportivo de Azul Azul, Manuel Mayo, confirmó que el futbolista, como el resto del plantel masculino y también femenino, cuentan con sus respectivas visas de trabajo.
4: Cuando obviamente los jugadores en un principio les gestionamos la visa, en Chile se demoran en recibir la residencia temporaria para que luego pase a ser permanencia definitiva, pero mientras que se encuentra en ese proceso, el club invierte y paga por tener visas de trabajo mientras que esté saliendo la residencia temporaria para ya tener visa de trabajo permanente. Están todos en línea. Hace muchos años es así, tanto en el plantel masculino como femenino.
1: Nicolás Córdoba entregó la lista de 25 futbolistas que empezarán a entrenar el lunes con vistas al preolímpico del año próximo. Son jugadores que están en Primera División como Gabriel Maureira, Leandro Hernández o Justin Cuevas de Colo-Colo, Agustín Arce, Ignacio Vázquez de la Universidad de Chile y Sebastián Arancibia, Diego Corral y Juan Francisco Rosell, entre otros, de la Universidad Católica. Al cierre, Alejandro Tavilo debuta este mediodía en el Abierto de Estoril frente al tenista local portugués Thiago Torres, en un partido abordable frente al 427 del mundo. Tavilo ya está participando en el certamen en el cuadro de dobles y jugará mañana por los cuartos de final.
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6: Doce de la noche, 29 minutos.
0: Hasta acá la revisión de las noticias en Radiograma. Los dejamos invitados para que continúen la sintonía de BioBio la radio. Ya llega el trasnoche hasta las 6 de la mañana y recuerden que a cada hora nos volvemos a reencontrar con las noticias en El Informador. Todos los detalles ya están en nuestro sitio web biobiochile.cl. Gracias por estar ahí, que tengan todos una excelente jornada.
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2: ¿Cómo están? Qué gusto saludarles. Bienvenidos al trasnoche de la radio de este día miércoles. Miércoles 22 de julio. ¿Cómo están, auditores? ¿Cómo están, auditoras? Espero que estén muy bien. Que tengan una excelente jornada. Que tengan un excelente día miércoles. Y ojalá que esta jornada sea muy fructífera para todos los que están trabajando, para todos los que están en diferentes partes del país, para quienes están iniciando su turno. Para ustedes, un abrazo apretado, fuerte. Un abrazo de frente, tal cual. Invitarlos a que se queden con nosotros. Vamos a estar hasta las 6 de la mañana en este programa que recién comienza después de habernos informado. Nos acompañamos con datos, con entrevistas, con, por supuesto, la compañía que te ofrece el trasnoche de la radio durante todas las madrugadas para todo el país. Ustedes se pueden comunicar con nosotros, es muy sencillo. Primero al WhatsApp, al más 569-9200-7888, o también, si gusta, nos puede llamar. Aló, voy a llamar y decir aló, radio, al 800-810-810, en nuestra línea directa, es gratuita además, para cualquier teléfono celular. Es decir, usted marca eso y no tiene que tener saldo, ni la tarjeta TLP, esa que vendía en algún momento. ¿Se acuerda la tarjeta TLP? Había que ponerle un número, o ¿se acuerda esa otra tarjeta que había que ponerle en el celular? Bueno, todo eso ya... son tiempos pasados. Ahora no necesita saldo, no necesita nada. Quiero saludar a quien me acompaña en la puesta en el aire, el señor William Rebolledo, Sir William, que está hoy con nosotros de manera telemática. El saludo para ti, William, y para todos tus auditores. Por favor, venga a saludar a su público. ¿Cómo no? ¿Cómo le voy a quitar esa posibilidad? ¿Quién soy yo para hacer eso? Ahí está. No soy nada. Ahí está. Ese vacío que usted está viendo en pantalla y que usted nos está escuchando, dice, ¿de qué vacío habla? De un micrófono que ahora recibe. ¡Oli! Al señor William Rebolledo. William, bienvenido, como siempre, ahí está. William Rebolledo, que está con nosotros acá en la puesta en el aire.
3: Hola.
2: Ahí está. Hola. Gracias, William. Hoy tenemos un programa con varias cosas. Vamos a estar muy atentos, por cierto, a lo que ha estado pasando en la zona del norte de nuestro país. Sabemos que la región de Coquimbo, la región de Atacama, la región de Valparaíso ha sufrido muchísimo el impacto, bueno, ni hablar de la región del Biobío, la región de la Araucanía, en fin, nuestro país ha sufrido muchísimo con las lluvias, lluvias que lamentablemente en algún momento del mes de julio van a volver. Hay que acostumbrarse un poco, lamentablemente, y uno espera que lo que haya pasado, que lamentablemente ha dejado a varios compatriotas fallecidos y mucha gente damnificada, mucha gente que va a tener que volver a levantarse, entender de que, y las autoridades, yo creo que van a tener que hacer allí también una evaluación de si ha funcionado bien o mal. Desde todo punto de vista, creo que las catástrofes siempre nos dejan una enseñanza, por muy fuerte que sea, por muy trágico que sea, nos deja una especie de enseñanza como para poder entender qué se puede hacer mejor la próxima vez. Si eso no logra remecer a las autoridades a nivel central, que son quienes en buen chileno tienen las lucas, ¿para qué? O los recursos, la mano, el músculo, la musculatura, como llaman algunos, para poder llegar a los lugares más recónditos de nuestro país, siempre va a ser importante la fuerza vecinal. Y de ustedes va a depender, auditores, volver a levantarnos, porque si no nos levantamos uno a uno, es muy difícil que eso suceda. Y para eso siempre es importante informarse bien y apoyarse también en los medios oficiales. Ustedes nos pueden llamar si le ha pasado alguna situación. Bueno, nos llama 800-810-810 nos comenta, ¿sabe qué? Estamos sin luz hace tanto tiempo, estamos con un problema acá, no nos han escuchado, no nos han, bueno, en fin, no nos han, no han hecho oídos sordos lo que hemos dicho, hay algún vecino que tiene algún tipo de problema mayor, que perdió su casa, que no ha sido ubicado. Bueno, hay muchas formas de hacerlo. Si no ocurre a nivel local, bueno, nos puede llamar. Nuestra línea está completamente habilitada y es gratuita, como le digo, para cada uno de ustedes. Pero va el abrazo para todos quienes han sufrido por este, sistema frontal, en especial a quienes han perdido algún ser querido o quienes han, de cierta forma, perdido el esfuerzo de toda una vida, que quizás es la casa propia, quizás es un arriendo, lo que sea, pero eso que usted construyó con sus propias manos, el lugar donde usted estaba intentando generar su hogar, sepa usted que no está solo y que la acompañamos acá en el Trasnoche de la Radio. Bien, 0:37, sus mensajes al WhatsApp, ya está todo listo, ya está todo dispuesto y es momento de comenzar junto a todos ustedes, junto a Vicente Aguilar, que quiero saber dónde está Vicente Aguilar, ¿eh? ¿Estará en las calles? ¿Dónde está Vicente? ¿Dónde anda Vicente Aguilar? Ah, ya lo vamos a tener en breve, Creo que está haciendo unas diligencias acá en la radio. Está terminando unas diligencias, ¿viene ahora? A ver, ¿viene para acá? Ya, pase nomás. Vicente Aguilar, que está con nosotros acá al inicio de este programa, antes de irnos a la calle. Bicho querido, ¿cómo le va? Gusto saludarle, bienvenido.
3: ¿Qué tal, Marito?
2: ¿Cómo estás? Bien.
3: Willy me anda buscando por allá.
2: No, si ya está acá, ya está acá, ya está acá. Ahí está.
3: ¿Cómo está?
2: Oh. No voy a decir lo que le dijo.
3: Ah, yo estoy sin fono.
2: Lo estaba buscando como Ramón, le dijo. Estaba buscando como
3: bien,
2: Ramón.
3: Bien.
2: Y no lo encontré.
3: Un poco frío hoy. Un poco frío. Haciéndome loco. No, estaba revisando los informes de los colegas.
2: Ya. ¿Cómo andas tú?
3: Bien, todo bien. Bien. Yo te comenté algo ahí.
2: Andas medio malo de la guata, ¿no?
3: No, pero me vendió. Me vendí rápidamente.
2: No, pero ya está. Pero no, te decía malo la guatita. Yo te decía por el frío.
3: Sí.
2: Más no por otro tipo de.
3: Un poco deshidratado, igual. Creo yo.
2: Está un poco deshidratado. Ya,
3: basta de detalles. No, pero todo bien. Esperando que sea. Bueno, una noche.
2: No digas la palabra, no, por favor. Porque...
3: No, a mí no me quema. No, pero deseando.
2: No,
3: diga,
2: no lo
3: deseando una noche tranquila en el norte, que en realidad. Ya este sistema frontal va amainando un poco, así que esperar que sea mucho más tranquilo para quienes nos escuchan también desde allá. Estuvimos estos días ahí bastante intensos, en bastante comunicación con autoridades, también los vecinos. Así que agradecer también la posibilidad de conectar con ellos, de poder saber de primera fuente cómo estaban pasándolo, y también a todas las autoridades que pudieron ahí entregar esta oficialización de la información. Así que,
2: fíjate que estaba revisando la SEC, la cantidad de clientes que está sin suministro eléctrico, y lo que pasa en la región de Valparaíso es inentendible. Porque, ¿cómo? A ver, hubo mucha precipitación en la región, llovió mucho en la región de Valparaíso,
3: sí.
2: Y cuando llueve en esa zona, sectores muy altos, donde hay cerro, donde la geografía, las construcciones están hechas. Bueno, Valparaíso es una ciudad de cerros, porque es una ciudad que está hecha de cerros.
3: Así es.
2: Donde hay alto barro.
3: Usted conoce.
2: Sí, viví ahí un par de años. Valparaíso tiene esa particularidad de que cuando hay lluvia se genera un problema. Pero hasta el día de hoy hay 19.626 clientes sin suministro eléctrico. Ha bajado bastante, hay que decirlo, pero Valparaíso sigue siendo el lugar, junto con la comuna de Nogales y la comuna de La Ligua, que tienen. Y bueno, y Zapallar, que están todos más o menos cerca de la zona más bien del norte de la región de Valparaíso. Pero Valparaíso tiene 3.347 clientes afectados todavía. Sabiendo que el sistema frontal, de cierta forma. Bueno, ayer en la madrugada hubo mucha lluvia.
3: Sí,
2: llovió
3: sí,
2: bastante,
3: sí.
2: Pero. Y hubo fuego. El cielo estaba con truenos, relámpagos.
3: Eso es lo que se viene ahora, se supone, estos días.
2: Mm.
3: Según los entendidos meteorólogos. Oye, Marito, bueno, yo no conozco la comuna de Nogales, pero hay 2.774 clientes afectados. ¿Será más o menos la totalidad de la comuna? No es tan
2: Mira,
3: no es
2: Nogales, mayor, ¿cierto? Nogales tiene 23.600 habitantes.
3: Ah, claro. Pero igual es gran
2: casi
3: parte.
2: Casi 24.000, pero sí. Es un lugar muy bonito. Los que han ido a Nogales saben que ahí se come muy bien. Yo puedo decir. si hay una cosa que yo puedo dar fe en la vida, es de comida. Es de comida.
3: Ah, sí. Yo pensé que de Nogales específicamente.
2: No, porque me han agarrado tanto para el chuleteo que tengo que bajar de peso.
3: Ah,
2: que
3: tengo
2: que...
3: ¿Qué?
2: No, te lo prometo, ¿eh? Te lo prometo.
3: Yo le digo al tiro.
2: Ahora, ¿qué? Esto que hay acá, amigo, amiga, esto es una inversión. O sea, si hay algo que yo puedo dar fe, es de un buen asado.
3: Bien.
2: De al palo. He comido tantos churrascos en mi vida que ya logro identificar cuáles son buenos y cuáles son malos. Y permíteme decirte que en Nogales comí muy bien.
3: Qué rico.
2: Así que Nogales, lindo lugar.
3: Si nos escuchan ahí algún
2: churrasco. Lindo lugar.
3: No, hasta ahora. Oye, bueno, la región no, de Coquimbo vale también. Sigue ahí bastante complicada, La Serena. Ah, abuelito, no lo estoy escuchando.
2: No, no, lo está escuchando. Está diciendo que de estas zonas típicas, ¿cuáles son los platos de estrella? Yo creo que de Valparaíso, por ejemplo, creo que sin duda hay una... Bueno, las calugas... El porteño me entenderá cuando hablamos de las calugas de pescado.
3: Qué ¿las bueno, calugas de
2: qué
3: pescado?
2: Cosa más, sí, pues, pescado frito.
3: Pero...
2: En Nogales comí buenas empanadas, fíjate.
3: ¿Pero por qué caluga?
2: Sí. No, porque una caluga de pescado. ¿Nunca has comido una caluga de pescado?
3: No. No, no,
2: pescado
3: no.
2: Frito, es por el tamaño. Por
3: ah, eso. Pero es más pequeño.
2: Claro.
3: ¿Es como un nugget?
2: No, es mucho más grande. Pero es como un pescado frito.
3: Ah, ya. El ahí, catador de churrasco.
2: En la caleta del membrillo, buen pescado. Ya.
3: Yo creo que me falta región de Valparaíso a mí.
2: Pero usted en Tirúa, por ejemplo, sí, porque usted ya
3: sí,
2: más,
3: pescado
2: usted
3: frito,
2: es más de asado,
3: totalmente.
2: ¿No?
3: Totalmente. Sí, de asado. ¿Sabes? No, más de disco.
2: Ah, bueno.
3: Más de disco. Sí, no, no discotec. Más no discotec.
2: No, no, no. Eso no, a señor. Mí no me queda muy claro. ¿Eh?
3: No, señor. No. Es
2: por cómo
3: disco.
2: Lo dijiste, no me queda muy claro.
3: El disco de arado. Que le
2: claro, ya.
3: Que de ahí viene el nombre. Pero con la carnecita, las tres carnes, por decirlo de alguna forma: vacuno, cerdo, pollo. Perdón a los veganos que están escuchando. Mariscos. Mariscos arriba.
2: Cambia la radio si es vegano.
3: Sí, no, discúlpeme, pero es que no. No se puede. Y
2: vino blanco.
3: Vino blanco, ¿no? Y harta verdurita. No, rico. Espectacular. Me voy a poner los fonos porque.
2: Oye, te voy a
3: Willy,
2: contar.
3: Willy está gozando.
2: No, no, está gozando. No sé. Willy, ¿usted comió hoy día? Porque empezamos a hablar de comida y usted se volvió loco. Se volvió loco.
3: Entonces. No, pero un buen disco. Rico. Rico, rico. Ahí puedo dar fe que. Permiso, ¿ah?
2: Sí, dele nomás. Está en su casa.
3: Voy a nombrar a mi tío Titi.
2: Titi.
3: El esposo de mi madre. Qué buenos discos hace. Rico.
2: ¿Pero qué es DJ?
3: No,
2: Titi. No, qué buenos, qué buenos discos hace.
3: Qué buenos discos. Ah,
2: te cuento, te cuento una anécdota.
3: Ahora
2: de,
3: escucho
2: del disco.
3: A ver.
2: Yo tengo un muy buen amigo que se llama Javier Andrade, que me va a matar con esto.
3: Ya.
2: Que le dicen el pelado amable, porque es un tipo.
3: Qué buen nombre.
2: Le dicen el pelado amable.
3: ¿Ya?
2: Es un tipo madre. un poco cascarrabia, digamos. Por eso le dicen el pelado amable. Imagínese, ¿cómo le dicen? Imagínese usted cuando era chico, ¿cómo le decían?
3: ¿A mí?
2: Sí, bicho, Vicente.
3: Negrito. No, bichito.
2: Bichito.
3: Chente. Sí, chente.
2: Ya, a él le dicen el pelado amable. Imagínate. Porque estaba en el nombre
3: el
2: pelado amable, muchacho que trabajaba en la Isla de Tierra del Fuego, como trabajaba en rol, no voy a decir qué empresa porque ahí ya lo mato,
3: ya.
2: Ahí lo pueden hacer esto. Y él una vez dijo: muchachos, los quiero invitar a mi casa, vamos a hacer una discada con todo. Y ya, fuimos a su casa, varios amigos. Dijo: les quiero mostrar el invento que hice.
3: A ver.
2: Había comprado mucha carne, a nosotros llamó la atención. Yo le dije, ya, pero ¿qué es que ya? Dijo, compadre, venga nomás. Has visto que de repente hay amigos que son tan buena onda que te invitan y dicen, venga nomás. Pero uno de buena gente tiene también que llevar algo.
3: Hay que llegar
2: o
3: con
2: sea,
3: algo.
2: Usted, sí. Auditor, si lo invitan a un asado, bien, vegano, lo que sea, y le dice, no, venga nomás, igual lleve algo. Porque si no, aunque te inviten a nada, lleve, no sé, un kilito de pan, no sé.
3: Hay que llegar así. Con el brazo.
2: Y puedes creer.
3: Con una botellita.
2: Cuando fuimos al patio interior, había viento, qué sé yo, él tenía todo cerrado, todo, tipo, se maneja. La discada que hizo, la hizo. Esto no me lo. Yo cuando lo vi no lo pude creer. ¿Tú te acuerdas de esas antenas de televisión antiguas, pero como satelitales antiguas? Como. Pero, como de radio.
3: Como la no parabólica.
2: Sé si de radio. Claro, como una parabólica.
3: ¿Ah?
2: ¿A lo Tommy Rey?
3: La parabólica.
2: Una parabólica, pero así ya una cuestión enorme, po, Vicente, una cuestión así, no sé, será del porte de, no sé, de acá del mesón del estudio.
3: Hay un influencer uruguayo que hace... Tiene un disco, o discadas, porque aquí me pusieron, se llama discada, tiene toda la razón.
2: Sí, discada.
3: Y ahora decimos, hagamos un disquito. ¿Eh? Hagamos
2: claro,
3: un disquito.
2: Y sale un disquito.
3: Pero porciones para, o sea... 40 porciones.
2: Sí, claro.
3: De una discada o de algún.
2: ¿Qué le decía Javier?
3: Plato en específico.
2: Pero esto no será muy grande para lo que. No, si ya lo probamos y todo. Te puedo creer que nunca había esperado tanto un asado. ¿Nunca se terminó de cocinar?
3: No.
2: Porque era muy grande. Entonces él venía feliz de la vida. Bueno, quizá exageré un poco, quizá no era tan grande.
3: Ya, pero igual.
2: Pero era
3: sí,
2: muy grande. No, pero es que él tuvo que ponerle, o sea, obviamente hizo toda una ingeniería, porque no es que lo hizo en una antena, sino que
3: claro.
2: Hizo como un recubrimiento para que, de acero inoxidable para que la cuestión... No, sí, creo que le salió la gracia, más o menos hubo un billetón.
3: Ya espero...
2: Y no funcionó, ¿eh?
3: ¿Cuántos litros de aceite? Empezando por eso.
2: Entiendo que después de ese asado, creo que fue a reclamarle a la persona que le hizo el invento.
3: No.
2: Creo que nunca más hizo un asado el pelado amable.
3: No invito más.
2: Creo que hasta el día de hoy no hace asado.
3: Vamos a tener que ir donde el pelado amable a que rectifique su discada.
2: Acá no quiero mentir, pero yo tengo un colega, que no voy a decir el nombre, porque la gente lo va a conocer, que una vez dijo, yo los invito a hacer un asado magallánico. Y nosotros le dijimos, bueno, pero va a ser el cordero completo, a lo real. Sí, no te preocupes, lo vamos a hacer. Ya, tenía todo, lo mismo, ingeniería, todo, está listo. ¿Sabes cuánto se demoró en cocinar ese cordero? 10 horas. Y terminó crudo.
3: Ah, ya, pero eso, ella...
2: Y eso a él le afectó. Bueno, al día de hoy un gran asador. Hoy día debo decir que el mejor cordero que me he comido en el último tiempo es muy bueno.
3: 10 horas.
2: No.
3: ¿No? 3 horas.
2: Rolo, acá me está diciendo William que el cordero magallánico 8 horas, yo te puedo desmitificar eso. El cordero magallánico nunca puede superar, bueno, el campero, el que lo hacen el 3 o 4 horas máximo.
3: Ahí máximo. Yo...
2: Hay a pura leña.
3: Estoy con... A ver.
2: ¿Lo hizo acá? ¿Cuánto se demoró? 8 horas. Es muchísimo. No,
3: se quiso demorar, ¿no?
2: No, pero yo creo que se quiso demorar un poco.
3: Pasa que...
2: No, lo que pasa es que si no tienes buena brasa, no tienes que tener muy buena leña.
3: Hay algunos casos, yo lo he visto, en algunos influencers que prueban a hacer el cordero magallánico y 3 horas, sí lo he visto y queda súper. Yo creo que ahí va ya en la habilidad o el manejo del fuego. Eso es lo importante, que no
2: hagamos
3: se queme.
2: ¿Cuánto
3: claro.
2: es lo que se demora...
3: Un pollo asado y listo ya. Un
2: pollito a la rana. ¿Cuánto se demora el asado magallánico, auditores?
3: A ver qué nos dicen.
2: A ver usted, ¿qué dice? Que digan los auditores, a ver. ¿Cuánto se demora? ¿Qué te parece?
3: Mira, acá nos están invitando a Los Ángeles a una discada.
2: Ya, pero te gustaría... ¿Tú cuánto te demoraste en hacer tu...?
3: ¿Y qué?
2: Un asado, ¿cuánto te demora? Si te dan la misión de hacer un asado.
3: No, yo soy... A ver. Es que depende la carne igual. Pero no mucho. No soy tan lenteja.
2: Mira, acá hay un doctor que dice lo siguiente. Dice, lo que sé que se comienza de muy temprano, tipo 6 de la mañana.
3: Pero es que eso es para disfrutar el proceso... Pero allá en tus tierras, Marito, cuando estabas en Magallanes, ¿cómo lo hacían?
2: Una vez me tocó, yo estaba trabajando en un canal de la competencia, un canal donde usted hizo la práctica profesional.
3: Mire. Lea ese.
2: A mí me lo dice, depende de cuándo agarren, de cuánto se demoren a agarrar el cordero. Y si no...
3: También es verdad.
2: No, pero mira, honestamente, yo sé que quizá hay algunos que no les gusta el cordero, lo que sea. Yo creo que 4 horas es un tiempo prudente. ¿Por qué? Porque tiene que cocinarse parejo. Y hoy día hay tanta ingeniería que le han puesto, por ejemplo, no sé si tú conoces, Vicente, el canca o este motorcito que da como vuelta.
3: Sí.
2: Eso hoy día es como algo tecnológico, pero los asadores más experimentados, la vieja guardia. Mi abuelo tiene 90 años, 91 en realidad tiene el señor
3: ¿Cuál es su nombre?
2: Isaías.
3: Don Isaías.
2: Le dicen
3: ¿Isaías Álvarez o
2: Isaías Macarro? Álvarez, más conocido en el ambiente del mundo de Lampa. No, nosotros yo siempre lo molesto porque ese es como una talla de Felipe Abello. Pero más conocido en el ambiente de los asados como el Tata Chaía.
3: ¿El Tata Chaía?
2: Tipo.
3: Por Isaías.
2: Tipo proveniente de la ciudad, de la zona de Puntra, en la isla grande de Chiloé. A ver si hay algunos que.
3: Para
2: el tipo se demora hasta el día de hoy. 4 horas, 3 horas y media si lo apura.
3: Y queda perfecto.
2: No, son palabras mayores.
3: Qué horrible.
2: Es más, yo me comprometo.
3: Ya.
2: Me comprometo a lo siguiente. Pero Willy, ¿por qué así? Willy, además se hace.
3: Willy, no, mira, se paró.
2: Auditor que vaya a Punta Arenas. No, esto. Me comprometo honestamente al auditor que nos está escuchando. Auditor que vaya a Punta Arenas. Y me escribe a través del WhatsApp. Me diga, oiga, ¿sabes que fui a Punta Arenas? ¿Qué sé yo? Y coincidimos. Yo le invito a un asado.
3: Mira. Van a tener que estar.
2: Y después vemos. Si tenía razón o no, que el abuelo Chaía se demoraba 4 horas o no.
3: No, pero ahí tienen que estar pendientes las redes sociales de
2: William,
3: de
2: no, Mario hables, Álvarez. No hables.
3: Cuando lo vean,
2: no
3: hables en
2: porque
3: Arena,
2: en algún momento que... puedes ir a Punta Arena y. Puede.
3: No te la crees ni tú, ponen acá, no. yo le creo.
2: Ya,
3: pero tienen que estar allá, pues tienen que coincidir.
2: Lo que pasa es que yo podría invitarlos, pero sería raro que llegue un. Hola, soy de la radio y vengo a comer asado. Estaría raro. Bueno, mi abuelo en todo caso no tendría ningún problema, porque como buen chilote, mientras haya más,
3: claro,
2: sí. Mientras más gente, mejor. ¿Le damos algunos mensajes? ¿Te
3: vamos,
2: parece?
3: Vamos.
2: A ver.
3: Hay algunos que no se puede leer, pero...
2: Dale nomás.
3: Hola, una pregunta, ¿por qué no se vende el cordero en las carnicerías en Santiago? Saludos. Pero completo no se vende, pero por parte... Me parece que sí.
2: ¿Cuál?
3: Una piernecita de cordero. Sí. Hay que buscarla.
2: No, y además que está bastante caro el cordero ahora.
3: No, hay un supermercado de cadena que cuando está por cerrar pone música alemana, no voy a decir cuál es, pero sabrán ustedes cuál. Ahí tienen unas piernas colgadas en algunos sectores. No he visto el precio ni me he acercado porque...
2: No, pero hay unos que son unos sinvergüenzas. Además que hay algunas piernas.
3: Mire.
2: Que son de jamón cerrado.
3: Tenemos.
2: De aquí dice Nicolás Estañar.
3: Eso te iba a decir.
2: Nicolás Estañar.
3: Pregunta magallánica: ¿el cordero en estaca o chulengo? ¿Chulengo? Ahí no sé qué es, ¿no? Si hay mucho viento, mejor meto el cordero al chulengo. Saludos, chiquillos. ¡Ah!
2: Que Vicente no, guarda el serrucho.
3: No, pero Nico.
2: Ya, mira, vamos a hacer una cosa.
3: Un abrazo, Nico.
2: Mira, yo creo que hay 3 o 4 formas de hacer un buen asado magallánico.
3: A ver, chulengo, ¿qué con el...?
2: No, el chulengo debe ser de uno de los mejores... El churrengo viene a ser como esta parrilla que se utiliza con carbón.
3: Que en algunos lados le dicen el pancho también.
2: No, sí, es como un tambor. Algunos lo hacen de tambor, por ejemplo, esos tambores como de encinero.
3: Claro.
2: O tambores grandes.
3: De 200 litros.
2: Sí, se abren, claro, es como una
3: mira ese.
2: Es como una parrilla, claro, no lo podemos ver ahora, pero ahí lo vamos a ver. Es como una parrilla. Es como un tambor,
3: pero,
2: que se corta.
3: Pero yo creo que buena pregunta. Sí, claro.
2: No, pero ahora le han hecho muchos inventos.
3: Pero yo creo que al palo y vuelta y vuelta, respetando. No, ya.
2: Ya, pero ya. Pero
3: yo, pero ha sido un gusto.
2: Ya, yo creo que partamos el trasnoche, ¿eh?
3: Sí, porque no
2: fue lo que dijo.
3: No, pero no conocía el chulengo. Un abrazo, Nico. A ver qué. El cordero crucificado.
2: Sí, po. Está ese también.
3: Ah, ese que queda.
2: Mira,
3: como parado, ¿no?
2: Está al palo que se hace. Que se lo hace.
3: Es un mundo.
2: Eso se hace en planicie, en pampa.
3: Claro.
2: Con un par de rocas alrededor para evitar que el fuego se vaya. Se hace, digamos. Al palo, digamos. Uh-huh. Todo estaca y se pone el cordero en el medio y la abraza abajo. Después está el otro que se hace a la espada. Que ese lo trató de hacer mi padre y le quedó pésimo.
3: No.
2: Después aprendió. No, porque hay que. Lo que pasa es que él se quería hacer el canchero con unos amigos de Santiago. Lo hizo y se demoró mucho. O sea, quedó bueno, pero se demoró mucho. Ya a esa altura. No, lo que pasa es que el de la espada hay que controlar mucho mejor el fuego. Es muy difícil. No,
3: y,
2: no
3: igual...
2: es para un. No, es una se deja en una espada y queda más o menos, yo diría, si usted nos está escuchando, queda como el cordero completo, digamos, en esta espada, obviamente hacia el piso, y queda de una forma, yo diría, perpendicular, y el fuego está por atrás.
3: Ah.
2: Y después usted cada cierto rato lo da vuelta para adelante o para atrás, digamos, pero el fuego tiene que estar bien direccionado, tiene que ir agregándole leña. si le gusta con chimichurri o no, allá se come el asado, ah, el asado magallánico, agua y sal. O salmuera y nada más. A pura sal.
3: Oye, pero increíble cómo varía, pero finalmente cuando uno come, mire, se me salió el saludo, po.
2: Mira, lo auditor dice 4 horas se demora, ¿ve? 4 horas. Ese tipo sabe.
3: Oye, pero igual, hay gente que se demora. Mira, ese saludo te decía, Marito.
2: ¿Cuál? El chulengo, un tambor cerrado con un caño, por el viento se cierra. Pero, tal cual, tal cual. Mira, los escucho, Puntra, donde la pata, nos escribe un auditor. Sí, pues, tal cual, ahí en Puntra, muy bonito. Acá, a la Estaca o a la Cruz. Hola, soy Rodrigo. Una vez me tocó ir a un encuentro en Chile, Argentina, hacía el cordero de la espada y completo. Y hacía mucho a la vez. Bueno, se hace mucho así. ¿Alguna vez deberías ir? ¿Sabes dónde deberías ir, Vicente?
3: A ver.
2: Hay una fiesta que se hace al otro lado del estrecho de Magallanes que se llama la fiesta, el asado más grande del mundo, del fin del mundo. ¿Sabes cuántos asados se hacen? Más de un centenar.
3: En
2: un sector donde van muchos asadores, van más de 50 asadores y cada uno hace como 3 o 4.
3: Oye,
2: y...
3: yo soy bien afín seguidor del profesor Clocker, Recetas del Sur.
2: ¿Sí?
3: Que es ese asador.
2: Uh-huh. Él es de Purranque.
3: Sí, como cerca de Osorno, ¿no es cierto? Por ahí. Uh-huh. Y ha hecho varios tipos de cordero. Y él se demora, o su papá, Don Espumita, sí. se demora como 4 horas. Como 4 horitas. Sí, por eso dije como, no es tanto. 8 horas igual.
2: Pero 8 horas. Una vez. Esto no lo había contado. Antes que nos vayamos, porque después me van a matar, porque no hemos demorado harto. Disculpa, auditores, si estamos dando la lata. Lo que pasa es que no hemos hablado con Vicente hace rato de otros temas.
3: No, pero le están comentando acá.
2: Fíjate que una vez hicimos, y los auditores quizás me van a entender. Una vez estábamos haciendo un despacho de las fiestas patrias. Yo estaba trabajando en esa época en un matinal.
3: Ya.
2: Donde dan los buenos días. Y salió. Sí, ese mismo.
3: Va tercero, no sé.
2: Y salió, pero. ¿Qué pasa con TV? Ya, oye.
3: No,
2: ya.
3: Que son malos.
2: ¿Qué pasa con TV? Está todo grabado hasta ahora, ¿qué pasa? Ya, bueno, la cosa es que. La cosa es que. Los muchachos dijeron, ya, usted va a hacer un asado, qué sé yo. Ya, fuimos a hacer el asado. Y había una persona que hasta el día de hoy no la podía encontrar. Que dijo que el verdadero asado, y yo obviamente me generó como magallánico que, pero dijo que se demoraba 12 horas el asado magallánico, el asado de cordero. No sé en qué comuna, no sé si en Talagante o algún, acá en la región metropolitana. Que el verdadero asado, y me retó, me dijo, yo lo reto que usted venga y cocine un asado porque nosotros acá lo hacemos de 12 horas. Oh. Y yo le dije, pero ¿cómo 12 horas? ¿Que ese animal lo tiene...? ¿Quién lo va a descongelar?
3: Me va a dar el noticiero central, le dijiste.
2: Claro, vamos a terminar esta noche, vamos a hacer otro esta noche más. Después. 12 horas. Imposible.
3: No, igual harto. Igual es harto, sí.
2: Imposible. Ya, bien. Muchísimas gracias, Vicente. Gracias.
3: Gracias.
2: Espero que tengan un lindo turno. Y nada, ojalá que tengamos una jornada. No vamos a decir el para que no se vaya.
3: No, oye, yo no soy parte de ese mal augurio.
2: Ya, bien.
3: Yo deseo que sea una noche tranquila. No,
2: después,
3: cada media hora al aire,
2: ya.
3: Mario, estamos. No,
2: ya. Bicho, ya. Gracias. Cualquier cosita, volvemos contigo.
3: Sí, señor. Un momento. Ahí conectamos rápidamente. Un abrazo grande.
2: Gracias. Vicente Aguilar con nosotros, nuestra unidad móvil, nuestro periodista estrella que está en las calles de la región metropolitana. Y ustedes, gracias por aguantarnos esta conversación que tuvimos del sur. Siempre es bueno poder conversar de esos hermosos lugares, de esos hermosos parajes. Ya sabe, si va a Punta Arena, avíseme. Vamos a la pausa, ya volvemos.
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2: Buenos días, bienvenidos a la revisión de las noticias acá ahora en El Informador. La Fiscalía decidió no perseverar en la investigación por el caso Convenios en contra de Javiera Martínez, Miguel Crispi y el exministro Giorgio Jackson, quienes acusaron una operación para dañar su imagen política. Los detalles con Marcela Rojas.
3: A una audiencia de que la Fiscalía Regional de Antofagasta comunique oficialmente su decisión de no perseverar contra ellos en una de las aristas del llamado caso Convenios. Así están el exministro Giorgio Jackson, el exjefe de asesores de la presidencia Miguel Crispi y la exdirectora de presupuestos Javiera Martínez, investigados por su presunta participación en la suscripción de convenios y en los cambios de criterio para fiscalizar a las organizaciones receptoras de los recursos públicos. El exministro Jackson aseguró que casi durante 3 años de indagatorias no existieron pruebas en su contra y acusó que la causa fue utilizada para dañar su imagen política.
4: No puede ser más evidente que se trató de un caso en el que, utilizando el sistema judicial, se buscó realizar un asesinato de imagen política, lo que se ve ratificado con la reciente decisión del fiscal a cargo, Cristian Aguilar, respecto a no perseverar en el procedimiento que me involucraba al no existir ningún antecedente que me vincule con alguna actividad ilícita.
3: En la misma línea, el ex jefe de asesores de La Moneda, Miguel Crispi, afirmó que la resolución demuestra que la causa nunca tuvo fundamento, mientras que su abogado, Guillermo Chaguán, aseguró que las imputaciones formuladas por dirigentes del Partido Republicano carecían de sustento y solo buscaban provocar un daño político y reputacional.
2: Ex autoridades de Codelco reconocieron por una parte que falló la fiscalización, pero agregaron que no es bueno que la administración actual politice la campaña. Vanessa Gajardo nos cuenta.
5: Este martes, en T13 Radio, el presidente del directorio de Codelco, Bernardo Fontaine, dijo que hay una crisis respecto a la imagen de la compañía y una crisis respecto a los resultados. Resultados que calificó como débiles y muy inferiores a los que debería tener. Asimismo, anunció la suspensión de gran parte de los planes de inversión de la cuprera. Pero ojo que también en otra entrevista su antecesor Máximo Pacheco criticó la politización de quien ocupa hoy su antiguo cargo. A propósito de tema de imagen, ayer en la comisión investigadora por las cifras infladas de Codelco en 2025, el exdirector ejecutivo de la estatal Rubén Alvarado reconoció ante el Congreso que falló la fiscalización en todo esto.
6: La respuesta no puede ser que todo funcionó correctamente porque no fue así, definitivamente no fue así. Y las áreas que debían verificar el cumplimiento técnico y normativo no impidieron que estas iniciativas fueran incorporadas al balance de producción.
5: En la misma instancia, Tamara Agnic, presidenta del Comité de Auditoría de la estatal, aseguró que las más de 20.000 toneladas infladas no afectaron las finanzas de la empresa, pero sí su credibilidad ante el mercado.
2: Vamos a revisar también información que está ocurriendo hasta ahora en Francia, porque un violento incendio que se declaró la tarde del martes en el sudeste de este país ya ha arrasado con 1.700 hectáreas, avanzando a una velocidad muy importante en una región donde cerca de 400 personas han tenido que ser evacuadas, anunciaron las autoridades. La prefectura regional del departamento de Var pidió más evacuaciones de la población en 3 municipios amenazados por las llamas que avanzan rápidamente. En total, entre 300 y 400 personas ya han sido puestas a salvo. En las inmediaciones de Cotignac, un camarógrafo de los medios internacionales vio cómo una enorme nube de humo gris se elevaba detrás de las crestas de una sierra en llamas. El jefe de los bomberos de Var, Eric Grohin, dijo que los esfuerzos para controlar el incendio incluyen entre 900 y 950 bomberos que están a esta hora atacando las llamas. 1:05 a.m. hasta ahora la ciudad de Concepción, 11 grados de temperatura, está a llovizna en ese lugar y una humedad del 95%. Santiago, 7 grados de temperatura, está parcialmente nublado con una humedad del 80%.
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Una de la mañana con 14 minutos, hacemos el trasnoche de la radio. ¿Cuántos mensajes llegan hasta ahora? Su fiel auditora María Ibáñez de La Cisterna. Le saluda usted al señor Vicente, al señor Rebolledo, los quiero mucho. Pero que me dieron ganas de comerme un asadito, dice acá. ¿Cómo no? Pero ¿cómo no con todo lo que conversamos? Discúlpeme. Bueno, hoy día hay mucha gente que ya no le gusta la carne. Y con todo sentido, ¿eh? Si a usted no le gusta, está en su pleno derecho. ¿Cómo uno se va a meter? Sí, claro, lo que dices tú, William, es notable. Hay gente que le gusta mucho la carne, que todos los días debe comer carne. ¿Quién? Ah, sí, ya lo voy a estar leyendo. Buenas noches, yo me demoro 4 horas y me queda delicioso. Nos mandaron una foto ahí a la espada. Se pasó Roberto. Buena foto. Bien, Roberto. Buenas noches. Nos dicen que en Mulchen, el sector Piles, se ha levantado un viento de unos 80, 100 kilómetros por hora. Hay llovizna en estos momentos ahí en Mulchen. Un abrazo grande a Anita que nos está escribiendo. Mulchen ahí, en la región del Biobío, la provincia del Biobío. Muy cerca allí, rodeado de los ríos Bureo y Mulchen. Lindo lugar ahí. Lindo lugar. Dicen que se come muy bien ahí. Buenas noches. ¿Y en Curazao? ¿Cuánto se demora? Dice acá. Mira, yo creo que ahí se cocina antes el parrillero, dicen que el. Ya, Nicolai nos dice que el cordero. Nicolai, que vuelve el fin de semana, después de sus vacaciones. Vuelve Nicolai Stañaro. Nicolai Stañaro Zeverin. Su segundo nombre es, si no me equivoco, es Nicolai. El otro día. Nicolai, ¿se estás escuchando? Permíteme disculparme de que no me acuerde tu segundo nombre. Ya me voy a acordar. El cordero dice más cercano a Santiago, el cordero de secano, a la región de O'Higgins, por la zona de Pumán, que dice, ojo, que está compitiendo con el magallánico. Sin duda. Yo creo que la materia prima, si usted tiene la materia prima y lo logra conservar, usted puede hacer un cordero magallánico en cualquier lado. Si al final la leña, salvo, tiene que tener buena leña, si ese es el tema, buena leña. Hola, buenas noches, saludos desde los Andes. Está Alexander, nuestro auditor, el más elegante de los auditores. Hay que decirlo. Lo más parecido a Frank Sinatra. Hola, me tienen muerto de hambre y yo la pega, dice un auditor acá. Gracias, auditores. Hola. Hola, el cordero magallánico distinto a los corderos del norte. Saludos. Miren, nos mandó una foto nuestra auditora. Nuestro auditor que se llama Sopaipillo, que es un gato naranja, que nos está viendo hasta ahora. Y están unas mantas allí. De hecho, el WhatsApp dice Sopaipillo. O sea, el muchacho tiene WhatsApp. Nicolai Alexei. Ahí está. ¿Ve? Ahí está. Ahí me acordé. Gracias a nuestra auditora que me hizo ahí el gancho. Hola, soy Paola. Quiero que le manden saludos a mi hermana de Canela, cuarta región. Espero que esté bien. Saludos desde La Pintana. Nos escribe Pau. Hola. Un cordero en el sur está entre los 80 y 100 mil pesos, de unos 40 kilos. Claro, después depende de la faena y todo, pero sí, está bastante. Ha subido mucho. ¿Sabes lo que pasa? Es que hay unos frigoríficos. Bueno, hay una empresa. Hay una ganadería que tiene precios que son prohibitivos para el común denominador. Entonces, la gran mayoría de los premium, como varias cosas de nuestro país, se van para afuera. La industria china. Se vende mucho hacia otros mercados, como el mercado nórdico, se compra mucho cordero. El mercado de la región de la zona de la Oceanía, mucho Australia, Nueva Zelanda, se compra mucho producto de ahí. Bueno, el mercado asiático creo que se lleva la gran mayoría del producto. Hola, buenas noches, Mario, que sea un excelente programa. Saludos a todos. Ahí está nuestro amigo Marcelo, un abrazo enorme. El cordero magallánico es criado orgánicamente, solo come hierba de la pradera y tiene denominación de origen, nos escribe Carlos Moreno. Gracias, Carlos. Pedro Poblete dice, no solo buena leña, tiene que pesar 11 kilos. Ahí discrepo. El mejor, dice cordero, es el de porvenir. En eso estamos de acuerdo. La calidad de ese producto de la zona de Tierra del Fuego es insuperable. Por la forma de la crianza y todo. Bueno, más de algún auditor que no le gusta la carne va a estar ahí sufriendo. Hola, Mario, gracias por la invitación. Pero no voy, pero enviaré una encomienda a Punta Arenas. Saludos, Claudio de la Florida. Hola, el asado Patagón, no es vuelta y vuelta. Un cordero, un borrego, entre horas está listo. Si eso Vega Vieja, 4 horas. No, el asado parado, no. Yo me refiero al asado, me refería al asado, digamos, el asado, el clásico asado al palo. Ese sí es vuelta y vuelta.
Acá uno auditor dice, ¿cómo un cordero va a pesar 40 kilos? 12, 15, lo normal. De hecho, hoy día es muy difícil, gracias a Roberto Sar, que es magallánico, que vive en Viña del Mar, que conoce perfectamente los asados de Tierra del Fuego, porque en alguna vez lo pillé por ahí, cuando era una autoridad de esa de la región, cuando era, si no me equivoco, era o concejal o consejero regional, hoy día entiendo que está alejado de la política. Creo que en algún momento me lo topé en el asado ahí más grande de Magallanes, y claro, es difícil día pillarse más de 17, 16 kilos, difícil. Hola, ¿qué tenemos por acá? Más mensajes. Claro, pues mire, acá nos mandaron unas imágenes de que algunos corderos que vienen de frigorífico, escuche bien el precio. De 13 a 14, a 15 kilos, un cordero entero, 220 mil pesos. Uy, imagínese este auditor qué puede hacer con 200 mil pesos. Es prohibitivo. Ahora le llega a Santiago y todo, pero no sé. Yo creo que con 200 mil pesos se pueden hacer varios asados. Hola Mario, estaba pensando, dice acá en Antofagasta, acá se consume mucho el chicharrón de pescado, muy rico. Hola Mario, nosotros 8 horas, nosotros terminamos cocido antes, dice Miguel. Está muy bueno. Hola, saludos a mi mamá Mónica de Reinaldo, la mi simpatía, la tanque a pedales, dice acá nuestro auditor. Está bueno eso. ¿Cómo será? Dice acá un auditor. Ya, tengo una pregunta, pues ya, para salir un poco del asado.

año completo, hasta el día de hoy lo tienen ahí en la lista negra del Pool Manhattan en Punta Arenas. Hoy estoy contando pura infidencia, viene como una cotorra el día de hoy. Bueno, el punto es que el tipo rajó el paño, le dije, buena, pelado, le pegaste con la rodilla, y todo el mundo se... todo el mundo que está ahí se ahogó de la risa, porque el pelado era un tipo muy serio, además, tipo muy compuesto. Después le dijeron el ¿qué pasa con el cabeza de rodilla? Le dice, ay, Dios. Saludo grande a mi gran amigo Javier Andrade, lo quiero un montón, un gran amigo, muy buen DJ también, locutor de radio además también, trabajó en Radio Canal Patagonia ya. Grande el pelado. Pelado, el bombardero B-52 del pádel, una cosa así, una cosa tremenda. Hasta el día de hoy creo que tienen una mesa con el rayón que le mandó al paño. Buenas noches. Hola, acá tenemos un colega que le decimos Daddy Sharky. Tiene el corte de pelo lo Daddy Yankee, pero él es más chico. Oh, y un auditor dice, son malos. Yo me saqué los dientes para colocar implantes y usted hablando de comida, dice Jaime. Bueno, el cara de chala, dice acá Marcelo. El cara de chala. Buenos días, nosotros tenemos un profe de fútbol que le dicen el cromañón, porque tiene un estilo prehistórico. El cromañón está muy bueno. Buenas noches. ¿Qué más tenemos? Acá uno dice el saco de nervios, el macha muerta. Macha muerta. Yo estoy leyendo nomás. Quizá de repente se me va a pasar algo por ahí, pero intentaré que no. ¿Qué más tenemos acá? Yo tengo un amigo que le decimos el cara de burro, tiene la jeta grande y es porfiado el hombre, dice acá. Señor Mario, hoy día vino con palta. Sí, dígame. No, pero estas son anécdotas que he contado en asado. Además que esto queda entre nosotros, auditores, y no pasa nada. Si esto es para la noche nomás. Sí, tal cual. Hay un auditor que le dicen panchoncito, dice acá Dagoberto. Mira, tiene su pancita y panchoncito. Hola, buenas noches. Aquí escuchando asado y carne, yo con una crisis de gota. Ni me hables de eso. Toda mi familia sufre de eso. Complicado ahí. Complicado. Porque si le gusta la carne, uy, ahí está la cosa complicada. Hola, Mario. Distinguido periodista, locutor y conductor de este hermoso trasnoche. Mira. Bonito. Me gustó la forma en que propone el mensaje. Soy René Opaso Painahuel, de Caburga. Tengo un lindo hermano que se peina con los asados. Parte haciendo el asado tipo 2 de la tarde para que esté tipo 7. Verdaderamente una exquisitez. Lo deja dorado parejito en un 100%. Eso es muy importante, que quede parejo. Eso es lo más importante. Ya, auditores, nos mandan sus mensajes, incluso pueden ser de audio, donde nos cuenten sobre este apodo que le han puesto ustedes o un amigo, que sea simpático, que no sea tan soez, porque si nos ponemos en ese lado para un asado ahí a las 3:40 de la mañana, claramente la cosa agarra otras líneas investigativas, dijera Carlos Pinto. Me gusta la parte de Carlos Pinto cuando aparece y dice, ahora sí, estos muchachos han entrado en la dinámica del asado. Ah, en la dinámica del asado. Tremendo, tremendo. Es muy bueno ese episodio, ¿eh? Muy bueno. 1:25, vamos a seguir avanzando. Escucharemos a esta hora a la Rata Blusera. Esto se llama Suben a Ser Conmigo, hermano. Estás en el trasnoche de la radio.

0: mensajes a través de nuestro programa. Los quiero leer. Estábamos escuchando ahí a La Rata Blusera con su Van a Ser Conmigo, Hermano. Una buena canción también hasta ahora. Hola. Dice acá. Hola. Gracias por acompañarnos. Saludos a mis hijos Patricio y Catalina de parte de su mami Sonia. Aquí con mi gato Meli desde Chiguayante. Nos mandó una foto. Uy, en una combustión lenta. En una combustión ahí que se logra ver que el gatito está bien calentito ya. No está pasando, no lo pasa nada de mal. Hola, Franz desde Suiza. Es posible. A ver. ¿Qué más tenemos? Déjeme revisar. Hola. Y Mario, nuestro profe castellano, le decían el cogote de Chubico, dice el director del colegio, le decían Perro Mundo, dice acá. Mira, los nombres que aparecen, y me lo envían negrita. O sea, que era jodida la cosa. ¿Qué más tenemos? Tengo muchos mensajes. Ah, ya, ese me gustaría leerte, mi querido, pero ese está un poco fuertón. Hola, saludos a Rocío Valencia, que está trabajando y siempre los escucha, nos escribe un auditor a esta hora a través del WhatsApp. Hola, soy Toño Jaque desde Curañipe, dice, con mucha lluvia, viento fuerte, y junto a mi señora disfrutando de Bío Bío la radio. Tengo un amigo que le decimos el Lima Vieja porque no gasta nada. Saludos. Ese está bueno, me gustó. En esa línea me gustan esos mensajes, está bueno. Tengo un amigo de año y le decimos Chinagua. Es de apellido Río Seco. Ya, está bueno. Hola, tenemos uno que le decimos el asado al palo, que se da puras vueltas. Dice nuestro amigo Marcelo, el melómano de Los Ángeles. Tengo un compañero de trabajo que le decimos el pantalón blanco porque nos sirve para trabajar, dice acá. Saludos del Puerto del Paraíso, TTS. Un abrazo grande para todos que están en turno ahí. Eric Cartagena, que está ahí haciendo el aguante en la región de Valparaíso. Abrazo grande ahí, Eric, a todos tus colegas que están hasta ahora conectados ahí en el puerto. Señor Mario, nosotros teníamos un compañero que lamentablemente le faltaban dos de sus dedos y le decíamos cuento corto. No, ahí se fueron ahí. Bueno, quizá lo tomaba con cierta naturalidad ese, ¿no? Ahí dice Mario, buenas noches. ¿Darás el clima? Nos escribe Susi. Sí, no hay ningún problema. Daré el tiempo, más bien. Acuérdense que el clima se refiere a otro tipo de cosas. Hay una diferencia. La diferencia entre el clima y el tiempo es el siguiente. La diferencia radica en el periodo. El tiempo se refiere a las condiciones de la atmósfera en un momento y lugar específico, es decir, horas, días, semanas, como una lluvia pasajera, precipitaciones, etc. Y el clima, por ejemplo, es el promedio que estas condiciones meteorológicas calculado durante un periodo largo de tiempo se da. Por ejemplo, el tiempo atmosférico es lo que ocurre aquí y ahora, cambia constantemente. Por ejemplo, hoy día estará soleado, nublado o habrá una tormenta. Ese es el tiempo. Y el clima, por ejemplo, es el patrón o comportamiento habitual que tiene una zona a largo plazo. Por ejemplo, uno podría decir, no sé, está una zona tropical, desértica, mediterránea. Las características a largo plazo es el clima, el tiempo, lo que entregamos cada día. Por eso que muchas veces hay algunos de los meteorólogos que siempre hacen esa corrección y dicen, oiga, ¿sabe qué? Hoy día vamos a dar el tiempo. Las condiciones del tiempo. Y vamos a hablar del clima de tal zona. Claro, porque vamos a darle las características del lugar probablemente tal. Siguen más mensajes. Los últimos, antes de seguir avanzando, que tengo que ir a la pausa. Hola, yo tenía un compañero que le decían gallina y eso no se pone nunca. un auditor dice acá que le faltaba una, aparentemente una extremidad, una oreja, y le decían el taza. Mira, no, pero bueno, lo importante es si ese amigo se reía de la talla o no, porque nunca está mal reírse uno mismo, ¿eh? Creo que es una buena terapia para mejorar la autoestima. Hola, Yo tengo un amigo que le decimos el muñeca vieja porque le cuesta abrir un ojo, dice Gabriel González. Está bueno, está bueno, está bueno. ¿Qué más tenemos? A mí, mira, un auditor dice, a mí me decían el chiste corto. Claro, y ahí me mandó la foto, claro, por una de sus falanges, de uno de sus dedos, de su mano. Por lo menos tú te ríes, mi estimado Gonzalo. Está bueno que lo hagas de esa forma, que bueno. Hola, yo tengo un amigo que le decimos el volantín de cuero porque nunca se raja. Claro, ese es un clásico. Ese es clásico, volantín de cuero. Ay, yo conozco varios. ¿Qué más tenemos? Buenos días, Mario. Nosotros teníamos un amigo que le decíamos el genio. ¿Ves que se abría una botella? Parecía, dice Wolfsburgo, de Wolfsburgo, Alemania. Buen miércoles. Está bueno. Hola, Mario. Mi primo le decimos la Mapocho Lodial porque llega al parero 9 y medio de Santa Rosa y mi primo tiene 9 dedos y medio. No. ese está ingenioso, al menos. Conozco uno que le dice Lampoa, sale cuando se acaba la pega, dice Germán González. Ahí está, ¿ve? Ahí están los auditores. Claro, viste, acá hay un auditor que dice, yo tengo un amigo que es cojo, o tiene algún tipo de problema de desplazarse, y le dicen el cazuela seca. ese está muy bueno. Ese está muy bueno. Oye, han aparecido muchos sobrenombres o apodos interesantes. Obviamente todos los apodos tienen que hacerse con un cariño y un no sé qué, porque al final son características de las personas, ¿no? Como nuestro amigo con el que se dio este tema de conversación, que es el pelado amable, a quien le mando un abrazo enorme. Iremos a la pausa. A la vuelta tendremos más música, tendremos más compañía. Es el Trasnoche de la Radio en Biobío.
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1: 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Revisamos lo que está pasando en el Trasnoche con Mario Álvarez.
0: Escucharemos a Erwin and Fire. Esto se llama Fantasy.

0: Un saludo a Billete 35 de Tierra del Fuego por venir. Hace uno asado al palo, uy, uy, uy.
1: Ve, ahí apareció un auditor de Tierra del Fuego que algo de razón deberíamos haber tenido por lo que acabo de notar en su mensaje. Estamos de vuelta, 1:47, escuchamos a los Erwin and Fire con Fantasy. Oye, un ratito más, pasadas las 2, vamos a estar con Gustavo Pauletti hablando hoy de varias cositas. Vamos a estar hablando de geopolítica, cada semana ahí actualizándonos un poco de lo que iba pasando en otras latitudes. Mire, hay un auditora más bien, que hace un rato me hacía un comentario que estaba muy interesante. Ella decía, mire, la verdad voy viajando y me gustaría saber cuál es el dial en tal sector. Entonces yo le propuse mandarle www.biobiochile.cl, que es el lugar donde usted puede escuchar todas las frecuencias de la radio, porque obviamente están las señales online. Y es mucho más cómodo si usted de pronto va viajando de un sector a otro, porque no tiene que andar cambiando dial. Pero claro, la frecuencia modulada se escucha, tiene menos desfase porque lo otro viaja por el internet. Hay una diferencia, obviamente, de un par de segundos. Entonces, yo le propuse, bueno, le voy a mandar las frecuencias. Y fíjate que tengo un documento que está además en nuestro sitio web, biobiochile.cl, donde están todas las frecuencias de Radio Bio Bio, todas, absolutamente todas. Las voy a mencionar, ¿te parece, William? Algunas, porque son un montón, son 43, pero vamos a mencionar algunas. 92.7 en Arica, 96.9 en Iquique, 100.7 en Calama, el 93.5 en Antofagasta. Voy a mencionar las del norte. El 96.9 en Caldera, nos escuchan en el 97.3 en Copiapó, en el 89.7 en Vallenar, en el 90.5 en La Serena y Coquimbo, en el 101.1 en Ovalle, en el 103.5 en Los Andes, en el 94.5, ¿dónde? En Valparaíso, Viña del Mar, en el 93.5, en Casablanca, y en el 88.5 en Juan Fernández, ahí está. Bien, acá hay un auditor que nos dice lo siguiente. Auditor, dice, hoy en día está prohibido reírse la gente, ni menos por el sobrenombre, dice nuestro auditor. No sé cuál es el nombre de nuestro auditor. Rockeri, ahí nos está escribiendo. Me extraña la risa burlesca del animador, dice nuestro Rockeri. No sé cuál es su nombre, pero nos escribe desde Londres y Kenilworth. Dice, hoy día está prohibido reírse de la gente, ni menos ponerle sobrenombres. Me extraña la risa burlesca del animador. Gracias, Rockeri, te mando un abrazo, gracias por estar con nosotros. Bien, vamos a seguir avanzando. Quedan 11 minutos, vamos a dejar hasta ahí porque para no herir su susceptibilidad. Intenté que fuese algo más bien buena onda, pero bueno, parece que no funcionó el asunto. Quedan 10 minutos para las 2. Si necesitan las frecuencias, se los vamos a enviar de inmediato para que se puedan conectar, para que nos puedan ahí, para que puedan buscar la frecuencia justo en la comuna en la que se encuentran. Y ya si están conectados y la tienen ahí, la pueden pasar a sus seres más cercanos. Oiga, tengo las frecuencias de la radio. Si le gusta solo escuchar por la radio, bueno, ahí lo tiene, ahí lo puede hacer. Bien, en todo caso, solo hago un... No puedo decir la palabra disclaimer ahora, William. Entonces voy a hacer el significado de disclaimer. Voy a hacer un descargo de responsabilidad. Bueno, puedo hablar en inglés. Voy a dar un descargo de responsabilidad. Voy a decir que la idea nunca fue burlarse de nadie, porque no hemos dado un nombre en particular de alguien, sino que más bien es para también darle un poco de humor porque a todos nos pusieron algún sobrenombre en algún momento. Pero bueno, está bien, puede no gustarle a muchos, y le agradezco a nuestro auditor por escribirnos. Ya, bien, vamos a seguir avanzando. Quedan 9 minutos para las 2, así que me escriben a través del WhatsApp, me dicen, necesito las frecuencias, yo se las envío de inmediato al tiro ahí para que usted la envíe, la busque, la guarde, la empapele, la puede imprimir incluso, porque está en una pura página, está absolutamente toda, y va a poder ir viendo ahí, estoy por acá, estoy en Temuco, ahora ando por Concepción, fui más al sur, llegué hasta Puerto Montt, llegué hasta Punta Arenas, ¿dónde está la BioBio? Ahí está. Si no, obviamente puede conectarse a nuestro sitio web, y ahí ya, mientras tenga internet, no hay ningún problema. Vamos a escuchar música nacional, llega Javiera Parra, El Compromiso en la radio.

0: Buenas noches. Yo tenía un amigo que le decían el tarro con piedra. No se callaba nunca.
1: Ahí está. Oye, hay que decir algo en todo caso. Hay muchas personas que hoy día son muy conocidas por sus sobrenombres. Fíjese que les tengo una sorpresa. Yo en los próximos días, bueno, Coco Legrand, Miguel Ángel Centella, gran amigo de la radio, y Magallánico además. Y decía, y chupaba. ¿Se acuerda que cuando tomaba decía, chupaba? Bueno, ese chiste, ¿eh? Le fue muy bien a él en el Festival de Viña del Mar, fíjate. Fue todo un descubrimiento el humor de Centella, un tipo muy... Bueno, hay uno en Punta Arenas que le dicen el Chepo Sepúlveda también. Bueno, el Coca Mendoza. Tenemos a el Chano Garrido. Y en el fútbol tenemos también al actual técnico de... al actual técnico de Colo-Colo. Le dicen el Tano. Ahora, hay diferentes interpretaciones de los sobrenombres. Por eso yo decía al principio de la dinámica de que eran sobrenombres que fueran simpaticones, que no fueran soeces, digamos, que no fueran descalificadores. Hay mucha gente que le, imagínate, yo tengo, ya soy una persona, ya no soy un tipo tan joven ya, y toda la vida me han dicho Marito. Imagínese, toda la vida mi mamá lo mismo, con mi segundo nombre, que lo ya a esta altura ya da lo mismo. O sea, voy a tener 60 años y probablemente me van a decir de la misma forma. Porque en Chile además somos buenísimos para decir qué chiquitito, que mi amigo Willín, mi amigo Willito, mi amigo Willín, como te dice Jaime Bravo, te dice Willín. O como nuestro amigo Carlos Barría, que nosotros le decimos con mucho cariño al traidor, porque pero no porque sea un traidor, sino porque en definitiva el tipo va a otros programas. Entonces decimos, oiga, usted va a otros programas y ya no viene el trasnoche, lo agarramos para el chuleteo, básicamente. Hay un montón de sobrenombres bueno. ¿Se acuerda de que en la política hay varios, pues? ¿Se acuerda que a José Miguel Sousa le decían el Panzer? ¿Se acuerda? Le han puesto nombre a todo. Bueno, hay un tema interesante, auditores, que vamos a conversar un ratito más, que ya lo vamos a estar revisando. ¿Tenemos audio? A ver, escuchemos antes.
2: Buenas noches, Jorge Muñoz por acá, camionero. Tengo un compañero que le dicen... Con el diario mojado, no se entiende nada lo que dice.
1: Ahí está. ¿Qué más tenemos? Hola, soy Daniela. Mi esposo en el trabajo tenía uno que le decían puente cortado porque no lo pasaba nadie. Claro, no tenía buena. Acá están diciendo que la persona, que el auditor que mandó eso, parece que era el pelado amable. Nuestro amigo Javier Landrade se metió ahí en las imágenes, o sea, perdón, en el WhatsApp. Ya, en breve vamos a estar entonces conversando con Gustavo Poblete, pasadita a las 2. Luego, por supuesto, hoy día tenemos. A ver, voy a revisar qué tenemos hoy día en la pauta, déjeme revisar. Mira, hablando de Carlos Barría, me acaba de mandar unos ojitos, o sea, está desvelado Carlos Barría hasta ahora. Desvelado. Hoy día tenemos un tremendo especial. Tenemos más audios.
3: Yo tengo dos amigos con los que jugamos a la pelota juntos. Y ellos dos son hermanos. ¿Y saben cómo les decimos? Los hermanos Corioto.
1: Ah.
3: Como los supercampeones.
1: Claro, los hermanos Corioto en los supercampeones se subían a los. Era muy fantástico todo eso, porque obviamente en dibujo animado. Pero resulta que se subían a los palos, al travesaño se subían y defendían. Los hermanos Corioto. Bueno, los hermanos Corioto. Está Steve Huga, estaba Bruce, igual ese que era pelado, güey. Buena. ¿Qué más tenemos? Saludo para nuestras mellizas, que hoy cumplen 32 años. Mira, estamos casi en la misma. Bueno, yo en los próximos días estoy a pocos días de cumplir un año más. Ya tengo lista la torta. Que era la misma torta que íbamos a ir a dejarle a los Valle, pero parece que no pudimos hacerlo porque tuvimos mucha pega esos días. Saludos para Pamela, entonces, y Carolina, de Fernando y Pilar, que están allá en esa zona hermosísima de Chiloé. Porque, pucha, qué lindo Chiloé. Un abrazo grande a ellas que están de cumpleaños. Qué tremendo eso de tener mellizas. Imagínense lo que es el... Dicen que los mellizos a veces... presiente las cosas de lo otro. Eso se da, William, ¿no? Como que si levanto una la pierna, ¿estoy equivocado? ¿Eso son los gemelos? Pues yo creo que es más los gemelos, ¿no? Sepo. Estoy creo. estoy tocando la tecla incorrecta. Claro, porque los gemelos son idénticos, ¿no? Que provienen, obviamente, que son prácticamente comparten el 100% de su ADN. Y los mellizos, obviamente, tienen otra. Bueno, nacen uno es mayor que el otro, obviamente, por razones obvias. pero claro, los gemelos son los idénticos. Bueno, en todo caso, deben tener alguna particularidad. Dice acá. Dice, yo soy mellizo, teníamos el mismo root, solo cambio el último dígito. Y nos vestían igual hasta los 7 años. Mira, ¿viste? Qué entretenido haber sido eso para... Bueno, los, no sé si los padres habrán sido... estén de acuerdo conmigo, haber sido también un proceso difícil. Vamos a ir a la pausa, son las 2. Vienen las noticias. Ya regresamos.
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2: Buenos días, bienvenidos al Informador. Vamos a contarles que el Ministerio Público confirmó la detención de una persona luego del tal accidente que terminó con un fallecido y al menos 4 lesionados al interior de la estación de Viña del Mar del tren Limache Puerto de la empresa EFE. Benjamín Duque, desde Radio Bio Bio en Valparaíso, nos cuenta.
3: Una mujer fallecida y al menos 4 personas lesionadas dejó un grave accidente de tránsito registrado la tarde este martes, luego de que 2 vehículos particulares colisionaran y uno de ellos terminara incrustado al interior de la estación Viña del Mar del tren Limache Puerto. De acuerdo con los primeros antecedentes, la dinámica preliminar apunta a que un automóvil Kia de color gris, que circulaba por calle Álvarez en dirección a Viña del Mar, habría intentado realizar un viraje en segunda fila, obstruyendo el paso de un vehículo rojo. Producto de la colisión, este último fue empujado hacia el interior de la estación de metro, derribando las rejas perimetrales e ingresando el recinto, donde atropelló a una mujer que falleció en el lugar y dejó además a al menos otras 4 personas lesionadas. El fiscal Luis Ventura señaló que el conductor de vehículo gris podría ser formalizado por un cuasi delito de homicidio, aunque ello dependerá de las diligencias pendientes, entre ellas el informe de la CIAT, la autopsia de la víctima y otros peritajes.
4: La del vehículo rojo no contaba con licencia, sí mantenía licencia el conductor del vehículo gris. Podría ser una fracción de policía local, pero como le digo, estaba en una etapa muy inicial del procedimiento, por lo tanto hay que terminar algunas diligencias y en una etapa bien preliminar podría ser un cuasi delito de homicidio.
3: EFE agregó que ninguno de sus trabajadores resultó lesionado y que a raíz de este accidente la estación permanecerá cerrada hasta que concluyan los procedimientos investigativos. Desde la región de Valparaíso, Bio Bio, la radio.
2: Entre 40.000 y 50.000 pymes han sufrido el impacto de los sistemas frontales que se han registrado en distintas regiones del país, según estimaciones de la Multigremial Nacional. Los detalles los tiene Montserrat Tapia.
5: Los efectos del sistema frontal comienzan a verse reflejados en la economía, mientras la consultora Colliers estima pérdidas cercanas a los $400 millones. La Cámara Nacional de Comercio calcula daños de hasta $25 millones para el sector por el cierre de locales y la caída de las ventas. El presidente de la Sociedad Nacional de Agricultura, Antonio Walker, explicó que el principal impacto está en la distribución de alimentos por los cortes de camino. Sin embargo, aseguró que la afectación es logística y no de disponibilidad de productos, por lo que espera una rápida normalización de los precios cuando se restablezca la conectividad. Desde la Multigremial Nacional estiman que entre 40.000 y 50.000 pymes han resultado afectadas, principalmente pequeños almacenes, productores agrícolas y empresas de turismo. Su presidente Juan Pablo Suet pidió al gobierno implementar apoyos para acelerar la recuperación de los negocios y proteger el empleo.
6: Hacemos un llamado al gobierno para ir en ayuda de muchas de estas microempresas para que se vuelvan a levantar.
5: Mientras continúan en desarrollo los catastros, los gremios coinciden en que recuperar la conectividad y entregar ayudas oportunas será clave para acelerar la recuperación.
2: Con noticias del exterior, a esta hora el cuerpo de bomberos de Puente Alto se dirige hacia Murtilla con Carlos Espinillo. En esa comuna son cerca de 3 máquinas del cuerpo de bomberos, 3 carros del cuerpo de bomberos de Puente Alto y un carro de bomberos de la granja que se dirigen a este lugar. Aparentemente se trata de un incendio. Vamos a esperar el preinforme. Esto acaba de ocurrir hace escasos minutos. Reiteramos, Murtilla con Carlos Espinillo, comuna de Puente Alto. 4 carros, 3 carros de Puente Alto y uno de la granja se dirigen hasta este lugar. Esto está en pleno desarrollo. Vamos con noticias del exterior. Noticia difícil de ir contabilizando día a día, pero la cifra de fallecidos por el doble terremoto que golpeó Venezuela hace casi un mes subió a más de 5.300 fallecidos, según el balance más reciente publicado por las autoridades el día martes. Ahora son cerca de 5.346, según el reporte diario que el presidente de la Asamblea Nacional, hablamos de Jorge Rodríguez, ha publicado en su cuenta de Telegram. Se mantiene la cifra de heridos en 16.740, de acuerdo con el balance oficial. En la zona de La Guaira, considerada zona cero del doble sismo, rescatistas y voluntarios continúan las labores para encontrar los cuerpos de los fallecidos que aún permanecen bajo los escombros de los edificios derrumbados. Al menos 23.122 personas que se quedaron sin hogar están viviendo en campamentos desplegados en estadios, plazas y hasta en las aceras, en algunos casos sin acceso a agua corriente ni baños importante. 2:06 a.m. hasta ahora en la ciudad de Valdivia, en el sur de nuestro país. 5 grados de temperatura está. Hay precipitaciones, hay una llovizna bastante leve en ese lugar, hay una humedad del 91%. En Santiago hasta ahora, 7 grados de temperatura, está mayormente nublado con una humedad del 78%.
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Escucharemos a Whitesnake. Este es un éxito. Un abrazo grande a todos los cargueros pesados. Un abrazo grande a nuestro amigo Marcelo Ketterer, que está conectado hasta ahora, y a todos los que están ahí, a los Charlie Papa, a los taxistas, a quienes están en las rutas. Esto es para ustedes. Whitesnake, Is This Love, en la radio.

0: Está 2 de la mañana con 13 minutos. Hacemos el trasnoche de la radio junto a ustedes, auditores queridos. Estamos también recibiendo sus mensajes. Ya los voy a estar leyendo a todos porque han llegado muchísimos. Les quiero agradecer a cada uno de ustedes que han sido parte también ahí de las preguntas que se nos ocurren acá en el programa. Porque claro, hay algunos que uno puede entender que te pueda molestar un sobrenombre, pero cuando se hacen con cariño. Yo recuerdo que había, bueno, un auditor acá nos contaba que le decían la chancha voladora, porque el tipo, un crack al arco, un tipo muy bueno al arco. Hay un jugador de fútbol que creo que jugó en River. A ver si hay algún auditor que me llama, me hace el recuerdo. La chancha Mazzoni, ¿se acuerda usted de? Y en esa época, la época gloriosa de las transmisiones de Marcelo Araujo. Cómo no recordar los partidos de Marcelo Salas y, bueno, aquel Marcelo Salas que se ganó un pueblo, como lo difícil que era para lograr seducir al mercado argentino, jugaba y, bueno, Araujo relataba muy bien en esa época, falleció hace poquito tiempo atrás, y él decía, se viene la chancha, y ahí está. La chancha Mazzoni. No recuerdo muy bien en qué equipo jugaba. Aparentemente jugaban. No sé si habrá sido. No, Independiente de Avellaneda. Ese es. Independiente de Avellaneda. La chancha Mazzoni. Ahí jugaba. Era bueno la chancha Mazzoni. 2:15. Seguimos avanzando.
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0: De vuelta a 2:15, un gustazo conversar con él, Gustavo Poblete, futbolero de tomo y lomo. ¿Cómo está, Gustavo?
2: Acá estamos, muy bien, ¿y tú?
0: Bien, pues, quedamos en conversar, sé que hoy día vamos a conversar otros temas, pero quedó la semana pasada ahí expectante lo que iba a pasar en el Mundial de Fútbol, finalmente se decantó por la selección española. ¿Cómo lo viste? ¿Cómo lo viviste?
2: Un poco lo que te había opinado, que yo estaba más neutral, yo me alejé. A mí me gustaba al principio la selección argentina, pero me fui dando cuenta que no estaba jugando bien, ¿te acuerdas que lo comenté?
0: Sí, sí.
2: Y en el último partido yo dije, yo lo voy a ver lejano a todo lo que se plantea, porque en Argentina se plantea lo de las Malvinas, o sea, se fue mezclando con una cantidad de cosas que a mí no, en ese partido no me interesaba. Así que lo vi como un partido de fútbol y que ganara el que mejor juega, y claro, en ese sentido España arrasó con Argentina, se puede decir.
0: Sí.
2: O sea, Y cómo se llama, España le ganó, le neutralizó y le ganó el medio campo, ¿no? Neutralizó bastante bien a Messi. Y yo creo que jugaron un muy buen partido españoles. Se merecen ser los campeones mundiales. En Argentina, ya he estado mirando todo lo que pasa en Argentina con el problema del fútbol. Y
0: la AFA.
2: Es increíble. Más que la AFA, te digo, el público, los comentaristas, los programas de fútbol, de farándulas que hablan de fútbol, todo. Hay te diría un 90%, si no es más, de este tipo de personas de la televisión, que no son capaces de reconocer que jugaron mal y les ganó España. Entonces se han creado todo tipo de situaciones, hacen unas relaciones, pero para aquí te digo, numéricas, relaciones de la FIFA con la Unión Europea, con Trump. Cuentos, ¿no? Por todos lados.
0: No, y ahora no sé si viste, Gustavo, pero estaban hablando acerca de la denominada, conspiración, que algo había pasado en este tiempo, que lo fueron a apretar. Bueno, no hemos tenido la oportunidad de poder hacer un comentario deportivo porque hemos estado muy abocados también a lo que ha estado pasando en el norte de nuestro país, que seguimos muy atentos, por cierto. Pasó un segundo, yo diría que casi un cuarto plano a la final del Mundial. Pero es verdad que Argentina lamentablemente jugó un partido donde prácticamente no pateó el arco. Creo que el último pateo del arco fue Simeone, que lo tuvo casi para sentenciar el empate y llegar a los penales, pero poco y nada. España creo que era mejor equipo. España era mejor equipo, quizá no con nombres tan pomposos, con nombres tan... bueno, hay jugadores muy buenos. Cubarsí, este joven del Barcelona, un jugadorazo, un tipo que con la A que tiene... Ahora sí, volví contigo, Gustavo. Te decía que...
2: Están boicoteando.
0: Sí, que lo... No, pero te decía... Sí, creo que estaba llamando a la gente de la AFA cuando estabas tú hablando. Sí. Oye, no, te decía que... Bueno, yo creo que me escuchaste ahí que... sí, yo vi mucha soberbia, fíjate, desde... Bueno, el periodismo argentino tiene esa particularidad de tener muchos shows, ¿no? Es parte de lo que a ellos también les gusta. Así se mueve también un poco la lógica de los medios en Argentina. Tienen esa... Ellos tienen esa forma de vivir de manera muy pasional algunas cosas, pero creo que el resultado es inapelable. Creo que España, el que vio el partido vio que jugó mucho más España. Y lo último para cerrar es que creo que España es mucho más equipo. Quizás no eran los jugadores más pomposos, insisto, o nombre a nombre. Claro, uno podría decir, mira, este juega en tal lado, este ya fue campeón del mundo. Quizás la lista 1-1, quizás Argentina tenía más nombre, tenía Messi, tenía jugadores como Alexis McAllister, que está jugando en el Liverpool, que figura ahí, Enzo Fernández, que juega en el Chelsea, tiene a Julián Álvarez, que es el delantero que todos quieren en la Liga Española, Lautaro Martínez, que es el goleador de la Liga Italiana, en fin, que al final, además, ese partido no lo puso, además. Hizo unos cambios medio extraños. Lo que pasa es que creen, hay algunos que dicen, bueno, pero no se logra entender qué es lo que hizo el técnico. Pero es de merecer también un equipo de español que venía jugando muy bien, que juega muy bien, sabe anular muy bien al rival, le quita la pelota, toca por un lado, no se desespera. Tiene un arquero que le hicieron un solo gol, que es Unai Simón, y el segundo arquero de España, Gustavo, el mejor arquero de la Premier League. O sea, estamos hablando de Cubarsí, un joven que no alcanza a tener 20 años, que era el central de España. ¿Tú te acuerdas que en España hubo centrales muy grandes como Fernando Hierro, en su momento fue Sergio Ramos y otros tantos? Y sí. El tipo manejaba como si tuviese 30 años. Como
2: Puyol,
0: si ya...
2: tú tienes en Barcelona.
0: Puyol también, sí. Exactamente. Y ni hablar de Rodri, que para mí el mejor jugador del campeonato, sin ninguna duda. Muy sí. Parecido a Busquets. Tiene otras cositas, sí. Este creo que le pega más al arco.
2: Sí, fíjate que España viene como de 19 partidos sin perder.
0: Sí, claro.
2: Entonces, yo creo que Argentina, primero, algunos suena como a justificación.

0: prórroga, y que es un cansancio mayor, y con equipos menores. Menores, con todo respeto, digo, ¿no? Entonces, llegan a este partido. Además, hay otro punto que es bien interesante. Ellos, cuando saben que van a jugar las semifinales con Inglaterra, se concentran y arman todo el cuento de las Malvinas y todo el cuento de Maradona y qué sé yo, bla, bla, bla. Y se meten, pero de lleno, y jugaron bien. Jugaron bien contra Inglaterra, pero el desgaste, yo creo, psicológico y físico fue muy grande.
1: Sí.
0: E inmediatamente, y además ellos se sentían ya ganando la Inglaterra, vengando a Diego, poco menos que las Malvinas eran argentinas ahora, etcétera.
1: Ahora, yo no, nunca entendí
0: ese, muy bien. ese relajo mental que viene después de un esfuerzo muy grande.
1: Ahora, yo no
0: todo eso se...
1: Sí. Sí, yo no entiendo.
0: Y me queda una sola cosa que hay que en términos del estado físico, los argentinos llegan con 10 jugadores lesionados de distintos grados. Y después en el partido se empieza a lesionar y a tener problemas en la defensa, entonces hace cambios para reforzar la defensa y no puede hacer los cambios que pensaba en la ofensiva.
1: Tuvo que recular porque se le lesionan los dos centrales, ¿no? Se le Lisandro, que es el central y Romero.
0: Y eso te desarma cualquier plan previo, ¿no?
1: Ahora hay que decir, Cuti Romero, un muy buen central del Tottenham de la Premier League, titular indiscutible. Lisandro Martínez, el mejor central del Manchester United. Entonces igual hay ahí, o sea...
0: No, sí, tiene buenos jugadores, pero...
1: Tres o cuatro jugadores.
0: Pero además salieron a jugar brusco, al empujón, al hacer el foul. Entonces...
1: Es que ya le había costado, ¿sabes lo que pasa, Gustavo? Es que ya le había costado con Cabo Verde, el partido con Inglaterra, ¿verdad? También le costó, sino... Inglaterra tampoco jugó un partido tan bueno, pero Argentina le costó con prácticamente todos los equipos.
0: Mucho.
1: Con Egipto casi lo elimina Egipto. En un momento iban dos abajo. Lo que pasa es que ahí viene una cosa, la jerarquía, si se quiere, puede venir también un poco la magia, porque si hay algo que decir, los argentinos sí tienen, esta selección argentina sí lo que tiene es garra. Si eso uno no puede negarlo, porque fueron campeones, son campeones mundiales, ganaron Copa América.
0: Tiene muñeca, como
1: sí, sí, claro, sí, eso no se puede negar. Pero yo lo que sí creo es que fueron muy soberbios y que lamentablemente es un equipo que tú lo mirabas, le gusta hacer cara, le gustó en algún momento burlarse a algunos rivales que pasaban por encima, algunos muy preocupados también de las conferencias de prensa, de repente con algunas declaraciones que no tenían hábito de nada. Entonces creo que el ego muchas veces, yo creo que todos hemos tenido algún problema de ego alguna vez, ¿no es cierto, Gustavo? Que creemos que estamos en la cúspide de lo que hacemos y nos viene un guadañazo que ¡fuf! Y nos dices,
0: chuta, un tirón de oreja de la vida.
1: No. Exacto, no éramos tan buenos como... Algunos dicen, no, que el Mundial de Qatar... Sí, pero fue hace 4 años. O sea, en 4 años claro, pueden pasar muchas cosas, Gustavo. Hace 4 años no nos conocíamos, Gustavo. pueden pasar muchas cosas.
0: Muchas cosas pasan.
1: Claro, en 4 años llega un presidente, se va otro, llega una... Claro. Autoridad, ¿me entiendes? En 4 años es muy... Esa comparación...
0: Y para un futbolista de 4 años es alto desgaste, porque los hacen jugar no sé cuántos partidos al año, y son partidos, generalmente juegan en equipos que tienen que ganarlo todo. No es fácil.
1: Bueno, acá hay una... Mira, solo para cerrar, porque sé que tenemos que hablar de Irán y nos quedan varios minutos, lo tenemos, y somos los dos futboleros. Acá hay un auditor que me dice que... dice, pa, que España arrasó con Argentina, vos estás equivocado. Nuestro auditor es evidentemente argentino. Dice, perdona, dice que ¿sí? No, que España no arrasó con Argentina. Dice, vos estás equivocado, perdóname, pero vos o tu país cuando gana un mundial habla primero. Vos no puedes venir a decir que España arrasó. Bueno, no sé, si fuese porque no ganásemos mundial, no podría comentar nada. Yo soy futbolero, Chile es difícil que gane una liga mundial. Yo creo que lo más cerca que estuvimos fue el 62, que fue además un fútbol antiguo, y quizás en Brasil, pero...
0: El caso de

0: Yo aprendí mucho y saqué cosas de un analista deportivo argentino del canal América, para que la auditora,
1: el auditor,
0: sepa que, sí, al auditor, perdón, sepa lo que a quien me estoy refiriendo, que es Leo Paradiso, que estaba allá y tiene muy buenos contactos al interior de la selección argentina. Y hoy día le preguntaron si todos estos cuentos que se han armado, qué piensa él, y él dijo, son todos falsos, no hay nada de eso. Nosotros perdimos, y dio las mismas razones que yo estaba dando. Y si uno vio el partido y lo analiza con detención,
1: no, es cosa de buscar el mapa de calor.
0: Lo más objetivamente, todo el primer tiempo, Argentina no pasó casi de la
1: pelota. No tocaron la pelota, sí.
0: Y entonces, bueno, yo lo digo con alto respeto, porque te digo, para mí, Argentina
1: es un equipazo.
0: País que yo, además, yo quiero mucho, he vivido allá. Heredé de mi padre ese cariño por Argentina, etcétera, etcétera. Entonces, no lo digo de una manera desagradable ni tóxica, pero hay que ser un poquito autocrítico. Yo creo que es muy importante, si se pretende que Argentina realmente recupere el campeonato del mundo en 4 años más, va a tener que hacer una autocrítica profunda de todo lo que le sucedió, lo bueno y lo malo, digamos. Así que
1: sí, sí, sí.
0: Tan.
1: Sí, bueno, acá el auditor ya se fue en otra. Empezó a hablar de huevos. Se fue, como decimos en Chile, se fue en la volada, porque, claro, se fue con los huevos de que Chile no puede hablar, que Chile está preso, corrupto. Bueno, yo creo que mezclan mucho las cosas, ya me quedó claro. Nuestro auditor se llama Francisco La Escaloneta, así se llama. Entonces ya me queda claro que no hay mucho. Hay un poco de sesgo en ese comentario. Pero bueno,
0: no, y Scaloni es un buen tremendo técnico. Él logró un grupo.
1: Que es súper difícil eso en el fútbol, además.
0: Y que se acaba de producir una grieta ahí. Estuve leyendo los últimos cosas de Argentina. Se acaba de producir una grieta entre los jugadores. Eso va a quedar para otro día porque es más largo.
1: Sí.
0: Pero es un tremendo entrenador, y los jugadores son tremendos jugadores. Sí, yo creo, desgraciadamente, que hubieron algunos factores que complicaron a Argentina desde un principio. Como te digo, un equipo, una selección campeona del mundo que llega con 10 lesionados, pucha, es una debilidad bastante grande como para enfrentar el campeonato, ¿ya?
1: Sí.
0: Así que,
1: bueno,
0: eso.
1: Hablemos de lo
0: que... En el fútbol, para terminar,
1: ¿sí?,
0: para decirle al auditor hermano argentino, que en el fútbol se gana quien mete más goles.
1: Tal cual.
0: Incluso metiendo goles con la mano.
1: Bueno.
0: Pero se gana.
1: Ahí está.
0: Entonces, ese es el ganador. Lo demás, se puede hablar mucho.
1: Sí. Oye, te quiero llevar a tu campo, te quiero llevar a otro lado. Nos quedan varios minutos, lo vamos a tener antes de ir a la pausa. Gustavo, ¿cómo has visto tú en estas últimas semanas? Siempre quería escucharte a ti porque siempre tienes comentarios interesantes sobre el fútbol. Sé que eres bien futbolero, fanático de la Universidad de Chile, igual que varios auditores y que varios colegas también. Bueno, William Rebolledo de la U. Quería preguntarte, ¿cómo has visto tú esta escalada que lamentablemente ya han fallecido algunos militares estadounidenses, todo esto en Oriente Medio?
0: Mira, yo quería comentar la presencia del ministro de Defensa, que ahora se llama ministro de la Guerra de Estados Unidos, en el Senado norteamericano. Fue llamado a contestar algunos puntos Hegseth y el general Kane, que es el presidente del Estado Mayor en conjunto. Ellos dos fueron el martes pasado a declarar. Y que es primera vez también que van autoridades del gobierno a declarar sobre estos puntos desde que se inició el ataque de Estados Unidos, Israel, a Irán. Y el ¿por qué? Porque ellos van al Senado a solicitar una decena de miles de millones de dólares adicionales de lo que ya han entregado para financiar la guerra. Entonces, los puntos que se tratan son varios, pero los voy a resumir. Primero, sobre el financiamiento de la guerra. El ministro declaró al comité que asigna los dineros del Senado norteamericano que la guerra había costado a Estados Unidos 37.500 millones de dólares. Cifra que es cuestionada por varios expertos que han calculado que la suma podría ser cinco veces mayor que esa. Un segundo punto que es sobre el estrecho de Hormuz. Se le consulta sobre el estrecho de Hormuz y también el ministro declaró que un esfuerzo militar de Estados Unidos había mantenido el control a pesar de los ataques iraníes. También esto está cuestionado porque en muy pocos momentos Estados Unidos tuvo una parte del control del estrecho de Hormuz. La mayor parte la ha tenido Irán. Entonces, también ahí hay. El tercer punto es la participación que el ministro acusa, la participación de Rusia y China de apoyo a Irán.
1: Sí.
0: China ha entregado algunos nuevos sistemas de defensa aérea, que es donde estaba fallando Irán en algunas partes. Y Rusia le ha entregado nuevas tácticas para la utilización de drones, para poder atacar objetivos precisos y selectivos. El cuarto punto tiene que ver con los objetivos nucleares de Irán. Y el ministro, cuando se le preguntó sobre la capacidad militar de Estados Unidos para atacar la instalación nuclear de Pixhei, que es una montaña y que la central está pero subterráneo debajo, además de la montaña, dijo que el presidente Trump golpeará el objetivo muy pronto. Y esto es peligroso, atacar una central nuclear.
1: Sí, claro.
0: Voy a explicar. Ahora, sobre el costo humano, le preguntan, y ahí el general Kane responde a los legisladores que el costo humano siempre es un factor, dice él. Pero con eso está diciendo y adelantando que la muerte de soldados de Estados Unidos va a haber en cantidades mayores de lo que ha habido hasta ahora. Cuestión que le preocupa al Senado porque la muerte de los soldados siempre ha sido una cuestión sensible para los políticos. Quiero acotar dos cosas. Por ejemplo, en Afganistán tuvo 2.000 muertos, en Irak 4.600 muertos, en Vietnam, claro que fueron casi 20 años, casi 60.000 muertos, y en Corea 36.000, etcétera, etcétera. Todos esos momentos de guerra de Estados Unidos con esa cantidad de muertos le produjo una debilidad a los políticos enorme. Y hay un intercambio bien agresivo entre un senador demócrata, el senador por Michigan, que criticó fuertemente el liderazgo del ministro, llamándolo que había un fracaso y expresaba su preocupación sobre la estrategia de la guerra que el gobierno está llevando en Irán. Y el último punto,
1: ¿sí?,
0: que es está ¿cómo se llama?, la cuestión se cuestiona de parte de los senadores sobre la justificación de la guerra. La senadora también, una senadora Gillibrand, demócrata, le cuestiona al ministro de guerra sobre la situación de la guerra con Irán y desafía al jefe del Pentágono sobre las afirmaciones que ha hecho acerca del programa nuclear de Irán. Y esto porque le saca en cara que el ministro y el presidente dijeron el año pasado que habían dañado la capacidad de Irán de crear armas nucleares. Pero 8 meses después tenemos al mismo presidente diciendo que Irán, habían atacado a Irán porque estaba a 2 semanas de tener un arma nuclear. Entonces esas diferencias son las que le cuestionan los demócratas al presidente. Ahora quiero, para terminar, quiero acotar lo que responde Irán a todos estos planteamientos, que ¿cómo se llama? El presidente Trump el martes pasado dice que Estados Unidos atacará la montaña donde está la central eléctrica muy pronto, y esta amenaza de Trump permite que los líderes iraníes respondan que, porque, perdón, un paréntesis, este complejo subterráneo está fortificado, está ubicado en el centro del país, ¿no? Y entonces
1: sí, entiendo que, y además, es distinto, entiendo que es distinto al de Natanz, y
0: exacto,
1: sí, es distinto,
0: exacto, y fue declarado por la Agencia Internacional de Energía Atómica de las Naciones Unidas el 2020 como una instalación futura de ensamblaje de la centrífuga que produce combustible nuclear. No está orientado hacia el armamento nuclear. Bueno, en la sede principal del comando iraní, del comando operacional conjunto iraní, que es el que coordina todas las fuerzas, todas las ramas de las fuerzas armadas, dijo que si Estados Unidos avanza a la etapa de bombardear esta central, lo considerarán como una expansión de la guerra en la región. Y en esa declaración, que en este escenario, todos los intereses de Estados Unidos, declaran, y de sus aliados y partidarios, se convertirán en objetivos de ataque por Irán. Entonces, y esto, ya con esto termino, viene a colocarnos ya fuera del escenario en que ya habíamos conversado las últimas veces. Además, es la segunda vez que Trump está en conversaciones con Irán, y en plenas conversaciones rompe y ataca y bombardea. Lo hizo el 25, claro. Y lo hizo, es la tercera, porque cuando ahora en abril ataca de nuevo a Irán, también estaban en conversaciones para los acuerdos. Y ahora que estaban en estas conversaciones, en este escenario donde estaban a punto de acordar un acuerdo de los 14 puntos que comentamos hace unas sesiones atrás acá, y que el presidente Trump cambia las conversaciones diplomáticas por los bombardeos, por ataques armados. Claro. Y eso ya rompe, va a romper toda confianza desde los líderes iraníes en lo que se las nuevas conversaciones diplomáticas que se puedan producir en el futuro pronto. Es complicado esto.
1: Sí. Tomó otra lista, tomó otro rumbo, digamos.
0: Claro, son los cambios que el presidente Trump generalmente tiene ante las cosas, que va, dice una cosa, hace otra, y que es su juego de programa de televisión,
1: sí,
0: que
1: claro,
0: tenía, ¿no?
1: Claro, es su forma de hacer política.
0: Claro, y que lo está aplicando ahora a la política internacional, y lo está aplicando en la guerra, y lo está aplicando en todos los aspectos de que él maneja como presidente de Estados Unidos.
1: Bueno, seguramente vamos a estar atentos a cómo se va desarrollando esto, Gustavo, porque además tú nos traes datos que paradójicamente después son los que ocurren en las semanas venideras, así que seguramente vamos a quedar con algunas dudas para la próxima semana. Te mandamos un abrazo enorme, ojalá que el conflicto pueda llegar a un fondo diplomático, que tú lo has dicho varias veces, que es lo que se busca, ¿no? Se busca que de cierta forma los conflictos se terminen, puedan llegar a algún puerto que tenga que ver con la diplomacia propiamente tal, ¿no? Porque si no, bueno, tú que fuiste diplomático lo conoces, pueden haber posiciones muy dispares, pero lo que sí tiene que prevalecer es el respeto por la vida y por las personas, ¿no?
0: Claro, para mí es lo primordial.
1: Bueno,
0: sobre todo que fue una agresión de Estados Unidos e Israel hacia Irán muy gratuita.
1: Bueno, vamos a estar en contacto seguramente la próxima semana. Te mando un abrazo apretado.
0: Igualmente.
1: Queda, bueno, ahí te voy a estar comentando por interno algunas jugadas futbolísticas para que no quede solamente en el programa. Te mando un abrazo grande, Gustavo. Gracias por estar con nosotros, como siempre.
0: Igualmente, que estén muy bien. Saludos a Williams.
1: Chao. Gustavo Poblete conversando con nosotros acá en el Trasnoche de la Radio, como siempre, un gustazo conversar con él. Y revisamos también este tema que le interesa mucho también, que tiene que ver con la geopolítica, una conversación distendida también a esta hora de la madrugada, no viene mal. 2:42 p.m.
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3: 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Revisamos lo que está pasando en el Trasnoche con Mario Álvarez.

0: 2:49 y vamos a saludar a quienes hacen posible el trasnoche de la radio, como siempre. ¿Hace cuánto tiempo no sientes tranquilidad? 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Quedan 10 minutos para las 3 de la mañana. Quiero leer algunos mensajes. ¿Dónde están ustedes, auditores, conectados hasta ahora? Escríbanos a través del WhatsApp. ¿Dónde están conectados? ¿Están en su lugar de trabajo? Un auditor me decía, ¿cuándo le va a mandar salud a las personas que están con algún problema de insomnio? Fíjate que hay mucha gente que sufre insomnio, muchísima. Y para eso, Valupaz. Para eso, Melipaz. No, para eso, escuchar el trasnoche. Si es que no puede conciliar el sueño, escuche. No hay ningún problema. Pero sí, hay mucha gente que sufre de insomnio que lamentablemente no puede conciliar el sueño durante la noche. Es un tema ese. Incluso personas que han tenido que llegar a la farmacología para poder descansar. Sepa usted, auditora, auditora, que lo estamos acompañando, sea cual sea su nombre. No importa si no escribe, porque yo entiendo que hay algunos auditores que escuchan la radio, no prefieren escribir porque prefieren escuchar o están ocupados ciertas cosas más importantes que mandar un WhatsApp, digamos, ¿no? Pero o están trabajando, están intentando conciliar el sueño. Hay algunos que se acuestan con la radio al lado, que la tienen ahí con un audífono. A propósito de eso, un abrazo grande a don Osvaldo Lutzinger, que siempre escucha la radio. 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Sí, a mí me encantaría, yo el otro día te decía, William, que me encantaría que don Osvaldo pudiese hacer ahí relatos para Chile y el mundo. Mario Álvarez. Eso yo lo guardaría, pero sería una maravilla. En algún momento se lo voy a pedir, fíjate, pero como algo personal. Ya, en un ratito más, vamos a tener un especial que está buenísimo el día de hoy. Una super banda para muchos, la primera super banda, ¿no, William? Está entre las primeras, ¿no? De las primeras super bandas. Hoy uno de sus músicos de esta banda nació el 22 de julio de 1944. Su nombre de pila es Rick. Canciones como Give a Little Bit, It's Raining Again, Goodbye Stranger, The Logical Song, Breakfast in America. Bueno, buena banda. Lo vamos a tener un ratito más, a partir de las 4 de la mañana. Llegan mensajes. Hola, saludos. Estoy en mi trabajo acá en Lyon con Bilbao, en Lyon con Bilbao. Soy guardia, me llamo Reinaldo Rocha. Saludos, Reinaldo. Abrazo enorme. Desde Artificio de la Calera, gracias. Hola, Mario, Willy, tomando café con mi perrito Tomito y Matías Wilson. Ahí está Nico. Dice, ¿podrían hacer un club de amigos esta noche? Y así nos conocemos. Mira. ¿Qué más tenemos? Hola, saludos, placer escucharlo todos los días. Juntos a las familias preparando las mejores ensaladas. Saludos desde la Vega Rancagua, mira. Ahí nos está escribiendo José Miguel. Buenas noches, los escucho todas las madrugadas. Es muy buena y grata la compañía. Saludos desde la octava región. Ahí está Frank. Aquí en el último turno desde la precordillera de Yungay llueve copiosamente y bastante viento, pero acompañándome siempre de Bío Bío. Ahí está Rorro. Desde una calmada serena, Rodrigo Salazar y el señor Boy Chapatín, siempre con la Bío Bío. Mario, han sido mi compañía porque Mundo me tira sin internet desde el viernes. Él es Dorcón. Dice, saludos, soy Lore Brown, te escucho todas las noches y la verdad, 24/7 han sido mi compañía. Gracias, Lore, te mandamos un abrazo. Hay algunas compañías que funcionan muy mal, que cae un poquito de agua y dejas de funcionar. Que es un servicio bien, bien defectuoso, por no decir otra cosa. Bien malo el servicio. Ahora con la inteligencia artificial, los bots y todo eso, marque uno. ¿Se ha comunicado usted? No, es así.
1: Hola, se ha comunicado usted con el servicio del trasnoche. Si quiere conversar con William Rebolledo, marque 2. Si quiere conversar con Mario Álvarez, marque 3. Si quiere acariciar virtualmente a Gastón Miauchati, marque 0.
2: Y ahí está. O vaya a tal sector y dice, para pagar una cuenta, pague 1. Sí. Usted marca el 1. Listo. Después dice, para continuar con el módulo de espera, marque 2. Usted marca el 2. En estos momentos, nuestros ejecutivos están esperando, están con mucho trabajo. Se comunicarán con usted y se corta la llamada. Y resulta que después lo llaman una cantidad de veces impresionantes. Y después, al final, usted quería pagar su cuenta, nomás quería saber cuánto era su deuda, por ejemplo. Pese a que todo esto está en las aplicaciones hoy día, pero hay personas que no tienen aplicaciones, les gusta que le llegue la cuenta a la casa o lo quiere ver por teléfono. O los comuníquese al WhatsApp. Digan pocas palabras de qué se trata. Y ahí está, dice, y ahora le ponen hasta nombre. Hola, soy William, tu asistente virtual. Y te quiero acompañar. ¿Qué tal? ¿Qué dice usted, William? ¿Ha utilizado su servicio, no? Más enredado que uno llama, no conté. Bueno, en fin. Durante la noche con Chile, Noticias al Día, nos escribe Pilar, dice que está desde Irlanda, pendiente de la noticia de Alto Balsó, dice mi tierra, todos bien en familia, gracias a ustedes que nos acompañan. Escucharemos a esta hora a Shade. Esto se llama Smooth Operator.

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0: 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En Bio Bio, una nueva hora. 3 de la mañana.
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2: Buenos días, bienvenidos al Informador. Vamos a contarles que un hombre murió la noche de ayer, martes, tras el volcamiento de una embarcación en la isla Guarde de Calbuco. Los detalles los tiene Franco Bustamante desde Radio Bio Bio en Puerto Montt.
3: Un pescador artesanal de 40 años murió esta noche tras el volcamiento de su bote en el sector de Chucagua, en Isla Guar, en la comuna de Calbuco. De acuerdo con la información preliminar, la emergencia comenzó durante esta noche, desplegando el trabajo de la Armada. En la embarcación viajaban 3 personas. 2 lograron ponerse a salvo por su propia cuenta, mientras que la tercera, quien sería el patrón de la embarcación, permaneció desaparecido por aproximadamente una hora hasta ser rescatado. Tras esto, se realizaron maniobras de reanimación por aproximadamente 50 minutos por personal de salud desde la posta rural de Isla Guar sin éxito. La víctima, identificada como Ricardo Uribe, hijo de una dirigente recolectora de orilla de Calbuco, falleció en el lugar. Tras esto, el fiscal instruyó las diligencias investigativas y el traslado del cuerpo a la Capitanía de Puerto de Calbuco para que pueda ser desarrollado el trabajo de la Policía de Investigaciones. Cabe indicar que las causas del accidente aún son materia de investigación, aunque las difíciles condiciones de viento en la zona complicaron las labores de emergencia. 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
2: Mientras el gobierno define qué normas van a vetar, persisten las presiones para que la Comisión Mixta del Plan de Reconstrucción Nacional pueda completar su cometido hoy mismo. Cristóbal López nos cuenta.
4: La Cámara de Diputados visó casi la totalidad de las enmiendas realizadas por el Senado al Plan de Reconstrucción Nacional, dejando solo una norma para su discusión en comisión mixta. La exención del pago de contribuciones a mayores de 65 años fue aprobada, pero no la compensación del Fondo Común Municipal, que era mediante una fórmula parcial. Los plazos en que funcionaría esa mixta son el problema. El gobierno busca que la conformación sea hoy a las 10, sesionen a las 15 y pueda votarse el informe en la sesión ordinaria del Senado de la tarde y en la sesión extraordinaria por cuentas de la luz de la Cámara a las 17:30. El presidente de la República, José Antonio Kast, hizo un llamado a que los plazos se cumplan lo más rápido posible.
5: Pero ahí la buena disposición de todos los sectores políticos para que ese punto que quedó ahora pendiente se resuelva rápido, apenas los parlamentarios puedan.
4: Otra arista que se debería esclarecer hoy son los vetos que ingresará el gobierno a algunas normas del proyecto. En particular, son 4 las apuntadas. Es la única segura. Después se encuentran el olvido financiero, el pago a 30 días a las pymes y la reposición obligatoria de servicios básicos en zonas de catástrofe, cuyo veto se evitaría debido a la contingencia de las lluvias en el país.
2: Vamos con noticias de carácter internacional. Esto tiene que ver con lo que ha estado pasando en Irán. Ya los vamos a estar contando. Recuerde que nos pueden enviar sus mensajes a través de nuestro número de WhatsApp al +569 9207888. Ese es nuestro número de WhatsApp para contarnos si es que hay alguna situación anómala que esté pasando en diferentes partes del país y del mundo. Ya les vamos a estar contando noticias internacionales. Vamos a estar también conociendo en breves minutos más lo que tiene que ver específicamente con un incendio que afectó a una vivienda en la comuna de Puente Alto. Ahora les contábamos lo que les tenía que avisar sobre las noticias internacionales. La guerra contra Irán ha costado a Estados Unidos aproximadamente 37.500 millones de dólares, según declaró el martes el secretario de Defensa Pete Hegseth, cifra superior a la estimación anterior de 29.000 millones de dólares. Durante una comparecencia ante el Senado estadounidense y en respuesta a las preguntas del senador demócrata Dick Rubin, Hegseth explicó que la cifra incluía no solo los gastos ya incurridos, sino que también el gasto proyectado hasta el final del actual año fiscal, el 30 de septiembre. Añadió que la estimación abarcaba partidas como la paga militar, así como los gastos de operación y mantenimiento. Son las 13 de la mañana con 5 minutos. Hasta ahora en la ciudad de Iquique, en el norte de nuestro país, 16 grados de temperatura. Se mantiene nublado con una humedad del 79%. En Santiago, 6 grados de temperatura, mayormente nublado, humedad del 77%.
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2: Escucharemos al gran Fernando Viergo con Un café para Platón.

0: vamos a tomar contacto inmediato con nuestra unidad móvil. En breve ya vamos a estar con él, con Vicente Aguilar, que se ha trasladado hasta la comuna de Puente Alto. Ha estado allí, ocurrió una emergencia hace algunos minutos atrás y queremos saber específicamente qué fue lo que ocurrió. Ya vamos a estar con él. Entendemos que fue un incendio donde fueron tres máquinas del Cuerpo de Bomberos de Puente Alto y uno del Cuerpo de Bomberos de La Granja. Ya vamos a estar con él para que nos cuente qué fue lo que ocurrió. Entendemos que ya fue subsanado, pero para que usted también sepa, auditor, auditora, en qué está esa situación. Estamos contigo, Vicente, te escuchamos.
1: Mario, ¿qué tal? Claro, estamos en Puente Alto, llegamos hasta este lugar, que es donde nos notificaron un incendio, pasaje Murtilla, acá en Puente Alto. Se fueron los bomberos, llegué a conversar, ¿cierto?, con los vecinos, y ahí nos dieron cuenta que hubo varios problemas eléctricos en algunos postes, también en una casa de este pasaje, que habría tenido algunos problemas con su medidor eléctrico, que habría estado con algunos pulsos, habría estado con bajas de voltaje. ¿Y qué sucede? Esto es bastante extraño, nos decían los vecinos. ¿Por qué? Porque se da una explosión en uno de los postes, y les cuento, una, dos, tres casas hacia la derecha, de donde comienzan los problemas, y al frente, ni siquiera por el mismo lado, comienza un incendio en un sector del patio de una casa, que preliminarmente habría sido por algún cesto de ropa, vecino, ¿cierto? ¿Cómo está? Estamos con don... no tuvo mayores problemas, pero vamos a conversar con él para que nos cuente también cómo está, don Eduardo. Muchas gracias, estamos en vivo para Bio Bio. Si pudiera contarnos cómo...
0: Ya, estamos con un problema ahí, estamos con un problema de audio, lamentablemente, no nos llega bien Vicente, incluso estamos con algún tipo de problema respecto al... ahora sí, Vicente, volviste, ahí estás.
1: Sí, ya, sí, ahora estamos con don Eduardo. Mire, la verdad es que es bastante extraño lo que pasa, por lo mismo él nos cuenta que él despierta y ve a los bomberos acá, ¿cierto, don Eduardo? Ahora sí estamos...
2: Sentí olor a humo en la pieza, desperté, me levanté y vi a los bomberos que estaban acá, ya, y les abrí la puerta y ellos hicieron todo el trámite. Lo que hicieron, me preguntaron qué había pasado, y dije que no tenía idea, tenía todo desconectado, y no sé realmente cómo se produjo el siniestro.
1: ¿No? Sí, es muy muy extraño, están todos los vecinos acá en las calles, están revisando sus casas porque la verdad está sin suministro eléctrico el alumbrado público. En algún momento, hace unos 5 minutos, regresó, estuvo con parpadeos, y un poste del ingreso de este pasaje Murtilla tuvo un incendio, hizo una explosión. Justo estábamos debajo ahí conversando con algunos vecinos y tuvimos que corrernos rápidamente porque se incendió. No un transformador, sería como una caja más que nada correspondiente al alumbrado público, pero que terminó incendiándose. Está trabajando personal de CGE en este lugar. Conversamos con don Eduardo, también con otros vecinos, y nos explican cómo se da este incendio, cómo esta explosión en la casa de este vecino al frente termina provocando este problema en su casa, que habría sido en este sector como del patio, más de lavandería, ¿cierto?
2: Exacto, el patio.
1: ¿Ninguna habitación se vio afectada?
2: Nada, el interior está bien, no hay nada afectado.
1: ¿Usted tampoco? ¿Todo bien?
2: No, todo bien.
1: Sí, muy muy complicado. Muchas gracias, don Eduardo. Voy a moverme, Mario, donde otro vecino, que es donde comenzó este problema en su medidor, y que hace algunos minutos estaba trabajando personal de CGE justo en su medidor, y decían que ya estaba todo listo. Vecino, ¿cómo está? ¿Su nombre?
3: Claudio Fritz.
1: Don Claudio, estamos en vivo para Bio Bio. Bueno, usted nos comentaba que había un problema con su medidor, ya lo solucionaron, ¿cierto?
3: Correcto.
1: Pero ahora hay un problema general en toda esta cuadra, en el pasaje Murtilla.
3: Sí, porque el bombero vino a hacer, a resolver la emergencia, y en el intertanto se cortó la luz que llegaba al poste, y por ende a toda el pasaje.
1: Claro. ¿Usted no sufrió ningún problema de incendio? ¿Solo el problema con el medidor?
3: Solamente porque, de hecho, por la urgencia llamé primero a bombero. No a la compañía, luego llegó a la compañía una vez que terminó el procedimiento de bombero. Claro. Están en eso, justamente.
1: ¿Están trabajando?
3: Están trabajando en resolver el problema de la luz, que volvió nuevamente a salir chispa entonces van a solucionar eso y dar la luz. Acá ya terminaron con la, lo resolvieron ya lo del medidor.
1: Sí, claro, ahí don Claudio entonces no, nos daba cuenta de esto. También acá están trabajando cierto personal de CGE, llegaron rápidamente hasta este lugar, estaban trabajando en un poste de otro pasaje, cierto, que tendría que ver con todo este alumbrado público, y ahora ya van a comenzar los trabajos, una escalera instalada acá en este poste, el último que se incendió, que yo les contaba que estábamos abajo conversando con don Claudio y comenzó a incendiarse, ¿cierto?
3: Nuevamente, sí. Porque en la primera vez fue una vez que terminaron de arreglar acá el medidor, ahí empezó a salir nuevamente humo.
1: Don Claudio, bueno, aún no sé si tiene el suministro eléctrico, pero algún electrodoméstico que haya fallado.
3: No, alcanzado, bombero alcanzó a avisarme que desconectara todo antes que empezaran a realizar las maniobras de corte de ellos.
1: Ya. Todo bien entonces, afortunadamente.
3: De momento, todo bien hasta que den la luz y nos den instrucciones CGE.
1: Muchas gracias, don Claudio. Mario, entonces, para hacer un resumen, ¿cierto? Todo este pasaje, pasaje Murtilla, acá en Puente Alto, se encuentra sin suministro eléctrico. Primero las casas, también el alumbrado público. Hace unos 5 minutos regresó la luz, ¿cierto? En los postes de alumbrado público, estuvo parpadeando algunos minutos y luego nuevamente se cortó con esa explosión que dábamos cuenta. Está bastante complicado. Estamos con otros vecinos. ¿Cómo está, amigo?
4: Hola,
1: solo vos, sin imagen, no se preocupe.
4: Yeah.
1: ¿Cuál es su nombre?
4: Andrés.
1: Andrés, cuéntame, tú estás, vives al lado de don Eduardo, ¿cierto?
4: Sí,
1: ¿dónde fue el incendio?
4: Correcto.
1: ¿Cómo sucede esto? ¿Escucharon algún ruido, alguna explosión?
4: Claro, o sea, al principio no, porque yo estaba despierto y se cortó la luz. O sea, al principio como que empezó a titilear. Y de ahí se cortó la luz por completo y dije, va. Así que salí acá a la calle y vi que estaban los autos de municipalidad con bomberos más allá. Entonces dije, ah, ya, a lo mejor algo pasó, cortaron la luz por algo. Y de repente viene uno de los municipales para acá y dice, ah, aquí hay fuego. Y es como hacia mi patio y claramente estaba con llama. Entonces ahí nos dimos cuenta y...
0: Sí, se nos va un poco la comunicación, Vicente. Se nos va un poco la comunicación. Ya vamos. Ahora sí volviste.
1: Sí, claro. Estábamos con Andrés, ¿cierto? Nos decía que habría sido este cesto de ropa. Entonces, que de alguna forma llega un chispazo, llega algo que lo enciende y termina provocando este incendio donde tu vecino.
4: Claro, o sea, eso es lo que dicen bomberos, pero realmente no se sabe qué pasó, cómo pasó, porque un corte de luz y teniendo todo apagado, cómo se generó la chispa, qué pasó ahí.
1: Sí, esa es la preocupación. Muchas gracias, Andrés. ¿Vecino? Espera. ¿Usted también está con algunos problemas?
5: No.
1: ¿Sí? ¿Cuál es su nombre?
5: Oscar.
1: Don Oscar. Bueno, cuéntenos, ¿qué sucedió ahí en su casa?
5: Bueno, no en la casa al lado mía. Salió la señora, aun cuando tenía cortado el automático. Dice que pegaron un chispazo en los enchufes adentro, en la cocina.
1: ¿Incluso cortado el automático?
5: Igual cortado

0: tomando esa medida, hay problemas dentro de las casas. Entonces, muy, muy complicado lo que sucede acá.
1: Si estamos con Vicente Aguilar. Sí, están,
0: vamos a tener que esperar un...
1: Sí.
0: Un momento, porque están los vecinos ahí conversando dentro de una casa.
1: Vicente, ¿siguen los equipos de emergencia en el lugar o no?
0: No, solo trabajando CGE en este poste, el último poste que tuvo la explosión. Bomberos, como les decía, yo llegué hace más de media hora y justo ya habían controlado este incendio y se retiraban. Pude conversar rápidamente mientras se iban, ¿cierto? Y me dijeron que estaba controlado, que no hubo personas lesionadas, pero me acerqué y acá los vecinos ya me dan cuenta de todo esto, ¿cierto? Están todos afuera, imagínate, son las 3:23, todos preocupados con lo que pasa en sus casas, en el pasaje, primero sin alumbrado público, lo que es bastante peligroso, y en las casas con la complicación de no saber si poder poner el automático, ¿cierto?, en dejarlo como en modo encendido, ¿cierto? No tenerlo apagado, porque puede pasar algo adentro, como este incendio que se provoca acá en la casa de este vecino de don Eduardo, que sería una chispa que provoca un incendio en un cesto de ropa. Entonces, de verdad, muy, muy preocupados todos, Mario.
1: Sí, estamos viendo la imagen que tú nos compartiste. La municipalidad tampoco dijo nada, solo está trabajando la empresa nomás, la empresa eléctrica.
0: Sí, solo la empresa, no. Tampoco personal... municipal, sería necesario también algún tipo de resguardo en el pasaje, porque sabemos lo complicado que no hay alumbrado público, ¿cierto? Es muy poco lo que se ve, es un vehículo que está estacionado, que es de CGE, más las linternas de sus trabajos, con las que están trabajando, que es lo que está alumbrando en el lugar. Entonces, muy, muy complejo lo que están viviendo los vecinos, de verdad, están muy preocupados.
1: Bueno, esperemos que es lo que dice la empresa. No sé si tú has podido conversar con ellos todavía.
0: No, están trabajando, están ahí arriba del poste, están en sus labores, así que tampoco sea el momento para poder conversar con ellos.
1: Claro, sería bueno de pronto escucharlo.
0: Por ahora.
1: Claro, un ratito más quizás poder conversar con ellos para saber cuáles fueron las horas de reparación que hicieron.
0: Sí, claro, no, pero por lo menos la primera casa, que es la que comienza con los problemas de medidor, que es de don Claudio, eso ya está solucionado. Luego van hacia otro, digamos, hacia la vuelta de este pasaje, trabajan ahí, llega el alumbrado público, prenden los postes y luego ya ocurre este chispazo, el último que deja sin luz todo el pasaje nuevamente. Entonces vamos a estar atentos también para poder conversar con ellos, para que nos den cuenta de cuáles fueron los trabajos que realizaron, pero por ahora sería bueno también tener algún tipo de apoyo de funcionarios de seguridad municipal, ¿cierto?, que puedan quizás apersonarse por acá, porque está toda una manzana, más bien, no es solo este pasaje que está sin alumbrado público,
1: claro.
0: Pero al parecer sería solo este pasaje el que está sin luz también en las casas.
1: ¿La dirección particular cuál es?
0: Pasaje Murtilla. ¿Es?
1: ¿Sí?
0: Murtilla con Espinillo.
1: Ya, nos queda claro ahí la comuna de Puente Alto. Bueno, Vicente, tú nos avisas cuando volvemos a conectar contigo para elucidar qué fue lo que pasó allí en definitiva en la comuna de Puente Alto. Quédate con los vecinos, aprovecha ahí a recolectar información y saber qué fue lo que originó esto. Esto se parece mucho a las chispas de... Yo veo esta imagen que tú me estás mostrando y es como ver lo que pasó en el espejo ayer.
0: Sí, pero esa imagen que te envío yo, Mario, es ya terminando la explosión.
1: Sí, claro.
0: La verdad es que fue el chispazo, el fuego, y ya cuando estaba como en zona segura pude grabarlo, porque de verdad fue bastante grande. La diferencia es que acá no hay luz en las casas. Ayer en los espejos estábamos con nuestro auditor John, ¿cierto?
1: Sí.
0: Y la preocupación era que había un árbol, que podía pasar esto, como lo que sucede acá, una explosión, fuego en algún artefacto de los que están en el poste. No es un transformador, repito, pero puede terminar afectando, como lo hizo acá en la casa de don Eduardo, un cesto de ropa, un árbol, que puede terminar en un siniestro aún mayor. Entonces es muy complejo a tener cuidado también, hacer el llamado a vecinos de distintos sectores que si tienen estos problemas notifiquen a su empresa de suministro eléctrico para poder evitar algún siniestro mayor. Pero vamos a seguir acá con los vecinos en Puente Alto, teniendo mayor información y en cuanto ya pueda conversar

0: con CGE, tomamos contacto y ya les doy todos los detalles de lo que sucedió por acá.
1: Bueno, Vicente, vamos a volver contigo en cualquier momento. Te mando un abrazo. Gracias por el completo informe desde la comuna de Puente Alto.
0: Un abrazo, buen día.
1: 3:00 a.m. 28 minutos. Escucharemos hasta ahora a los Bee Gees con To Love Somebody. El Alan.

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6: Las autoridades anunciaron la reconexión de la Ruta 5 y dijeron que ahora comienza una etapa de rehabilitación tras el paso del sistema frontal que ha dejado al menos 13 personas fallecidas en el país.
7: Se ha levantado la alarma climática en los sectores que estaban siendo afectados por estas precipitaciones anormales.
6: En La Serena y Coquimbo, vecinos protestaron por la falta de reposición de agua en los estanques de emergencia.
8: El plan de abastecimiento no ha estado exento de dificultades producto de la misma afectación en la ciudad. A la empresa se le exigió por parte de la superintendencia redoblar esos esfuerzos.
6: El presidente José Antonio Kast se trasladó hasta la región de Atacama para monitorear los efectos de la emergencia que se ha situado principalmente en la provincia de Huasco.
9: Y aprovechando, como digo, las ventanas que nos da el clima para poder ir primero en auxilio de aquellas personas que están aisladas. Nuestra primera preocupación es aquellas personas que están alejadas, sin conectividad.
6: La Sociedad Chilena de Minería pidió múltiples medidas extraordinarias para dinamizar el sector. La multigremial nacional estimó en entre 40.000 y 50.000 las pymes que han resultado afectadas por la inclemencia climática.
10: Cientos de productores enfrentan una situación muy compleja. Confiamos en que se actuará con la rapidez que esta emergencia demanda.
11: Hacemos un llamado al gobierno para ir en ayuda de muchas de estas microempresas para que se vuelvan a levantar.
6: La Superintendencia de Electricidad y Combustibles, la SEC, iniciará un proceso sancionatorio en contra de Chilquinta por los cortes de energía eléctrica, los prolongados cortes de energía eléctrica en Valparaíso.
12: La reposición de los mismos es parte de las obligaciones de la empresa y hay clientes que han tardado en su recuperación.
6: La Moneda logró aprobar el corazón del proyecto de reconstrucción nacional, aunque irá a comisión mixta para discutir la compensación del foro común municipal.
13: Curiosamente aquí se aprobó la eliminación de las contribuciones, pero no la compensación. Yo lo interpreto como un posible error de algunos parlamentarios.
14: Kast y Quirós lograron entregar más privilegios a quienes más tienen.
6: A 2 meses de su salida del gabinete, Mara Sedini rompió el silencio en entrevista con Sin Filtros. Acusó presiones desde el segundo piso de La Moneda mientras ejercía como vocera de gobierno.
15: me dejé amarrar y me dejé presionar por personas dentro del gobierno. Este es el gobierno de los fomes. Eres actriz, actúa. La misma persona, digamos, que dijo, díganle a esta niñita y no hable tanta wea.
6: Chile Vamos calificó como un exceso de soberbia los dichos de Johannes Kaiser, quien aseguró que el Ejecutivo baila la música de los libertarios.
16: Yo creo que hay un exceso de soberbia, un exceso de vanidad por parte del señor Johannes Kaiser.
17: Si las melodías de Kaiser son tan románticas, podemos pensar en invitarlo a bailar juntos con Chile Vamos.
6: Así se puso de acuerdo la oposición, la sala de la Cámara de Diputados, Diego Luis Ferde, a la creación de una comisión investigadora por la actuación en el cargo de la ex ministra Trinidad Steiner en el Ministerio de Seguridad.
18: No hay que olvidarse que los actos que se le reprochan a la ministra Steiner tienen que ver con interferir en causas de crimen organizado. En definitiva, ¿cuánto afectó todo su trabajo al frente del principal ministerio?
6: La Fiscalía decidió no perseverar en la investigación contra el exministro George Jackson, el jefe de asesores de la presidencia Miguel Crispi y el exjefe de asesores de la presidencia, bueno, le contábamos eso de Miguel Crispi, y la exdirectora de presupuestos, hablamos de Javiera Martínez, en una de las aristas del llamado caso convenios.
19: No puede ser más evidente que se trató de un caso en el que, utilizando el sistema judicial, se buscó realizar un asesinato de imagen política.
20: No significa inocencia.
6: Una mujer fallecida y cuatro lesionados dejó el desbarrancamiento de un vehículo en la estación Viña del Mar del metro de Valparaíso.
21: Atropelló a cuatro personas un auto porque se subió a la vereda, echaba una de las barreras de contención peatonal y se fue por la escalera del metro para abajo.
6: En noticias del exterior, Estados Unidos confirmó la muerte de un sargento tras el ataque iraní el pasado 17 de julio contra una base ubicada en Jordania. El alcalde de Nueva York, Zoram Ramdani, afirmó que el primer ministro israelí, Benjamin Netanyahu, no es bienvenido a la ciudad y pidió ejecutar la orden de arresto emitida por la Corte Penal Internacional. En el deporte, pese a las diferencias o las condiciones físicas, en la región de Coquimbo, Deportes La Serena confirmó que viajará a Santiago para jugar este sábado frente a Universidad Católica.
22: Sí, nosotros estamos dispuestos a viajar. A partir de este año es muy difícil suspender partidos. Estamos convencidos de que tenemos que ir a jugar y vamos a viajar sin ningún problema.
6: O'Higgins de Rancagua ya está por Buenos Aires para enfrentar mañana a Boca Juniors por los playoffs de la Copa Sudamericana.
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Faltan 13 minutos para las 4 de la mañana. Ya vamos a estar haciendo nuestro especial junto a Super Trump el día de hoy. Buenas noches, mucho viento hasta ahora en Mulchen, región del Biobío, llovizna ligera, 60 kilómetros por hora aproximadamente. Sí, acá nos dice que, bueno, están trabajando ya en lo que estaba mencionándonos Vicente, en la comuna de en la zona de Puente Alto, ya están trabajando para poder arreglar esa situación. Así que, bueno, al menos una buena noticia, ¿no? Que estén trabajando ya, porque sus vecinos estaban bastante asustados, ¿no? Querían que se solucionara rápido para irse a poder descansar, porque ya es bastante tarde. Bueno, algunos trabajan en la madrugada, pero otros no están en esa lógica. Y quiero aprovechar a comentar una situación en los minutos que nos quedan. Esta debe ser una de las historias que más me ha chocado y me ha golpeado de lo que ha pasado en el norte de nuestro país. Y yo creo que muchas veces se normalizan situaciones. Me voy a salir un poco del libreto en estos minutos que nos quedan de las 4, William. Lamentablemente hemos visto que cuando hay catástrofes de diferente índole, se esté bien preparado o no. Vamos a dejar de lado las autoridades, porque yo creo que ya las críticas se han hecho, ha habido dimes y diretes, y finalmente es poco lo que se puede hacer. No se puede llorar sobre la leche derramada. Ya lo que ya pasó. Tenía mucha razón el cantante urbano Daddy Yankee diciendo lo que pasó, ¿no? No hay posibilidad de poder volver el tiempo atrás, salvo que estuviésemos en una película de Volver al Futuro y pudiésemos cambiar muchas cosas. Probablemente usted y yo hubiésemos hecho muchas cosas distintas en nuestras vidas, ¿no? Distintos caminos, distintas opiniones, etc. Pero siento que hoy en día hay una cosa bien frívola y bien rara que se está dando a todo nivel. No tan solo los medios de comunicaciones somos culpables también de eso, pero sin duda que la sociedad en general, hay una relativización de la vida o de la pérdida humana de una manera sumamente grotesca. Y la historia que les voy a contar tiene que ver precisamente con este caso que estuvimos conversando en los últimos días, de la zona de Coquimbo, en el sector de Cruz de Caña, con la historia de la señora Juana, ¿no? Esta mujer que sale de su casa siendo evacuada porque las lluvias ya habían afectado muchísimo su vivienda, y al salir del lugar se termina topando con esta agua. Ella llevaba a sus hijas más pequeñas y pierde de rastro a su hija menor, o sea, su hija mayor, de 16 años. Esta hija mayor termina siendo arrastrada por el agua, según lo que nos relata la propia señora Juana, la propia auditora, y pierde contacto con ella. Obviamente, como una madre, pensando que se lleva a tu hija o tu ser querido por un río, uno podría pensar automáticamente lo peor, la posibilidad de poder zafar de aquello, si es que uno sabe nadar o no. Si, imagínese, de noche, además, bueno, las inclemencias del tiempo, no paraba de llover, los roqueríos, etcétera, un golpe podría haber sido fatal. Pero esta historia tiene un, más que un final, tiene una arista que yo no conocía y que pude conocer a medida que fuimos pasando las horas. De hecho, me la cuenta Vicente Aguilar, la historia la estuvo reporteando él. Nosotros tuvimos la oportunidad de poder, por supuesto, conversar con la familia. Y resulta que se dio con el paradero de esta joven de 16 años, esta menor, que fue encontrada nada más ni nada menos que por otro vecino. Un vecino que yo estuve conversando con la señora Juana hasta antes de iniciar la edición. Ella me contaba que él es su nombre de pilas, Fernando. Ella me dijo lo siguiente, dice: buenas noches, gracias, con mis pequeñas estoy en la cantera, en casa de la profesora de mi hija, enormemente agradecida de Dios y del vecino Fernando Barrios Botarro, que encontró a mi hija y todas las personas que me están brindando su apoyo, ayudando en estos momentos tan difíciles. Gracias por todo el cariño y apoyo a todas las personas que están pendientes de mis pequeñas. Un enorme abrazo a todos. Ese fue el mensaje que me dio.
Y yo quería preguntarle si es que este vecino, que entiendo que es un hombre joven, menor de 40 años, estaba buscando además él a otra persona, que según la información que ha manejado la radio, termina falleciendo. Él estaba intentando dar con el paradero de su pareja. Él estaba a caballo, su nombre es Fernando, y él, desesperado buscando a su pareja, termina salvando. ¿Sí? Bueno, obviamente me imagino que la vio y obviamente intentó rescatar a todos los que pudo. Pero él buscando a su pareja, el destino lo hizo encontrarse con esta joven de 16 años y termina salvándola. Pese a que, insisto, lamentablemente no logra dar con el paradero de su pareja. Siento que hay dos o tres casos actuales donde se relativiza mucho la vida humana. He escuchado a algunas personas, algunas conversaciones de pasillo, algunas conversaciones donde, bueno, las cifras no son tan malas. Cuando fallece una persona, sea una, sean seis, sean cinco, creo que los números tienen que dolernos tal cual como si fuese una persona. Y hay un caso en particular que a mí me ha llamado profundamente la atención y tiene que ver con el terremoto que ha afectado a la zona de La Guaira, en Venezuela, donde todos los días, y esto me recuerda mucho a la pandemia, me recuerda mucho a momentos muy escabrosos, a momentos escabrosos incluso del terremoto que nosotros vivimos del año 2010, donde cada día nos íbamos enterando de personas desaparecidas, de personas fallecidas, y siento que lo que ha pasado en Venezuela muestra muchísimo de que, bueno, vamos a contarlo, y a nosotros nos toca contar día a día cómo lamentablemente van subiendo los números, y son números que son catastróficos. Más de 5.000 personas fallecidas en una catástrofe. Les quiero recordar que en el mega incendio de Valparaíso murieron 138 personas. Al lado de lo que ha pasado, obviamente las comparaciones son odiosas, pero 138. Estas últimas horas nos hemos enterado del fallecimiento de otros compatriotas y de otras personas que han fallecido en este sistema frontal. Nos tiene que escandalizar que fallezca una persona. Nos tiene que escandalizar, son 13 hasta el último recuerdo. Esas 13 personas tienen una historia, son 13 familias, 13 recorridos, son 13 historias que ya no están, pero que hace un par de días atrás sí estaban. Nos tiene que escandalizar de aquí en adelante, y creo que es importante, sobre todo en estos tiempos en los que nos falta muchísima empatía, porque si no me afecta a mí, mejor que no me afecta nada. Creo que hombres como Fernando o personas, bueno, voy a intentar en algún momento comunicarme con él, ha sido difícil, me imagino que no lo está pasando muy bien porque ha tenido una pérdida, pero siento que es importante, auditores, no relativizar la vida humana, porque ya sea una persona fallecida, sean dos, sean tres, siento que tiene que doler, y que nos ayude, nos permita también a mejorar. Y no tan solo las vidas humanas, hay muchos animales que perecieron en este sistema frontal, animales de compañía, que tienen también un nombre, que tienen también una historia, y que tienen también una razón de existir, ¿no? Que le dan cariño. Ayer, por ejemplo, fue el Día Mundial del Perro. ¿Cuántos tienen mascota hoy día? Y si, no se imaginan la vida sin esa mascota. Creo que muchas veces cuando no toca la fibra, o cuando no toca a lo personal de uno, uno tiene también que ser, lamentablemente uno tiene que ponerse también la mano en el pecho y decir, uff, qué fuerte, cómo podemos mejorar, cómo podemos arreglar, cómo podemos llegar antes a las emergencias, cómo podemos evitar que una, dos, tres, cuatro familias tengan que sufrir la pérdida de un ser querido por estos sistemas que todo indica, la meteorología ha sido bastante precisa, de que estos tipos de sistemas frontales, somos un país sísmico, o sea, tenemos todos los condimentos como para ponernos realmente las pilas y empezar a prepararnos en serio. Y esto va más allá del gobierno de turno, esto tiene que ver una mirada global. No hay que esperar a que un gobierno de turno tenga que dar todas las directrices. Creo que también las comunidades pueden hacer algo por sí solas. Hay muchos expertos que están incluso intentando ir a comunidades, ir a hablar, ir a
en los colegios se puede hacer mucho, hay hoy día hay muchísima información. Si nos ponemos a esperar a que se cree una política pública, hoy día hemos visto cómo hay dimes y diretes políticos mientras hay personas falleciendo en un sistema frontal. Me parece que es poco serio y que además le quita sustancia a lo que realmente somos. Y al final del día estamos todos viviendo en el mismo lugar. Al final del día. Así que nada, yo solo quería decir esto porque me dolió mucho lo que le pasó a Fernando, pero que termina siendo un héroe. Y para esta familia que milagrosamente está joven de 16 años, terminó sin ningún tipo de problema. Bueno, tiene algunos problemas de salud, pero no terminó con ninguna, entiendo, según lo que me comentaba la señora Juana, no tuvo ninguna fractura, que a esta altura era inimaginable. Imagínense que se lo lleva a un río con tanto roquerío. Además, una niña de 16 años que está en pleno crecimiento, que por cierto son niños, su cuerpo son más frágiles, etcétera. Y bueno, termina siendo rescatada por este vecino que además andaba a caballo. Espero en los próximos días, de aquí al viernes, poder tener la posibilidad de poder conversar con ellos más detenidamente y que poder tener esta historia, porque creo que dentro de esta historia está esta cuestión de querer cuidarnos y cuidar al que está al lado, aunque usted no lo conozca, aunque no sepa que sea un vecino, que de repente se miraron mal, ya este el que botó la basura, pero uno nunca sabe cuántos Fernandos le pueden salvar la vida y depende de esa decisión que usted tome. Se la dejo ahí, un comentario al pasar. No quiero ponerme latoso ni mucho menos, pero creo que tiene que doler tanto. Muchas personas que fallezcan como una. Si no, estamos perdidos. La verdad, hay que cerrar por fuera. Vamos a seguir avanzando, 3:59. Y solo para cerrar, creo que si nos ponemos a esperar a que los políticos sean empáticos en la vida, no quiero generalizar, pero hay algunos que realmente el nivel de algunos parlamentarios en nuestro país es bajísimo y da la impresión una... Una persona de la adulta mayor una vez me dijo: mijito, no se olvide que los políticos muchas veces son políticos hasta que les pagan el primer sueldo. Porque pucha que te cambia la vida cuando ganas más plata, ¿no? Dicen que el dinero cambia a las personas, pero todavía hay gente que sigue ganando y que muchas veces sigue siendo la misma desde que dejó casa. Vamos a ir a la pausa, 3:59. Iremos a las noticias a la vuelta. Viene nuestro especial con una tremenda banda, Supertramp. Envío yo a la radio. No te vayas.

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0: 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En Biobío, una nueva hora. 4 de la mañana.
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2: Buenos días, bienvenidos al Informador. La oposición arremetió contra el gobierno e ingresó 3 requerimientos ante el Tribunal Constitucional para impugnar 2 normas de la megareforma: la invariabilidad tributaria y la indemnización por resolución de calificación ambiental negativa. María José de la Barra nos cuenta.
3: La oposición mostró algo de unidad e ingresó 3 requerimientos al Tribunal Constitucional para impugnar 2 aspectos del Plan de Reconstrucción Nacional: la norma de invariabilidad tributaria y la indemnización para inversionistas privados en caso de que se revoque una resolución de calificación ambiental. 2 impugnaciones que corresponden al Senado y la última a la Cámara de Diputados. En resumen, sobre la invariabilidad se cuestiona que la norma impide que las futuras mayorías deliberen sobre la política fiscal del país. Y sobre lo medioambiental, creen que el sistema de indemnización crea un estatuto privilegiado que contraviene la igualdad ante la ley. El biministro Claudio Alvarado cuestionó que la oposición no se haya esforzado por dialogar en el Congreso.
4: A mí me hubiese gustado de que la oposición hiciera propuestas aquí en el Parlamento y no llevara esta discusión a un tribunal. Pero son las reglas del juego, las respetamos.
3: La moneda ya se midió en el TC con la oposición en el marco de la Ley de Escuelas Protegidas, una misión que se le encomendó al exministro Sexpress Juan José Osa. Ahora el Ejecutivo buscará privilegiar a un abogado constitucionalista que tenga mayor expertise en temas económicos.
2: Mara Cedini reapareció públicamente y rompió el silencio. En entrevista con el programa Sin Filtros, la ex vocera de gobierno aseguró que mientras ejercía como portavoz de La Moneda, enfrentó previsiones provenientes del segundo piso. Los detalles los tiene Bárbara Payán.
3: Luego de 2 meses fuera del gobierno, Mara Cedini concedió su primera entrevista en la que repasó su paso por La Moneda y lanzó duros cuestionamientos al segundo piso. En conversación con Sin Filtros, la ex vocera aseguró que estaba absolutamente preparada y que tenía los méritos para asumir el cargo. Sin embargo, afirmó que una vez instalada en el gobierno, se puso en marcha una campaña articulada para sacar de contexto sus vocerías. En esa línea realizó una autocrítica al reconocer que su principal arrepentimiento fue no haber sido absolutamente auténtica, ya que según dijo, terminó cediendo a las presiones de una figura muy importante del gobierno vinculada al segundo piso.
5: Me dejé amarrar por personas dentro del gobierno. Te diría que una de las 3 personas más poderosas dentro del gobierno se me acercó, estábamos teniendo una conversación donde yo estaba hablando muy apasionada sobre un tema y me dice, eso es lo que no te puede pasar. Este es el gobierno de los fomes. Eres actriz, actúa.
3: Además, Cedini reveló que fue Presidencia quien le entregó un papel en el que se afirmaba que Galvarino Apablaza estaba condenado por el asesinato de Jaime Guzmán. También acusó que un partido oficialista realizó sabotaje para forzar su salida del cargo.
2: Vamos con noticias del exterior. En este caso, el gobierno del presidente de Estados Unidos, Donald Trump, ha llegado a un acuerdo con Arabia Saudita que permitiría a este país árabe tener un programa nuclear civil y le abriría potencialmente la puerta al enriquecimiento de uranio, según han informado este miércoles diferentes medios estadounidenses. El acuerdo busca fortalecer los lazos entre Estados Unidos y Arabia Saudita en un contexto de tensión por la guerra en Irán, según recoge el diario The New York Times. El mismo medio señala que la administración estadounidense planea firmar y anunciar formalmente este miércoles el acuerdo alcanzado con Arabia Saudita. Arabia Saudita, recordemos que es uno de los países aliados de Trump en el Golfo Pérsico y el único país de la región que no está siendo atacado por Irán desde que Estados Unidos y la República Islámica retomaron las hostilidades hace 2 semanas, lo que ha supuesto una ruptura del alto el fuego que firmaron el 18 de junio. Sin embargo, Arabia Saudita sí ha sido recientemente blanco de ataques debido a otro conflicto de la región, el que enfrenta a los rebeldes hutíes del Yemen contra el gobierno internacionalmente reconocido del país, puesto que el reino saudí está desde el 2015 al frente de una coalición militar en favor del ejecutivo avalado a nivel internacional. 4 de la mañana con 4 minutos hasta ahora, la ciudad de Temuco, la región de la Araucanía. 11 grados de temperatura y llovizna en esa zona, una humedad del 91%. En Santiago, 6 grados de temperatura, mayormente nublado, humedad del 75%.
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0: Estamos disfrutando la música de ¿quién? De Supertramp. A esta hora, auditores y auditoras, Supertramp, esta banda que hoy día nos trae además un recuerdo enorme, que es el nacimiento de Rick Davies, este músico británico que además yo diría que es de los, bueno, es el músico fundador, así que no hay mucho más que hablar de Rick Davies, que ya vamos a estar revisando en los próximos minutos. Atención, porque en breve vamos a estar conversando con Vicente Aguilar. Aparentemente ya volvió la luz a la zona de Puente Alto, y que incluso estaba revisando acá y ya se puede ver de mejor manera lo que terminó ocurriendo en esa en ese lugar. Usted me indica, si está escuchando a Vicente, se puede conectar en cualquier momento, ¿ah?, para que nos pueda contar y cerrar esta historia de la que estábamos conversando. Ya vamos a ver imágenes. Hemos tenido algunos problemas con el internet, por eso ha sido un poco difícil la conversación. Pero estamos contigo, Vicente. Vicente, ya aparentemente la situación cambió completamente lo que estábamos viendo, ¿no? ¿Volvió la luz a Puente Alto?
1: Sí, Mario, volvió acá en este sector Mortilla con Espinillo. Los vecinos ya están entrando, ¿cierto? Quedan un poco acá, están contentos, sí. Puedo decirles que están bastante contentos. Mira, te acabo de enviar también unos videos.
0: Sí, lo vamos a ver.
1: Don Eduardo nos permitió ingresar hasta su casa para ver este daño que provocó el incendio. La verdad, no fue menor tampoco. Afectó un electrodoméstico, su lavadora, ¿cierto? Un ventanal. Afortunadamente no afectó un vehículo que él tenía estacionado en este sector. Se puede ver también ahí alguna material plástico, entre ellos unas sillas y unos cilindros de gas que afortunadamente estaban vacíos y no hubo mayor problema. Pero es lo mayor de esto, o lo que se puede destacar o tenerlo como enseñanza, es que hay que tener mucho, mucho cuidado cuando ocurra estos temas con los postes, porque quizá uno lo puede minimizar, pero no deberían. Primero comienza este problema en una casa de un vecino, que conversamos con el consejero, nos dicen que había un problema en su medidor, que había un cable asulfatado, y que eso empieza a provocar esta intermitencia en esa casa. Luego este problema ya pasa hasta el poste, hasta una caja distribuidora de ese poste, y eso ya termina afectando a este sector, a este pasaje completo, pasaje Mortilla, que en este momento ya cuenta con...
0: Sí, no,
1: afortunadamente
0: se nos corta, Vicente.
1: Sí, ahí estamos de vuelta.
0: Sí,
1: afortunadamente
0: sí.
1: No hubo mayores problemas con este incendio. Don Eduardo, para cerrar el tema, ¿cierto? Bueno, muchas gracias también por permitirnos ingresar hasta su patio. Es más tranquilo, me imagino, ahora que ya hay luz en su casa y también en la calle.
2: Exacto, ahora vamos a ver cómo vamos a reponer todo esto. Cada vez quien se hace responsable, pienso yo.
1: Sí, totalmente. Hay que revisar aquello, lo que también los vecinos estaban conversando, porque como les digo, son las 4:12, algunos tienen que levantarse a las 5, ¿cierto? Nos decían, a dejar a algunas personas acercarlos al metro, en fin. Pero la preocupación es por qué se da esto, qué habría provocado. Al final acá don Eduardo muy preocupado porque queda sin su electrodoméstico, con daños también en un techo. Con la preocupación, ¿cierto?, de si la instalación está bien hecha, si se puede provocar otro incendio, y no solo él, sino todos los vecinos de este sector, Mario.
0: Sí, estamos tratando de poder ver las imágenes. Ha sido muy difícil, la verdad que el internet está, ¿para qué voy a andar con cosas?, está pésimo y no hemos podido ingestar todas las imágenes, por eso que nos estamos quedando con tu relato. Lo que podemos decir, sí, es que se quemó, se quemaron bastante cosas. Entiendo que una lavadora, sí,
1: claro,
0: varias cosas.
1: Claro. Yo les doy cuenta, ¿cierto? Esto se trata de una casa de dos pisos que estaba alrededor de, al medio de este pasaje Mortilla, y por el sector del garage, don Eduardo, con quien conversábamos recién, tiene una lavadora a la que se vio afectada totalmente, inutilizable, bien digo, por la acción del fuego. Termina derretido el plástico, tenía unas sillas plásticas también al lado, unos cilindros de gas que afortunadamente pudieron retirarlos rápidamente. Y este vehículo, su Jeep que estaba también estacionado acá, que afortunadamente igual no tuvo daños, el techo también de este garage también se vio afectado, las planchas de zinc, de policarbonato también. Entonces no es menor el daño que se provoca por este problema eléctrico en el sector, porque no es en su casa, sino que comienza en una casa del frente, ¿cierto? Ni siquiera del lado. Entonces es muy, muy peligroso lo que sucede acá, pero afortunadamente trabajaron rápidamente desde CGE para habilitar ya el suministro eléctrico. Pero nuevamente hago el llamado porque ayer estuvimos con John, nuestro auditor, que nos decía que estaba muy preocupado por lo que podía pasar con estos chispazos, con... ¿cierto? Y sí, ahí se va un poco la señal. La verdad que acá igual tenemos muy poca señal, está un poco complicado. Pero bueno, para ir cerrando este tema, ¿cierto? No hay personas lesionadas, solo estos daños que recibe la casa de don Eduardo, y los funcionarios de la brigada de CGE rápidamente habilitaron acá el suministro eléctrico, estuvieron trabajando también en otros pasajes, así que totalmente habilitado el suministro por acá, estuvieron rápidamente, nos mencionan igual los vecinos.
0: Es una buena noticia para darle cierre también a eso. Bueno, todas las madrugadas tenemos alguna noticia en particular y también es bueno poder darle ahí el desenlace, que es positivo en el sentido de que se ha vuelto a tener suministro eléctrico, negativo para nuestro vecino ahí, que lamentablemente termina pagando el pato con una situación que bueno, que tiene que revisarse. Y esto además ocurre en un montón de lados. Tú mencionabas a John, y hemos visto, si te contara la cantidad de veces que nos han llamado para reportar cables que están en mal estado. ¿Tú te acuerdas en algún momento en San Francisco, con no recuerdo con qué calle era, que también habían unos cortes ahí de eléctricos, que había un problema con un semáforo, y eso terminó...
1: Ah, claro, en Mata, con San Francisco.
0: ¿Te acuerdas que después terminó generando un accidente? En fin, es una bola de nieve. Una cosa termina generando otra, y el nerviosismo de los vecinos ahora, que, bueno, van a desconfiar cada vez que vean un cable así. Ahora, eso también es bueno para levantar la alarma y que los vecinos sepan y denuncien cuando los cables estén en mal estado.
1: Sí, hay que hacer la denuncia, sí. La notificación... que, como les digo, ya, nuevamente, pues se fue un poquito la señal ahí, claro, hay que hacer la denuncia. En este caso los vecinos le hicieron a CGE, que llegaron rápidamente hasta el lugar, trabajaron esta cuadrilla, pero lo importante es eso, no dejar pasar estos problemas con chispazos, con postes que están con mal funcionamiento, porque pueden provocar un siniestro mayor, no solo en el poste, sino que en alguna casa, como sucedió acá con este vecino, con don Eduardo.
0: Sí, bueno, vamos a volver contigo en cualquier momento. Mandar un abrazo a los vecinos que han sido muy gentiles contigo, que han estado ahí con toda esta madrugada o gran parte de la madrugada compartiendo contigo. Y bueno, vamos a estar atentos a ver quién se hace responsable finalmente de eso.
1: Sí, eso es importante también dilucidarlo, saber por qué se da este problema. Principalmente sería el problema con el medidor de este vecino, que comienza a tener cortes, ¿cierto?, a intermitencias en su trabajo, y eso termina afectando esta caja distribuidora del poste, que da energía a la mitad, por lo menos, de este pasaje Murtilla, acá en Puente Alto.
0: Bien, Vicente, vamos a volver contigo en cualquier momento. Gracias, gracias por el completo informe, por contarnos lo que está pasando en el lugar. Bueno, líneas abiertas contigo por siempre.
1: Sí, Mario, cualquier cosa estamos tomando contacto rápidamente. Un abrazo, que tenga un buen día.
0: Gracias, gracias. Ahí está Vicente Aguilar, nuestra unidad móvil que se contacta con nosotros acá en el Trasnoche de la Radio. Bueno, estábamos disfrutando de la música de Supertramp a esta hora aquí en Bío Bío la Radio. Y vamos a hablar un poco de Supertramp, ¿les parece? Hablemos de Rick Davies. Estamos viendo imágenes de uno de esos conciertos que también le dan vida a este especial. Nació el 22 de julio del 44, es exactamente 82 años, en Swindon, en un pueblo ferroviario del suroeste de Inglaterra. Venía de familia trabajadora. Su madre, Betty, era peluquera y tenía su propio salón. Y la vocación llegó con fecha y disco exacto. A los 8 años escuchó Drumming Man del baterista de jazz Gene Krupa y quedó marcado para siempre. Partió tocando la batería, fascinado con el ritmo, y solo después se pasó a los teclados, donde desarrolló este estilo percutivo y bluesero que sería el corazón de Supertramp. su propia madre lo presumía sin anestesia. Decía que la música era la única asignatura que a su hijo destacaba en el colegio. A veces basta solo una. Tras años tocando en bandas menores y en una temporada en Múnich, en 1969, Davis, de 25 años, hizo algo muy poco rockero. Puso un aviso clasificado en la revista Melody Maker. ¿Qué decía el texto? Decía: una oportunidad genuina para buenos músicos. Entre los que respondieron había un muchacho de 19 años, Roger Hodgson. Eran polos opuestos. Davis era de clase obrera, blues, escepticismo, humor seco. Hodgson era más espiritual, buscaba melodías luminosas, falsete. Y justamente esa tensión entre los dos fabricó una de las químicas compositivas más perfectas del rock. Primero se llamaron Daddy y luego enseñaron y luego comenzaron a ensayar en una granja de la zona de Kent. El nombre definitivo lo sacaron de un libro de 1908 del poeta galés W.H. Davis, las autobiografías de un super vagabundo, Super Trump, que vamos a disfrutar acá en el Trasnoche de la Radio. Primero con Breakfast, Desayuno en América, y luego The Logical Song aquí en la radio.

Estamos disfrutando de la música de Supertramp hasta ahora aquí en el trasnoche de la radio. Sigamos disfrutando de más datos de ellos. Hay uno de los detalles bien interesantes de la historia del rock. Supertramp nació financiada por un millonario holandés, Stanley August Missy Gays, quien puso el dinero y para que la banda pudiese ensayar y grabar sin presiones comerciales, como quien financia a un pintor. Ese lujo les permitió experimentar a gusto. Los dos primeros discos, eso sí, pasaron sin pena ni gloria y el mecenas terminó retirándose. La banda quedó sola, endeudada y con todo por demostrar. La respuesta fue Crime of the Century en 1974, el disco del despegue con Dreamer y Bloody Well Right. Esa canción que, con la firma completa de Rick, su piano eléctrico Burlitzer, su voz grave y su ironía, ya estaba consolidada la formación clásica. Davis Hawks.

el saxofonista John Helliwell, el bajista Dougie Thompson y el baterista Tom Siebenberg. El sonido Supertramp quedó patentado, ambición de rock progresivo con melodías de pop y otras cosas más. En 1979 llegó la obra cumbre, Breakfast in America, número uno en los Estados Unidos y Canadá, dos premios Grammy y más de 18 millones de copias vendidas. Luego, lo que escuchábamos hace un rato, The Logical Song, Goodbye Stranger, Takes the Long Way Home, un disco donde hasta los lados B parecen grandes éxitos. La fórmula vocal era espectacular, porque Hodgson estaba arriba con un falsete, Davis abajo con su registro grave, respondiéndose como dos personajes en una misma obra. En Goodbye Stranger es Rick el que canta ese adiós canalla y elegante. Los dos compositores trabajaban cada uno por su lado, pero firmaban todos juntos. A comienzos de los 80 la sociedad se quebró por diferencias musicales y una disputa por el acuerdo editorial de las partes y de las canciones. Hodgson partió en 1983 a su carrera solista y Davis se quedó al mando de Supertramp, cantando en vivo las dos voces, la suya y la del ausente. Sacó discos como Brother Where You Bound, disolvió la banda en el 88 y la revivió en 1996 y le dio su último concierto en 2012. De hecho, la herida nunca cerró porque estos dos fundadores, como muchas otras bandas, lamentablemente pasaron décadas sin reconciliarse. Con un acuerdo verbal disputado sobre quién podía tocar qué canciones y la pelea legal seguía viva hasta el final. De hecho, un tribunal de Los Ángeles falló a favor de Hodgson en 2024 y una corte de apelaciones revirtió ese fallo en 2025, en agosto, semanas antes de la muerte de Rick. El aviso clasificado más fructífero del rock terminó 56 años después en los tribunales. Así de humanas son estas mejores historias. Rick Davis peleó más de 10 años contra un mieloma múltiple, un cáncer a la sangre. Cuando la enfermedad le impidió girar con Supertramp, no dejó de tocar. Se armó una bandita con amigos de su barrio, Ricky and the Rockets, y siguió haciendo música a escala de pueblo como cuando empezó. Murió el 6 de septiembre de 2025 a los 81 años en su casa de East Hampton en Nueva York, acompañado por Sue, su esposa y compañera de más de 50 años. La banda lo despidió recordando su calidez, su resiliencia y esa verdad simple: las grandes canciones nunca mueren. Goodbye Stranger llega al trasnoche de la radio y luego Give a Little Bit, Supertramp en la radio.

Estamos disfrutando la música de Supertramp. ¿Qué les parece, auditores? ¿Les gusta esta música, no? Sí, claro, son éxitos. Son exitazos que están hasta ahora. Bueno, hablemos un poco de lo último, de cómo hay una conexión con nuestro país. Resulta que el cancionero sí llegó porque a nuestro país, porque de la mano de Roger Hodgson, debutó en el Festival de Viña del Mar en 2009, en su primera visita a Latinoamérica, y volvió el 2012 al Teatro Caupolicán con su gira por los aniversarios de Breakfast in America. Después repitió en el Movistar Arena ante unas 10.000 personas en un show registrado en alta definición, y las radios chilenas también estaban incluidas, porque The Logical Son y Goodbye Stranger dejan de sonar. La lógica dice que una banda que nunca vino no debería sentirse tan nuestra, menos mal que estas canciones nunca le hicieron caso a la lógica. Hoy habría sido el cumpleaños número 82 de Rick Davies, el primero que el mundo pasa sin él, el niño de Swinson que solo servía para la música, el baterista frustrado que intentó y que inventó un estilo de piano al final de todo, el autor del aviso clasificado más famoso del rock, el socio y rival de Roger Hodgson en una de las duplas más brillantes y a la vez más tristes de la historia, y el hombre que cuando ya no podía llenar estadios siguió tocando con los amigos del barrio. Vamos a disfrutar Cannonball. Eso sí, antes nos escribe un auditor a través de nuestro WhatsApp. Nos dice que la autopista 5 Norte en Nueva Santiago Lampa se encuentra cerrada por un procedimiento de la CIAT de Carabineros. Dice, en dirección de norte a sur, esto a la altura entre Lo Pinto y conexión a autopista Nororiente, están todos los autos siendo desviados a la caletera salida Chicauma, dice acá nuestro auditor. Reiteramos, autopista 5 Norte está cerrada por procedimiento de la sección de investigación de accidentes de tránsito. Vamos a preguntar de qué se trata esto. Esto es en dirección de norte a sur, a la altura de la conexión entre Lo Pinto y la autopista Nororiente. Vamos con Cannonball y despedimos este especial de trasnoche de la radio con Supertramp.

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8: Antes de ir a la pausa, escucharemos a Pablo Alborán. No vaya a ser. 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

0: 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En BioBio, una nueva hora. 5 de la mañana.
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2: Buenos días, bienvenidos al Informador. Chile Vamos cuestionó al presidente del Partido Nacional Libertario, Johannes Kaiser, luego de que asegurara que el gobierno baila la música al ritmo de su colectividad. Los detalles los tiene Francisca Cárez.
3: Con una metáfora sobre música, el líder del Partido Nacional Libertario, Johannes Kaiser, instaló una idea que incomodó a Chile Vamos, que el gobierno baila al ritmo de la agenda impulsada por su colectividad. Una afirmación con la que apuntaba que distintas propuestas levantadas por los libertarios, como los indultos a uniformados, el endurecimiento de la política migratoria o la agenda valórica, han terminado siendo recogidas por el Ejecutivo. Dichos que no pasaron inadvertidos en el oficialismo, como por ejemplo en Chile Vamos, donde el diputado de Evópolis, Jorge Guzmán, insistió en que las palabras del líder libertario reflejan un exceso de protagonismo y llamó a dejar de lado la disputa por quién instala la agenda para enfocarse en las necesidades de los chilenos.
4: Yo creo que hay un exceso de soberbia, un exceso de vanidad por parte del señor Johannes Kaiser, quien cree que lo que necesita Chile es quien manda la agenda, quien pone la música. Hago un llamado al representante y líder del partido de oposición que tome sintonía con las necesidades de Chile.
3: Más allá de la controversia, Johannes Kaiser también abrió la puerta a una eventual alianza entre el Partido Nacional Libertario Republicano, Chile Vamos e incluso el Partido de la Gente. El líder libertario aseguró que un entendimiento es posible, aunque advirtió que primero deberá existir acuerdo en una base ideológica común entre las colectividades. Sin embargo, la posibilidad de consolidar una coalición entre las fuerzas de las derechas todavía aparece lejana.
2: Tras un primer intento fallido por falta de quórum, la Cámara de Diputados aprobó finalmente la creación de una comisión investigadora para analizar el caso de la exministra de Seguridad Trinidad Steiner. Los detalles los tiene Gabriela Piña.
5: Con 62 votos a favor, 58 en contra y una abstención, la Cámara de Diputados aprobó la creación de una comisión especial investigadora para revisar la gestión de la exministra de Seguridad Trinidad Steiner. Recordemos que la propuesta había sido rechazada el pasado 14 de julio al no alcanzar el quórum requerido, pero esta vez el resultado cambió principalmente gracias al apoyo de diputados del Partido de la Gente. A ello se sumó que, a diferencia de la primera votación, Renovación Nacional dejó de respaldar la iniciativa. Consultada por este giro, la diputada de RN, Jimeno Sandón, quien optó por abstenerse, explicó que cambió su decisión tras conversar con el gobierno. Por su parte, el diputado del Partido Socialista, Raúl Leiva, comentó que esta comisión trabajará con rigurosidad para revisar todos los actos de gobierno durante la gestión de la exministra.
6: El gobierno insistió y los parlamentarios de gobierno insistieron que no, que teníamos que rechazar, y por eso yo me abstuve.
7: Esto va a ser realizado con celo, rigurosidad y mucha responsabilidad por parte de los miembros de la comisión.
5: En la oposición aún no descartan una acusación constitucional contra Steiner, aunque varios parlamentarios esperarán el desarrollo de la comisión investigadora antes de definir esa opción.
2: Vamos con noticias del exterior. El gobierno de Bolivia informó el martes que tiene registro de 26 casos de ciudadanos bolivianos vinculados a las Fuerzas Armadas de Rusia en medio de las investigaciones que realiza la Fiscalía por el presunto reclutamiento de personas para la guerra contra Ucrania. Hemos registrado 26 casos de ciudadanos bolivianos bajo seguimiento vinculado a las Fuerzas Armadas de la Federación Rusa, dijo a los medios el canciller de Bolivia, Fernando Aramayo. El ministro detalló que 20 bolivianos mantienen contratos activos. Hay 4 heridos confirmados en hospitales de campaña y también un fallecido y un ciudadano repatriado exitosamente a Bolivia. De los heridos, uno está en proceso de desvinculación militar. Aramayo, el ministro, sostuvo que desde abril de 2025 se tenían reportes de estos casos y lamentó que la anterior gestión de la Cancillería no tuvo actuación al respecto, en alusión al gobierno del expresidente Luis Arce. 5:04 hasta ahora en la ciudad de Valparaíso, en la costa de nuestro país, 11 grados de temperatura, se mantiene mayormente nublado con una humedad del 83%. En Santiago, 6 grados de temperatura, mayormente nublado, humedad del 74%.
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0: 5:09 a.m.
2: Vamos a escuchar a Chic con I Want Your Love. Luego, las informaciones que marcarán esta jornada.

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1: Cinco de la mañana, 16 minutos.
2: Las autoridades anunciaron la reconexión de la Ruta 5 y dijeron que por ahora, que ahora comienza una etapa de rehabilitación tras el paso del sistema frontal que ha dejado al menos 13 personas fallecidas en el país.
3: Se ha levantado la alarma climática en los sectores que estaban siendo afectados por estas precipitaciones anormales.
2: En La Serena y Coquimbo, vecinos protestaron por la falta de reposición de agua en los estanques de emergencia.
4: El plan de abastecimiento no ha estado exento de dificultades producto de la misma afectación en la ciudad. A la empresa se le exigió por parte de la superintendencia redoblar esos esfuerzos.
2: El presidente José Antonio Kast se trasladó hasta la región de Atacama para monitorear los efectos de la emergencia que se han situado principalmente en la provincia de Huasco.
5: Y aprovechando, como digo, las ventanas que nos da el clima para poder ir primero en auxilio de aquellas personas que están aisladas. Nuestra primera preocupación es aquellas personas que están alejadas, sin conectividad.
2: La Superintendencia de Electricidad y Combustibles, SEC, iniciará un proceso sancionatorio en contra de Chilquinta por los prolongados cortes de energía eléctrica en la región de Valparaíso.
6: La reposición de los mismos es parte de las obligaciones de la empresa y hay clientes que han tardado en su recuperación.
2: La Sociedad Nacional de Minería pidió medidas extraordinarias para dinamizar el sector y la multigremial nacional estimó entre 40.000 y 50.000 las pymes que han resultado afectadas por la inclemencia climática.
7: Cientos de productores enfrentan una situación muy compleja. Confiamos en que se actuará con la rapidez que esta emergencia demanda.
8: Hacemos un llamado al gobierno para ir en ayuda de muchas de estas microempresas para que se vuelvan a levantar.
2: La Moneda logró aprobar el corazón del proyecto de reconstrucción nacional, aunque irá a comisión mixta para discutir la compensación del Fondo Común Municipal.
9: Curiosamente aquí se aprobó la eliminación de las contribuciones, pero no la compensación. Yo lo interpreto como un posible error de algunos parlamentarios.
10: Kast y Quirós lograron entregar más privilegios a quienes más tienen.
2: A dos meses de su salida del gabinete, Mara Cedini rompió el silencio. En entrevista con el programa Sin Filtros, acusó presiones desde el segundo piso de La Moneda mientras se ejercía como vocera de gobierno.
11: Me dejé amarrar y me dejé presionar por personas dentro del gobierno. Este es el gobierno de los pobres. Eres actriz, actúa. La misma persona, digamos, que dijo, díganle a esta niñita y no hable tanta wea.
2: Chile Vamos calificó como un exceso de soberbia los dichos de Johannes Kaiser, quien aseguró que el Ejecutivo baila la música de los libertarios.
12: Yo creo que hay un exceso de soberbia, un exceso de vanidad por parte del señor Johannes Kaiser.
13: Si las melodías de Kaiser son tan románticas, podemos pensar en invitarlo a bailar juntos con Chile Vamos.
2: Ahora sí se puso de acuerdo la oposición. La sala de la Cámara de Diputados dio luz verde a la creación de una comisión investigadora por la actuación en el cargo de Trinidad Steiner en el Ministerio de Seguridad.
14: No hay que olvidarse que los actos que se le reprochan a la ministra Steiner tienen que ver con interferir en causas de crimen organizado.
15: En definitiva, ¿cuánto afectó todo su trabajo al frente del principal ministerio?
2: La Fiscalía decidió no perseverar en la investigación contra el exministro Giorgio Jackson, el exjefe de asesores de la presidencia Miguel Crispi y la exdirectora de presupuestos Javiera Martínez en una de las aristas del llamado caso Convenios.
16: No puede ser más evidente que se trató de un caso en el que, utilizando el sistema judicial, se buscó realizar un asesinato de imagen política.
17: No significa inocencia.
2: Mujer fallecida y 4 lesionados dejó el desbarrancamiento de un vehículo en la estación Viña del Mar del metro de Santiago.
18: Atropelló a 4 personas un auto porque se subió a la vereda, echó una de las barreras de contención peatonal y se fue por la escalera del metro para abajo.
2: Claro, y les contábamos acerca de un vehículo que desbarrancó en la estación Viña del Mar del metro de Valparaíso.

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1: Vamos a revisar lo que será el pronóstico del tiempo para el día de hoy, auditores y auditoras. ¿Qué pasará en nuestro país? Y por supuesto también vamos a contarles cómo estará la condición del aire. Esta es una... Bueno, hoy día tendremos una jornada bien interesante porque... Bueno, más que interesante, positiva. Porque tendremos al menos el aire bueno en prácticamente la mitad de las estaciones de medición del Ministerio de Medio Ambiente. Vamos con regular. Regular estará el aire en Puerto Montt, Puerto Varas, Osorno, Valdivia y Temuco y Padre Las Casas. ¿Emergencia dónde? En Coyhaique, donde lamentablemente una jornada más, donde la calidad del aire no es bueno. Y el resto de las estaciones, la calidad del aire será bueno. En Los Ángeles, Concepción Metropolitano, Chillán y Chillán Viejo, Linares, Talca y Maule, el Valle Central, en la provincia de Curicó, el Valle Central de O'Higgins y la región metropolitana, habrá aire bueno. Es una buena noticia, al menos... lo que ha dejado también las precipitaciones, por cierto, ¿no? Bueno, ustedes nos pueden seguir escribiendo si es que hay algún accidente, si es que hay alguna situación en particular. Nos van contando a través del WhatsApp. Nos dicen que hay un corte de suministro en Viña del Mar, unos 60 departamentos desde el mediodía de ayer martes 21 de julio en el condominio Islote Snipe del centro de Viña del Mar, cerca de la calle Viana, entre Quinta y Echeverse, en esa zona del plano, del centro de Viña del Mar. Dicen que podría volver el día de mañana, al mediodía, o más bien, me imagino, no sé si es hoy, Elvis, o mañana, porque ya estamos a miércoles. Dice, nadie soluciona el problema, no vinieron a revisar el servicio en todo el día de ayer, todos los edificios del sector tienen servicio eléctrico, menos el de nosotros. Por favor, dice, hacer llamado a la empresa CGE a disponer el establecimiento del servicio. Nos dice que también hay algunos problemas con semáforos apagados de Santa Rosa y Gran Avenida, con Carlos Baldovinos, me imagino, ambos apagados. Nos escribe un auditor hasta ahora. Gracias. Si hay alguna situación de la ruta, hágala saber ahora, porque justo hay mucha gente que está saliendo y su mensaje, su advertencia será más que valiosa para los conductores. Vamos a Punta Arenas, partiremos ahí. Mínima de menos 4, máxima de 2 grados. Estará nublado con neblina y escarcha, variando nubosidad parcial durante toda esta jornada. En Coyhaique, mínima de menos 9, máxima de menos 2. Nublado y helada por la mañana, también por la tarde. Vamos a seguir avanzando, vamos hasta Puerto Montt. Nos espera un día con una temperatura mínima de 1 grado, máxima de 10. Estará nublado en la mañana, en la tarde, cubierto y lluvia en Puerto Montt. Vamos a ir hasta la Isla Grande de Chiloé. Ancud, Castro, Quillón, mínima de 2, máxima de 10 grados. Tendremos un día nublado con chubascos por la mañana, por la tarde, cubierto con lluvia débil. En Osorno, nublado por la mañana. Por la tarde, nublado y chubascos. Mínima de 3, máxima de 11 grados. ¿Qué estará ocurriendo en Valdivia el día de hoy? Habrá un día con muchas nubes, estará nublado y chubascos débiles por la mañana. Por la tarde, eso cambiará a una lluvia débil. Estarán más presentes las lluvias. Mínima de 6, máxima de 10 grados para esa zona. Temuco, región de la Araucanía, nublado y chubascos débiles tanto en la mañana como por la tarde y la noche. Mínima de 8, máxima de 13 grados. En Concepción, cubierto y chubascos por la mañana, por la tarde nublado y chubascos. Mínima de 9, máxima de 12 grados. Chillán también, mínima de 9, máxima de 12, pero en la mañana estará cubierto con lluvia y viento entre 25 y 40 kilómetros por hora en la mañana. En la tarde, cubierto y chubascos aislados. En Talca, cubierto y chubascos aislados por la mañana. Por la tarde estará cubierto, mínima de 8, máxima de 13 grados. En Rancagua, mínima de 5, máxima de 14 grados. Estará nublado tanto en la mañana como por la tarde. ¿Qué ocurrirá en la capital? Estará el día completamente nublado. La mínima, 4 grados, máxima de tan solo 14. De hecho, hasta ahora en Santiago hay 3.5 grados Celsius. Muy baja la temperatura, así que si va a salir ahora, abríguese. En Valparaíso, en la zona de San Felipe, Los Andes, también temperatura.

0: Bastante baja para el día de hoy, la mínima tan solo de un grado, máxima de 16. Estará nublado en la capital, ahí en Valparaíso. Nublado también, mínima de 9, máxima de 15 grados. La Serena, Coquimbo, nubosidad parcial tanto en la mañana como por la tarde, mínima de 7, máxima de 16 grados. Copiapó, estará nublado también este día miércoles 22, mínima de 11, máxima de 22 grados para esa zona. Antofagasta, nublado variando despejado en la mañana, por la tarde despejado con viento entre 25 y 40 kilómetros por hora, mínima de 14, máxima de 18 grados. Iquique, cubierto variando despejado en la mañana, en la tarde despejado variando nublado, mínima de 16, máxima de 21 grados. En Arica, estará nublado por la mañana, por la tarde también, mínima de 18, máxima de 20 grados. En la isla de Pascua y en Rapa Nui se espera un día con nubosidad parcial, mínima de 17, máxima de 21 grados. En el archipiélago Juan Fernández, nublado con chubascos aislados con viento entre 25 y 40 kilómetros por hora y con ráfagas que podrían llegar hasta los 50 kilómetros por hora durante toda esta jornada. En la península Antártica, temperaturas muy, muy bajas. A esta hora hay menos 4, que será la máxima en esa zona, mínima de menos 11. El pronóstico del tiempo para todo el país.
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2: 5 de la mañana, 30 minutos.

0: 5:36.
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3: El 22 de julio de 1850, el Congreso Nacional eliminó los llamados derechos parroquiales, es decir, el pago que debían hacer todo lo que requerían la asistencia de un cura. Las primeras tarifas, eran verdaderas tarifas por estos servicios, habían sido fijadas en un cabildo de diciembre de 1543 y reajustadas, suponemos, cada cierto tiempo. Por ejemplo, escuche, la tarifa por una misa cantada quedó fijada en 15 pesos de oro. Y una misa solo rezada, 2 pesos de oro. Por el entierro de un niño se cobraban 8 pesos. Y por el entierro de un indio cristiano, solo 6 pesos. Según Barros Arana, en los primeros días de la Revolución, en el Congreso de 1811, se habían señalado los abusos escandalosos a que daban origen la imposición de los llamados derechos parroquiales, señalándose de paso que por esos medios algunos curas habían llegado a formarse fortunas considerables, y también recordando las privaciones y sufrimientos de las clases pobres, particularmente en los campos, donde muchas familias no bautizaban sus hijos, no contraían matrimonio, ni enterraban a sus deudos en terreno sagrado, o sea, en los cementerios, por no tener cómo pagar a los curas. Los patriotas, después del año 1811, habían solucionado la dificultad suprimiendo estos derechos parroquiales y mandando a pagar a los curas para su sustento una modesta suma de dinero. El Estado le pagaba a los sacerdotes. El gobierno de la Reconquista Española, el año 1814, derogó esa ley y restableció el régimen antiguo. Así, la Cámara de Diputados, el año 1850, discutió esta cuestión con gran profundidad. Todos reconocían, más o menos expresamente, las ventajas de derogar la ley, pero muchos diputados encontraban que la situación del Tesoro Público no permitía imponerle un gasto que debía ser considerable de unos 200.000 pesos o más al año. Esto, gasto del Estado de pagarle a los sacerdotes. Finalmente, el 22 de julio de 1850, y por 28 votos contra 19, quedaron abolidos los derechos parroquiales compulsivos, o sea, obligatorios, los que serán, decía el decreto, sustituidos con donaciones fijas que designara a cada parroquia el presidente de la República con acuerdo de los diocesanos respectivos. Todavía, claro, no había separación entre Estado e Iglesia. Aunque luego, y por 27 votos contra 20, se fijó un plazo para la entrada en vigencia de la ley. 8 años, y además, los otros artículos del proyecto quedaron en suspenso para otra discusión. La mayor dificultad que ofrecía esta ley, aparte de la falta de recursos para implementarla, era la fijación de las cantidades exactas que debían asignarse a cada parroquia, y que no podían ser uniformes en toda la República. Solo el obispo de Ancud había suministrado algunos datos a este respecto, pero ellos eran insuficientes aún para las provincias de Valdivia y Chiloé, que formaban parte del obispado. Todo quedó en suspenso esta ley del 22 de julio de 1850, en virtud de la cual el Congreso eliminó los llamados derechos parroquiales.
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0: 5 de la mañana, 41 minutos.

0: 5:45 de la mañana.
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2: Faltan 12 minutos para las 6 de la mañana.
3: Escucharemos un éxito, estos R.E.M., Losing My Religion.

0: faltan 8 minutos para las 6 de la mañana.
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6: Río Claro está nublado y hay trabajos con intervención de pista en el kilómetro 134.7 en dirección hacia el sur. Y en el acceso sur a Santiago, digo, en el tramo enlace de Espucio al paso superior Angostura, está nublado, pero buenas noticias, no hay novedades.
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3: Nos vamos, que tengan una excelente jornada. Nos reencontramos el día de mañana a la misma hora, por cierto, pasada las 0 horas con el radiograma y luego con el trasnoche de la radio. Que les vaya muy bien, que tengan un lindo día. Chau.

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3: Las autoridades anunciaron la reconexión de la Ruta 5 y dijeron que ahora comienza una etapa de rehabilitación tras el paso del sistema frontal que ha dejado al menos 13 personas fallecidas en el país.
4: Se ha levantado la alarma climática en los sectores que estaban siendo afectados por estas precipitaciones anormales.
5: En La Serena y en Coquimbo, vecinos protestaron por la falta de reposición del agua en los estanques de emergencia.
6: El plan de abastecimiento no ha estado exento de dificultades producto de la misma afectación en la ciudad. A la empresa se le exigió por parte de la superintendencia redoblar esos esfuerzos.
3: El presidente José Antonio Kast se trasladó hasta la región de Atacama para monitorear los efectos de la emergencia que se han sentido principalmente en la provincia de Huasco.
7: Y aprovechando, como digo, las ventanas que nos da el clima para poder ir primero en auxilio de aquellas personas que están aisladas. Nuestra primera preocupación es aquellas personas que están alejadas, sin conectividad.
5: La Superintendencia de Electricidad y Combustibles va a iniciar un proceso sancionatorio en contra de Chilquinta por los prolongados cortes de energía eléctrica en la región de Valparaíso.
8: La reposición de los mismos es parte de las obligaciones de la empresa. Y hay clientes que han tardado en su recuperación.
3: La Sociedad Nacional de Minería pidió medidas extraordinarias para dinamizar el sector y la multigremial nacional estimó entre 40.000 y 50.000 las pymes que han resultado afectadas por la inclemencia climática.
9: Cientos de productores enfrentan una situación muy compleja. Confiamos en que se actuará con la rapidez que esta emergencia demanda.
10: Hacemos un llamado al gobierno para ir en ayuda de muchas de estas microempresas para que se vuelvan a levantar.
5: La Moneda logró aprobar el llamado corazón del proyecto de reconstrucción nacional, aunque va a ir a comisión mixta para discutir la compensación del Fondo Común Municipal.
11: Curiosamente aquí se aprobó la eliminación de las contribuciones, pero no la compensación. Yo lo interpreto como un posible error de algunos parlamentarios.
12: Kast y Quirós lograron entregar más privilegios a quienes más tienen.
3: A dos meses de su salida del gabinete, Mara Cedini rompió el silencio. En entrevista con Sin Filtros acusó presiones desde el segundo piso de La Moneda mientras ejercía como vocera de gobierno.
13: Me dejé amarrar y me dejé presionar por personas dentro del gobierno. Este es el gobierno de los fomes. Eres actriz, actúa. La misma persona, digamos, que dijo, díganle a esta niñita y no hable tanta wea.
5: En Chile Vamos calificó como un exceso de soberbia los dichos de Johannes Kaiser, quien aseguró que el Ejecutivo baila la música que ponen los libertarios.
14: Yo creo que hay un exceso de soberbia, un exceso de vanidad por parte del señor Johannes Kaiser.
15: Si las melodías de Kaiser son tan románticas, podemos pensar en invitarlo a bailar juntos con Chile Vamos.
3: Ahora sí se puso de acuerdo a la oposición. La sala de la Cámara de Diputados dio luz verde a la creación de una comisión investigadora por la actuación en el cargo de Trinidad Steiner en el Ministerio de Seguridad.
16: No hay que olvidarse que los actos que se le reprochan a la ministra Steiner tienen que ver con interferir en causas de crimen organizado.
17: En definitiva, ¿cuánto afectó todo su trabajo al frente del principal ministerio?
5: La Fiscalía decidió no perseverar en la investigación en contra del exministro Giorgio Jackson, el exjefe de asesores de la presidencia, Miguel Crispi, y la exdirectora de presupuestos, Javiera Martínez. Es en una de las aristas del llamado caso Fundaciones.
18: No puede ser más evidente que se trató de un caso en el que, utilizando el sistema judicial, se buscó realizar un asesinato de imagen política.
19: No significa inocencia.
3: Una mujer fallecida y cuatro lesionadas dejó el desbarrancamiento de un vehículo en la estación Viña del Mar del metro de Valparaíso.
4: Atropelló a cuatro personas un auto porque se subió a la vereda, echó una de las barreras de contención peatonal y se fue por la escalera del metro para abajo.
5: En noticias del ámbito internacional, el expresidente de Venezuela, Nicolás Maduro, vuelve a comparecer ante la justicia de Nueva York. en una audiencia que es clave por cargos de narcoterrorismo.
3: El presidente de Estados Unidos, Donald Trump, relanza su guerra comercial con aranceles para 60 economías.
5: El alcalde de Nueva York, Zohran Mamdani, afirmó que el primer ministro israelí, Benjamín Netanyahu, no es bienvenido en la ciudad y pidió ejecutar la orden de arresto emitida por la Corte Penal Internacional.
3: En el deporte, pese a las condiciones climáticas en la región de Coquimbo, Deportes La Serena confirmó que viajará a Santiago para jugar este sábado frente a Universidad Católica.
20: Sí, nosotros estamos dispuestos a viajar. A partir de este año es muy difícil suspender partidos. Estamos convencidos de que tenemos que ir a jugar y vamos a viajar sin ningún problema.
5: O'Higgins de Rancagua ya está en Buenos Aires para enfrentar mañana a Boca Juniors. Es por los playoffs de la Copa Sudamericana.
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0: 6:06 a.m.
3: Muy buenos días, bienvenidos a Radiograma. Junto a Catherine Cubillos damos comienzo a esta edición. Vamos a comenzar a revisar noticias importantes, noticias relevantes ocurridas tanto en Chile como en el mundo en las últimas horas. Estaremos hasta las 10 de esta mañana y nuestro compromiso es que usted quede totalmente informado. Le ofrecemos desde ahora información independiente. Catherine, buenos días.
5: ¿Cómo estás, Tomás? Buenos días. Buenos días también a nuestros auditores, a todos quienes ya están con nosotros y van a estar acompañándonos en esta revisión de las noticias. A esta hora siempre saludamos a todos ahí en las 43 estaciones de BioBio, la radio en todo el país, que están conectadas para informarse. También, por supuesto, quienes están en la plataforma digital es biobiochile.cl y, por supuesto, quienes nos escuchan y nos ven a través de BioBio TV.
3: Santiago en estos instantes está con el cielo nublado, la temperatura alcanza los 3,4 grados, la humedad es del 66%. Vamos a revisar el pronóstico del tiempo para todo el país.
5: Comenzando en Arica, que espera un día nublado y cubierto con una máxima de 20 grados.
3: Iquique despejado, variando nublado, máxima 21.
5: Antofagasta despejado, con viento entre 25 y 40 kilómetros por hora, máxima 18.
3: Calama despejado, con viento entre 40 y 60 kilómetros por hora y ráfagas de viento de hasta 70 kilómetros por hora, máxima 21.
5: Vamos a la región de Atacama, una de las zonas más afectadas por el paso del sistema frontal, que afortunadamente ya se retira de la zona. El Salvador espera un día nublado, con viento entre 25 y 40 kilómetros por hora y una máxima de 21.
3: Chañaral, nublado, máxima 20.
5: Caldera, nublado, con viento entre 25 y 40 kilómetros por hora, ráfagas de hasta 50 kilómetros por hora, máxima 19.
3: La capital, Copiapó, nublado, máxima 22.
5: Freirina, cubierto. Esto ya es la provincia de Huasco, zona de catástrofe. Freirina, cubierto y lluvia intensa. La tarde, cubierto y algunos chubascos con viento entre 25 y 40 kilómetros por hora y ráfagas de hasta 50 kilómetros por hora, variando a nublado, máxima 16.
3: Huasco, nublado con viento entre 25 y 40 kilómetros, máxima 16.
5: Vallenar, nublado, máxima 19.
3: Revisamos ahora la región de Coquimbo. La Serena y Coquimbo, nubosidad parcial, máxima 16.
5: Lo mismo para Vicuña, nubosidad parcial, máxima 16.
3: Ovalle, nubosidad parcial, máxima 16.
5: Combarbalá, nubosidad parcial, máxima 16.
3: Illapel, nubosidad parcial, máxima 16.
5: Los Vilos, nubosidad parcial, máxima 16.
3: Ahora estamos en la región de Valparaíso y Viña del Mar, donde en las dos ciudades más importantes, Valparaíso y Viña del Mar, se espera un día nublado con una máxima de 15 grados.
5: En la isla de Juan Fernández, siempre en la región de Valparaíso, ¿no? Nublado y chubascos aislados, con viento entre 25 y 40 kilómetros por hora y ráfagas de hasta 50 kilómetros por hora, máxima 15.
3: En Isla de Pascua se espera un día con nubosidad parcial, variando nublado y chubascos, máxima 21.
5: Acá en Santiago también hay una pausa en las precipitaciones, esperamos un día nublado, pero frío, máxima 14.
3: Rancagua, nublado, máxima 14.
5: Talca, cubierto y chubascos, máxima 13.
3: Chillán, cubierto y chubascos con viento entre 25 y 40 kilómetros por hora, máxima 12.
5: Los Ángeles, cubierto y chubascos con viento entre 25 y 40 kilómetros por hora, máxima 11.
3: Concepción, cubierto y chubascos, máxima 12.
5: Temuco, nublado y chubascos débiles, máxima 13.
3: Valdivia, nublado y chubascos débiles, máxima 10.
5: Osorno, nublado y chubascos, máxima 11.
3: Puerto Montt, cubierto y lluvia máxima 10.
5: Hoy hay que nublado y helada, máxima 2 grados bajo cero.
3: Punta Arenas, nublado, neblina y escarcha, variando a nubosidad parcial, con viento entre 25 y 40 kilómetros, máxima 2.
5: Puerto Williams, nubosidad parcial, ocasionalmente nublado y chubascos de nieve débiles, también viento entre 25 y 40 kilómetros por hora, máxima 2 grados.
3: Antártica, cubierto y nublado, variando a nubosidad parcial, con viento entre 40 y 60 kilómetros y ráfagas de viento hasta 70 kilómetros. La máxima será de 4 grados bajo cero. Se nos quedó en el tintero San Fernando. San Fernando hoy día estará con nubosidad parcial, máxima 14 grados. Lo decimos porque hay varios auditores que nos reclaman después si no saltamos alguna de estas ciudades. Ahí está. Ese es el pronóstico para todo el país.
5: Pero siempre estamos pensando en todos nuestros auditores. Revisemos la calidad del aire, que una de las partes buenas de los efectos positivos del sistema frontal es que el aire es bueno acá en la región metropolitana y en gran parte de toda la zona centro y sur. En la región metropolitana, en el Valle Central de O'Higgins, en el Valle Central de la provincia de Curicó, en Talca y Maule, en Linares, en Chillán y Chillán Viejo, en Concepción Metropolitano y en Los Ángeles. Todos con aire bueno, hay que aprovechar. Aire regular en Temuco y Padre, en Las Casas, en Valdivia, en Osorno, en Puerto Montt y en Puerto Varas, y hay emergencia ambiental nuevamente hoy en Coyhaique, allá en la capital de la región de Aysén, en donde revisábamos también temperaturas bajísimas en estos días. Rige la restricción vehicular acá en la región metropolitana, comienza a las 7:30 de la mañana, está vigente hasta las 21 horas en toda la provincia de Santiago, más San Bernardo y Puente Alto. Hoy miércoles, los dígitos afectos a esta restricción son 2 y 3 para autos y motos con sello verde, pero inscritos antes del 1 de septiembre del año 2011.
3: Para vehículos sin sello verde y en el exterior del anillo Américo Vespucio, los dígitos son 4, 5, 6 y 7. 4, 5, 6 y 7. Nos vamos de inmediato a las noticias.
5: Comencemos con contactos con nuestros enviados especiales a la zona del Norte Chico. Comencemos en la región de Coquimbo. Las autoridades informaron de la progresiva reapertura de la ruta 5 Norte. Dijeron que tras el paso del sistema frontal se inicia una fase de rehabilitación para todas las zonas afectadas.
3: El fenómeno ha dejado hasta ahora al menos 13 personas fallecidas en el país y 7 desaparecidas. Vamos al norte de nuestro país. Sebastián Catalán, muy buenos días.
2: Muy buenos días, Tomás, Caterina, auditores. Así es, tenemos nuevas cifras, tenemos nuevo balance entregado anoche por el SENAPRED, en el cual lamentablemente aumentan a 13 la cifra de personas fallecidas. También son 7 el número de personas oficialmente informadas como desaparecidas, 2.281 personas damnificadas, a las cuales se suman los 1.412 abnegados y más de 63.000 personas aisladas, principalmente en las regiones de Atacama y Coquimbo. Además, este es un dato actualizado hace minutos, casi 13.000 clientes continúan sin suministro eléctrico en la conurbación La Serena-Coquimbo. En ese contexto, anoche habló el subsecretario del Interior, Máximo Pavés, quien informó que se levantó la alerta sanitaria para el Norte Chico del país. Pero ojo, llamó la atención las declaraciones del subsecretario. La autoridad llamó a la población a mantener la prevención y la precaución, ya que esto no significa que cesen en su totalidad las precipitaciones, y llamó a que las personas obviamente se mantengan alerta ante el sistema frontal, que aún no se marcha de todo por completo.
21: Se ha levantado la alarma climática en los sectores que estaban siendo afectados por estas precipitaciones anormales. Por lo tanto, con la información, esta alarma meteorológica se levanta, lo que no quiere decir que las precipitaciones no puedan continuar.
2: Por su parte, Paralelo habló anoche en el Regimiento 21 de Coquimbo el viceministro de Transporte y de Obras Públicas, Luis de Gronch, quien aseguró que el gobierno ya se encuentra en una fase de recuperación de las zonas afectadas. Destacó la reapertura parcial de la Ruta 5, con restricciones horarias y de circulación debido al tipo de vehículo, medida que permitirá gradualmente la conectividad entre zonas como La Serena y Vallenar. Además, informó el despliegue de maquinaria pesada, de retroexcavadora y otro tipo de máquina para despejar los caminos, la habilitación peatonal del acceso a Andacollo y la reapertura del aeropuerto de La Serena a partir de este día miércoles.
22: También estamos haciendo un traslado de máquinas, maquinaria, específicamente camiones tolva, retroexcavadora, palas mecánicas, desde las regiones de Arica y Parinacota y Antofagasta hacia la región de Atacama, y para la región de Coquimbo los refuerzos vienen desde las regiones del sur del país.
2: En paralelo, vecinos de La Serena y Coquimbo, como ustedes mencionaron, protagonizaron manifestaciones el día de ayer al denunciar que al menos 5 estanques proporcionados por Aguas del Valle, debido a esta situación de emergencia, se encontraban sin agua. Habló también anoche el gobernador de la región de Coquimbo, Cristóbal Juliá, quien aseguró que oficiarán a la empresa sanitaria y exigirán explicaciones, obviamente, debido a que, según mencionaba, estos problemas no pueden volver a repetirse en una situación de emergencia como esta. Desde La Serena seguiremos con líneas abiertas para estar informando cualquier novedad que tengamos.
3: Gracias, líneas abiertas contigo.
5: Gracias, Sebastián. Vamos a seguir en la región de Coquimbo, pero nos vamos hasta el puerto, a Coquimbo. Los vecinos de esa ciudad reclamaron contra la sanitaria Aguas del Valle, a quienes acusaron de no cumplir con la reposición del agua en los estanques que se dispusieron en las calles para enfrentar la emergencia.
3: La sanitaria dijo que se han instalado más de 200 estanques en diferentes puntos de la región y que la turbiedad del agua que abastece los depósitos centrales sería una de las causas de la demora. Vamos a tomar contacto con Cristian Borkowski. Muy buenos días.
5: Hola, Cristian.
6: Hola, muy buenos días, Tomás, Katy, gusto de saludarlos. Sí, lo que ustedes están señalando vienen siendo las especies de efectos que ha generado la turbiedad del agua, porque esto ha generado una serie de sucesos en cadena. Primero, la turbiedad del agua, ustedes lo señalaban antes de que empezara este móvil, y también tiene que ver con cómo la demora de los depósitos que se han instalado en al menos 200 puntos de la región de Coquimbo no están dando el ancho. ¿Y esto por qué? Porque simplemente el agua que en un principio se depositó en estos estanques, que están de manera provisoria en las esquinas de estos 200 puntos, se agotaron rápidamente. Y fíjense ustedes que lo peor de todo esto es que la gente, con la esperanza de que llegara un camión aljibe a rellenar estos estanques para poder sacar agua y llevárselas a sus casas, estuvieron entre las 10 de la mañana de ayer lunes y también a las 11 y media de la mañana de la misma jornada. Todas son circunstancias muy complejas que, por cierto, la compartieron con nosotros los auditores, nos llamaron a la línea gratuita de Biobío la radio, compartieron su preocupación, nosotros fuimos de inmediato a entrevistarlos. Esto fue lo que logramos captar en medio de la fila de todas estas personas que estaban, al menos en este sector de esta villa conocida como Sinden Park, que está frente a la herradura de Coquimbo, muy cerca de la Ruta 5 Norte, y que compartieron con los micrófonos de la radio.
7: Los tambores físicamente están, pero no ha habido a la fecha durante todo el día reposición. Hice un barrio más o menos en un radio de 2 a 3 kilómetros y están en la misma condición, no tienen agua.
8: Fuimos a todos los estanques a buscar agua y en ninguna parte. Recorrimos 10 puntos que había, en ninguno había agua. Y en los que había más de 100 personas.
6: Claro, más de 100 personas haciendo la fila y nadie quería irse para no perder el puesto y la oportunidad, por ejemplo, de que en ese minuto, cuando se fueran, llegara el camión. Con esa esperanza pasaron horas esperando y por eso que justamente nosotros fuimos a reportear este caso. Lo otro relevante es que la gente no tenía agua embotellada. Dicen que llegaron personas a comprar a los supermercados y a los centros de abastecimientos comerciales agua embotellada y arrasaron con estas. Y después, ojo, estas bebidas, estas botellas con agua mineral o agua también para poder beber, estaban justamente siendo revendidas en internet, es decir, en sitios, en Instagram, en diferentes redes sociales, para poder venderlas incluso a un 300% del valor. Esto fue lo que nos dijeron las personas que estaban tratando de conseguir agua acá en Coquimbo y que no podían.
8: Tuvimos claro que comprar agua en el supermercado con gas.
23: Y todos subieron de precio, subieron todas las
8: cosas. A 1.500 pesos las botellas
23: los
8: de agua.
23: Los bidones que costaban.
8: Costaban 800 pesos, 900 pesos al litro y medio. Exacto. La gente que la va a comprar, la revende por internet.
24: He querido ir a comprar agua para abastecerme de esos bidones de 20 y llego y no hay.
25: El supermercado tampoco tiene agua. Han llegado estos bidones grandes, llegaron en la tarde 150, se lo llevaron en un minuto. Y los displays grandes de agua, familia entera se lo llevaban de una.
6: Bueno, entenderán ustedes que la preocupación social de los vecinos es importante y claramente están interesados en saber si la frecuencia de la reposición de estos grandes depósitos que están ubicados en estos 200 puntos va a ser con horario, va a ser constante. Hasta el momento eso no ha sido. Hemos visto pasar camiones aljibes, pero no sabemos si esos van justamente con ese propósito. Bueno, frente a esta duda, nosotros estuvimos hablando con Andrés Nasser, que es el gerente regional de Aguas del Valle, la empresa sanitaria responsable de esta situación.
26: Tenemos ya instalado más de 200 estanques estacionarios que corresponden a las medidas de mitigación y también la presencia y el recorrido de más de 30 camiones aljibe que están en este momento rellenando esos estanques y atendiendo las necesidades.
6: Bueno, también de esto habló la autoridad de gobierno. Estuvimos hablando con la directora nacional de Senapred, Alisa Cebrián, que se refirió a esta situación. Esto fue lo que dijo.
9: El plan de abastecimiento no ha estado exento de dificultades producto de la misma afectación en la ciudad. A la empresa se le exigió por parte de la superintendencia redoblar esos esfuerzos, más que en la instalación de estanques, que hay desplegado más de 100, es en la ruta de los camiones para poder reponer esa agua en los estanques.
6: Claro, aparentemente lo que dicen las autoridades es que tiene que haber un problema de logística, el tema del transporte de los camiones aljibes, pero también la turbidez del agua, que justamente habría rellenado los depósitos de donde se abastecen estos vehículos para poder llegar con el agua a estos puntos estratégicos de la región de Coquimbo. Nosotros seguiremos reporteando este tema, claramente es muy temprano, pero ya después, en unos minutos más, quizás comiencen a llegar las personas a hacer las filas a estos depósitos ubicados en diferentes zonas de la ciudad de Coquimbo y también en La Serena. 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
0: 6 de la mañana, 21 minutos.
3: Atención con la suspensión de clases. La comuna de la región de Valparaíso Continental tiene suspensión de clases preventiva para hoy miércoles 22 de julio debido a los efectos del sistema frontal que ha afectado la zona en los últimos días, dice en forma oficial el ministerio. Quedan excluidas de esta medida las comunas de Rapanui y Juan Fernández, que desarrollarán sus actividades educacionales con normalidad.
5: También se suspenden hoy, están suspendidas, ya esto está claro, las clases en Tierra Amarilla, esto es en la región de Atacama, y en las comunas de San José de Maipú, Tiltil y Melipilla, en la región metropolitana. Digamos que esto que estamos mencionando se suma a lo que ya está vigente, que es la suspensión de actividades lectivas de las clases en toda la región de Coquimbo, en toda la región de Coquimbo y en la provincia de Huasco, en Atacama, de acuerdo a lo que ya habían anunciado las autoridades.
3: Esta medida se aplica en todos los establecimientos educacionales, públicos y privados, que imparten los niveles de educación parvularia, básica y media.
5: Ahí está el dato respecto a la suspensión de clases a todo lo que ya estaba suspendido en toda la región de Coquimbo y en la provincia de Huasco, en Atacama. Se agregan todas las comunas de Valparaíso Continental, solo quedan fuera Rapa Nui y Juan Fernández. Valparaíso Insular o Chile Insular. También están suspendidas en Atacama, además de las clases de la provincia de Huasco, en Tierra Amarilla, en la región de Atacama, y San José de Maipú, Tiltil y Melipilla, acá en la región metropolitana. Tengan este dato vigente porque esta es la situación respecto de la suspensión de clases, como decíamos, para todos los establecimientos públicos y privados que imparten educación parvularia, básica y media.
3: Continúan los problemas de conectividad en la provincia de Huasco tras el paso del sistema frontal.
10: En relación a la habilitación de las carreteras, la visita que realizó el presidente José Antonio Kast el día de ayer a la región, que no pudo ser completada en la agenda presidencial que tenía como destino una visita a la ciudad de Vallenar y al sector de Maitencillo, el presidente junto a sus ministros están preocupados por que se reactive lo antes posible la conectividad en nuestra provincia y en nuestra región. Las palabras del presidente en el punto de prensa realizado en Copiapó fueron las siguientes.
11: Porque hay algunas situaciones complejas, se está yendo en rescate de las personas que están en los tramos intermedios. Necesitamos esta ventana de viento para poder permitir la llegada de alguna maquinaria coordinada con la concesionaria, porque efectivamente quedan aislados por tramos algunos camioneros. Lo pudimos percibir, conocer en terreno también con los ministros.
10: En base a lo que el presidente de la República, don José Antonio Kast, pudo dar

0: por el corte del suministro. Las quejas de usuarios han sido reiteradas desde el inicio de los sistemas frontales, considerando que en comunas como Quilpué, Villa Alemana, Olmué y Limache hay personas que han pasado más de 5 días sin servicio eléctrico. Frente a lo anterior, durante la jornada del martes, la ministra de Energía, Jimena Rincón, anunció que la Superintendencia de Electricidad y Combustibles iniciará un proceso sancionatorio contra la empresa Chilquinta por las reiteradas falencias.
1: Ha iniciado un proceso sancionatorio contra Chilquinta y por los cortes de suministro. La reposición de los mismos es parte de las obligaciones, parece razonable.
0: Este martes, justamente Chilquinta anunció el inicio de medidas compensatorias, siendo la empresa que registra el porcentaje mayor de clientes con fallas en la región de Valparaíso. Cabe mencionar que para acceder a la compensación de Chilquinta, los afectados deben ingresar al sitio web de la empresa para que luego esta analice caso a caso la situación de los clientes para luego entregar el monto en las cuentas de preferencia de cada usuario. Desde la región de Valparaíso, Bio Bio, la radio.
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15: Seis de la mañana, 28 minutos.
16: Bien, seguimos ahora con lo siguiente. Más de 30.000 personas en la Araucanía permanecen sin suministro eléctrico, mientras que algunas familias ya acumulan hasta 6 días consecutivos sin luz. Desde la Superintendencia de Electricidad y Combustibles confirmó que están investigando los casos para conocer si habrá eventuales responsabilidades. Tiene más detalles Bárbara Justiz, desde Radio Bio Bio en Temuco.
17: Familias de distintos puntos de la Araucanía continúan enfrentando extensos cortes de suministro eléctrico, con miles de clientes que aún permanecen sin energía tras el sistema frontal. Aunque las empresas distribuidoras han avanzado en la reposición del servicio, los cortes persisten, principalmente en sectores rurales, donde vecinos siguen esperando el retorno de la energía. La molestia derivó en manifestaciones y cortes de ruta con reclamos por pérdidas de alimentos y las dificultades que implica no tener luz. Consultado por eventuales responsabilidades de las empresas eléctricas, el director regional de la

0: Superintendencia de Electricidad y Combustibles, Felipe Mazzardo, señaló que el organismo mantiene un proceso de fiscalización en terreno y que cualquier eventual sanción dependerá de los resultados de las investigaciones.
1: Eso lo sabremos una vez que determinemos si existe el incumplimiento normativo en base a las acciones de fiscalización que está tomando la dirección regional, particularmente durante estos días. En la medida que se determine, ¿cierto?, con estas acciones de fiscalización que hubo incumplimiento de alguno de estas obligaciones, esas son las que son gatillantes para iniciar cualquier proceso administrativo.
0: Desde el gobierno, el Seremi de Energía de la Araucanía, Jorge Radke, reconoció que la situación continúa siendo preocupante, pese a que la mayor parte de los clientes ya recuperó el servicio y el número de afectados representa una proporción menor del total regional. La autoridad también advirtió sobre las situaciones que han complejizado la recuperación del suministro, entre ellas el robo de cables.
2: Hemos estado detectando y que han denunciado las distintas compañías, particularmente Frontel, el robo de conductores incluso después que se hicieron las reparaciones. Eso es un tema muy, muy delicado. Incluso hay sustracción de material que está tendido en el suelo.
0: Y el escenario podría volver a complicarse. La Araucanía se prepara para el ingreso de nuevos sistemas frontales con lluvias, vientos que superarán los 70 kilómetros por hora y nevadas en la zona cordillerana. Condiciones que vuelven a poner bajo presión la infraestructura eléctrica. En la Araucanía, Bio Bio, la radio.
3: 6 de la mañana, 31 minutos.
4: Bueno, y en la Dirección General de Aguas, la DGA en la región del Biobío preocupa de manera permanente el nivel de aguas en cauces principales de la zona ante la llegada de este nuevo sistema frontal que, bueno, pronostica abundantes precipitaciones al menos hasta el día viernes. Además, ha registrado lluvia de manera regular, por ejemplo, en Los Ángeles y sectores cordilleranos de la provincia de Biobío. De esto nos cuenta Mario Tapia, de Radio Biobío, Los Ángeles.
5: Ante la llegada a la provincia de Biobío de un nuevo sistema frontal que anuncia que podrían caer más de 50 milímetros de agua en varios días y en sectores cordilleranos y de valles, la Dirección General de Aguas, a través de su director Matías Mendoza, expresó que los principales cauces como Río Laja, Duqueco, además de otros como el Biobío, que es uno de los más importantes, y embalses, presentan cauces normales y bajo las medidas de riesgo. Sin embargo, es importante estar monitoreando permanentemente estos cauces.
6: Si bien estas precipitaciones van a ser menos intensas, el suelo ya se encuentra saturado. Entonces se podrían generar aumentos rápidos de caudal o espontáneos. Entonces, por eso, como Dirección General de Aguas, vamos a mantener un monitoreo permanente de todos nuestros cauces. Y llamamos a la comunidad a actuar con precaución y mantenerse informada por las redes y canales oficiales.
5: De todas maneras, agregó Mendoza que el déficit de precipitaciones en la provincia de Biobío es de un 46%. En tanto, las 14 comunas de la provincia efectuaron sus respectivos comités de gestión de riesgos y desastres para afinar sus equipos de emergencia y seguridad. 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
3: 6 de la mañana, 33 minutos.
4: Bueno, y entre 40.000 y 50.000 pymes han sufrido el impacto de los sistemas frontales que se han registrado en distintas regiones del país, según estimaciones de la Multigremial Nacional. Los representantes gremiales coinciden en que recuperar cuanto antes la conectividad y entregar apoyo a las empresas afectadas permitirá avanzar más rápidamente en la recuperación económica. Tiene más detalles Montserrat Tapia.
7: Los efectos del sistema frontal comienzan a verse reflejados en la economía, mientras la consultora Colliers estima pérdidas cercanas a los 400 millones de dólares. La Cámara Nacional de Comercio calcula daños de hasta 25 millones de dólares para el sector por el cierre de locales y la caída de las ventas. Uno de los focos de preocupación sigue siendo el abastecimiento. El presidente de la Sociedad Nacional de Agricultura, Antonio Walker, explicó que el principal impacto está en la distribución de alimentos por los cortes de camino. Sin embargo, aseguró que la afectación es logística y no de disponibilidad de productos, por lo que espera una rápida normalización de los precios cuando se restablezca la conectividad.
8: Alteración en abastecimiento de alimentos producto de que está afectada muchos caminos rurales y la carretera. Se deberán normalizar los precios muy rápidamente.
7: Las micro, pequeñas y medianas empresas también enfrentan un escenario complejo. Vallejo. Desde la Multigremial Nacional estiman que entre 40.000 y 50.000 pymes han resultado afectadas, principalmente pequeños almacenes, productores agrícolas y empresas de turismo. Su presidente, Juan Pablo Suet, pidió al gobierno implementar apoyos para acelerar la recuperación de los negocios y proteger el empleo.
9: 40.000 a 50.000 micro, pequeñas y medianas empresas se han visto afectadas. Hacemos un llamado al gobierno para ir en ayuda de muchas de estas microempresas para que se vuelvan a levantar.
7: La pequeña minería también resiente los efectos del sistema frontal. Solo las regiones afectadas reúnen a más de 26 asociaciones gremiales mineras que representan a más de 600 pequeños productores. El presidente de la Sonami, Jorge Riesco, advirtió que muchas faenas permanecen paralizadas o restringidas y pidió medidas extraordinarias para reactivar el sector.
10: Cientos de productores enfrentan una situación muy compleja. Confiamos en que se actuará con la rapidez que esta emergencia demanda, implementando medidas extraordinarias.
7: Mientras continúan en desarrollo los catastros, los gremios coinciden en que recuperar la conectividad y entregar ayudas oportunas será clave para acelerar la recuperación.
3: 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Seis de la mañana, 35 minutos.
4: Bien, continuamos con lo siguiente. El municipio de Chiguayante, esto es la región del Biobío, monitorea el cerro a la altura del Onco debido a pequeños desprendimientos de tierra que se han registrado durante la noche y madrugada debido a la intensa lluvia que ha caído en la zona. Nos informa Óscar Valenzuela de Radio Biobío en Concepción.
11: Claro, hay preocupación en el municipio de Chiguayante debido a lo que está ocurriendo con el cerro ahí a la altura del Onco. ¿Qué pasó? Que durante la noche de ayer se encontró que habían algunos desprendimientos menores, pero de todas maneras desde el municipio se activó el comité de seguridad y llegó hasta ahí, hasta el municipio, hasta Lonco, digo, el municipio, para revisar esta situación. De hecho, llegó personal para poder limpiar este lugar. Se pusieron algunos conos también para evitar que los vehículos pasen muy cerca de este lugar. ¿Dónde queda este lugar donde eventualmente podría haber algún tipo de riesgo? Ahí, pasado la subida hacia Lonco. Ahí en este lugar está este desprendimiento menor, pero que de todas maneras preocupa al municipio. Escuchemos lo que dijo el encargado de seguridad también del municipio de Chiguayante al respecto.
12: Tenemos esa zona hoy día relativamente limitada y demarcada. Se hizo trabajos de limpieza porque el derrumbe, dado que fue todavía un derrumbe menor, ocupó solo un tramo de la calzada de una de las pistas que va en dirección desde Chiguayante a Concepción, pudiendo adecuadamente abordarse esta emergencia, que no revistió ni daños para terceros ni para ningún vehículo, pero sí efectivamente hoy día está siendo evaluada.
11: Ahí escuchábamos entonces a Daniel Carrillo dando cuenta de lo que se hizo anoche. En todo caso, se sigue monitoreando por parte del municipio de Chiguayante debido a la lluvia y el fuerte viento que azotó a toda la región del Biobío prácticamente durante la madrugada y que también preocupa en el municipio chiguayantino debido a este posible desprendimiento de cerro que afortunadamente no ha pasado a mayores todavía. De todas maneras, recordemos que hace ya algunos años hubo un gran desprendimiento de tierra que prácticamente bloqueó la ruta. Sin embargo, esto está siendo monitoreado en esta oportunidad ahí en el sector de Lonco por parte del municipio de Chiguayante. 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
4: Bueno, ya hasta los 7 grados bajo cero, la temperatura fue de las más bajas en la zona cordillerana de la región de los Lagos, esto durante la jornada de ayer, generando complicaciones en caminos y también algunos servicios. Nos cuenta de esto Cristian Valdebenito, de Radio Bio Bio en Puerto Montt.
14: En Futaleufú y Palena, comunas cordilleranas fronterizas con Argentina, hizo tanto frío que las teteras que quedaron con agua a temperatura ambiente durante la noche amanecieron congeladas. Así, es de esperar que los menos 7 grados afectaran las cañerías, lo que obligó a entregar agua de emergencia en camiones aljibe para poder cocinar o tomar algo caliente en medio de la ola polar que se mantiene en estas condiciones prácticamente durante todo el día. En conversación con la radio, el alcalde de Futaleufú, Fernando Grandón, manifestó especial preocupación por los adultos mayores que viven solos en parajes aislados de la comuna.
15: Personas adultas mayores que viven solos en los campos, porque ocurre aquí un efecto con la cordillera que está la helada, pero hay sectores en que el sol no llega en invierno y no se descongela en todo el día. O sea, todo el día pasa con temperaturas bajo cero, independiente que en parte importante a lo mejor de la comuna o del pueblo hay sol.
14: Una condición que ha obligado a esparcir sal en varias rutas, lugares complejos como la Cuesta Moraga en Chaitén, también en Puerto Montt y zonas de Chiloé, considerando que el frío ha afectado a gran parte de la región de Los Lagos, apuntó el director de Senapred, Mixio Riquelme.
16: La provincia de Osorno registró menos 4 grados también en la mañana y Quillón con menos 2 y la ciudad de Puerto Montt menos 4 grados. Esto ha generado, obviamente, que parte importante de distintas rutas hayan tenido escarcha y se hayan producido diversos accidentes automovilísticos. Chiloé, carretera austral.
14: Y si bien las temperaturas seguirán bajando, desde la tarde de este miércoles tenderán a estabilizarse porque ingresa un sistema frontal de viento y lluvia a la zona. En Puerto Montt, Bio Bio, la radio.
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0: 6:43.
2: Bien, revisamos noticias internacionales. Le contamos que el alcalde de Nueva York, Sirhan Mamdani, afirmó en un video difundido en sus redes sociales que el primer ministro israelí Benjamin Netanyahu no es bienvenido en la ciudad y pidió al gobierno federal que ejecute la orden de arresto emitida contra él por la Corte Penal Internacional, aunque reconoció que las autoridades de su ciudad no tienen potestad legal independiente para hacerla cumplir. En un nuevo mensaje en video, Mamdani señaló que su administración revisó las opciones legales disponibles y concluyó que la ciudad carece de autoridad para aplicar por su cuenta la orden de la Corte Penal Internacional, la CPI, por lo que instó al gobierno federal a actuar si Netanyahu viaja a Nueva York, donde tradicionalmente acuda a la Asamblea General de la ONU en septiembre. En el metraje que tituló Netanyahu es un criminal de guerra, el alcalde precisó que es evidente que no tiene la autoridad legal independiente para hacer cumplir esta orden. Sin embargo, el gobierno federal sí la tiene y les pido que se unan a la CPI y ejecuten esta orden. Trump respondió en la víspera a las declaraciones de Mamdani y aseguró que Netanyahu no será arrestado bajo ningún concepto ni circunstancia mientras se encuentre en Estados Unidos. Bueno, y Estados Unidos se prepara una nueva ofensiva arancelaria para reemplazar los gravámenes temporales que expiran esta semana en una decisión que podría afectar a 60 socios comerciales y que se enmarca en la estrategia más amplia de presión económica impulsada por la administración de Donald Trump. El representante de comercio estadounidense, Jamieson Greer, adelantó que Washington adoptará pronto nuevas medidas a dos días de que venza el arancel global del 10% aplicado como salida de emergencia tras el fallo del Tribunal Supremo, que en febrero anuló buena parte de los gravámenes de la llamada Liberation Day. La nueva estructura se apoyará en la sección 301 de la Ley de Comercio de 1974 y apunta a países que, según la Oficina de Representante Comercial, no prohíben o no sancionan de forma efectiva la importación de bienes producidos con trabajo forzado. La propuesta contempla dos niveles, un arancel de 10% para países con prohibiciones parciales, como Canadá, la Unión Europea, México, Reino Unido y Taiwán, y otro de 12,5% para economías sin legislación en la materia, entre ellas China, India y Japón. En paralelo, la Casa Blanca elevó la presión sobre Canadá. Trump firmó proclamaciones para aplicar un arancel del 50% a una amplia gama de productos canadienses como vino, lácteos, cemento y muebles, medida que entrará en vigor el 19 de agosto y que, según Ottawa, representa una violación directa al T-MEC. Y la Fiscalía del Distrito Sur de Nueva York propuso que el juicio contra el expresidente venezolano Nicolás Maduro y su esposa Cilia Flores, acusados de cargos vinculados al narcotráfico, comience en junio de 2027, según un documento presentado ante un tribunal federal. La propuesta se conoce en la antesala de una nueva audiencia fijada para este miércoles, en la que se abordará el calendario del proceso. De acuerdo con el escrito judicial, la defensa presentará sus primeros argumentos en septiembre, mientras que el gobierno estadounidense espera entregar la mayor parte de las pruebas clasificadas en noviembre. Según la fiscalía, las partes se podrían completar la etapa de intercambio de pruebas antes del inicio del juicio, aunque aún restan varias fases previas, entre ellas la presentación de mociones de la defensa y la revisión de material clasificado relacionado con la causa. El documento añade que la defensa tendrá plazo hasta comienzos de 2027 para presentar nuevos recursos antes de que el tribunal defina el cronograma final. Maduro y Flores asistirán este miércoles a su tercera audiencia en Nueva York tras su captura en Caracas el pasado 13 de enero. El exmandatario se declaró no culpable en enero y permanece detenido desde entonces en una prisión federal de Brooklyn.
0: 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Faltan 13 minutos para las 7 de la mañana.
2: Bien, seguimos ahora con otros temas, temas nacionales. El Ministerio Público confirmó la detención de una persona luego del fatal accidente que terminó con un fallecido y al menos 4 lesionados en la estación de Viña del Mar del tren Limache-Puerto. Uno de los conductores que protagonizó la emergencia podría ser formalizado por cuasi delito de homicidio, mientras carabineros realizan diligencias en el lugar de los hechos. Tiene más detalles Benjamín Duque, de Radio Bio Bio en Valparaíso.
3: Una mujer fallecida y al menos 4 personas lesionadas dejó un grave accidente de tránsito registrado la tarde de este martes, luego de que 2 vehículos particulares colisionaran y uno de ellos terminara incrustado al interior de la estación Viña del Mar del tren Limache-Puerto. De acuerdo con los primeros antecedentes, la dinámica preliminar apunta a que un automóvil Kia de color gris, que circulaba por calle Álvarez en dirección a Viña del Mar, habría intentado realizar un viraje en segunda fila, obstruyendo el paso de un vehículo rojo. Producto de la colisión, este último fue empujado hacia el interior de la estación de metro, derribando las rejas perimetrales e ingresando el recinto, donde atropelló a una mujer que falleció en el lugar y dejó además a al menos otras 4 personas lesionadas. El Ministerio Público explicó que hasta ahora las imágenes revisadas indican que la conductora del vehículo rojo no tendría responsabilidad directa en el momento del impacto, ya que habría ingresado a la estación producto de la trayectoria que tomó su automóvil tras ser colisionado por el otro vehículo. Respecto de los conductores, ambos resultaron con lesiones de carácter leve y uno de ellos detenido, mientras la Fiscalía recibe la totalidad de los antecedentes recopilados por la Sección de Investigación de Accidentes de Tránsito de Carabineros. No obstante, el fiscal Luis Ventura señaló que el conductor de vehículo gris podría ser formalizado por un cuasi delito de homicidio, aunque ello dependerá de las diligencias pendientes, entre ellas el informe de la CIAT, la autopsia de la víctima y otros peritajes.
4: La del vehículo rojo no contaba con licencia, sí mantenía licencia del conductor de vehículo gris. Podría ser una fracción de policía local, pero como le digo, estaba en una etapa muy inicial del procedimiento, por lo tanto hay que terminar algunas diligencias y en una etapa bien preliminar podría ser un cuasi delito de homicidio.
3: Por su parte, la empresa de ferrocarriles del Estado informó que se activaron los protocolos de emergencia, cerrando la estación para facilitar el trabajo de los equipos de rescate y las pericias del caso. Miguel Saavedra, gerente de EFE Limache Puerto, comunicó que pusieron a disposición todos los registros de sus cámaras de seguridad para el desarrollo de la investigación.
5: Nosotros hemos puesto a disposición todas nuestras imágenes también de nuestras cámaras al interior de nuestra estación y también, evidentemente, destacar el protocolo rápidamente de seguridad que se activó, donde llegó rápidamente personal de bomberos, SAMU, seguridad municipal también para apoyar y llevarse rápidamente a las personas lesionadas y heridas a los centros asistenciales.
3: EFE agregó que ninguno de sus trabajadores resultó lesionado y que a raíz de este accidente la estación permanecerá cerrada hasta que concluyan los procedimientos investigativos. Desde la región de Valparaíso, Bio Bio, la radio.
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0: 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Faltan 9 minutos para las 7 de la mañana.
2: Bien, seguimos ahora con lo siguiente. La Fiscalía reformalizará la investigación por el caso Bruma, pero sin variar el cargo por homicidio culposo contra los tripulantes de la embarcación Cobra y de la empresa Blumar. Para las familias de los pescadores muertos se trata de un mínimo avance, mientras el abogado de los imputados tiene otro análisis. La información la tiene Fabián Polanco, de Radio Bio Bio en Concepción.
6: El Ministerio Público reformalizará la investigación por la colisión entre la embarcación Cobre y la lancha artesanal Bruma, que dejó a 7 pescadores desaparecidos la madrugada del 30 de marzo del año pasado. Según la solicitud de la fiscal regional del Biobío, Marcela Cartagena, se mantendrá el delito de homicidio culposo respecto de los tripulantes, el capitán del Cobra, Roberto Mancilla, el piloto Luis Macalle y el vigía Jaime Sandoval, así como contra la pesquera Blumar como persona jurídica. Para Claudio Urrutia, que representa a las familias de las víctimas, la decisión del Ministerio Público queda al debe de lo que realmente esperan, al insistir en que la colisión fue dolosa y que además está la comisión de otros delitos distintos al homicidio.
7: Pasar de cuasi homicidio a homicidio culposo tiene un poquito más de sanción. Pero esperamos más, obstrucción a la justicia, a la omisión de auxilio. Nosotros creemos que hay dolo. Cuando hay negación de auxilio y ellos se percataron de la situación, creemos que hay dolo.
6: En su solicitud, la fiscal Cartagena señala que la reformalización se desprende del avance de la indagatoria. Sin embargo, el abogado de los imputados, Alejandro Espinosa, tiene otra opinión y que lo que hará la fiscalía, dijo, es enmendar problemas con la formalización inicial.
8: Lo que sí puedo aseverar es que en la carpeta de investigación investigación no existen antecedentes nuevos. De manera que me parece que esta reformalización no es otra cosa que corregir derechamente errores que se cometieron al plantear la formalización original.
6: La audiencia ya fue fijada por el juzgado de garantía de Coronel para el próximo 1 de octubre, cuando la Fiscalía Regional del Biobío ya no estará dirigida por Marcela Cartagena, sino por su sucesor, Roberto Garrido.
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0: Faltan 7 minutos para las 7 de la mañana.
2: Las lluvias no solo complican el tránsito, sino que también ponen a prueba la infraestructura de las autopistas urbanas. Filtraciones, pozas y problemas de drenaje mantienen la preocupación entre los conductores y ponen el foco en la responsabilidad de las concesionarias ante eventuales accidentes provocados por el estado de las autopistas. La información la tiene María Gramunt.
9: A raíz del sistema frontal y las intensas lluvias de los últimos días, aumentó la preocupación de los conductores por las condiciones de las autopistas urbanas y el riesgo de accidentes de tránsito. Filtraciones en túneles, acumulación de agua en accesos y salidas, además de pozas sobre la calzada, pueden comprometer la seguridad de los usuarios, pese a que la normativa del Ministerio de Obras Públicas establece que las autopistas concesionadas no deben presentar aposamientos. Según la Dirección Meteorológica de Chile, en la región metropolitana ya se acumulan más de 125 milímetros de agua y las precipitaciones continuarán durante el resto de la semana, poniendo nuevamente a prueba la capacidad de drenaje de estas vías. El experto en transportes y académico de la USACH, Juan Pedro Sepúlveda, explicó que la acumulación de agua puede provocar aquaplaning, cuando los neumáticos pierden contacto con el pavimento, y reducir la visibilidad por el agua levantada, causando accidentes.
10: Las pozas generan un doble riesgo. Primero, el aquaplaning, y segundo, todo el agua que salta, que reduce la visibilidad. Por eso es tan importante que los sistemas de drenaje funcionen y que cuando existan sectores críticos, se informe oportunamente.
9: Aunque las concesionarias deben mantener las autopistas en condiciones óptimas, la responsabilidad por un eventual accidente dependerá de las circunstancias de cada caso. El académico de la Universidad de los Andes, Rafael Del Piano, señaló que una concesionaria puede ser responsable siempre y cuando incumpla su deber de conservación y mantención de la vía.
11: Si el accidente es causado por infraestructura en mal estado, que se puede decir con seguridad que la concesionaria debía mantener, entonces se espera que la concesionaria responda, indemnice.
9: Por su parte, la presidenta de COPSA, Gloria Hood, afirmó que ante eventos meteorológicos que afecten las autopistas, la prioridad es resguardar la seguridad de los usuarios y restablecer el servicio lo antes posible.
12: Cuando ocurre un fenómeno meteorológico extraordinario como este, se producen situaciones que pueden afectar el funcionamiento normal. Los equipos se preparan con anticipación para actuar con rapidez. La prioridad es resguardar la seguridad de las personas y recuperar la continuidad del servicio lo antes posible.
9: En caso de sufrir un accidente asociado al estado de la autopista, el usuario debe presentar un reclamo ante la concesionaria con antecedentes como fotografías, testigos o el parte policial. Si la respuesta no es satisfactoria, puede acudir al CERNAC y en última instancia al juzgado de policía local dentro de los próximos 6 meses siguientes al hecho.
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0: Faltan 4 minutos para las 7 de la mañana.
2: Bueno, y ante las precipitaciones, además también el viento, que por el momento es bastante regular, no tan fuerte. Esto se ha registrado durante las últimas horas en la provincia de Biobío. Las principales rutas están intransitables. De esto nos informa Mario Tapia.
13: De acuerdo a la información entregada durante esta mañana por carabineros de la prefectura Biobío, las precipitaciones que caen desde anoche en la provincia de Biobío no han provocado grandes emergencias en la red de rutas de conectividad. Se confirmó que el viento registrado durante las últimas horas, que alcanzó rachas de hasta 50 km por hora, causó caída de algunos árboles y ramas en la ruta Q61 a la altura del kilómetro 8, situación que Carabineros señaló no había causado mayores problemas en el tránsito. Se ha indicado que hacia Alto Biobío los caminos siguen transitables, pero con restricciones en el tramo Pitril por trabajos en la ruta. En Nacimiento también se indicó que la ruta de la madera se mantiene operativa con precaución en algunos tramos por riesgo de caída de ramas de árboles. Carabineros también llamó nuevamente a la precaución al conducir, ya que hay escasa visibilidad y pavimento mojado en varias rutas de la provincia de Biobío. También cierta acumulación de agua en algunos sectores, según se ha indicado. Además, se indicó que durante las próximas horas, durante la mañana, la Dirección General de Aguas entregará una actualización nuevamente del nivel de cauces en la zona. 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
2: Las autoridades anunciaron la reconexión de la Ruta 5 y dijeron que ahora comienza una etapa de rehabilitación tras el paso del sistema frontal que ha dejado al menos 13 personas fallecidas en el país.
14: Se ha levantado la alarma climática en los sectores que estaban siendo afectados por estas precipitaciones anormales.
2: En La Serena y Coquimbo, vecinos protestaron por la falta de reposición de agua en los estanques de emergencia.
15: El plan de abastecimiento no ha estado exento de dificultades producto de la misma afectación en la ciudad. A la empresa se le exigió por parte de la superintendencia redoblar esos esfuerzos.
2: El presidente José Antonio Kast se trasladó hasta la región de Atacama para monitorear los efectos de la emergencia que se han situado principalmente en la provincia de Huasco.
16: Y aprovechando, como digo, las ventanas que nos da el clima para poder ir primero en auxilio de aquellas personas que están aisladas. Nuestra primera preocupación es de aquellas personas que están alejadas, sin conectividad.
2: La Superintendencia de Electricidad y Combustibles iniciará un proceso sancionatorio en contra de Chilquinta por los prolongados cortes de energía eléctrica en la región de Valparaíso.
17: La reposición de los mismos es parte de las obligaciones de la empresa y hay clientes que han tardado en su recuperación.
2: La Sociedad Nacional de Minería pidió medidas extraordinarias para dinamizar el sector y la multigremial nacional estimó entre 40.000 y 50.000 las pymes que han resultado afectadas por la inclemencia climática.
18: Cientos de productores enfrentan una situación muy compleja. Confiamos en que se actuará con la rapidez que esta emergencia demanda.
19: Hacemos un llamado al gobierno para ir en ayuda de muchas de estas microempresas para que se vuelvan a levantar.
2: La Moneda logró aprobar el corazón del proyecto de reconstrucción nacional, aunque irá a comisión mixta para discutir la compensación del Fondo Común Municipal.
20: Curiosamente aquí se aprobó la eliminación de las contribuciones, pero no la compensación. Yo lo interpreto como un posible error de algunos parlamentarios.
21: Kast y Quirós lograron entregar más privilegios a quienes más tienen.
2: A 2 meses de su salida del gabinete, Mara Cedini rompió el silencio. En entrevista con Sin Filtros, acusó presiones desde el segundo piso de La Moneda mientras ejercía como vocera de gobierno.
22: Me dejé amarrar y me dejé presionar por personas adentro del gobierno. Este es el gobierno de los fomes. Eres actriz, actúa. La misma persona, digamos que dijo, díganle a esta niñita y no hable tanta wea.
2: Chile Vamos calificó como un exceso de soberbia los dichos de Johannes Kaiser, quien aseguró que el Ejecutivo baila la música de los libertarios.
23: Yo creo que hay un exceso de soberbia, un exceso de vanidad por parte del señor Johannes Kaiser.
24: Si las melodías de Kaiser son tan románticas, podemos pensar en invitarlo a bailar juntos con Chile Vamos.
2: Ahora sí se puso de acuerdo la oposición. En la sala de la Cámara de Diputados dio luz verde a la creación de una comisión investigadora por la actuación en el cargo de Trinidad Steiner en el Ministerio de Seguridad.
25: No hay que olvidarse que los actos que se le reprochan a la ministra Steiner tienen que ver con interferir en causas de crimen organizado.
26: En definitiva, ¿cuánto afectó todo su trabajo al frente del principal ministerio?
2: La Fiscalía decidió no perseverar en la investigación contra el exministro Giorgio Jackson, el exjefe de asesores de la presidencia Miguel Crispi y la exdirectora de presupuestos Javiera Martínez en una de las aristas del llamado caso convenios.
27: No puede ser más evidente que se trató de un caso en el que, utilizando el sistema judicial, se buscó realizar un asesinato de imagen política.
28: No significa inocencia.
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28: 7:05 a.m.
2: Bien, estamos de regreso y le contamos ahora que hasta el hospital penitenciario de la cárcel Santiago 1 fue trasladado Carlos Cancino, imputado por el asesinato del suboficial mayor Eugenio Naín. Su formalización por la muerte del suboficial mayor Marcos Cosme se fijó para el día viernes. Tiene más detalles Andrea Solís de Radio Bio Bio en Valdivia.
29: Durante la mañana de este martes, custodiado por personal de gendarmería y carabineros, se efectuó el traslado de Carlos Cancino, apodado El Rana, desde la cárcel de Valdivia hasta el hospital penitenciario de Santiago. El imputado estuvo internado desde el miércoles de la semana pasada en el hospital de Valdivia, producto de disparos que recibió en medio del operativo para lograr su detención en la costa de la región de Los Ríos. Carlos Cancino se mantuvo prófugo por 5 años luego de ser acusado como el autor material del asesinato del suboficial mayor Eugenio Naín. Recientemente, tras ser formalizado por este hecho, el tribunal decretó la medida cautelar de prisión preventiva. Es por lo anterior que se efectuó el traslado, dado que el hospital penitenciario ofrece mejores condiciones para atender la inestabilidad de salud que presenta el imputado, según lo confirmado por el defensor regional de Los Ríos, Luis Soto.
30: Fue trasladado hasta el hospital penitenciario en Santiago. Según informó Gendarmería en la mañana, en conversación con esta defensa, lo hizo porque ese hospital ofrece mayores condiciones de atención, la inestabilidad de salud que tiene en este momento todavía esta persona.
29: El defensor penal agregó que hasta ahora no han podido tener contacto con el imputado, señalando que el sábado se encontraba aún en una intubación traqueal, encuentro que intentaron realizar este martes en la cárcel de Valdivia. Sin embargo, Cancino ya estaba siendo preparado para iniciar el traslado. Soto agregó que la formalización de Carlos Cancino, en la que se le informarán los cargos por la muerte del suboficial mayor Marco Cosme, se realizará el viernes 24 de julio vía telemática, siendo la Defensoría Penal Pública quien lo represente ante la justicia. En Valdivia, Bio Bio, la radio.
28: 7:07 a.m.
2: Una gendarmería dispuso el traslado desde la cárcel de Temuco a otras dos unidades penales del país de un imputado y un condenado en la causa por el homicidio del suboficial de carabineros Eugenio Naín. Desde Radio Bío Bío en Temuco nos cuenta Rodrigo Aguilera.
0: La decisión de gendarmería fue aplicada al condenado Luis Tranamil Nahuel, quien está cumpliendo una sentencia por diversos delitos en esta causa, cuyas penas alcanzan los 32 años de presidio efectivo, siendo derivado a un recinto penitenciario en Concepción. La medida también fue aplicada al imputado Francisco Painevilo Maldonado, quien permanecía en el módulo de comuneros mapuches en el Centro de Cumplimiento Penitenciario de Temuco y fue derivado a la cárcel de Puerto Montt, generando la sorpresa de su defensa que, tras enterarse cuando el traslado ya había sido efectuado, presentó un amparo ante el juzgado de garantía, tal como lo precisó el defensor penal público mapuche, Juan Gallardo.
9: Ante esta situación se recurrió al juzgado de garantía de Temuco con la finalidad de interponer un recurso de amparo conforme lo establece el artículo 95 del Código Procesal Penal, toda vez que Gendarmería de Chile no ha dado cumplimiento estricto a las normas legales que la misma ley orgánica constitucional de Gendarmería le impone en cuanto al tratamiento de régimen penitenciario para los imputados.
0: El amparo, si bien fue acogido por la jueza de garantía de turno, al verificar que Gendarmería no pidió la autorización al tribunal, no frenó el traslado del imputado, que está a la espera del cierre de la investigación y acusación por parte de la Fiscalía, por lo que la defensa confirmó que recurrirá ante la Corte de Apelaciones de Temuco y, de ser necesario, a la Corte Suprema. En la Araucanía, Bío Bío, la radio.
12: Siete de la mañana, 9 minutos.
2: Bueno, y el diputado Leandro Kunstmann cuestiona que es autorizar al imputado por los asesinatos de los suboficiales de carabineros Eugenio Naín y Marcos Cosme a participar de una ceremonia mapuche mientras estaba internado en el hospital base de Valdivia. La información la tiene Cristian Serna desde Radio Bío Bío en esa ciudad.
13: Un duro cuestionamiento realizó el parlamentario del Partido Republicano, Leandro Kunstmann, a la autorización que se le otorgó a Carlos Cancino Tapia para que participe de un guillotín al interior del Hospital Base Valdivia, lugar donde se mantenía internado debido a las heridas de bala que recibió cuando fue detenido por carabineros. Recordemos que Cancino Tapia, apodado como El Rana, estaba siendo buscado por su presunta participación en el asesinato del suboficial mayor Eugenio Naín y, cuando estaba siendo capturado, atacó a los uniformados con un revólver, causando la muerte de Marco Cosme y dejando herido a un segundo funcionario policial. En ese mismo contexto, el imputado recibió un disparo en una rodilla y otro en la zona cervical, por lo que fue sometido a cirugías, permaneciendo algunos días internado en el mismo recinto asistencial para su recuperación. Esta semana, el parlamentario por Los Ríos tuvo acceso a un documento de gendarmería, donde se confirma que Carlos Cancino Tapia fue autorizado para que participe de un guillotín. Dicha ceremonia mapuche se hizo antes del mediodía del viernes 17 de julio y en ella participaron otras 4 personas. El diputado Kunstmann, además de cuestionar que el INDH haya visitado a Cancino en el hospital, también criticó que le hayan permitido hacer esta actividad ceremonial.
14: Nos parece impresentable esta situación. Ya no basta con llorar al caos, sino que también esta señal equivocada de parte del Estado de seguir dándole atribuciones a un delincuente sociópata, así mismo como lo declaró el ministro de Seguridad.
13: Según Kunstmann, solicitará que esta autorización sea investigada porque el Estado debe estar al servicio de las personas que actúan bien y no de los delincuentes. En el documento firmado por el director regional subrogante de Gendarmería, Luis Povea, se lee que la actividad se hizo con un refuerzo del personal institucional para garantizar la seguridad y evitar una eventual fuga. En Valdivia, Bío Bío, la radio.
12: 7 de la mañana, 12 minutos.
2: Y una sentencia de 4 años de presidio aplicó el Tribunal Oral de Temuco al lonco mapuche Guillermo Ñirripil como autor de 2 delitos de amenazas condicionales efectuadas en 2021 y 2022 en la comuna de Curacautín. Tiene más detalles Esteban Arauz de Radio Bío Bío en Temuco.
15: La sentencia fue dictada tras el respectivo juicio oral, desestimando los jueces la calificación de un delito de extorsión que invocó la Fiscalía, recalificando los hechos al delito de amenazas condicionales. La Fiscalía logró comprobar que Guillermo Ñirripil Chauquepán, bajo amenaza de tomarse los predios La Cascada y San Miguel de Curacautín, adquiridos por una empresa forestal, logró en diciembre del 2021 1.000 polines de madera y un cheque por 5.500.000 pesos, sumado a que en marzo del 2022 le fue entregado otro documento por 8 millones de pesos tras reclamar la pérdida de 9 cabezas de ganado, de lo cual responsabilizó a la forestal exigiendo el pago de los animales o de lo contrario quemaría maquinaria e impediría el acceso a las faenas. La sentencia dictada por el Tribunal Oral de Temuco es de cumplimiento efectivo, tal como lo precisó el fiscal del caso Miguel Ángel Velázquez.
16: Impuso la pena de 4 años y es de cumplimiento efectivo, considerando además que el imputado ya se encuentra cumpliendo 5 años y un día también por una extorsión previa que ya había sido condenado también por el Tribunal Oral de lo Penal de Temuco.
15: La sentencia además detalla que el Lonco Ñirripil fue absuelto de la acusación por robo con intimidación que le formuló la Fiscalía por un hecho ocurrido el 5 de octubre del 2022 en la comuna de Curacautín, agregando que la condena es sin costas. 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
18: 7 de la mañana, 13 minutos.
2: Bien, revisamos el informe del tiempo en la región metropolitana. A esta hora hay 3 grados y la temperatura máxima llegará a los 15. El día estará con nubosidad parcial. Se espera para mañana en la tarde el regreso de las precipitaciones. Rancagua, en tanto, nubosidad parcial también durante la mañana y la tarde. En este día miércoles 22 de julio, la máxima para hoy en Rancagua será de 14 grados. Talca, en tanto, nubosidad parcial por la mañana, cielos cubiertos durante la tarde y también durante la noche. La máxima 15 grados para mañana. Se esperan lluvias allí en Talca, además acompañado especialmente por la mañana de fuertes vientos. Seguimos en Chillán, en la región de Ñuble, 13 grados como máximo se espera para esta jornada. Durante la mañana estará con bastante viento y esto se mantendrá también durante la tarde. Todo el día también habrá lluvias que se mantienen al menos hasta mañana allí en Chillán. Seguimos en la región del Biobío y le contamos que en Concepción a esta hora hay 13 grados y la máxima llegará solamente a los 14 grados. Todo el día estará con precipitaciones y además también fuertes vientos que se mantienen al menos hasta mañana por la tarde. Los Ángeles, en tanto, también fuertes vientos durante todo el día, acompañado de precipitaciones. En Los Ángeles para hoy se espera una máxima de 12 grados. Continuamos en la Araucanía y Temuco. Allí para hoy la máxima llegará a los 13 grados, 11 a esta hora. Por la mañana lluvia un poco más intensa, por la tarde mayormente nublado con chubascos débiles. Continuamos en Valdivia, en Los Ríos, 7 grados a esta hora. 10 será la máxima, precipitaciones por la mañana, lluvia un poco más intensa durante la tarde y noche. Para mañana continúa la lluvia acompañado además en Valdivia de fuertes vientos. En la región de Los Lagos, en Osorno, 3 grados a esta hora, la máxima llegará a 11. Nubosidad parcial por la mañana y precipitaciones por la tarde allí en Osorno. Le contamos ahora que en Puerto Montt hay 4 grados a esta hora, la máxima llegará a 10. Por la mañana nubosidad parcial y por la tarde se esperan intensas precipitaciones que irán bajando un poco en intensidad durante la noche. Ancud, 9 grados se espera como temperatura máxima, nubosidad parcial por la mañana y precipitaciones durante la tarde, con intensidad también por momentos. Mañana lluvia con bastante viento allí en Ancud. Castro, en tanto, lluvia durante todo el día con una máxima de 8 grados, mientras que Quellón, 2 grados a esta hora de la mañana y la máxima llegará a 10. También nubosidad parcial en la mañana y por la tarde-noche intensas precipitaciones. Seguimos, nos vamos ahora hasta la región de Aysén, en Melinca, 6 grados a esta hora con una máxima de 9 grados, nubosidad parcial por la mañana, lluvia en la tarde y en la noche, fuertes vientos también con precipitaciones. Coyhaique, le contamos de inmediato, atención, a esta hora en Coyhaique, 11 grados bajo cero. La máxima será de 2 grados bajo cero. Nubosidad parcial se espera para hoy durante toda la jornada allí en Coyhaique. En el extremo sur de nuestro país le contamos de inmediato respecto de cómo estará el tiempo durante esta jornada. Por ejemplo, en Puerto Natales, también bastante frío a esta hora, 11 grados bajo cero. Menos 2 será la temperatura máxima para esta jornada. El día estará especialmente por la mañana con algo de sol y por la tarde nubosidad parcial. Mientras que Punta Arenas, 3 grados bajo cero a esta hora. La máxima llegará solamente a 2 grados y el día estará con nubosidad parcial.
3: 7 de la mañana, 18 minutos.
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3: 7 de la mañana, 20 minutos.
2: Y las consecuencias del caso por las cifras infladas en 2025 siguen sumando capítulos en Codelco. La comisión investigadora Tamara Agnic, presidenta del Comité de Auditoría, aseguró que las irregularidades no afectaron las finanzas de la empresa, pero sí su credibilidad, mientras que el expresidente ejecutivo Rubén Alvarado reconoció que hubo fallas en la fiscalización. En paralelo, las declaraciones del presidente del directorio Bernardo Fontaine marcaron la jornada del martes. El directivo anunció que se postergará gran parte del plan de inversiones de la estatal debido a la situación financiera de la cuprífera. Vamos a conocer más detalles con Vanessa Gajardo.
27: Ayer en una entrevista, el presidente del directorio de Codelco, Bernardo Fontaine, dijo que hay una crisis respecto a la imagen de la compañía y también sobre sus resultados. Este fue el tema central del martes en la Comisión Especial Investigadora por las cifras infladas de la estatal en 2025 y que arrancó con la exposición de la presidenta del Comité de Auditoría de Codelco, Tamara Agnic, la misma que recibió la denuncia anónima a través de un correo electrónico. Sobre los hechos, la presidenta de la instancia dijo que si bien no hubo afectación en los estados financieros de la compañía, la caja o el EBITDA de esta, no así ocurrió con la percepción del mercado.
28: Pero sí tuvo
1: hubo corrección de cierta información que se entrega al mercado. El directorio resolvió enviar un hecho esencial y comunicar a los distintos entes que pudieran tener interés sobre esta reducción la modificación o la cifra correcta.
4: Recordemos que el pasado 12 de julio fue el último día de Rubén Alvarado como director ejecutivo de Codelco. Sin embargo, fue en esta instancia ante la comisión que el exdirectivo reconoció que falló la fiscalización.
5: La respuesta no puede ser que todo funcionó correctamente porque no fue así, definitivamente no fue así. Y las áreas que debían verificar el cumplimiento técnico y normativo no impidieron que estas iniciativas fueran incorporadas al balance de producción.
4: En sus declaraciones de ayer, Fontaine anunció que se postergará buena parte del plan de inversiones de Codelco por 34 mil millones de dólares, ya que no hay ninguna posibilidad de ejecutarlos, dada la situación financiera. Sobre este punto, el diputado independiente Sebastián Videla fue crítico del impacto que puede traer una decisión como esta.
6: Porque postergar inversiones puede aliviar las finanzas de Codelco hoy, pero también comprometer su producción futura. Si la empresa seguirá siendo 100% estatal, el desafío no es solo defender su propiedad, sino asegurar una gestión eficiente y un financiamiento sostenible.
4: Sin embargo, para expertos del mundo contable, la estatal financia sus planes con deuda y lógicamente la empresa no está en condiciones, dicen, para seguir endeudándose.
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0: negociaciones para que la Comisión Mixta del Plan de Reconstrucción Nacional pueda completar su cometido hoy mismo, nos cuenta Cristóbal López.
1: La Cámara de Diputados visó casi la totalidad de las enmiendas realizadas por el Senado al Plan de Reconstrucción Nacional, dejando solo una norma para su discusión en comisión mixta. La exención del pago de contribuciones a mayores de 65 años fue aprobada, pero no la compensación del Fondo Común Municipal, que era mediante una fórmula parcial. Los plazos en que funcionaría esa mixta son el problema. El gobierno busca que la conformación sea hoy a las 10, sesionen a las 15 y pueda votarse el informe en la sesión ordinaria del Senado de la tarde y en la sesión extraordinaria por cuentas de la luz de la Cámara a las 17:30. El presidente de la República, José Antonio Kast, hizo un llamado a que los plazos se cumplan lo más rápido posible.
2: Pero ahí la buena disposición de todos los sectores políticos para que ese punto que quedó ahora pendiente se resuelva rápido, apenas los parlamentarios puedan.
1: Otra arista que se debería esclarecer hoy son los vetos que ingresará el gobierno a algunas normas del proyecto. En particular, son cuatro las apuntadas. La eliminación de la naturaleza sismo es la única segura. Después se encuentran el olvido financiero, el pago a 30 días a las pymes y la reposición obligatoria de servicios básicos en zonas de catástrofe, cuyo veto se evitaría debido a la contingencia de las lluvias en el país.
3: Siete de la mañana, 26 minutos.
0: Bueno, y la oposición arremetió contra el gobierno e ingresó tres requerimientos ante el Tribunal Constitucional para impugnar dos normas de la mega reforma, la invariabilidad tributaria y la indemnización por resolución de calificación ambiental negativa. Nos cuenta de esto María José de la Barra.
4: La oposición mostró algo de unidad e ingresó tres requerimientos al Tribunal Constitucional para impugnar dos aspectos del Plan de Reconstrucción Nacional, la norma de invariabilidad tributaria y la indemnización para inversionistas privados en caso de que se revoque una resolución de calificación ambiental. Dos impugnaciones que corresponden al Senado y la última a la Cámara de Diputados. En resumen, sobre la invariabilidad se cuestiona que la norma impide que las futuras mayorías deliberen sobre la política fiscal del país. Y sobre lo medioambiental, creen que el sistema de indemnización crea un estatuto privilegiado que contraviene la igualdad ante la ley. El biministro Claudio Alvarado cuestionó que la oposición no se haya esforzado por dialogar en el Congreso.
5: A mí me hubiese gustado de que la oposición hiciera propuestas aquí en el Parlamento y no llevara esta discusión a un tribunal. Pero son las reglas del juego, las respetamos.
4: La moneda ya se midió en el TC con la oposición en el marco de la Ley de Escuelas Protegidas, una misión que se le encomendó al exministro Sextrés, Juan José Osa. Ahora el Ejecutivo buscará privilegiar a un abogado constitucionalista que tenga mayor expertise en temas económicos.
3: 7 de la mañana, 28 minutos.
0: En Chile Vamos cuestionó al presidente del Partido Nacional Libertario, Johannes Kaiser, luego de que asegurara que el gobierno baila la música al ritmo de su colectividad. Tiene más detalles a Francisca Cárez.
6: Con una metáfora sobre música, el líder del Partido Nacional Libertario, Johannes Kaiser, instaló una idea que incomodó a Chile Vamos, que el gobierno baila al ritmo de la agenda impulsada por su colectividad. Una afirmación con la que apuntaba que distintas propuestas levantadas por los libertarios, como los indultos a uniformados, el endurecimiento de la política migratoria o la agenda valórica, han terminado siendo recogidas por el Ejecutivo. Dichos que no pasaron inadvertidos en el oficialismo, como por ejemplo en Chile Vamos, donde el diputado de Evópoli, Jorge Guzmán, insistió en que las palabras del líder libertario reflejan un exceso de protagonismo y llamó a dejar de lado la disputa por quién instala la agenda para enfocarse en las necesidades de los chilenos.
7: Yo creo que hay un exceso de soberbia, un exceso de vanidad por parte del señor Johannes Kaiser, quien cree que lo que necesita Chile es quien manda la agenda, quien pone la música. Hago un llamado al representante y líder del partido de oposición que tome sintonía con las necesidades de Chile.
6: Más allá de la controversia, Johannes Kaiser también abrió la puerta a una eventual alianza entre el Partido Nacional Libertario Republicano, Chile Vamos e incluso el Partido de la Gente. El líder libertario aseguró que un entendimiento es posible, aunque advirtió que primero deberá existir acuerdo en una base ideológica común entre las colectividades. Sin embargo, la posibilidad de consolidar una coalición entre las fuerzas de las derechas todavía aparece lejana.
3: 7 de la mañana, 30 minutos.
0: Unimara Cedini reapareció públicamente y rompió el silencio. En entrevista con Sin Filtros, la ex vocera de gobierno aseguró que mientras ejercía como portavoz de la moneda, enfrentó presiones provenientes del segundo piso. Tiene más detalles Bárbara Payal.
4: Luego de dos meses fuera del gobierno,

0: Mara Cedini concedió su primera entrevista en la que repasó su paso por La Moneda y lanzó duros cuestionamientos al segundo piso. En conversación con Sin Filtros, la ex vocera aseguró que estaba absolutamente preparada y que tenía los méritos para asumir el cargo. Sin embargo, afirmó que una vez instalada en el gobierno, se puso en marcha una campaña articulada para sacar de contexto sus vocerías. En esa línea realizó una autocrítica al reconocer que su principal arrepentimiento fue no haber sido absolutamente auténtica, ya que, según dijo, terminó cediendo a las presiones de una figura muy importante del gobierno vinculada al segundo piso.
1: Me dejé amarrar por personas dentro del gobierno. Diría que una de las tres personas más poderosas dentro del gobierno se me acercó, estábamos teniendo una conversación donde yo estaba hablando muy apasionada sobre un tema y me dice, eso es lo que no te puede pasar, este es el gobierno de los fomes, eres actriz, actúa.
0: Además, Cedini reveló que fue Presidencia quien le entregó un papel en el que se afirmaba que Galvarino Apablaza estaba condenado por el asesinato de Jaime Guzmán. También acusó que un partido oficialista realizó sabotaje para forzar su salida del cargo.
2: Siete de la mañana, 31 minutos.
3: Bueno, y tras un primer intento fallido por falta de quórum, la Cámara de Diputados aprobó finalmente la creación de una comisión investigadora para revisar el caso de la exministra de Seguridad Trinidad Steiner. Tiene los detalles Gabriela Piña.
4: Con 62 votos a favor, 58 en contra y una abstención, la Cámara de Diputados aprobó la creación de una comisión especial investigadora para revisar la gestión de la exministra de Seguridad Trinidad Steiner. Recordemos que la propuesta había sido rechazada el pasado 14 de julio al no alcanzar el quórum requerido, pero esta vez el resultado cambió principalmente gracias al apoyo de diputados del Partido de la Gente. A ello se sumó que, a diferencia de la primera votación, Renovación Nacional dejó de respaldar la iniciativa. Consultada por este giro, la diputada de RN, Jimena Sandón, quien optó por abstenerse, explicó que cambió su decisión tras conversar con el gobierno. Por su parte, el diputado del Partido Socialista, Raúl Leiva, comentó que esta comisión trabajará con rigurosidad para revisar todos los actos de gobierno durante la gestión de la exministra.
5: El gobierno insistió y los parlamentarios de gobierno insistieron que no, que teníamos que rechazar, y por eso yo me abstuve.
6: Esto va a ser realizado con celo, rigurosidad y mucha responsabilidad por parte de los miembros de la comisión.
4: En la oposición aún no descartan una acusación constitucional contra Steiner, aunque varios parlamentarios esperarán el desarrollo de la comisión investigadora antes de definir esa opción.
2: 7 de la mañana, 33 minutos.
3: Bueno, y la Fiscalía decidió no perseverar en la investigación por el caso Convenios en contra de Javiera Martínez, Miguel Crispi y el exministro Giorgio Jackson, quienes acusaron una operación para dañar su imagen política. Los detalles los tiene Marcela Rojas.
7: A una audiencia de que la Fiscalía Regional de Antofagasta comunique oficialmente su decisión de no perseverar contra ellos en una de las aristas del llamado caso Convenios. Así están el exministro Giorgio Jackson, el exjefe de asesores de la presidencia Miguel Crispi y la exdirectora de presupuestos Javiera Martínez, investigados por su presunta participación en la suscripción de convenios y en los cambios de criterio para fiscalizar a las organizaciones receptoras de los recursos públicos. El exministro Jackson aseguró que casi durante 3 años de indagatorias no existieron pruebas en su contra y acusó que la causa fue utilizada para dañar su imagen política.
8: No puede ser más evidente que se trató de un caso en el que, utilizando el sistema judicial, se buscó realizar un asesinato de imagen política, lo que se ve ratificado con la reciente decisión del fiscal a cargo, Cristian Aguilar, respecto a no perseverar en el procedimiento que me involucraba al no existir ningún antecedente que me vincule con alguna actividad ilícita.
7: En la misma línea, el ex jefe de asesores de La Moneda, Miguel Crispi, afirmó que la resolución demuestra que la causa nunca tuvo fundamento, mientras que su abogado, Guillermo Chaguán, aseguró que las imputaciones formuladas por dirigentes del Partido Republicano carecían de sustento y solo buscaban provocar un daño político y reputacional.
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14: Siete de la mañana, 36 minutos.
16: De nuevo, andan caballos sueltos en medio de la calle, etcétera, en ese lugar, cerca del terminal de Bus Red. Pasé en moto y los vi, incluso casi chocan, o choco con ellos, nos dice otro de nuestros auditores. Tenga precaución en ese lugar. Tras el paso del sistema frontal, comenzó la etapa de rehabilitación de las regiones más afectadas, junto con la reapertura gradual de la Ruta 5.
17: Pero la verdad es que la zona está devastada, particularmente la región de Coquimbo, que es la más afectada por este paso del sistema frontal, con lluvias nunca antes vistas. Hay antecedentes de temporales en la zona, obviamente también hay antecedentes de sequía, lo que termina convirtiendo en un círculo vicioso este tipo de situaciones, que por un lado tienen esta devastación, pero por otro llevan a que finalmente se agradezca tener algo de agua en los embalses, algo de nieve en la cordillera. La zona de Coquimbo está declarada zona de catástrofe, ya lo sabemos, eso permite liberación de recursos para comenzar, por ejemplo, con la reconstrucción vial y poder conectar las zonas de La Serena y Coquimbo con los valles, particularmente con Valle del Limarí, en donde, por ejemplo, Río Hurtado está completamente aislado, Andacollo también está aislado, en Andacollo estaban sin energía eléctrica. Nos contaba uno de nuestros corresponsales en la zona que la CGE, que es la Compañía General de Electricidad que distribuye la electricidad ahí en la zona, en la región de Coquimbo, nunca tiene una cuadrilla, siquiera una cuadrilla constante en Andacollo. Cada vez que pasa algo en Andacollo y se corta la luz, tienen que ir cuadrillas de Ovalle, o de Coquimbo, o de La Serena, la que tenga tiempo, ¿no? Porque no hay una cuadrilla que esté ahí, una siquiera, que esté trabajando en Andacollo regularmente. El trabajo que hay que hacer en la zona es tremendo, es casi reconstruir, por lo menos desde el punto de vista vial, las ciudades por completo. La emergencia deja hasta ahora, además, lamentablemente, 13 personas fallecidas en todo el país. Hay otras 7 que están desaparecidas y el número de personas aisladas que está constantemente oscilando, pero ayer hablábamos de más de 107.000. Recuerdo que era el dato que entregaban desde Senapred.
16: Cayó tal cantidad de agua que se dice por parte de los expertos que los embalses se llenaron de tal, porque estaban prácticamente
17: seco,
16: en nada.
17: Sí, 5%,
16: 5%, 10%. Exactamente. Fue tal, ¿en cuánto? En 2, 3 días, 4 días. Exacto. Se llenaron tanto los embalses que hay aguas para 4 años. 4 años en 3 días. Es impresionante todo lo que ocurrió y la cantidad de agua caída. Vamos a tomar contacto con la región de Coquimbo.
17: Con nuestros enviados especiales. Vamos a comenzar con Sebastián Catalán, que ha estado revisando toda la situación ahí en La Serena, en Coquimbo particularmente, y que nos actualiza hasta ahora. Sebastián, te escuchamos nuevamente.
18: Saludarlos nuevamente, Catherine Tomás. Voy a hacer hincapié en un punto que estoy notando la diferencia ahora, comparándolo con la jornada de ayer. Volvieron a circular los colectivos y las micros con mucha más frecuencia. Se ve gente caminando. Estoy en este momento en el centro de La Serena. Estamos desplazándonos por la ciudad, pero hay mucho más movimiento natural de las personas, muchas volviendo a trabajar ya el día de hoy. Se sabe que esto va a ser gradual, que va a costar obviamente retomar la normalidad después de toda la situación que se vivió en la zona, pero hoy hay mucho más vehículos circulando, mucha más gente en el sector. Vamos a las cifras que, bueno, ustedes las mencionaban, son datos que siempre hay que tener presente, que vamos actualizando minuto a minuto. Senapred informó anoche, estamos a puertas en horas más de que informe nuevamente, pero de momento, lamentablemente, son 13 las personas fallecidas, 7 las personas que están desaparecidas aún en todo el país, 2.281 los damnificados, como bien mencionabas, Catherine, 1.412 los albergados y más de 63.000 aislados. Actualicé este dato hace aproximadamente 5 minutos. Son 9.600 los clientes que todavía están sin luz entre las comunas de Coquimbo y de La Serena. Un número bastante avanzado, a pesar de que se ha recuperado en gran cantidad el suministro eléctrico, todavía son casi 10.000 personas que no tienen acceso a la luz. Habló ayer el subsecretario Máximo Pavés. Se refirió a esto. Informó que la alerta meteorológica está levantada. Pero ojo, llamó la atención porque él dijo: mantengan la precaución y estén precavidos. Esto no significa que las precipitaciones estén cenados, que haya cesado, bien digo. Hoy en día en La Serena el día está parcialmente nublado, se está despejando, pero se supone que aún pueden caer precipitaciones, y llamó a la ciudadanía a mantenerse alerta ante esta situación que todavía no ha cesado en su totalidad.
19: Se ha levantado la alarma climática en los sectores que estaban siendo afectados por estas precipitaciones anormales. Por lo tanto, con la información, esta alarma meteorológica se levanta, lo que no quiere decir que las precipitaciones no puedan continuar.
18: Ayer se tocó justamente en dos puntos distintos, el ministro Alvarado como el ministro de Grange, tocaron el punto de que ya empezó la fase de recuperación, la fase de rehabilitación ya del país. En esa línea, el ministro de Obras, viceministro de Obras Públicas y de Transporte, comenzó a mencionar obviamente esta frase, que ya estamos en una reestructuración de la zona, y entre las principales medidas destacó que hoy día va a comenzar la reapertura parcial de la Ruta 5 Norte. Van a haber restricciones de horaria y restricciones de circulación dependiendo del tipo de vehículos, pero ya debería haber una conectividad mayor entre Ovalle, Coquimbo, La Serena y el propio Santiago. También habló de la habilitación peatonal, y esto es muy importante, de Andacollo, que hasta al día de ayer se encontraba totalmente anegado, sin conectividad terrestre, sin electricidad y sin agua.
20: También estamos haciendo un traslado de máquinas, maquinaria, específicamente camiones tolva, retroexcavadora, palas mecánicas, desde las regiones de Arequipa y Penacota y Antofagasta hacia la región de Atacama, y para la región de Coquimbo los refuerzos vienen desde las regiones del sur del país.
18: Hablaba anteriormente igual de los suministros básicos, que obviamente ha sido uno de los temas que más se ha mencionado, que más ha complicado a las personas de la zona, que no han contado con agua potable, en algunas ocasiones ni siquiera agua de servicio sanitario, ni tampoco electricidad. Ayer ocurrió una situación bien particular, los vecinos de La Serena denunciaron que Aguas del Valle puso estanques que no tenían agua potable, a lo cual se refirió el gobernador de acá de la zona, el señor Rodrigo Juliá, y mencionó que obviamente van a oficiar a la empresa y que van a gestionar maneras de que esto no vuelva a ocurrir, porque mencionó, según sus propias palabras, que esto es una falta de respeto para su ciudadanía. Por su parte, el alcalde de Coquimbo, Ali Manucheri, afirmó que la comuna mantiene amplios sectores todavía sin agua potable, junto con caminos intransitables, socavones y localidades que todavía están aisladas. También indicó que los equipos municipales se mantienen desplegados en conjunto con las policías, con el ejército, con el gobierno, ayudando, llevando obviamente los suministros básicos a sus casas.
21: Después de la visita del presidente Kast, el despliegue del ejército en la zona se ha fortalecido. Aún seguimos necesitando mucho apoyo para poder llegar a los lugares aislados. Hoy nuestro foco está puesto en apoyar a las familias.
18: Así, las autoridades se mantienen activas en terreno, muchas en la zona todavía, poniendo todos sus esfuerzos en levantar la zona, en volver a activarla, en que todo retome paulatinamente la normalidad, y en lo que es principal, como mencionábamos, los suministros básicos, que puedan contar nuevamente con agua potable en sus hogares, como también con la electricidad. Estamos moviéndonos acá en La Serena, en el centro, pronto en el estadio La Portada, donde están llegando importantes donaciones, así que estamos con líneas abiertas para contactarnos apenas tengamos informaciones y novedades.
22: Estamos con líneas abiertas, muchas gracias, buenos días.
18: Buenos días.
22: Continúa sin reponerse el agua en los estanques provisorios instalados en más de 200 puntos de la región de Coquimbo por la compañía de agua potable que se llama Aguas del Valle. Vamos hasta otra de nuestros enviados especiales a la región.
17: Bueno, es una situación obviamente impresentable, estamos hablando de una situación de emergencia, todos lo entendemos así, pero más bien parece una burla que se instalen estos estanques y que se les acabe el agua. Es verdad, es muy difícil el movimiento, pero las personas llegan a sacar agua potable de esos estanques instalados por Aguas del Valle y no hay agua. Nos contaba más temprano Cristian Borkowski, que nos va a contar a esta hora qué es lo que pasa, para lo que significa además para la población, particularmente de Coquimbo. Él estaba en la Sindenpart, que es paralela a la Herradura, si nos vamos por la playa. Y claro, la situación es todavía más complicada por la falta de diligencia de estas empresas, que además son monopolios naturales, no están reguladas por ley, pero no dan el ancho regularmente las emergencias, no solo Aguas del Valle, otras también. Cristian Borkowski, nuevamente contigo.
0: Hola, Katy, Tomás, sí, nuevamente en contacto con ustedes para destacarles esta lamentable situación y que llama mucho la atención la prudencia de la gente que hemos visto haciendo las filas. 12 horas de filas, de 10 de la mañana a 10 de la noche ayer. Hoy, en la mañana, el escenario ha cambiado porque hay mucha gente que ha tenido que ir a trabajar y han llegado de manera progresiva a estos puntos que están acá. Yo les voy a mostrar en vivo, por ejemplo, cuál es el estado de este tambor que está ubicado acá. Este depósito estacionario que dice Aguas del Valle se han puesto en 200 puntos. Y acá en el lugar hay gente que ya está llegando para poder hacer la fila. Hay otras que están haciendo un verdadero trabajo de peregrinación por diferentes lugares a ver si se puede encontrar agua en estos depósitos. Acá este señor que está acá llegó con estos dos tambores, barriles que trata de llenar, pero claramente acá las llaves no arrojan ni siquiera una gota. De hecho, si ustedes me permiten, voy a hacer el ejercicio de mover para que ustedes se den cuenta lo liviano que son estos tambores de plástico y se mueven porque no tienen nada de agua en el interior. Y eso es justamente de lo que se está quejando la vecindad. Hay una situación compleja. Acá están llegando personas incluso con carros de supermercados, con todos los depósitos posibles, porque realmente están muy angustiados porque no hay agua. No tienen cómo llevar agua a sus hogares. Antes de entrevistarlos a ellos, yo quiero que ustedes repasen unas declaraciones que nosotros hicimos antes, porque nosotros también hemos hecho el ejercicio de la peregrinación. Ya no estamos en la Sindenpark, Katy, subimos un poco más hacia el oriente, estamos en el sector de Los Clarines, que limita con la Sindenpark. Y nosotros antes de llegar acá estuvimos entrevistando a algunas personas. Yo creo que escuchen algunos testimonios. La primera es una mujer que estaba de anoche ahí esperando también, y todavía sigue ahí esperando que llegue el camión a abastecer estos depósitos. Nos dijo que ella llamó por teléfono porque está sin agua en su casa, y la respuesta que le dio la empresa sanitaria fue increíble, porque le dijo que ella no estaba considerada dentro de las personas que tenían corte del suministro. Escuchen ustedes.
1: Y me hizo dar la dirección, después me dijo que por la dirección no me encontraba, de ahí me pidió el número de cliente, que uno tiene que whatsappear todo el rato, y el número de cliente me dijo que mi zona cuenta con suministro de agua. Y ya llevamos 2 días sin agua, con este 3. Entonces, ni siquiera estamos en el estadístico.
0: Claro, no están en el estadístico y eso preocupa porque aparentemente el análisis planimétrico de la empresa ha errado. Y yo lo digo por el testimonio que le sacamos a esta persona, que ha debido recorrer en su vehículo varias cuadras. Como el mismo señor que trajimos acá en el móvil de Bío Bío la radio, desde la Sienten para acá, no son tantas cuadras, pero difícil, entenderán ustedes, caminar con una gran cantidad de envases para poder llevar agua a su casa. Este señor lo entrevistamos justamente porque él también está haciendo este trabajo de realizar el recorrido en todos estos puntos para ver si encuentra agua. Escuchen también lo que nos señaló cuando lo veníamos entrevistando en el móvil de Bío Bío la radio.
5: Los tambores físicamente están, pero no ha habido a la fecha durante todo el día reposición. Hice un barrio más o menos en un radio de 2 a 3 kilómetros y están en la misma condición, no tienen agua.
23: Fuimos a todos los estanques a buscar agua y en ninguna parte. Recorrimos 10 puntos que había, en ninguno había agua. Y en los que había, más de 100 personas.
0: Bueno, ahora estamos justamente con un testimonio en vivo acá. Señor, ¿cómo está? Buenos días. Estamos en vivo para Bío Bío la radio. Lo está escuchando todo el país. Y esta situación nos preocupa mucho. ¿Usted cuánto rato lleva acá esperando?
24: Como 2 horas.
0: 2 horas. ¿Y qué le han dicho? ¿Va a venir el camión?
24: Decían que iba a venir el camión y yo por eso me iruqué a buscar agüita porque no hay ni una gota siquiera. Pues. Si no lo han venido ni a ver aquí, por los que los inundamos acá, más de 100 casas, no han venido ni una autoridad a verlo siquiera.
0: ¿Este depósito lo han rellenado?
24: Sí, ayer lo rellenaron, vine a buscar agua yo, pero no sé, ahí hay más de 100 personas aquí, mucho más. Po.
0: O sea que ese panorama se podría repetir fácilmente hoy día, en cualquier minuto.
24: Hoy día a lo mejor se repite lo mismo, pues no tienen agua nadie, pues acá. Si no lo han venido a ver ninguna autoridad siquiera donde donde los mojamos ahí las casas sacando agua con un tarro de adentro.
3: Además de mojados, están con la espera de que les den agua acá.
24: Agua, sí, eso es lo que estoy esperando.
3: ¿Su nombre, señor?
24: Juan Laras.
3: Juan, le agradecemos mucho.
24: Ya, gracias, pues. Gracias.
3: No, a usted, pues. Juan Lara, que nos está entregando los antecedentes acá, Tomás. Katy, estamos acá en Los Clarines, como te decía, frente al Colegio Cristóbal Colón. Y, como te decía, hay gente que nos ha señalado que están recorriendo todos los puntos que Aguas del Valle ha señalado. Están estos depósitos que están a mi espalda, pero completamente vacíos. Se está esperando que se reabastezca, que los recarguen los camiones aljibes que no hemos visto en los recorridos que nosotros hemos realizado, pero claramente hay incertidumbre, porque la gente dice, entendemos la explicación de la empresa. La empresa dice que ha habido vandalismo, que han robado las llaves, que se han robado algunos depósitos, que el agua viene turbia incluso, y que no da también por el tema logístico para la velocidad de los transportes que la gente espera. Pero la gente señala que por favor les digan un horario específico, tal vez entre tal hora y tal hora podrían estar recargados para no estar las 12 horas que, por ejemplo, ayer han estado. Sigue llegando gente a esta hora de la mañana acá a los puntos para poder ver si encuentran alguna solución. Y claramente, como lo decíamos, esta palabra que ya hemos ocupado, peregrinar, el caminar, el recorrer sectores para ver si encuentran estos depósitos de agua potable. Sin agua potable. Bueno, seguimos reporteando acá en la región de Coquimbo ante esta situación. Desde este punto de la región de Coquimbo vamos a seguir destacando todo lo que pase y los testimonios de las personas, Tomás Katy.
22: Cristian, existe además la imposibilidad, entiendo, de comprar agua en los supermercados o en algún establecimiento comercial porque se terminó, o sea, se agotó el agua que se vende en supermercados. ¿Tú nos puedes ratificar eso?
3: Absolutamente, la gente ha insistido mucho en eso. De hecho, tenemos un mix que sacamos en las últimas horas y que tiene que ver con que la gente ha confirmado que han ido a comprar agua a los supermercados y no hay agua mineral, no hay agua embotellada, y es porque llegaron muchas personas y prácticamente arrasaron. Se generó un efecto, esto es causalidad, un efecto relacionado con la causa. Es cierto, no hay agua, la gente fue a comprar, y fíjate que lo más grave de toda esta situación, además de carecer de el líquido de elementos, es que las personas que compraron el agua le están vendiendo por redes sociales hasta el triple. Es una situación compleja. Me están haciendo con la cabeza las personas acá. Tomás, cortito, déjame ver si los puedo entrevistar. Señores, ¿es verdad?
4: Hola, sí, es verdad, buenos días. Sí, es verdad. Sí, es verdad.
3: Cruz de Caña, gracias. Nos están ahí a los automovilistas señalando que vayamos a Cruz de Caña. Vamos a hacer ese ejercicio también.
4: En todos lados se necesita el agua.
3: Me preguntaban desde el estudio, Tomás, Katy, que están en vivo, esto del agua potable, esto del agua embotellada en los supermercados, ¿es verdad que se agotó?
4: Sí, porque está en redes sociales, sale, y es verdad. Está saliendo, la venden a muy cara, para 7 lucas.
3: ¿7.000?
4: ¿Sí?
3: ¿Qué vale cuánto? ¿600 pesos?
4: 600. Esos bidones grandes, que uno de 5 litros, se la están vendiendo a 7 lucas. Entonces, es mucho. El agua se necesita porque mucho hay que lavar ropa, hay que lavar la loza, para tomar agua. Pero así como está, no se puede. Imposible.
3: Muchas gracias.
4: De nada.
3: Una vecina con testimonio, Tomás, Katy. Oiga, y solamente para cerrar, hay un asunto sorprendente, y esto tiene que ver con el ingenio de las personas ante la desesperación. Fíjense ustedes que están llegando, algunos han reunido agua de lluvia en ollas, en recipientes, para poder llenar los estanques del baño y poder, por ejemplo, realizar las descargas necesarias en el tema sanitario de sus respectivos hogares. Otros han ido al mar, y sabemos que el mar, en la costa por lo menos de Coquimbo y La Serena, está repleta de desechos. Aún así, han ido a sacar agua salada para poder realizar ese ejercicio. Es una raya para la suma, en todo caso, Tomás, Katy, frente a las dudas que ustedes tenían. Y acá despedimos este despacho, porque acá sigue llegando gente, como se dan cuenta, con carritos y con varios frascos, jarrones, también botellas, para poder llenar, con la esperanza de que llegue prontamente el camión a abastecer al menos este punto.
6: Claro, porque ese estanque está vacío. Solo reiteremos eso, que tú incluso lo pudiste mover, Cristian, no tiene agua. Están haciendo la fila para
3: nada,
6: cuando llegue.
3: Nada de agua. Sí, nada de agua.
22: No hay ninguna posibilidad.
3: Este depósito está completamente vacío, sí. Y te das cuenta que con agua debe ser muy pesado, claro. Pero nosotros lo podemos mover, no sé si se alcanza a apreciar cómo lo movemos nosotros, porque no tiene nada de agua, es solamente un recipiente de plástico muy liviano hasta ahora.
22: Cristian, ¿no hay ninguna posibilidad que desde otros lugares del país envíen camiones aljibes para aprovisionar la ciudad? Porque, ¿sabes? Lo que ocurre es que no hay fecha de restablecimiento del suministro de agua potable en Coquimbo y La Serena. No hay fecha. ¿Por qué? Porque la planta de agua ha sido inundada o con barro, etcétera, sepultada por el barro. Y por lo tanto, recién están evaluando cuáles son los daños que tiene. No se sabe. No hay ninguna posibilidad que desde la gobernación, desde el gobierno, otros municipios envíen camiones aljibes para abastecer la ciudad. ¿Has escuchado algo de esto?
0: Yo creo que sí, yo creo que sí la hay, porque la gestión siempre existe y la posibilidad también. Pero yo creo que esos son los recursos que la empresa sanitaria está agotando, está consultando. Ya escuchaban a la directora de Senapre, la directora nacional, Alicia, que nos estaba entregando todos los antecedentes relacionados con los comentarios que le ha entregado precisamente la sanitaria respecto a la logística. Hablan del tema del transporte, la empresa sanitaria también habla de vandalismo, pero sí, yo creo que lo importante acá es ver si se puede coordinar el tema relacionado con algún camión aljibe que pueda venir de municipalidades que sí tienen. Y fíjate que yo venía escuchando radios locales, fíjate que esto te lo voy a decir, Tomás, porque lo venía escuchando en radios locales acá, y algunos auditores señalaban que ellos sí tenían agua, estaban dando sus direcciones, esto es como para... por el tema de la empatía, y estaban diciendo, vengan a mi casa porque yo sí tengo agua y le quiero dar agua a los vecinos que realmente la necesitan. Es un tema realmente cautivador y relevante, creo yo.
22: Cosa que ocurrió en el terremoto.
6: También.
22: También. Claro. En el terremoto.
0: Cosa que ocurrió, sí. Claro.
22: Cristian, estamos con líneas abiertas contigo,
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7: Faltan 4 minutos para las 8 de la mañana.
8: Bueno, y debido a las intensas precipitaciones de las últimas horas en la provincia de Arauco, creció el caudal del río Pichilo en Arauco y se declaró alerta amarilla de parte de Senapred. Nos cuenta más Verónica Valenzuela de Radio Bio Bio en Concepción.
9: Claro, porque el Senapred declaró alerta amarilla para la comuna de Arauco por la crecida del río Pichilo, que durante las últimas horas la estación fluviométrica de ese punto ha detectado un aumento en su causal. Recordemos que años anteriores este río ya ha dejado estragos productos de su desborde, y la atención está en eso, ya que según el informe entregado por Senapred, el panorama sería desfavorable para las próximas horas, producto de que su cauce seguiría en aumento. Recordemos que actualmente en la región hay un sistema frontal presente de menor intensidad al que vivimos durante la semana pasada. Sin embargo, el foco de las autoridades se encuentra precisamente en qué va a ocurrir con los suelos, ya que estarían saturados y han perdido su capacidad de absorción producto de las intensas precipitaciones que han caído en la región del Biobío. Biobío, la radio.
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8: Bueno, ya hace algunos minutos ocurrió una colisión en una importante intersección en Puerto Montt. Nos cuenta Robinson Cárdenas.
10: Se trata de una colisión lateral que ha reportado al menos a una persona con lesiones, la que deberá ser trasladada hasta una mutualidad, puesto que, de acuerdo a lo que se ha detallado, se trata, en su caso particular, de un accidente laboral. La colisión lateral fue abordada por personal de bomberos y del SAMU. Se realizó una evaluación preliminar del paciente y adicionalmente los voluntarios controlaron el derrame de combustibles y líquidos que estaban saliendo principalmente desde los motores y la estructura de estos móviles que colisionaron en Avenida Presidente Ibáñez con Volcán Puntiagudo en la parte alta de Puerto Montt. Emergencia que ya está controlada. 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
15: 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Ocho de la mañana, un minuto.
16: Y una pena de 20 años de cárcel fue sentenciado un hombre por delitos reiterados de violación y abuso sexual, esto en Valdivia, cometidos en contra de una niña. Niña a quien debía cuidar al ser hija de su conviviente. Nos amplía Carlos López de Radio Bio Bio en Valdivia.
19: El Tribunal Oral en lo Penal de Valdivia dictó sentencia en contra de un hombre de 40 años de edad por dichos delitos en perjuicio de la víctima cuando ésta tenía entre 7 y 12 años. La Fiscalía acreditó que los hechos ocurrieron en distintos domicilios que compartía el grupo familiar entre los años 2018-2021, cuando el imputado quedaba al cuidado de la menor, mientras su madre, y entonces conviviente del condenado, estaba trabajando. Incluso el hombre ejercía roles parentales respecto de la niña. La pequeña, en una oportunidad, quedó bajo el cuidado de su abuela y le dijo que no quería volver más al domicilio familiar que compartía con su padrastro, develando ahí las agresiones, como lo expresó la fiscal Mónica Palma.
27: Y ante la presión de regresar al domicilio, ella devela que sufría estos abusos y transgresiones en la esfera de la sexualidad de manera permanente por la pareja de su madre. Se realiza la denuncia con carabineros y se inicia la investigación.
19: A 20 años de cárcel fue sentenciado el padrastro de la niña, aplicando el tribunal una agravante específica en materia de delitos sexuales contra menores de edad, relacionada con el especial rol del protector y cuidado que el hombre debía ejercer respecto de la víctima, como único adulto a cargo de su cuidado en esos momentos. Según la Fiscalía, la pena también obedece a los distintos delitos cometidos y al grado de afectación y daño causado a la niña y a su grupo familiar. En Valdivia, Bio Bio, la radio.
15: 8 de la mañana, 3 minutos.
16: Y en prisión preventiva quedó un gendarme formalizado por homicidio frustrado y lesiones leves tras agredir con un arma blanca a un grupo de personas en las afueras de un local nocturno, esto en Curacautín. Tiene más detalles Iván Betancur de Radio Bio Bio en Lonquimay.
28: Carabineros de la Quinta Comisaría de Curacautín logró la detención de un hombre mayor de edad quien el pasado domingo protagonizó una pelea en las afueras de la discoteca denominada Calle 8 de la comuna de Curacautín, en la que el imputado agredió varias personas con arma blanca, ocasionando a las primeras víctimas lesiones de carácter leve y una de las víctimas resultó con lesiones de mayor gravedad, recibiendo lesiones en su espalda, abdomen y brazos, por lo que aún se mantiene internado en el hospital de Victoria. Frente a estos hechos, en el juzgado mixto de la comuna de Curacautín, pasó a control de la legalidad de la detención un miembro activo de Gendarmería de Chile, tal como lo indicó el fiscal de la Fiscalía de Curacautín, Esteban Bustos Tier.
29: Se ha procedido a formalizar investigación respecto de un imputado, miembro activo de Gendarmería de Chile, que trabaja afuera de nuestra comuna de Curacautín por los delitos de homicidio en carácter de frustrado y lesiones leves. Estos hechos sucedieron a las afueras de la discoteca Calle 8 de la comuna de Curacautín.
28: El tribunal, a petición del Ministerio Público, impuso al imputado la medida cautelar de prisión preventiva por ser considerado un peligro para la sociedad, además de decretar un plazo de investigación de 3 meses. En Lonquimay, Bio Bio, la radio.
1: 8 de la mañana, 5 minutos.
16: Y más de 60 años suman las penas sobre tres sujetos que golpearon, apuñalaron y secuestraron a un estudiante a plena luz del día en el sector céntrico de Puerto Montt para robarle el dinero de sus tarjetas de crédito. Tiene más detalles a Franco Bustamante de Radio Bio Bio en Puerto Montt.
3: Los hechos se remontan al año 2024, cuando la víctima, un estudiante de ingeniería del Duoc de Puerto Montt, se trasladaba por la concurrida calle Egaña a la 1 de la tarde, siendo abordado por tres sujetos que, contra su voluntad, lo subieron a un vehículo, golpeándolo en reiteradas ocasiones y hasta apuñalándolo en la zona pulmonar, mientras lo trasladaban por distintos sectores, exigiéndole las claves de sus tarjetas. Una formalización que el Ministerio Público buscó en un principio por secuestro y robo con violencia, pero que el tribunal recalificó en robo con violencia agravado, sosteniendo el requerimiento punitivo la fiscal Pamela Salgado, y que, en definitiva, estableció cárcel efectiva para los tres involucrados.
4: De los tres acusados, dos de ellos van a tener que cumplir 20 años efectivo cada uno, el tercero de ellos 15 años, la razón por la que se le bajó a él es porque no tenía antecedentes, la única razón por la cual salió, entre comillas, más beneficiado. Y además uno de ellos se le adicionó otra pena, que son 6 años efectivo más 40 unidades tributarias mensuales.
3: A esto se suma el comiso de las especies incautadas, entre ellas dos vehículos, un arma de fuego y otros elementos utilizados durante el violento atraco al estudiante. La fiscal Salgado manifestó conformidad con el trabajo investigativo desarrollado en conjunto con la BOCAR y el OS9 de Carabineros, así como con las penas, considerando la violencia que se ejerció contra la víctima y que en un sector con varios recintos educacionales pudo afectar a cualquiera que transitara por el lugar. En Puerto Montt, Bio Bio, la radio.
1: 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De la mañana, 7 minutos.
16: Bueno, y con éxito está en curso el proceso de desagüe del lago Budi, esto es la comuna de Saavedra, la región de la Araucanía, buscando que el cuerpo de agua salina llegue a sus niveles habituales, que se vieron incrementados por las intensas lluvias que se han registrado en la zona. Nos informa Carlos Martínez de Radio Bio Bio en Temuco.
5: Se trata de un trabajo que partió hace más de 60 años desde la creación del Budi tras el terremoto y maremoto del 1960, en el que los habitantes del sector, cada vez que el nivel del lago amenaza terrenos de agricultura o pastoreo, construyen un canal que primero fue a pala y hoy se desarrolla con maquinaria pesada para generar un desagüe hacia el océano, tal como lo precisó en la playa Maule, a orillas del Pacífico, el alcalde de Saavedra, Ricardo Tripainao.
17: Y así dice esta salida del agua y obviamente que va a permitir despejar vegas que utilizan nuestros agricultores, principalmente en el que bordean el lago, a las familias de Hume, de Coyileo Fugrande, ¿cierto? Estas son las más afectadas.
5: Los trabajos se iniciaron tras una ceremonia ancestral a cargo de autoridades mapuches, tras lo cual comenzaron a intervenir la playa en el sector Bocabudi, máquinas de la Municipalidad de Saavedra y de la vecina comuna de Teodoro Schmidt, logrando construir en medio de las dunas un canal que está al momento activo para regular el nivel del lago, lo que permite además oxigenar los millones de litros de agua salada que mantiene durante el año y que lo convierten en el único en su tipo en Sudamérica. El momento del desagüe lo marca la propia naturaleza y la alerta de los vecinos que desarrollan sus vidas por generaciones junto al océano. En la Araucanía, Bio Bio, la radio.
1: 8 de la mañana, 9 minutos.
16: Bueno, y la acumulación de nieve en la zona cordillerana retrasará en al menos una hora el cruce desde y hacia Argentina por el paso Cardenal Zamoré en Puyehue. La información la tiene Eduardo Palacios de Radio Bio Bio en Osorno.
18: Sí, se trata de una información que confirma el retraso en al menos una hora en el funcionamiento del complejo fronterizo Cardenal Antonio Zamoré, esto en la comuna de Puyehue, en la cordillera andina de la provincia de Osorno, debido a que la acumulación de nieve sobreexige a esta hora el trabajo del departamento de vialidad, tanto el lado chileno como argentino. Habitualmente el complejo fronterizo abre sus puertas a las 8 de la mañana. pero en esta oportunidad se indica que por los trabajos que se están desarrollando esto va a tardar un poco más porque la tarea es bastante afanosa para despejar la pista asfáltica y con esto garantizar la seguridad en el tránsito. De todas maneras, se explica que a partir de las 9 de la mañana comienza a funcionar normalmente, eso sí, con porte obligatorio de cadenas, una atención que se extiende hasta las 6 de la tarde y donde se confirma que la nieve se concentra, particularmente desde el kilómetro 109 hacia el límite político internacional y donde se trabaja intensamente para con ello otorgar las condiciones de seguridad para el tránsito tanto de buses, automóviles como camiones. En Osorno, Bío Bío, la radio.
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8: Las autoridades anunciaron la reconexión de la Ruta 5 y dijeron que ahora comienza una etapa de rehabilitación tras el paso del sistema frontal que ha dejado al menos 13 personas fallecidas en el país.
9: Se ha levantado la alarma climática en los sectores que estaban siendo afectados por estas precipitaciones anormales.
10: En La Serena y Coquimbo, los vecinos protestaron por la falta de reposición del agua en los estanques de emergencia.
20: El plan de abastecimiento no ha estado exento de dificultades producto de la misma afectación en la ciudad. A la empresa se le exigió por parte de la superintendencia redoblar esos esfuerzos.
8: El presidente José Antonio Kast se trasladó hasta la región de Atacama para monitorear los efectos de la emergencia que se han situado principalmente en la provincia de Huasco.
21: Y aprovechando, como digo, las ventanas que nos da el clima para poder ir primero en auxilio de aquellas personas que están aisladas. Nuestra primera preocupación es aquellas personas que están alejadas, sin conectividad.
10: La Superintendencia de Electricidad y Combustibles va a iniciar un proceso sancionatorio en contra de Chilquinta y es por los prolongados cortes de energía eléctrica en la región de Valparaíso.
22: La reposición de los mismos es parte de las obligaciones de la empresa. Y hay clientes que han tardado en su recuperación.
8: La Sociedad Nacional de Minería pidió medidas extraordinarias para dinamizar el sector y la multigremial nacional estimó entre 40.000 y 50.000 las pymes que han resultado afectadas por la inclemencia climática.
23: Cientos de productores enfrentan una situación muy compleja. Confiamos en que se actuará con la rapidez que esta emergencia demanda.
24: Hacemos un llamado al gobierno para ir en ayuda de muchas de estas microempresas para que se vuelvan a levantar.
10: La moneda logró aprobar el corazón de su proyecto de reconstrucción nacional, aunque irá a comisión mixta para discutir la compensación al Fondo Común Municipal.
30: Curiosamente aquí se aprobó la eliminación de las contribuciones, pero no la compensación. Yo lo interpreto como un posible error de algunos parlamentarios.
31: Kast y Quirós lograron entregar más privilegios a quienes más tienen.
8: A dos meses de su salida del gabinete, Mara Cedini rompió el silencio. En entrevista con Sin Filtros, acusó presiones desde el segundo piso de La Moneda mientras ejercía como vocera de gobierno.
31: Me dejé amarrar y me dejé presionar por personas dentro del gobierno. Este es el gobierno de los fomes. Eres actriz, actúa. La misma persona, digamos, que dijo, díganle a esta niñita y no hable tanta wea.
10: Chile Vamos calificó como un exceso de soberbia los dichos de Johannes Kaiser, quien aseguró que el Ejecutivo baila la música de los libertarios.
32: Yo creo que hay un exceso de soberbia, un exceso de vanidad por parte del señor Johannes Kaiser.
33: Si las melodías de Kaiser son tan románticas, podemos pensar en invitarlo a bailar juntos con Chile Vamos.
8: Ahora sí se puso de acuerdo la oposición. La sala de la Cámara de Diputados dio luz verde a la creación de una comisión investigadora por la actuación en el cargo de Trinidad Steiner en el Ministerio de Seguridad.
34: No hay que olvidarse que los actos que se le reprochan a la ministra Steiner tienen que ver con interferir en causas de crimen organizado.
35: En definitiva, ¿cuánto afectó todo su trabajo al frente del principal ministerio?
10: La Fiscalía decidió no perseverar en la investigación en contra del exministro Giorgio Jackson, del ex jefe de asesores de la presidencia Miguel Crispi y la exdirectora de presupuesto Javiera Martínez en una de las aristas del caso Fundaciones.
36: No puede ser más evidente que se trató de un caso en el que, utilizando el sistema judicial, se buscó realizar un asesinato de imagen política.
2: No significa inocencia.
8: Una mujer fallecida y cuatro lesionados dejó el desbarrancamiento de un vehículo de la estación Viña del Mar del metro de Valparaíso.
3: Atropelló a cuatro personas un auto porque se subió a la vereda, echó una de las barreras de contención peatonal y se fue por la escalera del metro para abajo.
10: En el ámbito internacional, el presidente de Estados Unidos, Donald Trump, relanza su guerra comercial con aranceles para 60 economías.
8: El alcalde de Nueva York, Zoran Mamdani, afirmó que el primer ministro israelí Benjamín Netanyahu no es bienvenido en la ciudad.
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16: Exactamente, 8 de la mañana con 16 minutos.
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23: 8 de la mañana, 21 minutos.
16: Bien, seguimos con más informaciones. Nos escribe a esta hora, a ver, Jimena Velázquez, para hacernos un comentario respecto de la situación de los puentes que unen San Pedro de la Paz con Concepción. Dice que ya hace el trayecto entre las 6 de la mañana con 40 minutos y las 7 un cuarto de la mañana. Y dice que, bueno, que están sin iluminación y eso se hace bastante peligroso, especialmente los días de intensas precipitaciones y también cuando hay mucha neblina. Y también recordemos que a veces hay trabajos en los puentes, así que hace el llamado también, por supuesto, atención a las autoridades a que puedan solucionar este inconveniente. Establecemos contacto ya con Marcela Gallardo para que nos cuente qué está pasando en las calles del Gran Concepción. Marcela, ¿qué tal? Buen día.
24: Hola, hola, muy buen día, Hans, y a toda la audiencia que se suma a esta hora a la radio Bio Bio Concepción. Desde la Unidad Operativa de Control de Tránsito informamos de semáforos apagados y hacemos el llamado a priorizar el paso peatonal y a facilitar la salida alternada de vehículos en las intersecciones en que aún se mantienen reparaciones semafóricas en Talcahuano. Atención aquí en la intersección de las calles Valdivia con Riquelme. En el semáforo peatonal de Pérez Gacitúa frente al supermercado Líder y en el semáforo peatonal de Colón con Las Petunias, que se encuentra antes de llegar a Monseñor Alarcón y en dirección a Concepción. En Concepción tenemos el semáforo apagado de la intersección de las calles Las Heras con Baquedano y en Penco en el sector del Irquén, que está apagado el semáforo de la intersección de la ruta 150 con Balmaceda. Me quedo en la comuna de Penco porque debido a los daños estructurales que sufrió el puente El Melón, ya se implementan desvíos temporales en los servicios de las líneas Expreso Chiguayante y Mi Expreso, que circulan por Cerro Verde. En cuanto a la situación de tránsito a esta hora, en San Pedro de la Paz, por la avenida Pedro Aguirre Cerda, vemos alto tráfico en ambos sentidos del tránsito, entre el puente Los Batros y Los Canelos. Los puentes aún presentan tránsito moderado en ambos sentidos de circulación. Acaba de aumentar la circulación por la avenida Alessandro Concepción desde el Nudo Novis hasta el Trébol. Por la autopista se mantiene el alto tráfico al centro de Talcahuano desde el Servicentro de Brisas del Sol. Por la ruta 150 ya se moderaron los traslados hacia Concepción y hacia Penco. En Concepción se modera la circulación por avenida Los Carreras. Esta se concentra en el tramo de Collao y Paicaví. También se modera la circulación por Paicaví. Y vemos alto tráfico por las inmediaciones del hospital, esto en un par de cuadras de San Martín y en Janequeo. Y desde Chiguayante a Concepción, tránsito moderado tanto por Pedro de Valdivia como por la Costanera. Esto es lo más destacado que podemos compartir al minuto desde Transporte Informa del Ministerio de Transportes y Telecomunicaciones.
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0: micros que contarán con este nuevo sistema, incluyendo los taxibuses que realizan viajes a Tomé y Santa Juana. El proceso avanza con la instalación del cableado al interior de las micros, comentó Holmany Suárez, director general del grupo Busmatic, empresa encargada del recaudo electrónico. Los validadores llegarán a mediados del próximo mes.
1: Ya todos los validadores, la totalidad está fabricada y en este momento está en un barco rumbo al puerto de San Antonio. Nosotros traemos más de 2.000 validadores. Inicialmente vamos a instalar cerca de 1.900 validadores, que son los que corresponden a la flota que hoy día se encuentra en operación.
0: Si bien el pasaje se podrá pagar con tarjetas bancarias o con el pase escolar en el caso de los estudiantes, habrá otra exclusiva para usarle la micro. El próximo mes la empresa iniciará la entrega gratuita de 29.000 tarjetas.
1: Informaremos en los lugares y los horarios. Empezaremos a distribuir una muy buena cantidad de tarjetas para adulto mayor y niños con discapacidad, que serán de manera gratuita.
0: Y luego la tarjeta, ¿cuál es el costo que va a tener?
1: El costo que está, digamos, contemplado actualmente está en 1.550. Y digo actualmente porque es el valor que se vende la tarjeta en el metro de Santiago.
0: Quedan pocos meses para comenzar a utilizar el nuevo sistema y la Seremi de Transportes realizarán un trabajo especial con los adultos mayores, comentó el titular de la cartera en la zona, Henry Campos.
2: Entendemos que el mayor grado de dificultad con tema recaudo se puede dar con adultos mayores y por eso también tenemos agendadas reuniones con los municipios y las uniones comunales de adultos mayores para empezar a difundir cómo va a ser este proceso también de entrega de tarjetas para las personas mayores.
0: Durante la marcha blanca podrá pagar el pasaje de la micro con tarjeta o con dinero en efectivo, pero desde febrero del próximo año solo debería funcionar el pago electrónico.
3: Buenos días, Radio Bio Bio, informando que llegando a la rotonda de Huachipato, de Concepción a Talcahuano, hubo un choque de alcance involucrando dos vehículos y un camión. Ya se está formando un taco, así que para que busquen otra forma de llegar a Talcahuano por las industrias.
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9: Ocho de la mañana, 33 minutos.
10: Bien, estamos de regreso para contarles que el alcalde de Chillán, Camilo Benavente, será formalizado por fraude al fisco en relación al sobreprecio que habría pagado la municipalidad por la media luna comunal el año 2021. La fiscalía hizo la solicitud después de 3 años de diligencias al establecer un supuesto perjuicio por 1.276 millones de pesos. Tiene los detalles Fabián Polanco.
11: Fueron 2 exconcejales, Juan Pablo López y Joseph Cariaga, quienes el 2023 presentaron la querella por una serie de ilícitos, desde la falsificación de documentos y la negociación incompatible hasta un fraude al fisco por casi 4 mil millones de pesos. Si bien la denuncia era contra quienes resulten responsables, ahora la fiscalía determinó la responsabilidad del alcalde de Chillán, Camilo Benavente, pero en relación a solo un hecho, la adquisición de la media luna comunal, avaluada en 3.276 millones de pesos. Cariaga explicó que fue después de la compra del inmueble que determinaron el valor real de la propiedad, 2.000 millones de pesos, monto ratificado, dijo, por la Contraloría, que remitió también por ello el caso al Ministerio Público. Por eso el exedil saludó la formalización, esperando que se establezca la verdad y se resguarde los dineros públicos.
12: En el tenor de la búsqueda de la verdad, yo encuentro que está bien que se investigue, que nosotros en su minuto presentamos los antecedentes, que los concejales actuales también presentaron otros antecedentes para que se siguiera investigando esta situación, y que se esclarezca de una vez por todas, porque en realidad aquí lo que está en juego es la plata de la municipalidad y la plata de todos los chilenos.
11: La defensa del alcalde Benavente descartó alguna responsabilidad al subrayar el abogado Marcelo Villena que la autoridad actuó de acuerdo a los consejos de sus asesores.
13: A nuestro juicio no hay ninguna irregularidad, ningún fraude en ese hecho ni en ninguno de los otros. Pero bueno, la Fiscalía es soberana de formalizar investigación. Creemos que los argumentos de la defensa van a dejar claro que no hay responsabilidad del señor alcalde en los hechos. Se trata de un contrato desarrollado en distintas etapas, en todas las cuales se contó con los vistos buenos respectivos de los asesores jurídicos, de manera que el alcalde ejecutó aquello que le recomendaron los asesores.
11: Tras recibir la solicitud de formulación de cargos de parte de la fiscal Nadia Espinosa, el juzgado de garantía de Chillán fijó la audiencia de formalización del alcalde Camilo Benavente para el próximo 16 de octubre.
9: 8:36 PM.
10: Bueno, y esta semana parte el juicio por Isabela Belmar, joven de 20 años, quien falleció en un accidente de tránsito en la ruta que une Tomé con Concepción. La familia inició movilizaciones en redes sociales y esperan que se haga justicia luego de más de 2 años. Tiene más detalles Daira Zurita.
14: Este jueves 23 de julio comienza el juicio en contra del acusado por el accidente de tránsito que costó la vida de Isabela Belmar. La instancia judicial ya ha sido aplazada en 2 ocasiones por la defensa del victimario. Este siniestro ocurrió el 28 de diciembre de 2023 en la ruta entre Tomé y Concepción. Según contó la familia, la joven se encontraba en un vehículo conducido por un hombre bajo los efectos del alcohol, a exceso de velocidad y sin licencia de conducir. De acuerdo con la hermana de Isabela, Carla Dos Santos, el proceso ha sido agotador y el acusado ha violado en reiteradas ocasiones la medida cautelar.
15: El proceso judicial ha sido largo y muy desgastante. A él se le decretó arresto domiciliario nocturno, el que al menos ha violado 7 veces. Es decir, no existió ninguna voluntad de pagar por lo que cometió.
14: Entre los cargos que se le acusan está la conducción en estado de ebriedad con resultado de muerte y también la negativa a realizarse la alcoholemia el día del accidente. Dos Santos relató que el juicio estaba originalmente fijado para 2025, pero fue reprogramado 2 veces por certificados médicos que presentó el abogado defensor del acusado.
15: El proceso ha sido permanentemente dilatado por la defensa a través de certificados médicos para así no presentarse al juicio. Con esta estrategia buscan alargar la causa hasta que le sumen el arresto domiciliario que no ha cumplido y de esta forma cuando le den la pena no deba ir a la cárcel. La primera vez que no se presentó fue en septiembre del 25 y el juicio se reprogramó para inicios de julio de este año, situación en la cual volvió a ausentarse.
14: La familia inició una campaña por redes sociales y esperan que se haga efectivo el cumplimiento de la ley Emilia en el caso que lleva más de 2 años sin un desenlace.
9: 8:38 PM.
10: Y los trabajadores de EDICE manifestaron estar esperanzados de la reunión de acreedores que fue aplazada para este viernes, donde debería definirse el destino tras la solicitud de una reorganización judicial por más de 33 mil millones de pesos. Nos cuenta de esto Oscar Valenzuela.
16: Se iba a realizar este lunes, sin embargo, la reunión de acreedores de EDICE fue aplazada nuevamente en esta oportunidad para este viernes 24 de julio a primera hora de la mañana. Según dijeron los trabajadores de la empresa, esto se realizó a solicitud del Banco Santander. El presidente del sindicato número 1 de la empresa, Luis Soto, cree que podría haber buenas noticias para los trabajadores y la continuidad de EDICE este viernes. Según dijo, ya hubo conversaciones entre los directivos de la empresa y uno de los principales acreedores, que justamente es la entidad financiera.
17: Y nosotros como trabajadores, la verdad que estamos con sentimientos conchados. Por un lado, obviamente que nos embarga la incertidumbre de cuál va a ser el desenlace final de este tema, pero también estamos con la esperanza puesta en de que esto va a tener un buen final. Creemos que si se ha dilatado un poco también es porque las cosas se están conversando, se están discutiendo, de hecho lo creo que es más importante, y la empresa, y tendemos a pensar de que esto va a terminar bien.
16: El senador del Partido Socialista, Gastón Saavedra, espera que la reunión de acreedores no se vuelva a aplazar, ya que se requiere de certezas, ya sean positivas o negativas, agregó el parlamentario.
18: Dilatar la resolución del problema genera más incertidumbre, pero al mismo tiempo mucho más inquietud en los trabajadores, que están a la espera de que esto se resuelva lo antes posible. Es esperar que las prórrogas que se han venido pidiendo terminen, esta sea la última, y que el viernes tiene que estancarse, para bien o para mal, pero que tengamos una respuesta que ya define la situación.
16: Recordemos que la empresa EDICE da empleo directo a poco más de 350 trabajadores, quienes mantienen la expectativa de que este viernes 24, cuando se realice la reunión, haya buenas noticias para la empresa y así evitar un posible cierre en un contexto regional que no es positivo en cifras de empleo.
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10: Con una inversión de más de 32 mil millones de pesos y cuatro ejes, el gobierno regional anunció el plan de medidas para el empleo. La iniciativa permitiría aumentar en 6.000 los puestos de trabajo al último trimestre de este año. Tiene el detalle Verónica Valenzuela.
29: Son cuatro los ejes para aumentar el empleo en el Bío Bío, que agrupan una inversión de más de 32 mil millones de pesos distribuidos en más de 250 proyectos. Las medidas están orientadas al corto plazo y buscan generar trabajo principalmente en construcción y obras en todas las comunas de la región. Así lo detalló el gobernador regional, Sergio Yacaman.
30: Estamos destinando recursos, en torno a los 3 mil millones, para el término de proyectos habitacionales del Ministerio de Vivienda. Por otro lado, vamos a financiar a través del Fondo Fondo Regional de Iniciativas Locales con los municipios en torno a los 18.000 millones, y eso además se complementa con una iniciativa que estamos realizando con las subdere de 6.000 millones. En total estamos hablando de más de 32.000 millones con este proyecto, llegar a 6.000 empleos a propósito del plan de reactivación económica del Biobío.
29: La inyección de recursos viene a reforzar el aporte que ya había hecho la Subsecretaría de Desarrollo Regional. Los recursos se van a distribuir equitativamente, dijo la jefa regional de Subdere, Ana María Abello.
1: Ya hicimos una primera asignación de 2.200 millones de pesos y ahora el aporte del gobierno regional para financiar esta cartera de Subdere viene a reforzar esta inversión para proyectos de obras, de construcción, de rápida ejecución, para poder contribuir a la reactivación económica local. Los recursos se van a distribuir, se va a tratar de distribuir equitativamente por comuna.
29: Alcaldes firmaron un acuerdo colaborativo para acelerar procesos de licitación y para priorizar la contratación de mano de obra local. La medida ayudará a concretar proyectos comunales, dijo el alcalde de Santa Juana, Ángel Castro.
2: Este tipo de medida, donde se van a desarrollar obras que generan empleo y que son además necesarias como para la Comuna de Santa Juana, por ejemplo, centros comunitarios en Santa Juana que nosotros tenemos postulado también y que se van a financiar por esta vía. Y lo que hoy día queremos, cierto, que los procesos sean más rápidos, que las licitaciones y convenios sea más rápido para que la gente pronto pueda tener el empleo que desea, digamos, y necesita además.
29: Autoridades esperan que las medidas permitan aumentar en 6.000 los puestos de trabajo al último trimestre de este año.
10: Bueno, ayer el precio del dólar subió un peso con 73 centavos al cotizarse a 935 pesos o con 48 centavos comprador y 935 pesos o con 78 centavos vendedor. El euro, en tanto, cotiza en 1.063 pesos con 55 centavos. La unidad de fomento para hoy está a 40.844 pesos con 79 centavos. Ayer, en tanto, el precio del cobre subió un 1.67% en la Bolsa de Metales de Londres al transar en $6 con 28 centavos la libra. El precio del petróleo Brent, en tanto, subió un 3.52% en Londres, donde el barril está cotizando a $94 con 23 centavos.
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2: Faltan 12 minutos para las 9 de la mañana.
3: Bueno, y el municipio de Concepción abordará los puntos críticos provocados tras el abandono de las obras por parte de Tapusa en la comuna y realizarán trabajos de mitigación en los alrededores del nuevo CESFAM O'Higgins. Tiene los detalles de esto Valesca Belmar.
4: Paralizados quedaron los trabajos de mejoramiento de aceras en el casco antiguo de Concepción y que eran ejecutados por Tapusa, la empresa que abandonó importantes proyectos viales en la comuna penquista y en Talcahuano. Las obras se ejecutaban en la avenida Los Carreras y Manuel Rodríguez y desde Prat a Pecaví. Y ahora el municipio abordará 9 puntos críticos. El tramo ubicado en calle Salas, entre Bulnes y Heras, es una de las prioridades, porque en ese sector se inaugurará el nuevo CESFAM O'Higgins, recordó el alcalde Héctor Muñoz. Ahí deberán invertir cerca de 58 millones de pesos. En una sesión de consejo extraordinario aprobaron los recursos para efectuar los trabajos de mitigación.
5: Los materiales ya se compraron y se va a empezar por las aceras que son más complejas. ¿Cuáles son? Las que tienen acceso, por ejemplo, al CESFAM O'Higgins, que queda muy poco ya para entregarse esa nueva obra, alrededor de los colegios. Eso es lo primero que se va a hacer, se va a priorizar. Obviamente los lugares con mayor tránsito de personas, hay lugares que hay colegios, lo mismo el CESFAM, y eso es la prioridad, y obviamente se van a hacer obras de mitigación.
4: La finalización de la totalidad del proyecto tardará más tiempo, detalló Etieli Montes, directora de planificación de la municipalidad. Están a la espera del informe que debe entregar la Comisión de Liquidación. En el mejor de los casos, la licitación se realizaría durante este año, de lo contrario sería a mediados de 2027.
6: Al pasar por la revaluación, primero ingresa al gobierno regional, luego el gobierno regional debe enviarlo a Mideso, y Mideso hace la revaluación técnica, y una vez que ya eso esté ok, ¿cierto?, se modifica el convenio, pasa nuevamente por CORE, y recién ahí nosotros estaríamos en condiciones de estar licitando. Por lo tanto, si ese es el camino, deberíamos estar hablando de mediados de año del 2027, más o menos, mayo, por ahí.
4: Las obras empezaron en noviembre de 2024 y debían finalizar en abril de este año, pero Tapusa también abandonó tres proyectos del Servio: el puente Perales y el eje Colón de Talcahuano y la construcción del puente Esmeralda en Concepción. El seremi de Vivienda, Anselmo Villagra, señaló que las obras están bajo resguardo y se refirió a los avances del proceso para reanudar las faenas.
7: Hoy ingresaremos al Ministerio de Desarrollo Social y Familia la solicitud de reevaluación de estos tres proyectos, un paso clave para actualizar los montos de inversión de acuerdo con las condiciones actuales y continuar con su proceso de reactivación. Una vez obtenida la aprobación de esa reevaluación, podremos gestionar los recursos necesarios y avanzar en las nuevas licitaciones para reanudar la faena.
4: Recordemos que el ministro de Vivienda comprometió la reanudación de las obras para este año.
2: Faltan 8 minutos para las 9 de la mañana.
3: Y los trabajadores agrupados en la Confederación Portuaria de Chile sostuvieron una serie de reuniones en el Congreso Nacional para destrabar el conflicto por no pago de pensiones de gracia que tienen con el gobierno. El vocero de la Confederación, Gabriel Rebolledo, dio cuenta de las gestiones realizadas en Valparaíso, donde aseguró que desde el gobierno se les pidió más tiempo para buscar una solución al conflicto y que incluso algunos ministros estarían realizando gestiones para llegar a acuerdos.
8: En donde se nos ha manifestado que demos tiempo al gobierno para poder destrabar el tema, están tratando de mediar incluso algunos ministros, así que nosotros vamos a esperar esas gestiones. Creemos que el gobierno está cometiendo un grave error con discriminación respecto a eso. Estamos evaluando también con nuestro equipo de abogados la acción a seguir si esta situación no se resuelve.
3: Recordemos que los trabajadores portuarios agrupados en la Confederación ya realizaron dos jornadas de manifestaciones en semanas previas y, según su vocero, Gabriel Rebolledo, no querían retomar esa instancia, menos aún en la actual condición económica y de empleabilidad de que se encuentra el país.
8: Prontamente va a salir el IMASEC, si es negativo ya entraríamos en recesión técnica, y eso es muy grave para todo el todos los trabajadores y las empresas, y nosotros estamos buscando soluciones respecto a eso y no queremos llegar a los extremos de movilizaciones.
3: En el Congreso Nacional estuvieron acompañados del senador de la región del Biobío, Gastón Saavedra, quien espera que el gobierno cumpla el compromiso de pagar las pensiones de gracia, ya que es un acuerdo que se tomó en la administración de Gabriel Boric y debe considerarse un compromiso del Estado.
2: Faltan 7 minutos para las 9 de la mañana.
3: Bueno, y habitantes de la isla Santa María protestaron frente a la gobernación regional en contra de eventuales proyectos mineros y eólicos que se podrían instalar en la zona. Pese a que ya se descartó el interés de levantar iniciativas para explorar tierras raras, los vecinos han continuado movilizados. La información la tiene Verónica Valenzuela.
9: El pedimento minero denominado Maravilla 7, publicado en el Diario Oficial, es el que tiene preocupado a los habitantes de la isla Santa María. En él, Madesal S.P.A. solicita se le otorgue la concesión de exploración para terrenos donde se ha encontrado sustancias mineras. Por eso, pobladores del territorio insular decidieron trasladarse hasta el gobierno regional para protestar en contra de este eventual proyecto que dijeron amenaza a la isla. Así lo expuso el vocero del movimiento, Samuel Veloso, quien adelantó tomar acciones legales.
10: Todos estos proyectos amenazan ya sea sus actividades económicas y como ambientales también de la isla. Se le planteó el tema de las concesiones de tierras raras, donde Fernando Sáenz, supuestamente él va a denegar las tierras raras, va a desistir de esas concesiones, pero con documentación hoy en día le presentamos al gobernador que realmente eso es falso. Nosotros vamos a tomar las medidas pertinentes, nos vamos a asesorar con un abogado para poder demandarlo.
9: Pese a la preocupación de los vecinos, fue el propio presidente de la empresa Madesal, Fernando Sáenz, quien ya había descartado hace algunos días cualquier proyecto minero en la zona.
11: No hay ningún proyecto, menos minero. Además, la isla no tiene tierras raras, porque son un sedimento. No tiene la misma conformación geológica que donde están las tierras raras en Concepción, en la zona de Concepción y en la zona del sur y el norte.
9: En concreto, el único documento existente es un denominado pedimento minero publicado en el Diario Oficial el 6 de marzo pasado. Sin embargo, no se menciona ningún proyecto respecto a las cuestionadas tierras raras. Pese a ello, los vecinos insisten en su preocupación.
12: Nosotros queremos que la autoridad nos dé soluciones con respecto a que no se realicen estos proyectos que son total y absolutamente dañinos para nosotros. Hay muchos documentos, estas no son cosas que uno escuchó por ahí, que un amigo le dijo al otro, no. Hay certezas, hay papeles.
9: Tampoco de momento existe algún proyecto de energía eólica ingresado al sistema de evaluación ambiental. Además, la radio tuvo acceso a un correo enviado por la empresa a la Municipalidad de Coronel, donde exponen que no se tiene contemplada explotación de ningún recurso minero en la isla Santa María. Agregan que la empresa ha iniciado el proceso de renunciar a las concesiones mineras y solamente continuará desarrollando labores de ganadería y forestal.
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24: 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Nueve de la mañana, 2 minutos.
3: Bueno, y el Hospital Las Higueras incorporó un nuevo procedimiento clínico para tratar hernias abdominales en este recinto de salud público. El nuevo equipo de profesionales ya ha beneficiado al menos 25 pacientes con este tipo de intervenciones. La información la tiene Daira Zurita.
25: El equipo de cirugía de pared abdominal del Hospital Las Higueras de Talcahuano incorporó de forma inédita procedimientos y técnicas quirúrgicas avanzadas para resolver hernias abdominales. La doctora Kiri Antesana, médico jefe del equipo, explicó que antes los pacientes no tenían posibilidad de someterse a cirugías por esta afección.
26: Bueno, el impacto más grande que tiene esto son estos pacientes que eran los más complejos, que antes no tenían posibilidad quirúrgica. Eran pacientes que llevaban tiempo esperando sin poder encontrar la posibilidad de resolverse y tampoco teníamos un lugar para derivarlos.
25: Hasta la semana pasada, 25 pacientes accedieron a la cirugía en el recinto hospitalario. Además, más de 65 personas con hernias complejas ya están inscritos para el procedimiento. Uno de los beneficiados, Miguel Ángel García, relató el impacto de la intervención que tuvo en su estilo de vida luego de años de espera.
27: Antes me costaba mucho hacer mis cosas, desarrollarme como persona,
4: para movilizarme, pero después de la operación he vuelto a ser la misma persona que era antes. Puedo caminar, entre comillas, hacer deporte, me puedo vestir cómodo, porque antes de aquello no me podía vestir cómodo, y ya puedo llevar una vida más normal.
25: La creación de este nuevo equipo no solo busca brindar solución a pacientes con hernias gigantes, sino también fortalecer el trabajo en las redes de salud de la zona.
5: Buenos días, Radio Bio Bio. Quisiera informar de problemas técnicos en el último semáforo de Avenida Carrera en dirección a Penco, el cual presenta problemas ya que la luz verde dura como mucho 5 segundos y luego se detiene. Por lo tanto, esto está afectando gravemente el normal flujo en la avenida. Eso. Saludos, buenos días.
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3: En agosto comienza la entrega gratuita de 29.000 tarjetas para pagar el pasaje de la micro en el Gran Concepción. El sistema comenzará su marcha blanca en noviembre. La Fiscalía imputará al alcalde de Chillán, Camilo Benavente, por fraude al fisco estimado en 1.276 millones de pesos. Por una inversión de más de 32.000 millones de pesos y cuatro ejes, el gobierno regional anunció el plan de medidas para el empleo. Habitantes de la isla Santa María protestaron frente a la gobernación regional en contra de eventuales proyectos mineros y eólicos que se podrían instalar en la zona. Es todo en informaciones, 9:05 a.m. Gracias por informarse aquí en la radio. Quédese, ya viene toda la información del deporte. Que tenga una muy buena jornada.
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29: ¿Cómo están? Muy buenos días. La selección chilena dio a conocer la nómina de 25 jugadores para iniciar los trabajos con miras al preolímpico del próximo año. Van a comenzar a trabajar bajo las órdenes de Nicolás Córdoba desde el lunes próximo en Juan Pinto Durán. Son futbolistas que nacieron el año 2005. Colo-Colo es el club que más aporta con 4 jugadores. Santiago Wanderers y Universidad Católica tienen 3 convocados cada uno. Y también en la nómina podemos destacar al arquero Cristian Bravo de Huachipato y al defensa Lucas Velázquez de Huachipato también. Recordemos que Chile en el fútbol masculino no está en los Juegos Olímpicos desde Sydney 2000. Recuerden ustedes que en esa ocasión obtuvo medalla de bronce. En cuanto a los playoffs de la Copa Sudamericana, ya se comenzaron a jugar, hubo resultados. Ayer Nacional de Uruguay cayó de local frente a Tigre de Argentina, que se impuso por 3-0, y la Universidad Central de Venezuela perdió goleado por el Santos de Brasil 4-1, Santos de visita. Hoy Independiente de Medellín va a recibir a Vasco da Gama a las 6 de la tarde, Sporting Cristal a Bragantino a partir de las 20:30, y Lanús a Cienciano desde las 20:30. Recordemos que mañana se seguirá jugando Bolívar Gremio y el partido que a nosotros más nos interesa, naturalmente, el de Boca Juniors, que va a recibir a O'Higgins en el estadio La Bombonera con revancha la semana que viene. Y lo otro que hemos destacado también, que el ganador de esta serie se va a medir con Deportivo Recoleta de Paraguay en octavo de final. Recoleta, que terminó primero en su grupo, pasó directamente a octavo. Independiente Santa Fe contra Caracas mañana también. Bueno, pero primero tiene que jugarse lo de hoy. En cuanto a la Liga de Primera, fecha 16, atención con esto porque hay algunos partidos que probablemente se van a suspender. Por ejemplo, esto comienza o debería comenzar con La Calera enfrentando a Everton a las 6 de la tarde en el estadio Nicolás Chaguán, pero la autoridad ya dijo que el estadio, la cancha, el terreno de juego está en malas condiciones y no puede aguantar un partido, por lo tanto se podría suspender y esto se haría oficial dentro de esta mañana, dentro de la jornada. Y Colo Colo, que va a recibir a Limache a las 20:30 en el Estadio Monumental, eso de momento está firme. Vamos a estar atentos en todo caso. El sábado deberían jugar Coquimbo y la Universidad de Concepción a las 3 de la tarde en el Sánchez Rumoroso. También dentro de las próximas horas podría oficializarse la suspensión de este compromiso. El día sábado, Huachipato Cobresal a las 5:30 en el Estadio CAP, eso de momento se mantiene. El día domingo, Deportes Concepción debe recibir a O'Higgins a las 20:30 en el Estadio Collao. ¿Cómo está la cancha del Estadio Collao, que lleva un mes cerrada? La cancha, no el estadio. Los deportistas que hacen atletismo siguen entrenando, pero la cancha no se puede usar. Y supuestamente el día 26 podría albergar el partido de Deportes Concepción ante O'Higgins. Pero le preguntamos a Eric Tillería, al administrador del Estadio Municipal, en qué estado está la cancha que está siendo sometida a mantenimiento.
1: La cancha está en constante evaluación, producto de los trabajos que se realizaron. Estamos en contacto con Deportes Concepción cada día para ir informando la situación. Hoy día se encuentra saturada en agua. Esperamos tener una ventana previa al partido porque nos falta hacer el corte final y nos falta marcar. Si hay lluvia, la pintura se diluye y no podríamos tener una cancha para jugar. Que el club también le informó a NFP. Esperamos lo antes posible poder tener una determinación en relación a esto.
29: Ahí está, la NFP todavía mantiene la programación del partido para este domingo y lo otro es que al parecer Deportes Concepción también quiere jugar, quiere disputar el compromiso ahí más allá de lo que acabamos de escuchar. Estaremos atentos en todo caso. Bueno, seguimos. El gerente de selecciones, Felipe Correa, confirmó la gira norteamericana para La Roja, que a falta de confirmación oficial tiene 3 amistosos definidos, 26 y 29 de septiembre ante Canadá y Estados Unidos respectivamente. Además, un partido ante México el 6 de octubre y está a la espera de concretar un cuarto amistoso que se jugaría el 3 de octubre. En el tenis, en el ATP 250 de Estoril en Portugal, en octavo de final Alejandro Tavilo se va a medir con el portugués Thiago Torres. Nunca se han enfrentado. 374 del mundo, Thiago Torres. A las 12 del día se jugaría ese partido. En el voleibol, el sudamericano femenino de Perú, que comienza partidos que se juegan en el Coliseo Eduardo Dibó del distrito de San Borja de Lima, un torneo que clasifica a 4 países para sudamericano de Río de Janeiro de septiembre. En el grupo A está Chile, Bolivia, Brasil y Perú. Debuta Chile hoy ante Perú a las 7:15 de la tarde. Queremos destacar también que el esgrimista Leopoldo Alarcón, 49 del mundo en floreta, avanzó a la ronda de los 64 mejores del Mundial de Hong Kong, ganó su grupo de combates invicto, 5 victorias en 5 combates. El viernes en la noche, o noche nuestra, se va a medir con el polaco Adam Jakubowski, 144 del mundo. En tanto, David Alarcón, Vicente Otaiza y Paula Vázquez no lograron avanzar al segundo día de competencia. Finalmente, les contamos dos cosas. Que en el básquetbol se suspendió el partido de la Universidad de Concepción y los Leones, que se iba a jugar en Quilpué mañana, pero se mantiene el de la Universidad de Concepción ante Español de Talca a las 20 horas en la Casa del Deporte. Y en el fútbol de la Universidad de Concepción se anunció a Jorge Brown como nuevo refuerzo, arquero argentino, experimentado, tiene 40 años, defendió a Colón, a Gimnasia de La Plata, Rosario Central en Argentina, jugó también en Antofagasta, acá en Chile, en Bulgaria, en el Ludo Goretz, llega desde Rosario Central, donde fue capitán y también campeón de la primera división del fútbol trasandino, también de la Copa de la Liga Profesional, y en el fútbol búlgaro fue campeón en 2 ocasiones de la Primera Liga. 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

¿Qué tal? ¿Cómo están? Muy buenos días. ¿Qué tal? Hola, hola. Jornada de día miércoles. Sí, miércoles 22 de julio. Un abrazo a todos quienes ya están despertando, amaneciendo con la radio, con historia. En este día lindo, sí, día lindo. Mire, tenemos esta hora, ¿sabe cuánto? Adivine. 11 grados en la comuna de Lota. Un poquito más elevado de lo de ayer, ya, porque ayer teníamos cerca de 8 grados, 9 grados en promedio a esta hora más o menos. 12 grados en Coronel. Tenemos una jornada con harta nubosidad y lluvia intermitente que estará presente, según se entiende, toda la jornada, sobre todo en la tarde. Así que considere eso que es una realidad. Así que a sacar sus paraguas, a abrigarse un poco, a tener ahí la parquita a la mano, cualquier cosa, para que tenga presente que es una jornada de invierno. Así que eso. Oye, Paul McCartney nos saluda a esta hora. Nos acompaña en esta primera tanda. Primera instancia ya de la radio con historia en esta mañana de día miércoles. Acá en El Carbón.

Son ya las 9:24. A ver, ¿qué está ocurriendo a esta hora? Según el pronóstico, tendremos esa condición que ya mencionábamos, ¿eh? Lo relacionado al sistema frontal que todavía está amenazando el país. Mire, el balance de las autoridades, según lo que se sabe hasta ahora, es que ha ido aumentando lamentablemente la situación de los fallecidos incluso. Aunque, mire, la última noticia súper bonita de medio de todo esto es que se encontró a 3 personas que estaban desaparecidas en el cajón del Maipo, encontradas con vida. Según se detalló hasta el minuto, en este caso la Policía de Investigaciones, Martina Núñez, Magdalena Retamal y Manuel Orellana estaban en el refugio de Termas de Colina y se usó un helicóptero durante un operativo para dar con el paradero de estas personas. Ya es noticia del momento, así es que tenga en consideración que es una realidad lo del... Mira, no hay ninguna gracia. Algunos ocurre que lo relacionado con la lluvia como que nos evoca a varias cosas, entre esas melancolía, ¿no? Hay quienes por ejemplo lo relacionado con el con lo bonito, ya, no sé qué sé yo, con lo romántico, o la lluvia que hace bien, pero cuando ya excede, trasciende esto. Hay 13 personas muertas, ya. Hay cerca de 5 de

la región de Valparaíso, Araucanía y Biobío. Así que eso es. Y se hablaba de 100.000 aislados, pero bajó a 63.000. Va cambiando esto, va cambiando. Pero las lluvias continúan y se mantienen todavía amenazando las próximas jornadas. 9:26 minutos.

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0: 9:34 minutos. Oye, agradecemos a todos quienes están en la sintonía de Radio El Carbón en esta fría, sí, un tanto fría ya, aunque comparado a lo de ayer claramente tiene una temperatura mucho más elevada, ya, pero sigue siendo una jornada invernal como tal. Ya no lo vamos a hacer los locos acá. Jonathan, ¿qué tal? ¿Cómo estás? Hola. ¿Qué nos dice el Jonathan?
1: ¿Cuántos días quedan para el Día del Niño?
0: ¡Es un misterio! Jonathan, cuéntanos.
2: Avenida Los Dieguitas, entre calle Los Onas y Juan Cruz Vega.
0: Ya.
2: Esta calle se inunda siempre.
0: Mira tú.
2: Siempre.
0: Mira.
2: Y todo esto comenzó cuando construyeron la sala de cuna.
0: Ah.
2: Esa constructora a cargo de esa sala de cuna.
0: ¡Epa!
2: Dejó la pura embarra.
0: No.
2: De ahí que hasta ahora los vehículos se han visto obligados a tener que pasar. Incluso algunos han terminado al medio.
0: Ok.
2: Sobre todo los vehículos chicos. Sin posibilidades de poder continuar el viaje.
0: Los Dieguitas a la altura de Los Onas, ¿cierto? Sí, Eber nos precisa el Jonathan.
2: No sabemos en realidad si la constructora o el jardín o la sala de cuna.
0: ¿Ya?
2: En realidad serán los que van a tener que en algún momento responder eso.
0: Vamos a ver, ¿ah?
2: Precisamente. Avenida Los Dieguitas, entre calle Los Onas y Juan Cruz Vega.
0: Ahí está, Los Dieguitas entre Los Onas y Juan Cruz Vega. Buen dato. Se inunda. Él dice, pareciera ser que está relacionado directamente con lo de con la construcción que se hizo ahí. Perfecto. Ok, ya vamos a estar revisando estas informaciones. ¿Qué más? Saludos, Janet, nos escribe esta hora en la sintonía de la radio. ¿Qué más? Un abrazo, Esteban. ¿Dónde estás, Esteban? ¿En la Araucanía o no? Es un misterio, ¿eh? Nadie sabe. 9:37 minutos. Usted puede comunicarse con nosotros al más 569-622-73110. Seguimos acá en la radio. 9:37 minutos.

0: Oye, surgió una pregunta bien importante, no menor y bien justificada, y es que con el sistema frontal, con las lluvias que van y vienen, se preguntaban, ¿qué va a pasar con los zarpes hacia la isla Santa María? Sí, hoy hay zarpes, entre comillas, de manera normal, considerando que ya salió el primer viaje a las 8 de la mañana desde Puerto Sur hacia Lota, ya desde la isla hacia Lota, Puerto Sur hacia Pueblo Hundido, esa es la dirección exacta. A las 8 de la mañana zarpó hoy y vuelve, hay un viaje desde Lota hacia la isla a las 11 de la mañana, ya, así es que considere que los viajes hoy se están desarrollando de manera normal, mientras las condiciones siempre lo puedan ameritar, ¿eh? Las condiciones climáticas como tal. Para que se haga la idea que no hay ningún inconveniente ni ningún problema de en desarrollar el viaje en esta jornada. Y esto también es variable. Esto es... esto va fluctuando, va... Es dinámico, ese es el término. Esto es dinámico. Perfecto. Oye, no sé si usted se acuerda de Mara Cedini. ¿Se acuerda, no? Oye, todo lo que pueda hablar esta exministra, sin duda nos llama mucho la atención. Copucha sabrosa y sabrosísima. Habló, pues, no había hablado desde que salió, como 2 meses, ¿o no? Sí, 2 meses desde haber salido del cargo de ministra vocera de gobierno. Un cargo... que si tú no tienes la mente del presidente, si no tienes la mente además del presidente, sino que también la mente de los mismos ministros, mejor no hagas nada, porque tienes que estar ni siquiera preguntando, saber al tiro lo que la gente, o sea, lo que el gobierno quiere decir. Eso sí que es pegadura complicada, pero bueno, ya. Oye, vamos, ¿sabes qué? Vamos a cambiar de tema claramente, vamos a las informaciones. Ayer algo adelantábamos sobre lo que nos advertían auditores en el centro de Coronel por un tema que preocupa. Bueno, ¿qué ha pasado? José Manuel Lagos, ¿cómo estás? Buenos días.
1: Buenos días, Franco, auditores. Claro, se trata de este socavón que se registra en la calle Manuel Montt, en pleno centro de Coronel, entre las calles Cousiño y Remigio Castro, frente a el Banco Estado, una de las sucursales del Banco Estado aquí en el centro de Coronel. Esto ha generado que, en este caso, personal de seguridad del municipio pudiera adoptar medidas en la materia, que en concreto se traducen en cerrar esta calle para el paso vehicular, ya no así peatonal, porque el cierre de esta calle frente al Banco Estado en el centro de Coronel se da solamente para el tránsito vehicular. Hay que señalar que esta calle se caracteriza solamente para el paso de residentes y locatarios del centro, no es de un uso, podríamos decir, colectivo, como se ocurre en otros puntos del centro coronelino. Hasta el momento, claro, es difícil poder constatar su... profundidad, ya no se logra apreciar del todo. Nosotros prácticamente estamos a un costado del socavón, detrás de estas cintas de peligro, pero se ve que tiene una cierta profundidad, y por ello entonces es que finalmente se tomó la determinación para, en este caso, cerrar la calle ante este socavón, insisto, frente al Banco Estado, en la calle Manuel Montt, entre Remigio Castro y Cousiño.
0: Oye, mira, sabes que ayer nos llegó ¿sabe lo que ocurre? Que auditores nos dicen que pareciera ser que hasta ahora se desconoce la razón de esto, no hay mucha información sobre este socavón, pero un auditor nos envió un video ayer y nos contaba, y él decía, o ella decía, desconocemos el nombre de esta persona, nos decía que se ve que hay un ducto de alcantarillado que habría cedido. Es como lo similar que ocurrió, o algo muy parecido, en Avenida Yacolén con Schwager en Pocuro Escuadrón. ¿Te acuerdas que había justo una tapa alcantarillado? Pero en esta oportunidad es el suelo de adocreto, es peatonal, y se ve que simplemente parte de estos elementos, de estos bloques, cayeron y el suelo comenzó a hundirse. No hay claridad del diámetro de este socavón, Y tampoco no hay mucha claridad bien hasta dónde las personas pueden acercarse. Lo que sí es que está ese tramo está acordonado.
1: Claro, pero tiene sentido lo que tú dices porque, claro, cuando uno se acerca al socavón, ve que el fondo circular.
0: Es como una tapa de alcantarillado.
1: Como una tapa de alcantarillado, que, claro, eventualmente se puede dar de un hecho muy similar al que ocurrió en el sector Pucuro Escuadrón cuando se dio un terreno, y tú bien lo describías, y produciéndose este forado. Acá, claro, se puede ver que tiene una cierta forma, en este caso el fondo de este socavón, que pudiera ser, ¿no es cierto?, en este caso que se haya hundido el terreno y que se trate precisamente de una zona de alcantarillado.
0: Mira, hay algo no menor y nos consta cuando uno pasa muy tarde por el centro de Coronel o la noche derechamente en el paseo peatonal, y fíjate, un auditor nos advierte, nos dice lo siguiente: si bien el paso es solamente de personas en el día, en la noche transitan muchos camiones, y los camiones van a descargar mercadería a carnicerías, a locales comerciales de otro tipo, a locales comerciales relacionados con temas de menaje, locales relacionados con temas de tienda, de zapatería. Bueno, hay comercio pujante en el lugar y muchos camiones muchas veces transitan, van y dejan. Claro, se agradece de alguna u otra manera que sea en un horario que no perjudique a las personas porque es paseo peatonal, pero muchas veces transitan los camiones dañando también los adocretos y quizás haciendo que esto sea aún peor. No decimos que esa es la razón, pero que no está ajeno de este tipo de situaciones cuando lo vemos también en el centro de Lota, que a veces pasan camiones por el paseo peatonal, transitan a dejar mercadería o pasan algunos trabajadores, porque lo hemos visto, van y vienen más allá del paseo del paso de personas. También ha ocurrido aquí, ¿ya? Y claramente se tiene que responder quizás por parte del municipio para que diga la magnitud. Imagínate que sea un forado gigantesco. Todavía no hay y no queremos especular, por supuesto.
1: Ya, pero mira, para poder graficar, justo nosotros estamos acá en el lugar del socavón.
0: ¿Ya?
1: Y claro, se encuentra personal también de limpieza, de aseo y ornato, y también de emergencia municipal.
0: Perfecto.
1: Se colocó de estas escobillas que se pasan por las calles,
0: ¿sí?,
1: al interior del socavón.
0: El llamado escobillón, el llamado escobillón municipal, así se llama.
1: El llamado escobillón municipal, sí. Y ya por la longitud, y ya quedaba corto.
0: Ah,
1: o sea, el socavón, para ser gráficos, es más amplio o más profundo que, en este caso, un escobillón municipal.
0: Ya, y ese escobillón puede ser más o menos 1.20 m, ¿o no? Fácilmente.
1: Aproximadamente.
0: Sí, puede que sea 1.20 m, un poquito más, quizás. Oye, buen dato, buena forma de graficar esto. Bien, y nos quedamos a la espera de, sobre todo porque las personas no saben bien, primero, la magnitud del problema que está, y lo otro, cómo se va a intervenir, porque esta intervención va a requerir obra, que quizás se corte un tramo. Hay comerciantes que están mirando preocupados porque sabemos que cuando se trabaja frente a ellos va a bajar las ventas, qué sé yo. Y necesitamos respuesta, necesitamos también tener claridad de este lugar. Oye, quedamos muy atentos, José Manuel, a esto, sabiendo que claramente la gente lo tiene que saber, y vamos a estar ahí publicando en nuestro Facebook todo el detalle. Muchas gracias, José Manuel.
1: Buen día.
0: Buen día. José Manuel Lagos, desde el centro de Coronel, con este socavón. Apareció en la nada, sí, pum. Allá verán por qué, ¿eh? Pareciera ser que se dio el ducto de alcantarilla. No lo sabemos. Por eso estamos ahí, averiguando. Ya vamos a las efemérides de Nivaldo Mochatti. Seguimos acá en Radio Carbón.
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6: El 22 de julio del año 1894, en Rouen, en Francia, culminó la primera carrera automovilística del mundo. esa primera carrera de automóviles de carácter competitivo tuvo lugar ese año 1894 como una prueba de resistencia entre París y Rouen. De los 21 participantes que se apuntaron a la carrera y se alinearon en el inicio de la misma, solo 15 llegaron al final, incluidos 9 vehículos propulsados por motores Panhard Levasseur, producidos bajo licencia Daimler, y un Mercedes-Benz vis-à-vis de 3 HP. La carrera arrancó el día 18 de julio en Neuilly-sur-Seine, en París, finalizando 4 días después en Rouen. Los vehículos apenas contaban con una velocidad media de 20 km por hora, y en aquel momento cualquier coche era considerado un objeto de lujo muy exclusivo, y el mero hecho de pensar en competir con ellos resultaba ya bastante extraño. En la edición del 19 de diciembre del año 1893, en el diario parisino Le Petit Journal, el periodista Pierre Giffard había convocado a esa insólita prueba. El Petit Journal era un medio parisino que tenía fama de organizar concursos para ayudar a impulsar sus ventas. Previamente había organizado una carrera en bicicleta y otra a pie. Y ahora le tocaba el turno a los automóviles. Cada aspirante, 102 inicialmente en total, pagó la tarifa de 10 francos para participar, aunque finalmente solo aparecieron 26 en aquel día de verano europeo. Sin embargo, 5 de los vehículos fueron eliminados durante las carreras de clasificación que se desarrollaron durante 3 días, lo que dejó un número final de 21 vehículos. La mañana de la partida, acudieron decenas de espectadores al inicio de la carrera. Uno de los vehículos que más llamaba la atención era el de motor de combustión interna de Gottlieb Daimler, cuyo motor se estaba usando para los coches de Panhard Levasseur y Peugeot. Los vehículos participantes eran de diseño y características muy dispares entre sí. Como curiosidad, solo uno de los coches contaba con volante moderno, el resto se conducía con palancas y timones. La salida desde la Porte Maillot en París fue dada según el orden de inscripción, con un vehículo iniciando el recorrido cada 30 segundos. El trayecto contaba con varias paradas obligatorias, entre las que figuraba una pausa en Mont-la-Jolie para desayunar. Los coches salían numerados y en algunas etapas de uno en uno, y los jurados repartidos por todo el recorrido eran los encargados del preciso cronometraje. Además, en cada coche, que debía ser de 2 plazas como mínimo, viajaba un comisario asignado por Le Petit Journal, que al final de la carrera debía valorar la actuación del equipo con una calificación sobre 20, siendo eliminados los equipos que consiguieran menos de un 16. La mayoría de los coches se desenvolvieron bastante bien durante la carrera, pero esta no estuvo exenta de incidentes. Peatones, caballos y vehículos de espectadores representaron un continuo obstáculo en las calles más estrechas, e incluso los documentos exponen que hasta 7 perros fueron atropellados y un ciclista lesionado por la falta de espacio. Algunos vehículos también explotaron. Otros perdieron los neumáticos en los tramos más duros, eran ruedas de madera, y otros se confundieron de ruta. El primero en cruzar la meta fue el conde Jules de Dion, con un tiempo total de 6 horas 48 minutos y una velocidad promedio de alrededor de 19 km por hora. Pero de Dion no ganó el premio principal porque su vehículo era a vapor y necesitaba un fogonero, y por lo tanto no se ajustaba totalmente al reglamento del concurso. El automóvil con motor de gasolina más rápido fue un Peugeot conducido por Albert Lemaître, que llegó 5 minutos después de Jules de Dion, seguido por Auguste Doriot y luego Hippolyte Panhard, todos con vehículos a gasolina. Gracias a la prueba de Paris-Rouen, la carrera de ciudad a ciudad se convirtió en un elemento básico del mundo del automovilismo. Gracias a ella, los motores y las cualidades de los vehículos se hicieron más sofisticados y para principios del año 1900 ya eran capaces de correr a más de 125 km por hora. La primera carrera automovilística de la historia entre París y Rouen, que culminó ese 22 de julio de 1894.
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0: Dos minutos nos separan de las 10. Rubén nos escribe a esta hora. ¿Cómo está Rubén? Hola, hola. Nosotros felices. Abrigadísimo, amigo Franco. Tengan ustedes un feliz día miércoles. Un abrazo grande para todos. Y a cuidarse. Amigos, ¿verdad que Trump anda con las mañas? Por eso subieron los combustibles. Ah. Oye, ¿verdad? ¿Qué va a pasar mañana? Nadie lo sabe. Vamos a tratar de averiguar lo antes posible para que se haga la idea de que mañana sube, baja, qué sé yo. Es un misterio. Oye, Nelson nos dice, hola, ¿cómo está? Lo más probable dice que el terreno sigue hundido por la cantidad de lluvia y porque no se subió a nivel la tapa del ducto. Oye, puede ser, ¿eh? En ese lugar no hay una... Visiblemente no hay una tapa así a ras. Estaba... Y se ve una imagen, de hecho tenemos el video acá, que muestra que se ve una especie de tapa. Puede que haya estado tapado con los adocretos. Raro eso, ¿eh? ¿Eso es normal? ¿Se puede hacer? ¿Es correcto? ¿Ah? Nadie lo sabe. Ya, oye, vamos a hacer una pausa cortita. Pero antes vamos a la música, ¿no?
1: Me gustaría.
0: Oye, qué bueno este tema, hombre.
1: Para que las palabras como
0: para. Recordé a un amigo. Sí, un amigo que partió. Y que le escuchaba este tema. Le gustaba este tema, lo escuchaba. 10 de la mañana en punto, somos El Carbón.

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Ahí sí. 10:09. Mire, ¿sabe que en un rato más vamos a buscar la forma de poder conocer el detalle de lo que se viene con el tema del tiempo? Que se dice que se viene sistema frontal. Sí, no, sí, no, sí, sí viene. Pero nos preocupa harto la magnitud. Siempre va a ser la magnitud. Yo creo que todos buscamos, esperamos, queremos que el invierno llueva y el verano haya calor. Tengamos calor, ¿cierto? Es como lo natural, es lo normal. Pero lo mismo que en el verano, si va a llover en invierno, que sea ojalá bien distribuido, eso es lo que esperamos. Y en el verano, si hace calor, que no sea extremo. Porque bueno, al final, sea en verano o invierno, estamos como que igual, no hay caso con nosotros. Para eso vamos a buscar el detalle de todo, de lo que se viene. 10:09. 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
2: Ya, oye, temazo, ¿ah? Teníamos pendiente este tema, lo teníamos pendiente. Shakira, ¿con Shakira? Eso. Vamos a revisar el tiempo. Aquí en Radio El Carbón. Tururu, ya, 10 con 14 minutos. Y comenzamos como es tradición por la comuna de Luton, sí. Sí, tenemos una máxima de 13 grados para el día de hoy. Máxima de 13 grados. Ahora tenemos 12. Se siente un poco más frío, ¿ah? ¿Eh? Pero estamos cerca de la máxima. Más de eso, difícil, poquito. Cielos nublados. Y cerca del mediodía comenzará eventualmente las gotitas. Aunque ya hay algunas precipitaciones muy débiles. Y se hacen sentir. Y continúa esto en la tarde. En Coronel, máxima de 14 grados. Hay ahora 12 grados. Cielos nublados todo el día. Ráfagas de viento que alcanzan los 32 kilómetros por hora. Y la lluvia que se sentirá desde la tarde, sobre todo la tarde, con fuerza hoy día. Arauco, máxima de 14. De igual manera, fuerte viento que alcanza los 32 kilómetros por hora. Actualmente 12 grados. Y la lluvia de la tarde comienza a sentirse en Arauco. Eso. En San Pedro, máxima de 14 igual. ¿Eh? Actualmente 13 grados. Toda la mañana nublada. En la tarde, cerca de las 5 o 6, comienza la lluvia. Y en Concepción, hay algo de chubascos ya en la ciudad penquista. Y en la tarde viene la lluvia con fuerza. Todo el día nublado, ¿ah? ¿Eh? Parte del tiempo, te contamos aquí en El Carbón, la radio con historia.

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2: Diez de la mañana, 17 minutos.

10:21. 10:21. Oye, habló. Este me gustó, ¿ah? Mira, ahí es una jornada de declaraciones. Por un lado, en nuestro país, Mara Cidini habló. Salió del cargo y fíjese que en conversación con el programa Sin Filtros, la exsecretaria del Estado acusó una serie de situaciones dentro del mismo sector. Ah, pero si cuando sale... Algunos dicen, ah, cuando salió, sí, porque quiere que hable cuando esté en el cargo. Soy tonto, oye. Disculpe que lo diga así. La gente, ¿se le ocurre? Critica cuando la gente está en el lugar, o sea, perdón, cuando sale y habla, pero si adentro no va a hablar, ¿qué quiere que...? ¿O usted lo haría? Ah. A lo más, que hable y salga, no sé. Pero no puede estar conviviendo en una jornada laboral, diciendo, no, aquí hay presiones, qué sé yo. No puede, obvio. Así se maneja una institucionalidad. Bueno, en esta salida, ella dijo, sí, hubo sabotaje para que yo saliera del cargo. ¡Ah! Oye, no es por nada, pero la... Mara Cidini dijo... Dos personas importantes de un partido político oficialista, a las que no nombro, le pidieron cargos específicos. Al no cumplírsela, habrían amedrentado. ¡Ah! Así nomás, pues. Alguien muy importante en la política chilena, cuando yo estaba en la oficina presidencial, se me acercó, me pasó un currículum y me dijo, este es el cargo que yo quiero. Con esto tú te ahorras problemas, con este cargo te ahorras problemas tú. Esto es política. Así, yo revisé el currículum, entrevisté a la persona y finalmente, no solo yo, sino que junto al presidente optamos por otra persona en ese cargo. 5 días de gobierno y quien me había pasado el currículum ya estaba destruyéndome en los medios. ¡Ah! ¿Qué más dijo? Hoy se lanzó, pero tiró con ventilador. Carépalo. ¿Qué más? Bueno, hay tanta cosa que dijo. Oye, sí, una mujer de pechaca, oro. ¡Ay! Es cosa seria. ¿Qué más se sabe? ¿Qué más dijo Mara Cidini? Hay tanta cosa, oiga. Aseguró que hay fuego amigo al interior del oficialismo. Y hoy salgo a destruirme. ¡Oh! Complicado, po. Mira, la política es así. Lamentablemente es así. No digo que tenés que aguantar. Pero hay que considerar, conocer la pecera donde se está metiendo, pues, guachita. ¿Cierto? Que en la pecera hay pescadito. Y hay tiburoncitos también. Hay tiburones que quieren ser pescaditos también. Y pescaditos que quieren ser tiburones, ¿no? Hay de todo. Es así, ¿no? Mira, al margen de que lo haya hecho bastante mal, que de hecho se bien complejo, ¿no? Al margen de eso, no, le hicieron la cama, yo creo, sí, totalmente. Sí, ahí cualquiera quiere agarrar ese cargo, hombre, cualquiera. Muchos. Pero bueno. 10:25, el detalle de todos los que win, este tremendo culebrón, está en BioBioChile.cl.

0: creció.
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0: 10 con 38 minutos. Datos para ti, ¿eh? 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Sí, vamos a las informaciones.
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0: Conocemos a esta hora informaciones de carácter judicial. Junto a José Manuel Lagos.
2: El Tribunal de Garantía de Coronel decidió mantener las medidas cautelares para los 6 imputados en el robo con homicidio de una adulta mayor registrado en mayo pasado en la llamada casona de Maule. Cabe señalar que los dos adultos, Francisco Cabrera Muñoz, de 20 años, chileno, además de Felipe Díaz Mármol, colombiano de 18, seguirán con la medida cautelar de prisión preventiva. Hay un menor de 16 que se mantiene con arresto domiciliario total y los otros dos adolescentes de 14, 15 y 17 años con la cautelar de internación provisoria. Cabe señalar que en audiencia los adolescentes, de acuerdo a la defensora penal pública juvenil Mercedes Moncada, accederán de forma voluntaria a la toma de muestras biológicas a solicitud del Ministerio Público, de modo que no se necesitará una orden judicial para aquello, ya que para el desarrollo de estas diligencias los menores de edad accederán de forma voluntaria a la toma de muestras biológicas. La audiencia se realizó en presencia también de los familiares de esta adulta mayor brutalmente asesinada a fines de mayo, audiencia que mantiene, reitero, las medidas cautelares, las mismas para los 6 involucrados en este brutal robo con homicidio. 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

el otro día, bueno, los auditores nos llenaron de llamados y la tónica a nivel regional y nacional fue de contar lo siguiente. Además de las inundaciones es, oiga, no tengo luz. No tengo luz, no tengo alumbrado público, no tengo la luz en la casa, estoy aquí con una radio a pilas, estoy con el celular, con el carbón.cl, qué sé yo. Esa era la tónica, esa era la tendencia. No había cómo comunicarse, si no había forma. Y nos dicen auditores del sector Cousiño del Cerro que ya se llevó, esto es cuando, ¿para qué hacer las cosas bien? Este es el capítulo, ¿para qué hacer las cosas bien si se pueden hacer mal? Hay buena intención, pero hay que hacerla bien. Ya en Cousiño del Cerro, calle Lagos de Chile, está todo el día la luz prendida. La de la casa no. ¿Te imaginas? Llego a la casa y no puedo apagar la luz porque está prendida. No. Está del alumbrado público. Y eso es el municipio que tiene que estar ahí viendo. Ya, se hizo la pega, se arregló, se logró llegar a las brigadas, se repuso el servicio, pero está todo el día prendida la luz, pues. Día y noche. No, hombre, hay que ver. Así que eso es, Lagos de Chile, Cousiño del Cerro. Para que tenga el datito ahí. ¿Ya? Así que eso. En un rato más vamos a tener el detalle de algunas cosas que están pasando que también están relacionadas con el sistema frontal aquí en la zona. Que harto que nos preocupa. Harto que nos genera inseguridad. Jepe nos acompaña aquí en El Carbón.

Oye, ¿alguien ha ido a ver la Odisea por acá? Por favor, que vayan a darse ese lujo. Se pega a ver, pega una vuelta al cine, al que sea, y vea la Odisea. Sea lo que sea, sí, vaya nomás. Disfrute de un peliculazo de Christopher Nolan. Para muchos la gran apuesta de su vida. Y en esta película, basada en el canto épico de la Ilíada de Homero Simpson, el mítico escritor griego que dejó la pura escoba con esta historia. ¿Usted vio Troya? Esta es parte de lo que viene después de Troya. La travesía máxima de Odiseo. Y ahí usted sabe el tema del canto de las sirenas, cuando le tira las hachas, el cíclope, luego del caballo de Troya y todo lo demás. Ahí interactúan dioses, todo lo demás. Así que no la he visto. No me spoileo, aunque en realidad algo conozco la historia. Entonces el spoileo es difícil. Es como spoilear la pasión de Cristo. Y uno sabe lo que va a pasar. Y está ahí. Se le critica el tema histórico, pero córtela, pues, si una película. Y además de Christopher Nolan, hombre, tremendo director. ¿Qué películas ha tenido este gallo? Interestelar, para mí una de mis favoritas. Dunkerque también. The Prestige, otra peliculaza. Memento, allá por principios de su carrera. No hay forma de pillar a este gallo mal parado. Y con la música de Hans Zimmer, por favor, con decirle que Hans Zimmer se dedicó a hacer las bandas sonoras más bonitas del cine. A ver, si el gallo que compuso la canción y la música del Rey León, pues hombre, ¿qué va a salir mal ahí? Y todas las películas que he mencionado, Inception también, él hizo esta película y también la música de Hans Zimmer. Larga vida a estos gallos, ¿ah? Tremenda película, así que no se la pierda. Yo le digo, si a usted le gusta el buen cine, instálese, no va a ver la película en IMAX, a menos que tenga millones de pesos y de dólares quizás para darse una vuelta a Europa, a Estados Unidos y ver esta película en su máximo esplendor. Pero si no, no. Oppenheimer también la dirigió él. Buena la película, buena, hombre. El Caballero de la Noche, la de Batman, todo eso. Tremendo, tremendo. Ya no más. 8 minutos nos separan de las 11 de la mañana. Seguimos acá, en la radio con historia.

0: Juanito Navarrete, ¿cómo estás? Hola, muy, pero muy buenos días. Y nos envía una foto de vacas en el spa. Están en una laguna, ¿qué están? ¿Dónde están? Hola, Juanito, cuéntanos.
1: Muy buenos días, amigo Franco. Hola. Éxito en las comunicaciones.
0: ¿Se escucha la agüita?
1: De la radio con historia, Radio Escaldón de Gota.
0: ¿En qué laguna estás?
1: Día miércoles 22 de julio de 2026.
0: ¿Ya?
1: Bastante agüita ha crecido por acá.
0: ¿Se sirve?
1: Sí, claro. Bueno, así es el invierno.
0: Qué lindo salir.
1: Una balsa para desplazarme.
0: ¡No!
1: Así es la hidrita que va quedando. Pedacito de tierra con algo de pasto. Que no es mucho, pero ahí van cruzando.
0: No te creo.
1: Que tenga excelente día. Muchas bendiciones.
0: Oiga,
1: eso.
0: ¿Sabe qué?
1: Adelante tú.
0: Quedé pero peinado para atrás con lo que me mandaste. Mire, voy a graficar un poco lo que Juanito nos está detallando a esta hora y nos está contando. Él trabaja también en el sector Calabozo en la comuna de Coronel. Y fíjate que lo que usted escuchaba era derechamente una especie de zaguán, un estero que se desborda, una, no sé si llamarle laguna. Pero sí, un cuerpo de agua enorme dentro del humedal, en donde hay al menos una docena de vacas que se están metiendo, están nadando, atravesando de un punto a otro. Y el Juan nos muestra que a metros de él lo está esperando una balsa. ¿En serio? Sí, tal cual. Una balsa muy improvisada, muy rudimentaria, muy sencilla. Y se va a subir a la balsa y va a seguir a las vacas. ¡Te pasaste, hombre! Oiga, pero qué lindo, ¿ah? Qué linda aventura, qué linda vida igual, pues. Oh. Claro que lo vamos a compartir, pues. Qué lindo. Así están las cosas cuando se trabaja con amor en el campo también. Así que tremendo, tremendo. Ya, oye, nos llegan acá mensajes de auditores. Cristian, un abrazo, lindo día, linda jornada. Que te vaya muy bien. Y nos avisa de un tema puntual con un tema de luminarias, pero en Coronel, pero en Coronel. 2 minutos nos separan de las 11 de la mañana. Cancamusa aquí en El Carbón.

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Con canciones te acompaña a la radio con historia, 11 de la mañana con 10 minutos, 11 de la mañana, 10 minutos en este día miércoles 22 de julio. 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
3: Once de la mañana, 14 minutos en la radio con historia. Esta semana las compañías eléctricas CGE y Chilquinta anunciaron compensaciones para sus clientes afectados por cortes de luz prolongados que hayan derivado en la pérdida de alimentos por la interrupción del suministro. En ambos casos se trata de una compensación económica inicial de 40 mil pesos, para lo cual no será necesario que los clientes presenten boletas o comprobantes de compra. No obstante, las empresas coincidieron en que quienes hayan sufrido daños avaluados en montos superiores a la compensación podrán presentar antecedentes para evaluar su caso. Para hacer efectiva la compensación, los clientes pueden acercarse a las oficinas comerciales o contactarse a través del call center en CGE, el 800-800-767. También tienen un WhatsApp para hacer llegar la solicitud. La empresa también informó que en el caso que existan pérdidas de alimentos por un monto superior a 40 mil pesos o daño de artefactos eléctricos, los clientes deberán presentar evidencias de estos y sus casos serán tratados de manera expedita por los equipos comerciales de la compañía. Así que ya comenzó CGE, ¿cierto?, a recepcionar aquellos clientes para que puedan recibir esta compensación, 40 mil pesos. O también casos especiales, también mayores montos, para que se acerque a la oficina comercial o pueda detallar también a través del sitio web de CGE o el teléfono, que es el 800-800-767.

0: Vamos a tomar contacto de inmediato junto a nuestro periodista José Manuel Lagos, quien se encuentra en la comuna de Lota. José Manuel, muy buenos días.
1: Así es, Franco, auditores, retomamos el contacto ahora desde la comuna de Lota para conocer detalles respecto a los trabajos que ha hecho el circuito Lota a través de la Fundación CEPAS respecto a los daños producto del sistema frontal en el Parque Isidoro Gousiño, este monumento nacional que también sufrió afectaciones por el temporal pasado, cuyo registro también se ha viralizado por redes sociales, también dentro de las mismas plataformas digitales del circuito Lota. Vamos a hablar con Julio Gaete, administrador del Parque Isidoro Gousiño, para saber cómo se ha trabajado en cuanto a la reapertura del Parque de Lota. Julio, buenos días.
2: Hola, buenos días. Sí, efectivamente, como todos sabemos, este frente de mal tiempo que afectó a la región, y por supuesto Lota no estuvo exento de ello. El parque particularmente, con algunos desprendimientos de árboles, ganchos, ramas, que rápidamente el equipo ha estado desde el primer día despejando áreas, senderos que fueron básicamente bloqueados por algunos árboles que cayeron, pero ya está operativo, tenemos el parque abierto. En el museo también hubo algunos daños, como caídas de pandereta, bueno, en el parque también, pero ya ambos sitios están operativos, digamos. El parque, si no al 100, debe estar a un 80 y algo, porque todavía estamos manejando algunas zonas, pero se puede recorrer con normalidad, obviamente, estando el clima en condiciones, y que no haya mucho viento, por supuesto, para proteger a nuestros visitantes y darle la tranquilidad para su recorrido.
1: No, son zonas sensibles porque, como son monumentos históricos, no es llegar a intervenir, ya sea el Parque de Lota u otro recinto que cuente con la denominación de ser monumento histórico.
2: Así es, lo que se hizo principalmente acá fue despejar los senderos que fueron bloqueados, por supuesto barrer la inmensa cantidad de ramas, hojas, ganchos que cayeron de los árboles, por el peso de la lluvia, básicamente. Y como te decía, ya está operativo para nuestros visitantes que llegan a la comuna, y por supuesto también para los vecinos de la comuna que quieran visitar en estos días. También tiene su encanto visitar en invierno el parque. Tiene otro color, tiene otra mirada para poder disfrutar también de las vistas que tiene hacia la bahía. Así que estamos contentos de que esté abierto. Estamos ocupados también en recuperar las zonas más afectadas, pero básicamente el parque y el museo están abiertos.
1: Y no tienen zonas, por ejemplo, que estén con ciertas restricciones, ¿no? Ni el parque ni el museo.
2: Perdón, ¿no te entendí?
1: Que no existen zonas restringidas ni el parque ni el museo para poder recorrer, visitar.
2: O sea, los senderos principales están habilitados, así que no, en ese sentido no hay ningún problema. Por supuesto, las zonas que están más afectadas las estamos delimitando con cintas de peligro y con vallas para que la gente no se acerque a zonas que se pueden, bueno, no sé, los cerros, las laderas, por ejemplo. Obviamente ahí es más complejo, así que la idea es que la gente que visita recorra los senderos principales que están principalmente habilitados.
1: Y la zona del Faro, que es donde se emplaza esta vista al Golfo de Arauco, no sufrió mayor afectación, ¿no?
2: No sufrió mayor afectación. Sí, hay una parte donde el 2022 hubo un desprendimiento ahí. Esa parte la tenemos bloqueada básicamente para resguardo de los visitantes.
1: ¿Horarios?
2: De 10 a 17 horas.
1: Ambos recintos, el parque y el museo.
2: Ambos recintos, y los tickets se compran aquí en el museo para ingresar a ambos recintos.
1: Julio, muchas gracias.
2: Gracias a ti.
1: Julio Gaete, quien es administrador del Parque Isidoro Gousiño de Lota, entregándonos detalles sobre la reapertura del parque, del museo, ambos que cuentan con esta denominación de ser un monumento histórico, que fueron afectados por el sistema frontal de la semana pasada, pero que tras los trabajos realizados por personas del propio circuito, ya se tiene nuevamente las puertas abiertas al público. Franco.
0: Ahí está. Muchas gracias, José Manuel. Buen dato entonces. Disponible el circuito turístico, tanto el Parque de Lota, también como el museo, para turistas, visitantes, quienes recorren, cierto, cada semana estos sectores. Disponible para todo público. 11 de la mañana con 24 minutos. Seguimos en tu compañía. Somos El Carbón.

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1: Sí, volví. Y aquí estoy. ¿Será bueno o malo eso? Ahí usted dirá, pues sí. ¿Qué quiere que le haga, no? La vida. Los caminos de la vida. De las vidas. Oye, mira, muchas gracias, Leito, por apañar ahí un ratito. Usted sabe que la vida, al margen, si usted cree que yo soy un ser de luz, no lo soy, soy un ser humano también. No tiene que ser trámite, hacer cositas. Trámite es bueno, trámite es malo, trámite es fome. Hay gente que no le gusta los trámites, rehuye de los trámites. Si puede incluso nunca hacer un trámite, nunca lo hará. Conozco gente así, obvio, en todos lados, gente así. Ah. De hecho, están llamando para quejarse porque teníamos pendiente este mensaje del Juanito que nos había complementado. Lo relacionado con su...
2: La habitación se ha ajustado bastante agüita con las lluvias.
1: Eso.
2: Así que el campo de poco a poco se ha ido.
1: Ah.
2: Se va llenando de agüita.
1: Espectacular.
2: Tenga buen día, gracias.
1: Vamos a subir el video, yo creo, ¿no, Juanito? ¿Nos autoriza? Eric, te gané. Ya vamos al teléfono 41-287-6387. Hola, buenos días.
3: Eric.
1: ¿Aló?
3: ¿Cómo está usted?
1: Bien, ¿con quién por acá?
3: Rodriguinho, del Cerro Obligado.
1: ¡Cerro Obligado! ¿Cómo va? ¿Todo bien?
3: Todo bien.
1: ¿Cómo está la lluvia, Rodrigo, por allá por los cerros altos de Obligado?
3: No, ahora no está lloviendo, po.
1: No, pero estos días ha estado rara la cosa, po.
3: Oye, sí, estos días sí.
1: Sí.
3: El día jueves pasado...
1: ¿Ya?
3: Me tocó ir al hospital del centro de Coronel a...
1: ¿Sí?
3: A extraerme la muela, pero no estaban atendiendo.
1: Oh, ¿tenías que ir al hospital de Coronel?
3: Sí, pero no estaban atendiendo a los dentistas.
1: Ya. ¿Eso es bueno o malo?
3: Mañana tengo hora ya en el consultorio a las 5:30.
1: ¿Te cambiaron la hora?
3: ¿Ah?
1: ¿Te cambiaron la hora?
3: No, yo la pedí esa hora a las 5:30.
1: Perfecto.
3: La serie de Cuco.
1: Oye, ¿cómo ha estado tu casa, oye, con el temporal, con la lluvia pasada?
3: No, aquí nada. No se voló, no se vuelo, digo, no se voló nada.
1: ¿No se vuelo nada?
3: No.
1: Ya.
3: El techo está intacto.
1: Eso.
3: Todo bien.
1: Oye, y por lo pronto, tú que trabajas... Oye, paréntesis, si le puedes bajar quizás un poco la radio tuya, ideal para que no se acople, no vas a escuchar muy bien por manera interna. A ver, ahora... ¿Y qué pasó, hija? Se pudo echar los perros.
3: Ya, ahí voy. Ya, ¿estamos?
1: ¿Qué pasó, Rodrigo?
3: Ya, ¿ah?
1: Te pusiste a echar los perros, ¿qué pasó?
3: Fui a bajar la radio para el acople.
1: Es que escuchaba que dice, ¡ya! ¡Salgan de aquí! ¡A la mesa! ¡A la mesa! Oye, Rodrigo, estos días no has podido ni siquiera salir a trabajar ni nada porque tú te dedicas cantando en las calles, sí. Haciendo. No has podido hacer nada, ¿o sí?
3: No, nada, sí, nada. Incluso porque.
1: ¿Ya?
3: Estoy esperando, estamos esperando que mi mamá la operen ahora.
1: Ah, ya.
3: Problema en la vesícula tiene ahora.
1: Ya.
3: Así que estoy esperando más.
1: Ya, excelente. Bueno,
3: pero creemos que va a salir todo bien.
1: Sí, le enviamos toda la energía, toda la buena onda y...
3: Gracias.
1: Sí, que le vaya muy bien, pues así que... oye, ¿algún saludito especial a alguien por la jornada?
3: Sí, a ustedes que están entreteniendo la multitud. Aunque sería el temporal, lo eché de menos.
1: Ya.
3: Se les cayó la...
1: Ni me diga.
3: Sí. Se les cayó hasta la señal, po.
1: Se nos cayó la cara de vergüenza.
3: ¿Yo?
1: Sí.
3: ¿Cómo?
1: Se nos cayó hasta la cara de vergüenza se nos cayó.
3: Ya. Pero ahora ya están transmitiendo al aire, así que eso es bueno.
1: Ah, sí.
3: Así que harta fuerza para ustedes y tirarle para arriba nomás.
1: Ya, pues muchas gracias, Rodrigo. Y
3: bueno, don Franco.
1: Y cualquier cosa estamos aquí para usted, ¿ok?
3: Uy, le salió un gallo.
1: ¿Sí? A veces, es que estoy. Es que cuando uno tiene 14 años.
3: Mentira.
1: No, claro, uno. Me pasa que voy cambiando la voz todavía. ¿Eh? Ya, pues, ya. Rodrigo, cuídate mucho.
3: Chao.
1: Nuestro gran auditor. ¿Usted conoce los Terians? Bueno, ya lo sabe. Rodrigo, de ser obligado. Ay, Dios mío. Dios mío. Ya, oye, tenemos un tema aquí pendiente que nos pidió un gran amigo. Guillermo, está acá el tema, no se preocupe. No se preocupe. Antes nos vamos con un anglo, pero... ¡Ay, hombre! ¡Ay, me estremezco! Guns N' Roses. Desde que no te tengo. Se puede traducir esta parte, ¿no? Ya, sigamos aquí en la radio con historia.

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1: Sadi Sañar Tubustos fue un escritor, Premio Nacional de Literatura el año 1974, y considerado uno de los escritores más versátiles del siglo XX. Había nacido Sadi Sañartu en Taltal el año 1893, siendo sus padres unos hacendados del valle de Copiapó, que luego derivaron a la explotación minera. Muy joven, Sadi Sañartu Bustos se trasladó a Santiago y en la capital estudió en el Internado Nacional Barros Arana, en el Instituto de Aplicación y más tarde en el Instituto Nacional. Sus preferencias como escritor se encaminaron a recrear el pasado colonial y los inicios de la República. Se estrenó el año 1915 con un libro de vivencias de cuartel titulado Desde el Vivac. El Vivac es el campamento, la guardia. Según sus propias palabras, empecé a escribir cuando hice el servicio militar, a los 20 años. En mi salida a campaña, envié crónicas al diario La Mañana. Esas crónicas de campaña las reuní en 1915 y edité el libro Desde el Vivac. Por esos años también, Sadi Sañartu Bustos escribió también el himno oficial del regimiento Buin, que le dio muchísima fama. Más tarde publicó Sor Rosario, la danzarina de juego, y en 1919 un libro de poesía titulado Santiago Antiguo. Justificaba Sadi Sañartu sus gustos ancestrales diciendo: amo esos viejos tiempos de cajas y tambores, en que un abuelo mío se decía marqués y en que se recogían los señores oidores en invierno a las 9 y en verano a las 10. Y en efecto, Sadi Sañartu era nieto del célebre corregidor Luis Manuel de Sañartu Iriarte. Sadi Sañartu dirigió la revista Zigzag, los diarios La Nación de Santiago y El Sur de Concepción, y además fue uno de los fundadores de la Sociedad de Escritores de Chile, del Pen Club y del Instituto de Conmemoración Histórica. Fue autor, además, de los libros El Corregidor Sañartu y Santiago Calles Viejas. Sadi Sañartu fue también protagonista de un hecho durante la dictadura militar, porque en el año 1974 y en medio de una polémica recibió el Premio Nacional de Literatura. ¿Cuál fue la polémica? Bueno, que la favorita era una autora que tenía muchos más méritos que él, que era María Luisa Bombal. Pero el jurado, y era plena dictadura militar, lo integraban entre otros Luis Sánchez Latorre, el escritor, el almirante Hugo Castro, que era ministro de Educación, un general en retiro, Agustín Rodríguez, rector de la Universidad de Chile, y Hermelo Aravena, del Pen Club. Sánchez Latorre, el escritor, aparentemente el que más sabía de literatura, propuso el nombre de María Luisa Bombal, pero el ministro, que era un almirante, lo descartó de inmediato diciendo que tenía muy poca obra, según testimonio del propio Sánchez Latorre. Defendió a Latorre entonces Alberto Romero, autor de La Viuda del Conventillo, y el almirante entonces lo rechazó. ¿Por qué? Porque sus títulos eran muy deprimentes. Entonces el ministro preguntó por el candidato de mayor edad. Hermelo Herrera respondió que el candidato de mayor edad era Sadi Sañartu, hablando de su obra y contando además que era el autor del himno del regimiento Buin. Dicho esto, el almirante dijo: ah, ese sí que me gusta. Y así Sadi Sañartu fue Premio Nacional de Literatura 1974. Murió más tarde en marzo de 1983.
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2: Tenemos saludos a esta hora, saluditos. Hola Franco, saludos desde Cancha Municipal. Nos escribe Alejandro Leal, claro, aquí en la comuna de Lota. Un abrazo, que tengas un lindo día. Hola Franco, quisiera... Mire... Ah, ya, pero otro tema, dice. Jazmín, un abrazo, ¿cómo estás? Está ahí pidiéndome un temita también. Un abrazo. Nélida, ¿cómo le va? Nos detalló una situación bien, bien complicada. Iba a decir bien cuática la de la historia, porque no es menor, es algo que están pasando varios vecinos. Lamentablemente, hay que decirlo. Y tiene que ver con los cobros de la luz. Hola, Nélida, ¿cómo le va?
3: Hola, Franco, ¿cómo estás?
2: Muy bien por acá.
3: ¿Cómo te ha ido con la lluvia?
2: Bien hasta ahora, gracias.
3: Espero que no te haya sucedido nada. También espero que toda la gente que le ha pasado algo con la lluvia, que se le han deteriorado las casas, le han volado los techos, se encuentre una buena solución rápida para ellos y ver la posibilidad de ayudarlo de alguna forma, aunque ahí tiene que ponerse el gobierno. Te quiero comentar, Franco, ¿hasta cuándo sube la luz? Porque la boleta pasada pagué 54 y este mes me salió 66,000 pesos. ¿Qué está pasando con eso? ¿Ustedes como periodistas tienen algún, cómo te puedo decir, alguna referencia, alguna información? Porque estoy pagando hace muchos meses ya eso. Y lo que gastamos en electricidad no es tanto. Ahí, ayúdame por favor a revisar por ahí, porfa, que estés bien y que pase pronto este temporal y que no haya más damnificado. Chao.
2: Ya pues, Nélida, vamos a averiguar. Sí, vamos a averiguar lo que sucede en ese sentido, ¿ah? No tenemos la respuesta al tiro. Y honestamente, mire, la experiencia que nos ha dejado es que lo relacionado a las alzas de luz, como el alza de agua, por lo general, no siempre, por lo general se tiene que ver caso a caso. A veces hay un medidor que hay un tema de una falta de cobro que se acumula con otra. A veces hay una fuga de electricidad, el problema con la tierra, como se llama, bueno, una serie de situaciones. Gladys también nos saluda hasta ahora, nos envió un video. ¿Cómo está, Gladys? Hola.
4: Ya, muy buenos días, aquí estamos con la señora Gladys y el jefe del PMU.
2: Con los maestros.
4: Ella va a hacer unas palabritas.
2: Póngale.
4: Dar las gracias por el baño que le hicieron los trabajadores acá presentes del PMU. Señora Gladys, ¿qué opina usted de la pega que le hicieron los muchachos acá?
5: Tengo que darle las gracias en especial a la municipalidad, a la visitadora, al alcalde,
2: a todo el mundo,
5: a la cuadrilla de Juan Pérez que vino a sacarme el apuro. Muy agradecida de todo, los maestros, porque se han portado muy bien conmigo, aquí me están apoyando, hicieron mis años. ¿Cómo voy a agradecer? ¿Cómo voy a pagarle esto que han hecho? Agradecida, saludos para toda la gente de la alcaldía y bendiciones para todos y para los maestros en especial. Muchas bendiciones, porque aquí están conmigo acompañándome.
2: Qué lindo.
5: En este momento, mis lágrimas son de gozo de alegría, porque me solucionó un problema muy grande. Gracias, y chayito para los de la MUNI, chayito para la cuadrilla, para todos, bendiciones.
4: Ahora las palabritas del jefe y
2: a todo el mundo, ya. Póngale.
6: No, agradecer porque hicimos este trabajo, que le hacía mucha falta a la señora aquí, una señora de tercera edad, ya solita, así que.
2: Sí, le hizo un baño.
6: Cumplimos con la orden que nos da.
5: Gracias a los maestros.
4: Muy bien, ahí están los muchachos. Bien. Ahí dejaron limpiecito, ahí está Don Nene.
2: Espectacular.
4: Y Don José.
2: Don Nene.
4: Que habla. Muchas gracias.
2: ¿Cómo fue eso último? Dios mío. A ver. Espero haber escuchado mal. A ver. ¿Cómo dice?
5: Maestro.
4: Muy bien, ahí están los muchachos. Ahí dejaron limpiecito, ahí está Don Nene y Don Jorge, Don José. Y el weón que habla. Muchas gracias.
2: ¿Pero cómo? Íbamos tan bien, oiga. Ya vamos a la pausa mejor.
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Ahí estaban los Petinellis, liderado por Álvaro Enríquez. Hoy tremenda banda, ¿eh? Banda que arma Álvaro Enríquez y es tremenda banda. Bandaza. ¿Cómo se puede decir? No, es hitazo por donde se le mire. 12:10, algunos datos para ti, por supuesto, en esta fría, lluviosa, sí, ya algunas gotitas han comenzado a precipitar, al menos en la zona. Nada del otro mundo, ¿eh? Nada del otro mundo. 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Tenemos acá un mensaje de auditora, ¿eh? Vamos a estar leyéndolo. 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Eso. ¡Opa! ¿Cómo está, Oscarito? Oye, ¿cómo está tu zona? ¿Cómo está Pichilemu también, ah? Vamos a preguntar de eso. ¿Cómo va la zona, Oscarito? Usted que tan... Mire, el culpable de todo es el Oscar. Él quería agua, agua, agua. Y ahora hay agua, agua, agua, agua, agua, agua. Lo único que hay es agua en la zona central. Así que si tiene una queja con el tiempo, Oscarito es. No, él trabaja en la... él trabaja en lo de... En esa cosa, pues. En la agricultura y tiene ese tema. Trabaja harto ahí con el tema de la producción agrícola en la región de O'Higgins. Y decía, está seca la cosa, ¿no? Ojalá que llueva, dijo, ojalá que llueva. Y aquí estamos, pues. Ya, está medio nublado, dice, oye, que anda tímido, mande un audio si quiere, pues, mande un audio nomás, no hay ningún problema. Ya, oye, ¿sabe qué? Tenemos acá un mensaje. ¡Ah! Es como para ponerle el... ¡Uy! Sí. Porque el Guillermo me dijo, yo quiero mandarle un saludo especial a mi amiga especial. No es ni día de nada, pero es mi cajita de Pandora. ¡Ay, qué lindo, ¿no? ¡Uy, oh, Guillermo, me enamoré! Se las trae el amigo, ¿eh? Si usted viera. Gigi el amoroso, le dicen. Ya nos quedamos con este tema. Somontaner, La cima del cielo. Aquí en Radio El Carbón.

0: Pero qué lindo tema, hombre. ¿Qué hacemos ahora, chiquillo? Llorar nomás, po. Oye, te la mandaste, Guillermo, ¿eh? No. Si no te va bien con ese tema, yo que tú la pienso. Sí. Ya, son las 12:17. Oye, quiero llorar. De hecho, la Nelly Altir, oh, este tema, dan ganas de puro portarse mal, dijo. Grande, Nelia. Acá no ha pasado nada con el temporal, dijo Oscarito, Oscar Francisco, que nos escribe desde la región de O'Higgins. San Fernando nos dice que no ha pasado nada con el temporal. El sustancias con el viento, ¿qué es eso? Es como un tema, así.
1: ¿Se imagina?
0: José José con su tema icónico, sustancias en el viento. Nike. Con el viento va encima, ¿no? O yo estoy entendiendo mal, no sé. Oh. Oye, vamos a. ¿Qué? Córtela, Oscarito. Nos envía además una foto con una cazuelita, ¿o no? Una cazuela y un plato de lentejas. Es como una de fecio de comida mezclada, pero no importa. Qué lindo, qué rico, ¿no? Sí. El día está pero espectacular para poder estar abrigadito, ¿no? Nada más. A ver, ¿qué más nos queda? Ah, por supuesto. 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Ahí está. Ah. Sustancias con el viento. No tiene nada que ver ni con un tema musical, ni con una banda de rock alternativo. Oye, buen nombre, ¿ah? ¿Eh? Una banda de rock progresivo. Sustancias con el viento. No, es que se equivocó. Y era susto con el viento nomás. La cuestión, igual la entendemos. Es como cuando el cabro chico habla y la mamá solo lo entiende. Mete dos ruidos y la mamá dice, ah, no le gustó el postre. Miren la cuestión. Todos hemos pasado o hemos visto, ¿ah? Mi señora tiene esa habilidad, pues mi señora tiene esa habilidad. ¿Qué dijo la niña? Le digo yo. No, es que le cambien la tele. Miren la cuestión. ¿Qué idea te voy a tener? Ya, 12:19 minutos. La pregunta es la siguiente, atención. Piénsalo bien, dice el otro. 12:20, Father Richard. Acá en el carbón.

A ver. Oye, hay una noticia que... no sé cómo catalogarla, la verdad, me da miedo. Chiquillos, ¿le digo algo? Tengo pánico. Es como la... ¿Usted vio... bueno, ha visto la película Terminator, la del 80? Cabro, de verdad. Estaba leyendo acá en biobiochile.cl. No sé qué música poner. No sé si después continúa... ¿vale la pena seguir en esta vida, hombre? De hecho, estaba leyendo y cuando iba avanzando la lectura, me compungía. Como que mi corazón se estremecía y decía, ¿hasta aquí llegamos, cabrón? Me dan ganas de ponerme un casco de papel aluminio y tratar de, no sé, de romper la cuenta RU. Comprarme un celular de estos con tapita, ¿cierto? De almejita. ¡Oh! Y a ver, ¿con qué canción la podemos...? ¿Con qué música podemos leer esta noticia? Ah, ya, me acordé. Ni siquiera hay tema de esto. Pero vamos a buscarle igual nomás. Ya, usted sabe que la inteligencia artificial ha sido sin duda la gran irrupción de la tecnología en los últimos tiempos. Ya, quiéralo usted o no, cada vez más está involucrado con la inteligencia artificial. Ya, quiéralo o no. ¿Le guste a usted la

como más tecnológico, ¿no? Vamos a hablar un poco de esto. Bueno, ¿qué, de qué estamos hablando, oiga? Ocurre que para muchos la inteligencia artificial no les logra convencer para nada. Dicen que es una chambonada, que es una tontera. Bueno, y algunos no están tan... Con harto miedo lo digo esto. Este tema es como un poquito más tecnológico, ¿no? ¿Puede ser o no? No es nada tecnológico, nada. Ya verá un poquito más entretenido para distender un poco el tema. Ocurre que se le ocurrió a la inteligencia artificial hacer un ciberataque. Y ahí quedamos todos peinados para atrás. Le leo al tiro una noticia. Y hay algunos que de inmediato están ahí preocupados, sin saber qué hacer. Compro las últimas cosas con cuenta RU. Ya. OpenAI informó que dos de sus modelos de inteligencia artificial avanzada cometieron un ciberataque en el que hackearon a Hugging Face, una conocida plataforma y comunidad de código abierto para desarrolladores de IA. No, de verdad que me da un miedo. Oye, qué buen tema. Electric Light Orchestra. Oye, una banda que logró fusionar particularmente la música más docta con los instrumentos eléctricos. Bueno, OpenAI dijo que se les escapó de las manos parte del modelo que han tenido hasta ahora y que simplemente se salió del código de seguridad y comenzó a hackear otra plataforma. Ahí tenés. ¿Qué dicen ellos? Dicen que están mejorando, que están reforzando la medida de protección para futuras capacitaciones y evaluaciones. Así que si usted tiene miedo de... Si tiene, si tiene miedo de utilizar la inteligencia artificial, no lo culpo, ¿eh? No, pero hasta ahora hay

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0: Oye, Dago, grande Dago, nos dice: Sarah Connor tenía razón. ¿Quién es Sarah Connor? La protagonista de Terminator. ¿Quién iba? ¿Cómo se llamaba el proyecto? Skynet, ¿o no? ¿Se llama Skynet? Oh, sí. Mire, para quienes vieron Terminator, sea la de la saga del 80 con Arnold Schwarzenegger, con Arnold Schwarzenegger, claro, con Schwarzenegger, jovencito. ¿Imagínese un gallo así? Desnudo en la calle, aparece y te pide la motocicleta. Ya, quienes vieron la primera saga quedaron locos. Y quienes también vieron la saga de luego, con la participación de Arnold Schwarzenegger más maduro y también la actriz de Sarah Connor mayorcita con su hijo, a quien era obviamente la idea de matar, de eliminar, pero con un Schwarzenegger un poco más misericordioso y con otro programa en su interior, con la idea de salvar al hijo de Sarah Connor. Skynet, así se llama, Skynet. Exactamente. Con toda esa situación, bueno, todos los que vieron la película quedaron con los pelos parados al ver que las máquinas se podrían revelar y que podía transformarse en el día del juicio, ¿no? El fin del mundo. Y fíjese que ahí estaba, ¿no? Para muchos, leyendo esta noticia, un poco asustados. Nos hace llamar al susto, pero sí darse cuenta que esta herramienta es distinta a otra. Hasta la vista, baby. No, dice Nelson. Hasta la vista, baby. Fuiste bueno. Y todo lo demás. Extraordinario, maravilloso. 12:37. Hacemos un avance de lo que se viene en esta linda jornada de día miércoles. Acá, en Radio El Carbón.
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0: 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Senadora Núñez apuesta por despachar hoy la mega reforma y afirma que el gobierno se anota un triunfo. Encuentran con vida a 3 personas desaparecidas en el cajón del Maipo. Camión con 400 cerdos se volcó en Talagante. 2 murieron y testigos habrían hurtado algunos de ellos. En materia internacional, ¿en qué consistirá el programa nuclear de Arabia Saudita acordado con Donald Trump? 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

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Ahí está, 12:43. ¿Llueve o no llueve? No llueve, parece, ¿no? Ya hoy estábamos leyendo esta información internacional, que no es menor, ¿eh? Maduro vuelve a la corte de Nueva York para su tercera audiencia en el juicio por narcoterrorismo. Fíjese que hay cuentas de Facebook, de Instagram, las cuentas, por ejemplo, de las cuentas institucionales del presidente Nicolás Maduro, que todas dicen: tráiganlos de vuelta, o los esperamos, tráiganlos de vuelta, liberen a Maduro y cosas así. Bueno, y ocurrió que durante esta jornada el ex gobernante de Venezuela Nicolás Maduro y su esposa Cilia Flores están enfrentando esta nueva audiencia en Nueva York por cargos de narcoterrorismo para ser detenidos en enero, tras ser detenidos en enero. Y hasta ahora, en la última vista, propusieron comenzar el juicio el próximo año. Y la defensa alegará inmunidad para Maduro, mientras que la fiscalía plantea completar la entrega de pruebas en septiembre y noviembre, mientras Maduro enfrenta acusaciones por conspiración para cometer narcoterrorismo e importación de cocaína, mientras que Flores está vinculada con la importación de drogas y posesión de armas. Oye, hasta ahora no hay ninguna imagen, solo dibujos, retratos, porque las audiencias de los estados, en este caso Nueva York, no permiten el ingreso de camarógrafos. Curioso es. Pero ahí está el detalle en biobiochile.cl.

0: Ya, oiga, antes de irnos a las noticias, ¿sabe que le tenemos un dato súper preciso de lo que se viene? Le contábamos que estos días nuevamente tenemos un sistema frontal aparente o evidentemente que va a traer lluvias a la zona, y para conocer el detalle, pero al tiro de lo que se viene y tenerlo bien clarito, está con nosotros en línea, antes de ir a la noticia, va a ser algo muy breve, pero vamos a conversar ¿con quién? Con el jefe del Centro Zonal de Meteorología Marina de la Armada, el capitán Gonzalo Bertolotto, a quien tenemos el agrado de saludar. ¿Cómo está, capitán? Muy buenas tardes, gracias por el llamado, atender el llamado de la radio.
1: ¿Cómo están? Muy buenas tardes, muchas gracias por la invitación. Siempre aquí con ustedes apoyándolo en todas las comunicaciones que hacemos, y de verdad muchas gracias por considerar nosotros como Centro Zonal de Meteorología Marina.
0: No, fíjese que para nosotros es súper importante, porque usted sabe que cuando hay poca información o información errada, la incertidumbre reina, y que lo que más queremos acá es tratar de traer tranquilidad o por lo menos tener la información clarita. Primero, preguntarle, capitán, usted que está observando todo lo que se viene, en específico, ¿se viene un sistema frontal nuevamente a la zona? ¿Qué características tiene? ¿Es similar a lo que vimos la semana pasada? ¿Es peor? ¿Es igual? ¿Es menor? ¿En qué consiste?
1: Ya, mira, he ido conversando con algunas personas por la incertidumbre que se ha generado el tema de los sistemas frontales. Creo que nos mal acostumbramos con la pésima condición que tuvimos la semana pasada, el día jueves. La semana pasada tuvimos vientos muy, muy fuertes, rachas que efectivamente llegaron muy altas, la condición o la intensidad netamente en sí fue muy alta. Y yo digo nos mal acostumbramos porque ahora vemos todos los sistemas frontales como cosas chicas, y efectivamente no hay que analizarlo como un evento pequeño, hay que analizarlo como un evento que podría también generarnos alguna afectación, pero siempre en menor condición de lo que ya tuvimos como ese evento grande del día 16. Ahora, efectivamente viene ingresando un sistema frontal. Estamos con un tren de sistemas frontales, no ha parado esto desde hace una semana o dos semanas, ya no recuerdo, que llevamos bastante tiempo con estos pasos de sistemas frontales. Nos queda esta semana y la próxima semana también un poco más. ¿Qué se viene? Vienen efectivamente ingresando tenemos un aviso de mal tiempo y temporal. La diferencia entre mal tiempo y temporal, quería comentarlo al tiro porque me lo han preguntado varias personas, es que cuando la condición de, voy a partir hablando de lo más malo a lo más bueno, entre comillas. El temporal es cuando el viento supera los 35 nudos sostenidos, que son alrededor de 70 kilómetros por hora.
0: Okay.
1: Entonces, cuando pasa la condición de 35 nudos hacia arriba, es temporal. De bajo 35 nudos es mal tiempo. Uno siempre piensa que el mal tiempo es peor que el temporal, bueno, al revés.
0: Porque tiene ese adjetivo, entonces, claro.
1: Cuando tenemos mal tiempo es que el viento va a ser entre 20, 25 nudos, 34 nudos, que son alrededor de 50 a 60, 70 kilómetros por hora. Okay. Y esa es una condición que es la típica de un sistema frontal que ha ingresado a la región del Biobío y que nos genera precipitaciones. Yeah. Ahora, nosotros en este momento tenemos emitido este aviso de mal tiempo y temporal, pero el temporal en el sector oceánico. Y el mal tiempo, que es la condición que vamos a tener en el sector de la bahía, sobre todo pensando en Lota, va a ser la peor condición de viento, sería entre las 8 de la mañana y el mediodía, quizás podría ser 6 de la mañana porque se ha ido adelantando un poco. El viento va a ser de componente norte-noreste de 20 a 25 nudos, que como dije hace unos minutos, con 35 es un temporal. 20 a 25 nudos es una condición de viento que podría estar entre 35 kilómetros por hora a 45 kilómetros por hora, pero sí podríamos tener rachas o ráfagas, que son las condiciones cuando viene mucho viento de un momento a otro, que podría llegar a los 45 nudos, que son 85 kilómetros por hora.
0: Es distinto a lo de la semana pasada, ¿no? Esto ya es distinto.
1: Exacto. La condición que tuvimos la semana pasada fue una condición mucho más extrema, mucho más agresiva, esa es la palabra, agresiva. Se generaron rachas en distintos sectores que incluso llegaron a los 96 nudos, que son 177 kilómetros por hora. En Talcahuano, de hecho, registramos 55 nudos, que son 101 kilómetros por hora. En Lebu, que también registraron vientos de 115 o 118 kilómetros por hora. Son vientos e intensidades mucho más altas, y esas son intensidades de temporal. Entonces, sí vamos a tener el ingreso de un sistema frontal. Sí va a traer precipitaciones que la Dirección Meteorológica de Chile en este momento ni siquiera ha emitido un aviso de como precipitaciones normal a moderada, porque la condición es una condición normal. de precipitaciones como lo que corresponde al invierno. Y eso es que es importante mencionarlo, que no hay nada en este momento que en
0: Marca
1: tema
0: una
1: de
0: normalidad.
1: precipitaciones como que fuera la normalidad.
0: Okay.
1: Está súper bien lo que hacen ustedes de tratar de buscar entes que no toman los aficionados, sino tomar el ente oficial que emite las cosas. Nosotros como tema marítimo también hacemos pronósticos que afecta a lote, porque tenemos la capitanía de puerto ahí, tenemos la bahía, entonces el pronóstico netamente es para esa área, Golfo Arauco, Coronel, bueno, también nosotros podemos
0: Sí.
1: Talcahuano, Lirquén, Constitución y otros lugares más, pero en sí, como decía, la condición más mala sería entre las 8 o 6 de la mañana hasta el mediodía
0: De
1: aproximadamente,
0: mañana.
1: y ahí, de mañana, todo esto
0: Perfecto.
1: sería de mañana.
0: Ya.
1: Lo que sí, probablemente, que lo estamos viendo en el pronóstico nosotros, que vamos a dejar probables tormentas eléctricas en ese mismo transcurso, o sea, sería el transcurso de la mañana hasta alrededor de las 15 horas que podrían haber tormentas eléctricas. ¿Por qué se debe esto? Porque este sistema frontal también viene con inestabilidad. Entonces puede haber que en algún
0: Ya.
1: momento escuchen como los que tuvimos el fin de semana, que
0: Sí.
1: hubo harto trueno, relámpago, hubo de todo, granizo. ¿Podría darse una condición que una nube pueda entregar algo de granizo? Sí, porque viene con mucha inestabilidad y se podría dar esa condición de granizo, o más que nada tormenta eléctrica.
0: Capitán, puntualmente para cerrar y agradecer el espacio, nos quedan solo algunos par de minutos para irnos a las noticias, capitán. Solo preguntarle, ¿esta condición, según el ojo que ustedes tienen, hasta cuándo debería mantenerse más o menos en las próximas jornadas?
1: Mira, estamos verificando porque para el fin de semana, netamente el día domingo y aprovechando la instancia, estamos analizando la condición de emitir nuevamente un aviso de mal tiempo y temporal. Lo mismo que comenté anteriormente, no se va a escapar a la condición que tuvimos el 16, no va a llegar a ese punto. Pero sí es una condición de que hay que ir analizando, que vamos a tener precipitaciones, también vamos a dejar puesto como los pronósticos probabilidad de tormenta eléctrica. Y algo que nosotros íbamos
0: Sí.
1: monitoreando los días que han ido pasando. El día domingo netamente va a ser un día de lluvia, algo de tormenta eléctrica, granizo, pero es algo que está dentro de la normalidad hasta el momento de lo que corresponde al invierno en la región del Biobío. Y las precipitaciones, si preguntan hasta dónde vamos a llegar en precipitaciones, por lo menos estamos viendo condiciones hasta la próxima semana, día jueves. Las condiciones, y lo último que voy a hablar, porque sé que están en la quemada con los tiempos.
0: Sí.
1: Los modelos meteorológicos, para dar un pronóstico de una condición normal, uno ve hasta 3 días.
0: Sí, más que eso,
1: Cuando
0: evitarlo
1: uno ve
0: quizá.
1: un... Es claro, después cuando uno ve una condición que efectivamente viene gigante, que entra como en preocupaciones, máximo 7 días. Después cualquier aplicación que uno le digan, no, es que yo tengo el pronóstico que me dice a 10, a 15, a 20 días, no, esa imposible.
0: Claro.
1: No hay una posibilidad de que eso sea real.
0: Perfecto.
1: 7 días máximo, antes se hablaba de 5 días, ahora 7 días.
0: Ya.
1: Subimos 2 días más, pero
0: Pero
1: nunca 10 días, 15 días, no se puede.
0: ya.
1: No hay nada que defina tanto las condiciones y nadie puede tener un poder, algo súper poderoso. Si lo tiene, que me diga para poder,
0: Para poder comprarlo.
1: para poder tener una segunda opinión de las condiciones.
0: Perfecto.
1: Pero eso más que nada.
0: Ya pues, capitán, queremos agradecer el contacto, súper clarito, así es que estamos atentos. Si en un minuto necesita conversar también con la radio, estamos para aquello. Muchas gracias, capitán, que tenga una buena jornada.
1: Listo. Que tengan una excelente jornada y bueno, nos veremos en algún momento. Ojalá que no sea para emergencias, porque nosotros aquí
0: Sí.
1: estamos, bueno, para que ustedes sepan, 24/7 listo para apoyar todo el tema meteorológico de la región.
0: Muchas gracias, buenas tardes.
1: Que estén muy bien. Saludos.
0: Ahí estaba el capitán Gonzalo Bertolotto, jefe del Centro Zonal de Meteorología Marina. Ya se vienen las lluvias, sí, se vienen lluvias, pero claramente estaremos aquí en la radio para contarles lo que se viene día tras día, momento a momento. Chiquillos, chiquillas, ha sido un agrado, ha sido un placer como siempre. Nosotros muy atentos a las informaciones, se nos vienen las noticias. Gracias por comunicarse, por estar con nosotros. Quédense con la radio, ¿ah? ¿Eh? No se vaya, no se vaya para nada. Nosotros seguimos, por supuesto, aquí en la radio con historia, aquí en Radio El Carbón a través del 94.1 y a través de elcarbón.cl. Son las 13 horas. Nos vamos a las noticias. Chao, chao.
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7: Comenzó la reposición de agua potable en los estanques que dispuso Sanitarias Aguas del Valle en la región de Coquimbo, que estuvieron vacíos por más de 20 horas.
8: Y el Ministerio de Salud, en tanto, anunció la ampliación de la vacunación en contra de la influenza, la hepatitis A y el tétanos, todo esto para enfrentar la emergencia sanitaria con las lluvias.
7: También comenzaron a llegar desde distintas partes de la región de Coquimbo para apoyar las labores de emergencia y reconstrucción.
8: Más de 63.500 personas permanecen aisladas como consecuencia de este sistema frontal en el país. De acuerdo con el último balance de Senapred, se mantiene además en 13 el número de personas fallecidas y 4 desaparecidas.
7: En buenas condiciones, en tanto, fueron rescatadas las 3 personas que estaban extraviadas en San José de Maipo.
8: En la comuna de Lo Espejo, personal de carabineros capturó a Benjamín Aedo, alias El Panda, autor de un doble homicidio frustrado a funcionarios de esa institución.
7: El gobierno evitó referirse a las acusaciones de la ex ministra Mara Cedine y aseguró que la única prioridad es la emergencia climática.
8: La Comisión de Educación de la Cámara se encuentra discutiendo y votando el paquete de indicaciones del gobierno para la reforma al sistema de admisión escolar.
7: El Banco Central hizo una serie de observaciones sobre el derecho al olvido financiero, destacando que podría desincentivar el pago y encarecer el crédito.
8: En el ámbito internacional, Donald Trump advirtió que Irán va a pagar con creces por la muerte de soldados estadounidenses.
7: El alto comisionado de la ONU para los Derechos Humanos criticó las declaraciones del presidente de Nicaragua, Daniel Ortega, en contra de unas elecciones libres.
8: El primer cargamento de ayuda humanitaria anunciado por Estados Unidos llegó a Cuba.
7: En el deporte, la selección chilena de fútbol confirmó un nuevo amistoso para la próxima fecha FIFA. Se medirá ante Canadá en Toronto el sábado 26 de septiembre.
8: El FBI incautó celulares y computadores del presidente de la AFA, Claudio Tapia, y otros dirigentes trasandinos en medio de la investigación que busca aclarar contratos comerciales internacionales cuyo monto superaría los 300 millones de dólares.
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7: Muy buenas tardes, bienvenidos, gracias por acompañarnos en esta edición de Radiograma, la edición de este mediodía para revisar las noticias de esta jornada junto a Catherine Cubillos. Catherine, buenas tardes.
8: ¿Cómo estás, Nivaldo? Buenas tardes. Buenas tardes también a nuestros auditores, a todos quienes ya están con nosotros y van a estar acompañándonos en esta revisión de las noticias. Saludamos siempre a todos ahí en las 43 estaciones de Bio Bio, la radio en todo el país, también a quienes están en la plataforma digital biobiochile.cl y por supuesto a quienes nos escuchan y nos ven a través de Bio Bio TV.
7: Vamos de inmediato con las informaciones. Lo adelantábamos en los titulares, han comenzado a llegar la ayuda de distintas zonas del país a las comunas afectadas por el sistema frontal, particularmente en la región de Coquimbo.
8: Claro, la más afectada completa la región, las 15 comunas están en estado de catástrofe, pero nos vamos hasta La Serena. Hasta ahí llegó un contingente desde el municipio de La Florida, en la región metropolitana, que se ha sumado a labores con maquinaria, con camiones aljibe, el agua tan necesaria, y personal especializado también, mientras voluntarios continúan reuniendo donaciones para los damnificados. Vamos, como les decía, a La Serena con uno de nuestros enviados especiales, Sebastián Catalán. Buenas tardes.
3: Buenas tardes, Caterín. Buenas tardes, Nivaldo. Así es, estamos acá en La Serena, donde ya comenzó a llegar la ayuda, para las familias que fueron afectadas por el sistema frontal en la región de Coquimbo, donde distintas instituciones y municipios han puesto su granito de arena para ir sacando adelante esta labor y reforzar también las funciones de emergencia y reconstrucción. Uno de los principales apoyos llegó esta mañana de parte del municipio de La Florida, quien desplegó maquinaria pesada, camiones aljibes, junto con también atención veterinaria, equipos de salud y también personal de ayuda social para comenzar a colaborar con las zonas más golpeadas. La alcaldesa local, Daniela Norambuena, agradeció este respaldo y también señaló que sigue siendo un gran desafío para atender a las familias que permanecen sin alimentos, sin suministros, el agua potable, junto también el abrigo y también otros suministros para los sectores que más han sido azotados.
13: Nosotros esperamos que hoy día se componga rápidamente toda la recuperación de los estanques con agua. Más camiones aljibes con más rotaciones para que no exista ningún estanque sin agua. Porque lo más probable es que esta emergencia sin recurso hídrico, tal como nos entregó la información el gerente general, va a ser hasta el día sábado.
3: El contingente fue liderado por el alcalde de la comuna, Daniel Reyes, quien llegó hasta acá, estuvo con la alcaldesa Norambuena y también explicó que el contingente está compuesto por 85 funcionarios, además de retroexcavadoras, camiones tolva, microcargadores, clínicas veterinarias móviles y camiones aljibes, los recursos que permitirán ayudar a las personas que más anegadas han estado en esta región.
14: Estamos dispuestos al envío de un convoy con más de 80 funcionarios con maquinaria pesada, camiones tolva, retoxicadoras, camiones aljibes, equipos de salud, clínicas veterinarias móviles, un grupo de trabajadores del área social para aplicar las fichas FIBE, porque entendemos obviamente que se requiere un esfuerzo de todo el país. Por eso también hacemos un llamado al resto de los alcaldes y alcaldesas de Chile a poder colaborar con la tercera y cuarta región que ha sufrido los embates de la naturaleza producto del último sistema frontal.
3: Es de costumbre en nuestro país cuando ocurre una situación de catástrofe, al despliegue institucional también se han sumado miles de voluntarios que han llegado al Estadio La Portada para dejar su aporte. Han acudido a distintos centros de acopio para llevar alimentos no perecibles, agua, artículos de higiene y otros elementos de primera necesidad que han solicitado las autoridades para las personas damnificadas.
15: Más que el prestar ayuda o llevar las cosas, es decir, que la gente igual sepa que hay personas ahí, como queriendo ayudarlas o dándose cuenta de que hay comunidad.
16: Es muy importante porque al final hay mucha gente que quedó sin casa, mucha gente que perdió todo. Niñas se perdieron tratando de evacuar de las quebradas, eran, ¿no?
3: En este momento me encuentro a mi espalda en la subcomisaría La Florida de la comuna de La Serena, donde hace tan solo minutos habló el general director Marcelo Araya, quien destacó el despliegue institucional realizado en las regiones de Atacama y Coquimbo, señalando que el personal se encuentra enfocado en apoyar las tareas de emergencia, brindar la seguridad necesaria para todas las personas y colaborar con las familias afectadas por este frente de mal clima.
8: Gracias, Sebastián.
3: Hasta luego.
8: Vamos a seguir, por supuesto, muy atentos a todas esas informaciones desde La Serena.
7: Vamos, nos quedamos en La Serena justamente porque ha comenzado la reposición de los estanques de agua dispuestos por la sanitaria Aguas del Valle, la región de Coquimbo. Recordemos, se instalaron rápidamente, fue consumida el agua que estaba ahí y la reposición demoró, estuvieron vacíos por más de 20 horas.
8: Claro, que es la gran complicación, ¿no? Ha habido fechas estimadas de cuándo podría reponerse el suministro del agua potable. La última que ha circulado de parte de la misma empresa Aguas del Valle con información que entregan a sus clientes es desde esta noche. Por lo tanto, falta mucho todavía. Estamos hablando de lugares sin una gota de agua, ni siquiera para poder hacer el aseo diario de los baños, en fin, etcétera. La empresa, eso sí, lo que ha denunciado son robos y actos de vandalismo también que han provocado demoras y desvíos en la distribución del agua. Cristian Burkowski ha estado revisando la información, nos cuenta los detalles. Hola, Cristian, buenas tardes.
17: Hola, muy buenas tardes. Sí, estamos acá en uno de los lugares más emblemáticos y turísticos de la ciudad de La Serena. El Faro, ya a mi espalda, ya vamos a hablar de eso. El panorama que ustedes pueden ver a través de BioBio TV, lo hemos estado destacando en las últimas horas. La cantidad de basura, de escombros que están en las playas del litoral de La Serena y Coquimbo, completamente anegadas de desechos que claramente preocupan a las autoridades. Vamos en todo caso a hablar de lo que tú señalabas, Katy, y que tiene que ver con toda esta situación tan preocupante que ya ha dado de alguna forma justificación, explicación la sanitaria Aguas del Valle de por qué se han demorado tanto en reponer los estanques estacionarios que están en las esquinas de las calles de Ovalle, de La Serena, de Coquimbo y de Andacollo. Hay que señalar que en todo caso la sanitaria dijo que al menos en estas zonas el 30% de la ciudadanía del servicio que tiene justamente agua potable de la llave al abrirla es justamente ese número, el 30%. El resto va a tener que ir con bidones, con botellas para sacar de estos bidones estacionarios. Una situación muy dramática. Ayer nos llamaron gente a la línea gratuita de BioBio la radio y nos señaló que esperaban aproximadamente entre 10 a 12 horas esperando que llegara un camión. Esta situación solamente era la tónica de una situación que se estaba desarrollando en diferentes latitudes de todas estas ciudades que les estoy señalando acá en la cuarta región. La demora ha sido dramática, hay que señalarlo. Mucha gente esperando ahí a la intemperie para no perder el cupo que habían llegado desde temprano. Estuvimos hablando con los vecinos para ver qué nos señalaban sobre esta situación. Escuchen ustedes los que nos declararon a los micrófonos de la radio.
18: Habiendo la cuenta, tiene que estar como a 5 lucas un bidón de agua, imagínate.
19: ¿Y a cuánto estaba antes?
18: A 2000 y tanto, imagínate. Están todos los lados subiendo el agua. Están ganándose la plata con la misma gente que tiene la desgracia.
17: Claro, una situación compleja porque el agua embotellada ha disparado sus precios a las nubes. Y no solamente del mercado formal, sino que también de personas que han llegado a supermercados, han arrasado con todos estos elementos y después los venden al 300 y 400% en dinero por las nubes en las redes sociales. Los necesitados han llegado a comprarla, pero claramente es una situación que ya está siendo condenada de una manera transversal en temas sociales por la gente que la necesita. El agua, algo tan relevante y tan necesario para todos nosotros, para la vida en rigor. Sin exagerar, estuvimos hablando con las vecinas que también nos señalaron la problemática. Cuando esta mañana también tuvimos la oportunidad de llegar a los primeros camiones aljibes que estaban ya abasteciendo centros de salud como consultorios, que era la prioridad. Estamos hablando justamente de la infraestructura crítica, pero también estaban abasteciendo estos puntos estacionarios. Esto fue lo que nos dijeron algunos vecinos cuando los entrevistamos.
20: La verdad ha sido caótico. Ayer, por ejemplo, llegamos y no alcanzamos el agua. Inclusive hasta una vecina nos tuvo que regalar agua de piscina estancada para poder al menos vaciar los baños.
17: Muy compleja y claramente hay que señalarlo porque hay gente que ha tenido la ocurrencia, la idea de sacar justamente agua de las playas, como acá en La Serena, llevarla con en rigor bidones hasta el estanque del baño para poder realizar las descargas necesarias. Esta agua, ya se ha dicho, está llena de escombros, por lo tanto hay un tema sanitario complejo y preocupante. En todo caso, nosotros estuvimos justamente siguiendo la huella de los camiones, ¿no? Que son los que tenían el agua potable, que llegaron de diferentes zonas. Y hay que señalar algo muy importante. Estos camiones no traían agua potable. Estos son camiones aljibes que tenían el funcionamiento para que se acoplara a la logística de Aguas del Valle. Es decir, que tuviesen cómo ser cargados para posteriormente ocuparlos en la distribución. El agua salió de acá, de la empresa Aguas del Valle. Los camioneros acusaron un agotamiento y también una excesiva confrontación de parte del público. Dicen que ellos no tienen la culpa, pero claramente esto fue lo que nos señalaron, algunos de ellos señalando que estaban realizando rutas que llevaban desde muy temprano realizando acá en la ciudad de La Serena, también en la ciudad de Coquimbo, y que estaban reabasteciendo de la manera que podían estos estanques que están en las esquinas de las calles.
19: Que están esperando, mucha gente está esperando de la mañana, de las 7 de la mañana, 6 de la mañana, esperando el agua. Entonces la contingencia, igual hay puntos que duran hasta cierta hora y después hay que cambiar de punto, digamos, a La Serena, ir a buscar agua para llegar acá a Coquimbo.
21: Se ha juntado una cantidad de camiones bastante importante acá en la zona, que yo calculo cuando estábamos durmiendo, los que pudimos dormir algo, por lo menos unos 40 camiones. Por lo menos vinieron unos 30 o 40 camiones de la quinta región.
17: Claro, y ese número es importante porque ya están dentro de la dotación que está prestando el servicio para abastecer estos puntos. Consultorios, hospitales son la prioridad. No hay juntas de vecinos que vayan a recibir agua, no, son estos recintos principales de la atención del público que están siendo los que estos camiones están depositando el agua. Pero de todas formas, la explicación de por qué se están demorando tanto y cuáles son las ciudades más complejas, ya lo señalábamos, Ovalle, La Serena y Andacollo son las más complejas, donde solamente está funcionando el 30% cuando ustedes abren la llave, por ejemplo, el grifo para poder obtener el agua. Hablamos hace pocos instantes, se dio un punto de prensa de la sanitaria Aguas del Valle. Ahí hablamos con José Luis Murillo, el gerente general de esta empresa de agua potable.
22: Mire, yo creo que aquí la solución definitiva obviamente es recuperar el suministro por la vía de la red. Eso, desgraciadamente, tenemos que esperar al menos al final de la semana, porque como les decía, no solamente la planta de Las Rojas se ha visto afectada en su infraestructura, el canal de abastecimiento de Las Rojas, que es un canal de 2 kilómetros, se ha destruido completamente.
17: Bastante compleja la que están desarrollando ellos para poder resistir, digamos, el funcionamiento. Al menos eso es lo que explican de la sanitaria respectiva que está siendo tan altamente demandada y que dicen no tienen fecha para que el 100% de las ciudades antes mencionadas puedan tener el suministro funcionando, como decíamos, al 100%. En la totalidad, raya para la suma, Katy Nivaldo, 40 camiones en total. 10 que han venido de Santiago, 20 de Valparaíso y en camino ya vienen 6 desde Concepción, justamente. Y vamos a terminar este despacho con lo que se señalaba al principio, esta triste postal que hasta hace algunos días era otra. Una postal que habla también de la emergencia sanitaria que se puede desarrollar acá. Quizás qué cosas hay acá entre los elementos, los desperdicios, la madera. Hay desechos de todo tipo, plásticos acá en la playa. Y claramente se ha llamado al tema de la vacunación. Hay una cantidad de dosis que se están repartiendo para evitar el tema de la hepatitis, de la influenza. Y por cierto que las autoridades sanitarias ya han llegado acá a la ciudad de La Serena y también Coquimbo para poder habilitar estas dosis. Son más de 36.000 las que se van a repartir para la ciudadanía y evitar enfermedades. De la ciudad de La Serena, acá en la región de Coquimbo, Bio Bio, la radio.
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7: Tanto la emergencia comienza a dar paso a la etapa de recuperación, esto en las provincias de Limarí y Choapa.
8: Hoy se inició el catastro de los daños en terreno y se restablece gradualmente el servicio de recolección de residuos en las comunas urbanas de Limarí y de Choapa. Cristian Escalante con los antecedentes.
23: Las consecuencias del intenso sistema frontal comienzan a quedar en evidencia a medida que los municipios logran acceder a los sectores más apartados. Uno de los casos más complejos es el de Monte Patria, donde la localidad de Tulagüén registró un récord histórico de 323 milímetros de lluvia en apenas 4 días, dejando severos daños en la infraestructura vial. Durante este miércoles comenzó la aplicación de la ficha básica de emergencia FIBE, con cuadrillas municipales desplegadas en terreno para levantar información de las familias afectadas. Así lo señaló el alcalde de Monte Patria, Cristian Herrera.
24: La verdad que nos queda una tarea grande, una tarea ardua. Nuestros equipos también hoy día ya empiezan a salir a hacer fichas FIBE para poder catastrar el daño.
23: Los puentes aéreos continúan siendo fundamentales para trasladar a pacientes que requieren tratamientos de diálisis pendientes desde la semana pasada. Algunos entregaron declaraciones y señalaron que fue toda una experiencia el poder abordar un helicóptero.
25: Mi experiencia, primera vez, para mí fue
0: Qué bonito, porque primera vez que ando en un helicóptero. Así que para mí fue muy bonito y le agradezco la atención de todos acá, de haber estado preocupado de mí, del sábado. Que no me trataba.
23: En el ámbito productivo, dirigentes campesinos manifestaron su preocupación por las pérdidas tras el temporal. Solicitan que las autoridades implementen un sistema de catastro en línea que permita acelerar el registro de los daños. Así lo señaló Fidel Salinas, dirigente de la localidad del Palque, en la comuna de Montepatria.
1: Porque la gente no está trabajando, y hoy día nublado de nuevo, y dicen que viene un frente de nuevo, que la autoridad está un poco ausente. Ahí hay una molestia enorme de los dirigentes. Por último, llámenlas por teléfono a cada dirigente o a alguien destinado, ¿cómo está la cosa? O originar una ficha por internet para llenar cuánta gente afectada tenemos, porque los insumos de información somos las mismas organizaciones.
23: En Choapa, en tanto, consejeros regionales sostienen que la emergencia dejó en evidencia el déficit de la infraestructura existente. En Canela, la fuerza del agua destruyó puentes y afectó gravemente la conectividad de distintos sectores rurales. Así lo señaló el consejero regional Juan Isis.
2: Mincha Norte, Mincha Sur, aislados. Un puente histórico que jamás el MOP lo ha tomado en cuenta para una reconstrucción. El mismo caso de Huente Lauquén, donde los caminos lamentablemente no dan el ancho, ya que bordean el río Choapa.
23: Mientras tanto, las comunas urbanas de Illapel, Salamanca y Los Vilos, este miércoles comenzó a normalizarse el servicio de recolección de residuos domiciliarios, luego de permanecer suspendido durante 6 días debido a los efectos del sistema frontal. En la región de Coquimbo, Bio Bio, la radio.
11: 1:20 p.m.
8: Bueno, esta jornada se ha caracterizado en la zona del Norte Chico por la ausencia de precipitaciones. El sistema frontal ya terminó, por lo menos el que dejó estos efectos. Hoy en la zona de Freirina, de Huasco, de Vallenar, han tenido un día con nubosidad parcial, con unas máximas que van entre 18 y 20 grados. Y ahí en la provincia de Huasco comienzan a reactivarse, además, porque hay que hacer un catastro y luego ver qué es lo que efectivamente requiere de reparación y lo que se puede, además, reparar, reestructurar. Claudio López ha estado en toda la provincia del Huasco en la mañana, nos va a contar los detalles. ¿Qué tal, Claudio? Buenas tardes.
4: Buenas tardes, Catherine. Buenas tardes, Nivaldo. Buenas tardes a los auditores de la radio. Desde Vallenar, el día posterior a este gran evento climatológico que tuvimos por varios días, ya la situación se encuentra un poco más en repuesta, ya sin agua en las calles, se empiezan a ver los primeros estragos en algunas viviendas, techos caídos, y también en el río Huasco, un poco menos de flujo, pero todavía con el consiguiente peligro si la gente se acerca a su orilla. En cuanto a las clases, están suspendidas. Hoy, esta mañana, tuvimos la oportunidad de conversar con la Seremi de Educación, que nos indicó lo siguiente.
5: Se mantiene la suspensión de clases los días jueves 23 y viernes 24 de julio en todos los establecimientos educacionales y jardines infantiles, públicos y privados, de la comuna de Tierra Amarilla y de toda la provincia de Huasco. Esta medida busca resguardar la seguridad de las comunidades educativas.
4: Con esta decisión, las clases quedan suspendidas para todos los niveles, tanto en establecimientos públicos y privados, en toda la provincia del Huasco y en la comuna de Tierra Amarilla. En cuanto a la conectividad, todavía seguimos con muchos problemas en la región. La delegada regional presidencial, Sofía Cid, se explayó sobre el tema esta mañana. Y sobre los cortes en la ruta 5 nos indicó lo siguiente.
25: Decirles que la concesionaria está trabajando en lo que es el tramo Copiapó-Vallenar. Por el momento no tenemos ningún tipo de pasada en esa carretera. Pedirle a las personas que no necesiten viajar, que no es urgente, que por favor esperen que esto pase. Y también contarles que desde la carretera, la ruta 5 norte de Vallenar a La Serena, junto con la concesionaria, se está viendo la fórmula de sacar los vehículos que están ahí.
4: La preocupación del gobierno regional es tener conectividad lo antes posible entre la ciudad de Vallenar y Copiapó y la ciudad de Vallenar y La Serena. El gran corte que hubo en el puente de Maitencillo, que une las ciudades de Vallenar con Freirina y Huasco, ya se está trabajando. El Ministerio de Obras Públicas, a través de la Dirección de Vialidad, está trabajando con maquinaria y se logró hacer un badén para que haya paso de emergencia. En lo municipal, en el día de ayer, el alcalde Víctor Isla, junto a una caravana de vehículos 4x4, logró ir hasta la localidad de Domeico para llevar algunos víveres y agua potable, ya que en la localidad se encuentran sin agua potable y sin energía eléctrica. Bio Bio, la radio.
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9: Y el alcalde de Andacollo solicita que el abastecimiento de agua en la comuna sea de manera más eficiente y no con dos o camiones aljibes para 12.000 habitantes. Tiene los detalles Sergio Tapia.
10: El alcalde de Andacollo, Juan Carlos Alfaro, solicitó a la empresa Aguas del Valle que la entrega de agua sea a través de copas de agua en los sectores poblacionales y no con dos camiones aljibes como se estaba haciendo hasta ahora. Esta situación ha generado molestia en la comunidad porque el abastecimiento es prácticamente mínimo y la necesidad de agua potable es urgente.
12: Estamos hoy día recuperando parte de la electricidad, de la energía eléctrica en varios sectores de la ciudad de Andacollo, pero tenemos todavía el problema del agua potable. No tenemos agua potable hace ya más de 2 días.
10: Se espera que el suministro de este vital alimento para la población se reponga a la brevedad, sobre todo por el tema sanitario que esto significa. En Andacollo, Bio Bio, la radio.
13: Científicos USS descubre el nuevo origen del Parkinson. 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
9: Con más de 1.400 clientes se mantienen sin energía eléctrica en Lonquimay, producto de las nevadas que dejó el sistema frontal en la comuna. Nos informa Iván Betancur desde Radio Bio Bio Lonquimay.
14: Precipitaciones de nieve se registraron en horas de la madrugada en la cordillerana comuna de Lonquimay. Producto del peso de la nieve sobre las líneas de transmisión, esto provocó que varias de estas se cortaran. Es por ello que 1.400 clientes se mantienen sin energía eléctrica hasta esta hora en la comuna de Lonquimay. Los sectores más afectados son Naranjo, Mayén del Treile, Pedregoso, Mitrauquén, la comunidad de Quinquén y también algunos clientes de la localidad de Calma. La nieve acumulada en el radio urbano de la comuna es de cerca de 10 centímetros de nieve, y en los sectores rurales superará los 35 centímetros. Pese a esta condición climática, no se han registrado personas de calidad de aislamiento. Eso sí, este sistema frontal dejará precipitaciones líquidas en horas de esta tarde, pero un nuevo sistema frontal ingresaría a la zona con nevadas para el fin de semana, así que esto se debe reponer el suministro eléctrico lo antes posible. Ya no quedaban clientes con problemas de electricidad desde el sistema frontal pasado. Por lo tanto, brigadas de frontera el día de hoy trabajan con vehículos 4x4, inclusive algunos jeep que tienen un sistema de orugas para transitar sobre la nieve y reponer el suministro.

0: han estado extremadamente bajas, promediando en algunos lugares como Balmaceda o Cochrane menos 12 grados, lo mismo que para Coyhaique. Esta semana en la región de Aysén se ha notado el frío y mucho. Ha provocado algunas roturas de cañerías, también de calefón, pero también se ha notado en algo y en un problema que hace rato aqueja a la capital regional de Aysén, y que es la contaminación por emisión de humo. Las bajas temperaturas lógicamente hacen que las personas ocupen más sus calefactores, y principalmente la contaminación se produce por el uso de leña. Eso ha provocado estar varios días consecutivos en una condición de emergencia. Las carreteras han estado expeditas, el trabajo de vialidad y también de las municipalidades han hecho que la gente siga haciendo su vida, y próximamente, desde el lunes, los colegios vuelven a clases. Vamos a ver cómo se va a comportar en esa situación la región y el clima. Y también, en ese mismo ámbito, contar que desde Meteorología se anuncian posibles nevadas para los próximos días en la región de Aysén, específicamente en Coyhaique y también en otros sectores más altos. En definitiva, la vida sigue en la Patagonia, pero aguantando un frío que se nota mucho en las mañanas, se nota en las tardes y en la noche, por supuesto, que también. Pero igual se va a trabajar, igual se hace la vida en la región de Aysén. Para Bio Bio, desde Coyhaique.
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2: UNICENAPRED decretó alerta amarilla en Arauco, la provincia del mismo nombre, en el Biobío, debido a la crecida del río Pichilo. Desde el organismo, además, han informado que la madrugada de este jueves vuelven las intensas precipitaciones con fuertes vientos. Nos cuenta de esto desde la provincia de Arauco, Verónica Valenzuela. Verónica, ¿qué tal? Buenas tardes.
3: Hola, ¿cómo están? Muy buenas tardes. Claro, durante esta mañana se decretó alerta amarilla para la comuna de Arauco por crecida del río Pichilo, condición que se mantiene hasta el momento y que tiene la atención, por supuesto, de los vecinos del sector rural de la comuna. Hablamos del sector de Pichilo, que ya se han visto afectados años anteriores por el desborde de este río. De hecho, fueron ellos quienes relataron a la radio que durante la noche el nivel del agua superó los 2 metros con 60 centímetros, por lo que se mantuvieron en alerta verificando la situación hasta esta madrugada.
4: Estamos pendientes en eso, viendo la noche antes nos costaba no venir a mirar dando vueltas, todo eso, porque lo que tenemos que hacer entre nosotros, que pues, si no, porque para poder empezar a levantar cosas, si es que se llena, porque yo a mí me entró el agua cuando estuve la avenida grande, me entró el agua.
5: Tenía ahí el, sí, casi llegando al 8, pero más o menos.
3: 2 metros con 80 centímetros.
5: Claro, sí, ahí. Y ahí ya después dije yo, ya llegando al 3, es como que lo dijeron de que hay que tener más precaución. Así que no, y como después dejó de llover, entonces ya empezó a bajar.
3: El monitoreo se mantiene por parte de los vecinos del sector, pero también por parte de las autoridades, que están pendientes de los reportes que arroje la estación pluviométrica que se encuentra allí en ese río. Desde el municipio de Arauco, Gabriel Marchand, director de gestión de riesgo del desastre, dijo que el llamado es a la cautela y a estar atentos frente a eventuales órdenes de evacuar durante las próximas jornadas.
6: Estaba efectivamente en los 2,55 metros ya durante la semana pasada, que no hubo desborde, ya el río llegó un poco más arriba que eso. Ya, por lo tanto, no, el llamado, digamos, es a la cautela, seguir analizando la situación, y cierto, en caso que se requiera, obviamente se van a activar las alertas SAE, se va a declarar la alerta roja.
3: Bueno, actualmente hay un sistema frontal presente en la zona que ha dejado precipitaciones, pero con menor intensidad de las ya registradas durante la semana pasada. Desde SENAPRED en el Biobío, el director regional Alejandro Sandoval indicó que durante hoy y mañana caerán alrededor de 20 milímetros diarios. Además, se esperan fuertes rachas de viento.
7: Durante la madrugada de hoy, miércoles 22, el río Pichilo aumentó

0: rápidamente su caudal, lo que nos llevó a decretar una alerta amarilla por crecida para dicha comuna. Por otra parte, los pronósticos de la Dirección Meteorológica de Chile indican precipitaciones para el día de hoy miércoles y mañana jueves de hasta 20 milímetros diarios. Sin embargo, el mayor factor de riesgo será el viento. Se esperan vientos de hasta 100 kilómetros por hora en el sector costero de la región, velocidades similares a las que provocaron afectación días recién pasados.
1: Bueno, tal como lo decía el director de SENAPRED, estas rachas de viento son similares a las que se registraron durante la semana pasada y que causaron, recordemos, muchas voladuras de techo y serios cortes de energía en la región del Biobío, por lo que las autoridades hicieron un llamado a la precaución. En la provincia de Arauco, Biobío, la radio.
2: Bueno, hoy el último balance de SENAPRED por el sistema frontal informó de 13 personas fallecidas, 4 desaparecidas, 100 viviendas destruidas y más de 63.500 personas que permanecen aisladas. El gobierno además confirmó la suspensión de clases durante el resto de la semana en la región de Coquimbo, la provincia de Huasco y la comuna de Tierra Amarilla. Tiene todo el detalle Javier Pardo. Javier, ¿cómo te va? Buenas tardes.
3: Buenas tardes, y efectivamente porque esta mañana se llevó a cabo un nuevo balance por este sistema frontal acá en dependencias de SENAPRED. Vocería que comenzó alrededor de las 9:30, encabezada por el subsecretario del Interior, Máximo Pavés, y que comenzó dando cuenta, informando y ratificando información del Ministerio de Educación en torno a la suspensión de clases para el resto de esta semana en la región de Coquimbo, en la provincia de Huasco y la comuna de Tierra Amarilla, esto en la región de Atacama. En este nuevo balance, según las cifras oficiales que maneja SENAPRED, se contabilizan un total de 3.469 personas damnificadas entre las regiones de Atacama y la Araucanía, además de 1.552 personas albergadas principalmente en la región de Coquimbo. A esto además se suma más de 63.500 personas aisladas, concentrándose principalmente la mayor cantidad en las regiones de Atacama y de Coquimbo. En materia de daños, el balance da cuenta de 100 viviendas destruidas, 3.547 con daños mayores y cerca de 21.000 con daños menores. Entre las cifras entregadas, lamentablemente se confirmó que 13 personas han fallecido producto del sistema frontal, mientras que el número de personas desaparecidas disminuyó a 4. Así lo dio a conocer la directora nacional de SENAPRED, Alicia Cebrián, quien precisó que esta disminución responde justamente a estas 3 personas que fueron encontradas en el sector del Cajón del Maipo y que afortunadamente fueron encontradas con vida durante esta mañana.
4: Con 13 personas fallecidas lamentablemente producto de este sistema frontal, 4 personas se mantienen en calidad de desaparecido, que la cifra baja por las razones que acaba de explicitar el subsecretario.
3: Además informaron sobre que esta jornada justamente salió un tercer vuelo con más de 9 toneladas de ayuda con elementos de primera necesidad, los que serán distribuidos en las zonas más afectadas, totalizando así más de 160 toneladas enviadas a las regiones de Atacama y de Coquimbo. Le consultamos justamente al subsecretario del Interior, Máximo Pavés, sobre las dificultades que aún presenta en las rutas terrestres, específicamente en la ruta 5 Norte. Pavés indicó que desde esta mañana comenzó la rehabilitación parcial del tramo que conecta las regiones de Coquimbo con Atacama, tratándose de una apertura con monitoreo permanente por parte de personal policial de carabineros, en donde en varios sectores el tránsito se mantiene habilitado solamente en un sentido, con el objetivo de restablecer de manera gradual el abastecimiento hacia el norte chico. Escuchemos al subsecretario del Interior, Máximo Pavés.
5: Porque no van a estar las vías habilitadas todas y por lo tanto en más de algún tramo va a haber solamente un sentido de circulación. Pero ya se está empezando de a poco a reconectar la ruta 5.
3: Sí, en este balance también se dio cuenta sobre el reporte del suministro eléctrico, y es que en la región de Coquimbo más de 13.500 clientes, bien digo, permanecen sin servicio por más de 72 horas. En la región de Valparaíso, en tanto, son cerca de 4.300 clientes que continúan sin electricidad, y mientras que en Atacama la cifra alcanzó los 3.600. ¿Qué va a ocurrir con estos balances que realiza SENAPRED? Justamente el subsecretario Pavés indicó que desde esta tarde las mesas técnicas y las actualizaciones de las cifras se realizarán de manera permanente permanente únicamente en las horas de la tarde, esto específicamente desde las 19 horas, esto con el fin de adecuar de mejor manera el sistema de reportes y solo en caso de alguna emergencia se realizará algún balance en lo que queda de esta semana durante la mañana. Con esto entonces se espera que justamente en horas de esta noche se realice un nuevo balance por este sistema frontal acá en dependencias de Senapred. 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
2: Bueno, y parlamentarios de la región de Los Ríos criticaron el guillatún en el hospital de Valdivia, en el que participó Carlos Cancino, presunto autor de los homicidios de los suboficiales mayores Eugenio Naín y Marcos Cosme. Desde el centro asistencial confirmaron que no habían restricciones judiciales para la ceremonia. Nos cuenta más detalles desde Radio Bio Bio en Valdivia, Nicolás Silva.
9: Carlos Cancino, alias El Rana, participó de un guillatún mientras estaba internado en el hospital base de Valdivia, hasta donde fue trasladado tras recibir un disparo en el operativo que terminó con su captura por ser el presunto autor del homicidio del suboficial mayor Eugenio Naín en la Araucanía. En ese mismo procedimiento, en la costa de Valdivia, disparó a los uniformados y causó la muerte del cabo primero, Marcos Cosme. La ceremonia fue realizada por una machi el sábado en la mañana, quien habría contado con autorización judicial y mientras el imputado estaba custodiado por gendarmería, pero el acto fue criticado por parlamentarios de la región. El senador de la Democracia Cristiana, Iván Flores, cuestionó que el imputado haya participado en el ritual, considerando que está siendo investigado por el homicidio de dos carabineros.
10: Aquí no hay que olvidar que se trata de un asesino, una persona que ya participó en el asesinato del carabinero Naín y ahora con el cabo Marco.
9: Para el diputado independiente ligado a Renovación Nacional, Daniel Valenzuela, la participación de Cancino en la ceremonia mapuche es una mala señal.
11: Estamos dando muy malas señales como país. Y eso también no solamente que esté en contra de este acto que hicieron algunas comunidades, sino también la visita de la Oficina de Derechos Humanos me parece más impresentable todavía.
9: Mientras que el diputado Frente Amplista, Matías Fernández, pidió que no se estigmatice al pueblo mapuche y se revise si el ritual cumplió con la normativa o no.
12: No estigmatizar al pueblo mapuche o sus prácticas espirituales. Aquí lo que debe evaluarse es si el procedimiento fue el adecuado y se ajustó a la normativa.
9: El Hospital Base de Valdivia se pronunció sobre el tema, señalando que la ceremonia no tenía restricciones judiciales y se acogió la solicitud de acompañamiento espiritual del paciente, dando curso al desarrollo de la actividad cumpliendo con la normativa y protocolos institucionales. Agregan que el ritual fue coordinado por la facilitadora intercultural del hospital bajo resguardos clínicos y de seguridad sin afectar al funcionamiento del establecimiento. Desde el gobierno evitaron referirse al tema al considerar que se trata de una persona que está enfrentando a la justicia. En Valdivia, Bio Bio, la radio.
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2: Y en buenas condiciones de salud fueron rescatadas las tres personas que estaban extraviadas. Esto en San José de Maipú. Tiene los detalles Rodrigo Pino. Rodrigo, buenas tardes.
14: Casi 6 días en la cual se extendió esta búsqueda y también la preocupación de la familia respecto del paradero de estas tres personas que se encontraban extraviadas en el sector de San José de Maipo. Nos referimos a Martina Núñez, de 21 años, Magdalena Retamal, de 31, y también Manuel Orellana. ¿Qué es lo que se sabía? Que ellos el día 16 de junio se iban a juntar para reunirse e ir a una discoteca en la comuna de Peñarolén. Sin embargo, posteriormente habían cambiado de planes y se habían trasladado trasladados hasta el sector de San José de Maipo en horas de esa noche, el 16 de junio. Desde ese momento se le perdió todo rastro a estas tres personas y a ellos se sumó la inclemencia del tiempo, donde hubo intensas precipitaciones en gran parte de nuestro país y también acá en la región metropolitana, con nieve en la zona precordillerana de la capital, y en ese contexto es que finalmente la familia presenta esta denuncia por presunta desgracia de estas tres personas, iniciándose en primera instancia un rastreo por parte de carabineros, a lo que se sumó posteriormente bomberos y también personal de la brigada de ubicación de personas de la policía de investigaciones. Había una posibilidad respecto de que estas personas estuvieran en unos refugios de San José de Maipo, ya que el hombre, nos referimos a Manuel Orellana, tenía conocimiento del sector y sabía que efectivamente en este punto había un refugio. De hecho, el año 2021 esta persona también había sido rescatada desde este sector, al que era atrapada en este mismo punto, por lo tanto había esta esperanza de que estas personas estuvieran en buenas condiciones, ya con las mejores las condiciones del tiempo, sin lluvia y con mayor posibilidad de visibilidad por parte de el rastreo aéreo. Finalmente un helicóptero de la Brigada Aeropolicial de Carabineros junto a la Policía de Investigaciones comenzaron una búsqueda aérea por esta zona de San José de Maipo, particularmente lo que tiene relación con lo que es las termas de Colina, y ahí efectivamente en este refugio se dio con el paradero de estas tres personas, quienes finalmente fueron rescatadas en horas de esta mañana. Hay un antecedente importante, efectivamente, ¿qué es lo que habrá pasado con estas tres personas? ¿Por qué quedaron atrapadas en este lugar? Afortunadamente en buenas condiciones de salud, pero obviamente con la preocupación respecto a seis vías que estaban con implementos no aptos para las bajas temperaturas. Escuchemos las palabras de la subprefecto Tatiana García Huidobro, jefa de la Brigada de Ubicación de Personas de la PDI, quien se refirió a que efectivamente ya una vez superada esta emergencia y que sean contratadas su estado de salud, que está en buenas condiciones, deberán declarar respecto de cuál fue la razón de estar en este lugar y encontrarse particularmente con este sistema frontal que las mantuvo atrapadas por casi seis días en la zona precordillerana de la capital.
15: Así que por parte de la presunta desgracia, eso ya está establecido y está aclarado. Sí, hay toma de declaración pendiente de las tres víctimas en este caso de la desaparición, ¿cierto? Ese eslabón de la investigación tiene que quedar completamente cerrado para establecer las circunstancias, que cómo subieron, cómo llegaron, qué es lo que hicieron estos días.
14: Que también tienen que ser aclarados en medio de esta investigación, porque no solamente este tema termina con su rescate, sino que también se tiene que verificar exactamente qué es lo que iban a hacer en este lugar y por qué a eso a la medianoche pasaron por este lugar. De hecho, hay cámaras de seguridad a la cual se ve el vehículo desplazándose con estas tres personas, y hay un elemento anexo, que este vehículo, según la información que se maneja hasta el momento, mantiene un encargo por robo, y esa es otra lista que se tiene que investigar por parte de la Fiscalía Metropolitana Oriente, que quedó a cargo de este indagatoria. Durante esta mañana hubo palabras preliminares por parte del comandante de carabineros Gabriel Villanueva de la prefectura Santiago Cordillera, quien dijo que efectivamente esos antecedentes son reales, pero por ahora el interés está enfocado en encontrar a estas tres personas con vida, y ya será el Ministerio Público quien deberá abrir o investigar esta segunda lista respecto a por qué se desplazaban en este vehículo que mantenía este encargo por robo.
16: Bueno, eso en materia de la investigación, no me voy a referir a eso, pero efectivamente, bueno, ustedes cuentan con esa información. Efectivamente, eso es así. Lo primero, lo principal, es preocuparse de las personas, de su estado de salud, lo cual ya tenemos conocimiento preliminar de que se encuentran bien, y bueno, la investigación propia de Fiscalía, que eso es otra materia.
14: Sí, estas tres personas ya se contaron sus lesiones, no tendrían mayores inconvenientes, ya se fueron junto a sus familiares, pero efectivamente ahora tendrán que aclarar estas dos aristas, que hacían en horas de la madrugada en el sector de San José de Maipo, quedaron atrapadas en el sector de esta zona precordillerana, y también respecto a esta segunda arista, que ya sea resorte de la Fiscalía citar a declarar en este caso al conductor del vehículo, que sería este hombre, respecto de cuál es la razón por qué andaba en este vehículo, que mantenía en cargo por robo y que podría enfrentar cargos incluso por receptación producto de esta situación que se vivió en medio de este proceso de rescate de estas tres personas de San José de Maipo. 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
2: Bueno, a esta hora el precio del dólar sube un peso con 21 centavos al cotizarse a 936 pesos o con 69 centavos comprador y 936 pesos o con 99 centavos vendedor. El euro cotiza en 1063 pesos o con 55 centavos. La unidad de fomento para hoy está a 40.844 pesos con 79 centavos. Hoy, en tanto, el precio del cobre subió un 0.28% en la bolsa de metales de Londres al transar en $6.30 la libra. El precio del petróleo Brent, en tanto, subió un 3.35% en Londres, donde el barril cotiza a $94.06.
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2: Bueno, en la comuna de Lo Espejo, personal de Carabineros capturó a Benjamín Aedo, alias El Panda, autor de un doble homicidio frustrado de Carabineros. Vamos a retomar el contacto con Rodrigo Pino para que nos cuente más detalles de esto. Rodrigo.
18: Que se produjo el pasado 17 de julio en la comuna de Los Espejos, de hecho en el mismo sector donde fue detenido durante esta jornada quien sería el principal sospechoso de este homicidio frustrado de estos al menos tres carabineros, dos de ellos lesionados de bala. Nos referimos puntualmente a Benjamín Alfonso Aedo González, alias El Panda. Esta persona es un hombre con amplio antecedente policial a sus 20 años y quien en la jornada del día viernes pasado, Carabineros intentó realizarle un control de identidad del sector de la calle Cooperación. Esta persona se defendió de esta situación, evitó este control de identidad haciendo uso de un armamento con cargador extendido, disparando en contra de los tres carabineros que se estaban desplazando en este radio patrulla. Dos carabineros resultaron lesionados por impactos de bala, uno de ellos ileso, y esto motivó un amplio operativo policial que finalmente terminó durante la jornada de hoy, martes, cuando nuevamente la comuna de Los Espejos, en la calle 23 Sur, fue ubicado en un domicilio este hombre por parte del personal del OS9 y también del Grupo de Operaciones Policiales Especiales de Carabineros. Hubo un intenso operativo durante la mañana para poder capturar a esta persona, donde incluso vecinos del sector apuntan a que este hombre intentó escapar por los techos de las viviendas, y esto finalmente motivó a Carabineros tener que extremar su esfuerzo para poder capturar a esta persona, que finalmente fue detenido y hasta ahora permanece en calidad de imputado en una unidad de policial a la espera de su control de detención para la jornada de mañana, igual que también su formalización de cargos. Es una persona que tiene diversos antecedentes policiales, particularmente vinculados al uso de armas de fuego y también a homicidios frustrados. De hecho, durante el mes de marzo tenía que cumplir una condena de 3 años por un delito similar, pero fue conmutada por libertad vigilada. Pese a ello, esta persona aparentemente siguió delinquiendo y terminó en esta situación atacando a tres carabineros que afortunadamente dos de ellos que estaban heridos de bala ya están fuera de riesgo vital. Escuchemos las palabras del general director de carabineros Marcelo Araya, quien apuntó a la captura de esta persona altamente peligrosa en torno a este hombre que es integrante de otra banda criminal conocida como los Chicorte, que opera también en la zona sur de la capital.
19: Un criminal que, como saben ustedes, hace poco atentó en contra de dos funcionarios, que no terminó en dispararle a mansalva, atentando en contra de su vida. Gracias a Dios resultaron con heridas de gravedad y se están recuperando. ¿Qué es lo que hicimos en el primer momento? La orden era ubicarlo, la orden era detenerlo.
18: Ya en las últimas horas había sido detenido y formalizado un hombre por encubrir a esta persona, este imputado de la comuna de San Bernardo, prestándole refugio en esa comuna de la zona sur oriente de la capital. Sin embargo, el día de hoy se suman otras dos personas, un hombre y una mujer, que también realizaron esta misma acción de protegerlo al interior de una vivienda en la comuna de Los Pejos. Estas dos personas, además de este imputado por este triple homicidio frustrado de carabineros, van a quedar a disposición del Ministerio Público, bien digo, en la jornada de mañana. ¿Por qué sale el triple homicidio frustrado? Porque si bien hay dos carabineros que están lesionados por impactos de bala, esta persona atacó a los tres funcionarios policiales, por lo tanto el Ministerio Público a través de la Fiscalía Sur ha decidido formalizar este triple homicidio frustrado en contra de esta persona a partir de la jornada de mañana. 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
2: Bueno, y el gobierno evitó referirse a las acusaciones de la ex ministra Mara Cedini y aseguró que la única prioridad de la moneda es la emergencia climática. Pese a ello, la tensión en el oficialismo escaló y llevó a dirigentes a acusar a la ex vocera de deslealtad y falta de códigos. Nos cuenta de esto María José de la Barra. Buenas tardes.
22: Muy buenas tardes. Ya sabemos que la arremetida de la ex ministra Mara Cedini remeció el mundo político. Más allá de la falta de autocrítica que evidenció en sus palabras, la periodista tocó una serie de temas que hirieron sensibilidades. Y partamos por el gobierno. Cedini acusó que la dejaron sola, habló de un sabotaje desde dentro contra su persona, dijo que la obligaron a actuar un papel que no era el suyo, acusó a personas del segundo piso que querían interceder y tener más poder que incluso algunos ministros que están en ejercicio actualmente. Reconoció que su estilo incomodaba en el Palacio de la Moneda y dijo que fue insultada en un momento cuando quiso intervenir en un comité político por el alza de los combustibles. Acusando boicot, además, aseguró que su error en el caso a Pablaza, cuando dijo que Galvarino Pablaza estaba condenado, se debió a que Presidencia le entregó un papel con la respuesta que ella debía entregar, que incorporaba, digo, dentro de ese papel el error que ella cometió luego en la vocería. Y con respecto a la polémica del Estado en quiebra, se desligó de cualquier tipo de responsabilidad, pese a que las comunicaciones dependían de su cartera. En síntesis, sostuvo que su mayor arrepentimiento o autocrítica durante su cargo como ministra vocera de gobierno fue no haber sido absolutamente auténtica por ceder a presiones de una de las personas más importantes del gobierno.
23: Me dejé amarrar y me dejé presionar por personas adentro del gobierno. Hubo un momento en donde te diría que una de las tres personas más poderosas dentro del gobierno se me acercó y me dice: a ver, Mara, ¿cómo te explico? Este es el gobierno de los fomes. Hablamos fome, respondemos fome. ¿Eres actriz? Actúa. Y me vi tremendamente limitada a un estilo que no era el mío.
22: La estrategia del gobierno claramente ha sido bajarle completamente el perfil a esta entrevista. Reconocen la incomodidad que generaron los dichos de la exministra, pero no han querido ahondar directo en los distintos cuestionamientos que se generan. Y de hecho, la bajada comunicacional radica en decir que no se ha visto la entrevista porque la prioridad número uno de La Moneda hoy es hacer frente a la emergencia climática. No ha habido tiempo para perder en otro debate. Es parte de lo que dicen acá en La Moneda y así lo planteó el subsecretario del Interior, Max Pavés.
0: Yo como subsecretario del Interior, estamos abocados fundamentalmente a la emergencia, no he podido ver la entrevista y no hay posición de esta subsecretaría sobre los dichos de la ex.
22: De parte de gobierno, quien habló un poco más fue el ministro de las Express, José García Ruminot, quien dijo que a uno le pueden pedir el cargo en distintas situaciones, no siempre por mala evaluación, pero es parte de lo que uno sabe cuando asume estos desafíos. Bueno, Cedini no solamente arremetió contra el gobierno, también lo hizo contra el oficialismo, dejando entrever que fue víctima de un sabotaje desde los propios partidos de gobierno porque su cargo era muy deseado, y contó una situación en particular. Haciendo alusión a Renovación Nacional, dijo que dos dirigentes la presionaron por poder obtener algún tipo de cargo o poner a personas de su confianza en ciertos cargos, y una de esas dos personas, ante la negativa de la exministra vocera, le sinceró que la iba a destruir públicamente. Quien respondió fue el jefe de bancada de Renovación Nacional, el diputado Diego Chalper, quien cuestionó que la exministra no haya respetado los códigos de la interna del gobierno.
1: Al menos nuestra convicción es que esos son códigos en los cuales, dentro de la política y en la vida en general, uno separa aquellas conversaciones y conversaciones que son privadas de los asuntos públicos. Por lo tanto, en ese código nos movemos nosotros y no queremos profundizar mucho más, porque si no tendría que referirme a una y cada una de las alocuciones que ella ha hecho, muchas de las cuales pertenecen a la gestión interna del gobierno.
22: También realizó comentarios la diputada del Frente Amplio, Emilia Schneider, quien emplazó al Ejecutivo a responder por todas las acusaciones que hizo la exministra.
4: O sea, yo espero que el gobierno responda a esta situación y no intente bajarle el perfil, porque ella destroza al segundo piso, a los asesores más cercanos al presidente, golpea a un partido de gobierno, a Renovación Nacional, y no hace ningún tipo de autocrítica. Y es totalmente desleal con el presidente Kast.
22: Esa palabra que recoge la diputada Emilia Schneider de la oposición, desleal, es la que se repite básicamente en distintas voces del oficialismo, incluso acá en el Palacio de la Moneda, donde claramente reconocen la incomodidad y pese a que aseguran que este tema no es prioridad para el Ejecutivo durante esta jornada ni durante esta semana, sí hay algún tipo de incomodidad o molestia por esta idea de la deslealtad que habría estado en las declaraciones de la exministra vocera Mara Cedini. Katy Divaldo.
5: Gracias, María José.
22: Buenas tardes.
2: Bueno, y hoy comenzó la instalación de un puente mecano en una principal ruta costera de la provincia de Osorno ante el riesgo de derrumbe que dejaron las intensas precipitaciones de los últimos días. Se tiene más detalles. Pedro Abarzúa, de Radio Bio Bio en Osorno.
24: Sí, esto responde al peligro de derrumbe que presenta una importante ruta del litoral de la provincia de Osorno. Ruta U410, sector El Faro, comuna de San Juan de la Costa. Un socavón que quedó al descubierto en el episodio del frente climático registrado en mayo en esta parte del país dejó al descubierto esta importante situación que fue analizada por los distintos estamentos técnicos, dando cuenta que en la zona este socavón mantiene un alto peligro de derrumbe. Desde esta jornada temprano, a eso de las 8 de la mañana, se interrumpió totalmente el tránsito para la instalación de este viaducto provisorio que está a cargo del ejército, quienes están trabajando con cerca de 120 funcionarios en esta parte de la región de los lagos. Se trata de un puente de pequeñas dimensiones, unidireccional, que permitirá el paso de vehículos de no más de 18 toneladas. Con esto se busca poder resguardar la seguridad de los vecinos y también de la población flotante, que es alta en la comuna de San Juan de la Costa, lo que genera preocupación respecto de lo que es la instalación de este puente mecano. Fue el propio alcalde de esa comuna, José Luis Muñoz, quien, si bien valoró la medida, señaló que busca que se pueda levantar una solución definitiva, toda vez que se podría haber afectado tanto el turismo como el comercio en esa zona.
3: Por lo tanto, este punto, evidentemente, que también se va a convertir en un punto de conflicto, producto de que solamente va a tener un solo sentido, ¿cierto? Y eso va a implicar que hay que fiscalizar, por una parte, lo que tiene que ver con la restricción, y lo segundo, que vamos a tener un alto flujo vehicular acá.
24: El tránsito estará interrumpido durante toda la jornada de este miércoles y se espera recién se reanude a eso de las 20 horas de este jueves, cuando el ejército termine de instalar este puente mecano en el sector El Faro, comuna de San Juan de la Costa, en la provincia de Osorno. 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
2: Comienza la reposición de agua potable en los estanques que dispuso la sanitaria Aguas del Valle en Coquimbo, las cuales estuvieron vacíos por más de 20 horas. El Ministerio de Salud anunció la ampliación de la vacunación contra la influenza, hepatitis A y tétanos para enfrentar la emergencia sanitaria por las lluvias. Más de 60.000 personas se permanecen aisladas producto del sistema frontal en el país, según el último balance entregado por SENAPRED. Se mantienen 3 de las personas fallecidas y 4 las desaparecidas. En la comuna de Lo Espejo, personal de Carabineros capturó a Benjamín Aedo, alias El Panda, autor de un doble homicidio frustrado a funcionarios de Carabineros. Exactamente 14 horas con 4 minutos.
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2: Bien, 14 horas casi con 6 minutos. Estamos de regreso con informaciones locales en esta edición de Radiograma Mediodía. Vamos nuevamente hasta la provincia de Arauco, pues un hombre fue atacado por una jauría. Una cantidad importante de perros que atacó a un sujeto quien se mantiene internado con graves lesiones. De esto nos va a contar desde Punilahue, Verónica Valenzuela. ¿Qué tal, Verónica? Buenas tardes.
25: Hola, buenas tardes. Claro, un hombre fue brutalmente atacado por una jauría de perros cuando se trasladaba a su domicilio en la comuna de Curanilahue. El hecho ocurrió en el pasaje Riquelme, en el sector conocido como Cerro La Perdiz. El hombre de aproximadamente 50 años fue atacado por una docena de perros que rondan este sector. Nos trasladamos hasta la comuna de Curanilahue, conversamos con el padre de la víctima, Naam Rivas, quien relató los momentos de angustia que vivió su hijo, agregando también que la situación de los perros callejeros ya se había advertido al municipio.
26: Yo fui una vez a pedir ayuda a la municipalidad, ¿y qué es lo que hicieron? Dijeron que ellos no podían hacer nada porque los perros estaban protegidos por ley. Entonces eso es lo que nosotros los quedamos. Pero anteriormente atacaron un hombre aquí mismo, un vecino de ahí. Casi lo mataron también. Un vecino vino, se preocupó de su casa y vino a mirar y tuvo que pescar un palo para poder los perros sacarlo de encima. Pero ya lo tenían desnudo.
25: La situación pudo haberse evitado, dijeron también vecinos de este sector, quienes han solicitado en reiteradas ocasiones se instale un canil municipal acá en la comuna de Curanilahue para albergar a estos perros comunitarios, pero también para resguardar a los vecinos.
7: ocasionó un ataque a un vecino acá al sector, y algo que nosotros ya habíamos dado la voz de alerta porque es algo que queríamos evitar. Lamentablemente aquí en la comuna no contamos con un canil, y las autoridades no es mucho lo que pueden hacer si no tienen recursos para una infraestructura tan grande que contempla un canil acá en la comuna, pero es algo que se debe hacer. Aquí la autoridad debe tratar de gestionar un canil para poder solucionar estos problemas. Acá en el sector son alrededor de unos 20 perros.
25: Bueno, ahí escuchábamos relato de parte de un vecino de este sector que él señalaba, ¿no? Son alrededor de 20 los perros que solamente en este sector viven en esta calle. Consultamos al municipio por la situación y se comprometieron a entregar una respuesta durante la tarde, en vista también de conocer la actualización del estado de salud del hombre que fue atacado. Con respecto justamente a su estado de salud, se ha reportado desde el hospital de Curanilahue que se mantiene estable, fue intervenido a raíz de las diversas lesiones que mantenía en su cuerpo, y por supuesto que también nos vamos a mantener atentos a cómo es su evolución.
2: Bien, Vero, muchas gracias. Buena tarde.
25: Buenas tardes.
9: Hola amigos de la radio, para comunicar que el cruce de línea del tren de acá de Hualqui está en la carrera abajo desde la mañana. Una complicación bien grande para los conductores que estamos conduciendo, medio complicado. Entonces, alguien que tenga que ver con ese tema, por favor, para que lo canalicen, lo solucionen luego, que es el problema del cruce nivel de la línea, cruce de la línea del tren hacia Hualqui, está en la carrera abajo desde la mañana. Eso era, amigos. Chau, gracias.
13: Buenas tardes, Radio Bio Bio. Mire, para informar de que está ocurriendo un incendio en este momento acá en Gran Bretaña, pasado las cuatro esquinas en dirección hacia Talcahuano, en el parque industrial que hay acá. Hay un parque industrial que está aquí al lado de la COPEC. Al lado de la COPEC, que está acá en Gran Bretaña. Más o menos un incendio de grandes proporciones, hay harto humo negro y recién viene bomberos acudiendo a la emergencia.
2: Bien, agradecemos allí a nuestros auditores por esa información, la primera que tiene que ver con lo que está ocurriendo a esta hora en la comuna de Hualqui, aquí en el cruce Periquillo, donde están realizando algunas labores una empresa. Y es por eso que se solicita que al menos una persona esté ahí ordenando el paso de los vehículos. Y también lo que está ocurriendo allí con este segundo mensaje, esto en la comuna de Talcahuano, sería un taxibús. Sería un taxibús el que está siendo afectado por el fuego. Bomberos, como decíamos, ya está en ruta.
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2: Bien, 14 horas con 12 minutos. Estamos de regreso con información policial. Un funcionario de Carabineros le disparó a sujetos que robaron un vehículo e intentaron atropellarlo. Hecho ocurrido en la comuna de San Pedro de la Paz. Tiene todo el detalle Camila Elso. Camila, ¿cómo te va? Buenas tardes.
28: Hola Hans, muy buenas tardes. Todo comenzó con la denuncia del robo de un furgón
0: de la empresa Aerotrans en el sector de San Pedro de la Costa, la comuna de San Pedro de la Paz. Rápidamente Carabineros dio con el vehículo e intentó fiscalizar a los ocupantes. Sin embargo, estos se opusieron e intentaron atropellar a un cabo segundo, quien utilizó su arma y les disparó a través del parabrisas. El capitán Felipe Mardones, de la Sexta Comisaría de San Pedro de la Paz, relató el procedimiento indicando que estaban al interior del furgón cuando llegó Carabineros.
6: Hubo un robo de un furgón acá en el sector de San Pedro de la Paz. La central de comunicaciones encargó de dicho vehículo y personal policial en sus patrullajes preventivos logra divisarlo, intenta efectuar una fiscalización de dicho furgón, el cual era conducido evidentemente por dos menores de edad. Intentar en este caso efectuar la fiscalización al personal policial, este con el vehículo intenta atropellar a uno de los funcionarios, el cual desenfundó su arma de servicio y ante la amenaza inminente efectuó disparos en contra de dicho móvil.
0: Los delincuentes chocaron el vehículo y lograron darse a la fuga. Minutos más tarde, llegó hasta el SAR de Candelaria un adolescente herido a bala. Tenía un impacto en el brazo izquierdo. El comisario de servicio detalló que tiene 17 años.
6: A posterior se da la fuga del lugar y es recuperado unos metros más adelante, el cual impactó un cierre perimetral de un domicilio. Posteriormente a esto, fue alertado a personal policial que ingresó al SAR Candelaria, acá de la comuna, un menor de 17 años con un impacto balístico en el brazo derecho. Personal policial, al concurrir al lugar y ver las vestimentas, logra fijarlo en el sitio del suceso, donde fue el robo de este vehículo motorizado, por lo cual se acreditó su participación y se procedió a la detención de dicho sujeto.
0: La Brigada de Robos de la PDI analizó el sitio del suceso y realizó los peritajes por la sustracción de este furgón. El menor de edad fue detenido por funcionarios policiales por los delitos de robo de vehículo y homicidio frustrado de carabineros de servicio. A raíz de la gravedad de su lesión, el adolescente fue trasladado hasta el Hospital Regional de Concepción. Su formalización se realizaría una vez su condición médica lo permita.
2: Bueno, y para mañana fue postergado el veredicto tras el fin del juicio contra la apoderada del Liceo Comercial de Talcahuano, a quien la Fiscalía acusó como responsable de apuñalar a un profesor. El abogado defensor insistió en su alegato final en el video, que mostraría que el ataque lo perpetró otra mujer y que por lo tanto su clienta es inocente. Nos cuenta de esto Fabián Polanco. Fabián, ¿cómo te va? Buenas tardes.
8: Hola, buenas tardes, Hans. Efectivamente, durante 3 días se extendió este juicio en contra de Laura Soto Díaz, la madre de una alumna del Liceo Comercial de Talcahuano, que hace 4 años, recordemos, fue detenida por supuestamente herir con un cuchillo a un docente del establecimiento. El fiscal Nelson Villegas explicó que se esperaba de inmediato el veredicto, pero ante lo complejo del caso, que acusó a la mujer por el delito de homicidio frustrado, el Tribunal Oral de Concepción dejó la resolución para este jueves.
18: La acusación es por homicidio frustrado, hecho que ocurrió el 23 de marzo del año 2022, que afectó a un profesor del Liceo Comercial de Talcahuano. Tras el desarrollo del juicio, el tribunal, atendía la complejidad del hecho, decidió postergar el veredicto para el día de mañana a las 8:30 horas.
8: Sobre los cargos imputados, la acusada descartó categóricamente haber sido ella quien apuñaló al profesor al asegurar identificar a quien, según ella, portaba un arma blanca y agredió a la víctima.
19: Ella fue la que andaba con el cuchillo, ella fue la que hirió al profesor, ella fue la que estaba detrás del profesor cuando yo estaba en el suelo. El profesor estaba encima mío, me tenía mis dos brazos tomados y él encima mío. Yo soy una persona de 1,50 m, el profesor estará midiendo 1,70 m más o menos, un poco más. ¿Con qué agilidad yo voy a impulsar al profesor de encima de mi cuerpo y herirlo?
8: Esa misma declaración la dio Laura Soto ante los jueces del tribunal y fue ratificada por su defensa, el abogado Javier Ahumada, quien exhibió ante los jueces un video que mostraría a la mujer y el cuchillo con que fue herido el docente. Esa arma, subrayó el abogado, no fue presentada en el juicio a pesar de haber sido ofrecida por la fiscalía.
20: El video muestra cómo hay una persona que no es mi representada, que hace este movimiento con un puñal en la mano contra el profesor, a espaldas del profesor. ¿Qué es lo que nos relató el profesor? Nos dijo, yo recibí la puñalada cuando me iba incorporando dentro de la autoapertura y las pruebas que ofreció el Ministerio Público venía como prueba material. El Ministerio Público no la trajo, la excluyó. Un cuchillo marca Tremontina. El cuchillo se lo incautaron a María Ignacia Rojas Sánchez. Entonces, ¿de qué manera se viene a construir esto?
8: Han sido unos duros 4 años, dijo visiblemente afectada la apoderada, no solo por el daño a su familia, sino también por haber perdido su trabajo y hasta su casa.
1: Ha sido una cosa bastante fuerte para mí, en el hecho, en el sentido de mamá, porque mis derechos fueron vulnerados desde el principio hacia mis hijas. Perdí todo, perdí mi trabajo, perdí mi casa, perdí muchos proyectos que tenía por este caso.
8: Desde marzo de 2022, Laura Soto estuvo 8 meses en prisión preventiva y más de 2 años con arresto domiciliario nocturno, llegando al juicio solo con la cautelar de firma en una comisaría. La pena solicitada por el Ministerio Público es de 5 años y 1 día de cárcel.
2: Diputados del Distrito 21, Joana Pérez y Patricio Pinilla, reaccionaron ante los reiterados robos a un jardín infantil y sala cuna del sector Paiyigüe, esto en la provincia de Biobío. La diputada Joana Pérez señaló que ha venido insistiendo desde el gobierno anterior sobre lo que ocurre con los jardines infantiles de Junji e Integra en nuestra región. Agregó que existen recintos que permanecen sin seguridad, con infraestructura deteriorada y abandonada, transformándose además en focos de delincuencia e insalubridad para los vecinos. También manifestó que van a oficiar para que se inicie una investigación respecto del uso de estos recursos públicos y se aclare qué ha ocurrido con las obras que hoy permanecen abandonadas, porque alguien debe hacerse responsable, dijo.
3: Hoy día sin seguridad, que se ha perdido infraestructura, pero que además es un foco de delincuencia y de insalubridad para los vecinos, y vamos a también oficiar que se inicie una investigación de esos recursos públicos, qué ha pasado con ellos en materia de las obras que están abandonadas, y que alguien debe hacerse responsable. Ya no es posible que aquí el Estado no se haga cargo de inversión pública que está agotada, que está ralentizada y que genera mucha inseguridad para las comunas, así que yo voy a tomar carta en el asunto.
2: Por lo anterior, sostuvo que tomará cartas en este asunto, no solo mediante oficios de fiscalización, sino también solicitando reuniones con el Ministerio de Educación para exigir respuestas y soluciones concretas. Por su parte, el diputado Patricio Pinilla señaló que, dada la importancia de la educación de los jardines infantiles y salas cuna para las familias, se debe hacer todos los esfuerzos para cuidar estos recintos, sus alumnos y comunidades. Y en el caso de este jardín infantil en Los Ángeles, había que ocuparse en frenar rápido estos hechos y no solamente comentarlos.
4: Particularmente el ensañamiento de la delincuencia con este jardín, que presta un servicio tan valorado por la comunidad respecto de niños y niñas, de ese sector que es el sector sur de Los Ángeles. Estamos tomando algunas acciones fiscalizadoras al respecto, en el sentido de oficiar a la Delegación Presidencial Provincial de Biobío y también a la Seremi de Seguridad de la región del Biobío para que nos informe respecto de las medidas que van a tomar frente a esta ola de delitos que han afectado a este jardín municipal.
2: Bueno, esta situación aboca a carabineros para ubicar y detener a los autores de estos robos para lograr su detención, ya que se da cuenta con algunos antecedentes importantes en este caso.
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2: Bien, seguimos ahora con otras informaciones y que tiene que ver con esto que le contamos hace ya algunos minutos de este incendio que se registra. Esto en la avenida Gran Bretaña, en la comuna de Hualpén. Serían dos los taxibuses que están siendo afectados por el fuego y además hay peligro de propagación a otros vehículos. Hay una importante cantidad de masas de humo, muy oscuro, muy negro, así que también el llamado es a la precaución para quienes transitan a esta hora por este lugar. Bien, vamos ahora con lo siguiente, y es que más de 4.000 armas han sido incautadas en la región del Biobío en lo que va de este año 2026. Tiene el detalle Camila Elso. Camila, adelante.
0: Según las cifras, la incautación de armas de carabineros habría duplicado en un periodo de 6 meses en comparación a todo el año pasado. Eso quiere decir que se han aumentado las fiscalizaciones, pero también refleja que los delincuentes estarían cada vez más armados. ¿Cómo obtienen las armas? Esto fue lo que opinan los penquistas.
10: El tráfico es que te logra entregar las armas y venderlas. De otra forma, las armerías te van a vender un arma, pero tienes que inscribirla, tienes que hacer un montón de procedimientos.
0: ¿Le llama la atención la cantidad de armas que se incautan?
10: Obvio que es para allá que llama la atención. Es demasiado la cantidad de armamento que anda en la calle. O sea, todos estos, los delincuentes, todos armados.
11: Yo creo que por la frontera entran armas.
12: Que la compra ilícita que existe, que es un mercado inmenso que está en todas partes de Chile, y al final esta es una banda que provee a todos los delincuentes de la calle.
0: Pistolas, revólver, cuchillos, machetes y munición 9 milímetros son parte de la recuperación de este armamento. El coronel Marco Jiménez de la Prefectura de Carabineros Concepción hizo una comparación con el año anterior.
22: Durante el 2025 incautó un total de 347 armas de distinto tipo, donde se destacan más revólveres, pistolas y pistolas modificadas también. Por otra parte, también hay cerca de 1.260 tipos de armas blancas, distintos tipos de armas blancas, y un total de 2.560 tipos distintos de munición. Durante los primeros 6 meses del año 2026 ya hemos superado la incautación y resguardo de todo lo que es munición respecto, y que obviamente contraviene la ley de control de armas y explosivos.
0: El prefecto de Concepción indicó que a raíz del aumento en los controles se intensificó la recuperación de armas de fuego, armas blancas, municiones y explosivos. Añadió que es relevante conocer la circulación y cómo obtienen el poder de fuego los antisociales.
22: Medir cuántas armas están en poder o qué poder de fuego tienen los delincuentes obedece obviamente a cada caso. Y en ese contexto es que podríamos mencionar que las armas inscritas, extraviadas, robadas, denunciadas como robadas o otros procesos, también aportan a que lleguen armas a poder de delincuentes o personas que van a hacer mal uso.
0: Las armas incautadas permanecen en los depósitos correspondientes, en su mayoría en análisis de peritajes, ya que son medio de prueba en investigaciones del Ministerio Público. Posterior a ello, se coordina con la DGMN para su destrucción.
2: Bueno, y tras daños y caída de árboles debido al sistema frontal, se reabrió al público el Parque Isidora Cousiño de Lota. Así lo dio a conocer la Fundación CEPAS, administradora del Monumento Nacional. Nos cuenta más detalles José Manuel Lagos. ¿Qué tal, José Manuel? Buenas tardes.
23: Buenas tardes, Hans. Auditores, el Monumento Nacional sufrió afectaciones por el temporal pasado, principalmente por el viento, lo que se tradujo en el desprendimiento de árboles, ganchos y ramas, donde los senderos permanecieron bloqueados. Además, se reportó la caída de panderetas. Sin embargo, desde la Fundación Centro de Educación y Promoción de Acción Solidaria, CEPAS, confirmaron la reapertura del lugar. Así lo señaló el administrador del Parque Isidora Cousiño de Lota, Julio Gaeta.
9: Lo que se hizo principalmente acá fue despejar los senderos que fueron bloqueados, barrer la inmensa cantidad de ramas, hojas, ganchos que cayeron de los árboles por el peso de la lluvia, básicamente. Como te decía, ya está operativo para nuestros visitantes que llegan a la comuna, y también tiene su encanto visitar en invierno el parque. Tiene otro color, tiene otra mirada para poder disfrutar también de las vistas que tiene hacia la bahía, así que estamos contentos de que esté abierto.
23: Los senderos principales están habilitados y las zonas afectadas se delimitaron con cintas y vallas, tal como es el caso de cerros y laderas. Cabe consignar que el faro, pese al viento, permaneció intacto, por lo tanto, la vista al Golfo de Arauco se encuentra habilitada para los visitantes. El horario del Parque de Lota opera con normalidad, vale decir, de 10 de la mañana a 5 de la tarde. 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
2: Bien, seguimos ahora con otras informaciones. Esto también se lo hemos estado contando durante este año, incluso durante su realización, previo también a esto, y es que el gobierno regional del Bío Bío, bueno, pidió al Instituto Nacional de Propiedad Industrial

0: económicos. Por eso la querella que fue respondida por la repartición de gobierno con una presentación ante el INAPI, el Instituto Nacional de Propiedad Industrial, para revocar la inscripción que hizo Bofi de mala fe, dijo el administrador del GORE, Juan Pablo Besser.
1: Nosotros pedimos ya la nulidad de la marca que tiene el señor Bosque en Telina. Nosotros, el gobierno regional, ya tenemos otras 6 marcas asociadas al REC, que son las que hemos usado anteriormente, y vamos a pelear esta última marca porque estamos convencidos de que esto es un patrimonio de la región, que no corresponde que una persona en particular sea el que tenga la propiedad de esto. Además, esta inscripción se realizó de mala fe, ya que la hizo con posterioridad que se realizara el primer REC.
0: Sobre la acción legal que admitió a trámite el juzgado de garantía y que dio inicio a la investigación de la Fiscalía de Concepción, el abogado del empresario Alejandro Elgueta señaló que ya se dio un paso importante en el marco de esta indagatoria al haber dado luz verde el Ministerio Público a una serie de diligencias solicitadas que son clave, dijo, para probar la denuncia realizada.
2: El Ministerio Público se acogió 3 líneas de investigación que son centrales para sostener nuestra querella o nuestra teoría del caso. En términos prácticos, estimamos que estas deben ser evacuadas o materializadas dentro del término de 2 a 4 meses aproximadamente.
0: Se trata de informes que deberá evacuar el Servicio de Impuestos Internos y la Tesorería respecto de los ingresos generados por el Festival de Música y que pudieron significar ganancias para el gobierno regional. Además, se decretó una serie de declaraciones de testigos, así como peritajes informáticos para dar cuenta de la publicidad del REC. Besser, el administrador regional del GORE, desechó la importancia que se le está dando a este tipo de diligencias.
1: Lo absoluto. Creemos simplemente que esto es el curso normal que tienen iniciativas como esta querella presentada por el señor Bofi. Nosotros respecto a eso estamos total y absolutamente tranquilos con que aquí no hay ningún delito y, como siempre, tenemos la total y más absoluta disposición a colaborar con la solicitud de información que nos realice el Ministerio Público.

0: Los trabajadores agrupados en la Confederación Portuaria de Chile sostuvieron una serie de reuniones en el Congreso Nacional para destrabar el conflicto por el no pago de pensiones de gracia que tienen con el gobierno. El vocero de la Confederación, Gabriel Rebolledo, dio cuenta de las gestiones realizadas en Valparaíso, donde aseguró que desde el gobierno se les pidió más tiempo para buscar una solución al conflicto y que incluso algunos ministros estarían realizando gestiones para llegar a acuerdos.
1: En donde se nos ha manifestado que demos tiempo al gobierno para poder destrabar el tema, están tratando de mediar incluso algunos ministros, así que nosotros vamos a esperar esas gestiones. Creemos que el gobierno está cometiendo un grave error con discriminación respecto a eso. Estamos evaluando también con nuestro equipo de abogados la acción a seguir si esta situación no se resuelve.
0: Recordemos que los trabajadores portuarios agrupados en la Confederación ya han realizado dos jornadas de manifestaciones en semanas previas y según su vocero, Gabriel Rebolledo, no quieren retomar esa instancia, menos aún en la actual condición económica y de empleabilidad en que se encuentra el país.
1: Prontamente va a ser el IMASEC, si es negativo ya entraríamos recesión técnica y eso es muy grave para todos los trabajadores y las empresas y nosotros estamos buscando soluciones respecto a eso y no queremos llegar a los extremos de movilizaciones.
0: En el Congreso Nacional estuvieron acompañados del senador de la región del Biobío, Gastón Saavedra, quien espera que el gobierno cumpla el compromiso de pagar las pensiones de gracia, ya que es un acuerdo que se tomó en la administración de Gabriel Boric y debe considerarse un compromiso del Estado.
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0: Un funcionario de Carabineros le disparó sujetos que robaron un vehículo e intentaron atropellarlo en San Pedro de la Paz. Más de 4.000 armas han sido incautadas en la región del Biobío en lo que va de este 2026. Para mañana fue postergado el veredicto tras el fin del juicio contra la apoderada del Liceo Comercial de Talcahuano, a quien la Fiscalía acusó como responsable de apuñalar a un profesor. Tras daños y caída de árboles debido al sistema frontal, se reabrió al público el Parque Isidora Cousiño.
3: Y acusó como responsable de apuñalar a un profesor.
0: Tras daños y caída de árboles,
3: 14 horas
0: se reabrió al público el parque y

0: Isidora Cousiño de Lota. 14:34, seguimos muy pendientes a este incendio que a esta hora ocurre en la comuna de Talcahuano, esto es en calle Santiago Guata con John Dalton. Es un incendio en el terminal de buses de la línea Hualpensán. Ya están equipos de emergencia trabajando en este lugar. Son al menos, según la información que hemos recibido, 2 los taxibuses, pero hay peligro también de propagación. Gracias, quédese, ya viene toda la información del deporte. Buena tarde.
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4: Hola, muy buenas tardes. La selección chilena confirmó un nuevo amistoso internacional. Amistoso es otro partido, pero no es de fútbol. A través de sus redes sociales anunció que se va a medir con Canadá en la próxima fecha FIFA de septiembre. El compromiso se va a disputar el sábado 26 en Toronto con horario aún por confirmar. ¿Se acuerdan que les dimos a conocer también otros amistosos de la selección de La Roja? Bueno, ahí tienen una confirmación de fecha, al menos todavía falta conocer el horario. La FIFA, a propósito de dar a conocer cosas, entregó el equipo, esto según la FIFA, el equipo ideal del Mundial. A ver si coinciden ustedes. Arquero Bosiña, de Cabo Verde. En defensa, Pedro Porro, de España. Dayot Upamecano, de Francia. Lisandro Martínez, de Argentina. Y Marc Cucurella, de España. En el mediocampo, Rodri, de España, Jude Bellingham, de Inglaterra, y Michael Olise, de Francia. Y delanteros, Lionel Messi, de Argentina, Erling Haaland, de Noruega, y Kylian Mbappé, de Francia. Ese es el equipo ideal del Mundial, de acuerdo a la FIFA. A propósito de Mundial, fíjense ustedes que la justicia de Estados Unidos le incautó el celular a Chiqui Tapia. ¿Quién es el Chiqui Tapia? El Chiqui Tapia es el presidente de la AFA, que es la Asociación del Fútbol Argentino. Y no solamente a él, a otros dirigentes también argentinos antes de regresar a su país. Esto ocurrió en el aeropuerto John F. Kennedy en Nueva York. El operativo contó con la participación de agentes del FBI. Se llevó a cabo en el marco de una investigación sobre la estructura financiera que se utilizó en contratos internacionales de la AFA. Además, Tapia fue citado a declarar el 30 de julio ante la Corte del Distrito Sur de Florida por una causa que investiga la estructura financiera de contratos comerciales de la AFA. También se le está siguiendo una investigación en Argentina. Además de su declaración, la justicia le pidió a Tapia información sobre la empresa Tour Proud Center, registrada en Florida como agente comercial exclusivo de la AFA para los acuerdos de patrocinio, amistosos y derechos de televisión. La investigación comenzó a tomar forma durante el Mundial, mientras Tapia y la cúpula de la AFA acompañaban a la selección en Estados Unidos. Agentes del FBI y fiscales del Departamento de Justicia comenzaron a reconstruir las maniobras realizadas mediante la estructura financiera utilizada para administrar los contratos comerciales internacionales de la entidad. Operaciones bajo análisis que superan los 300 millones de dólares. ¿Qué pasa hoy en los playoffs de la Copa Sudamericana? Después del triunfo de Tigre ante Nacional de visita por 3-0 y el de Santos por 4-1 de visita ante Universidad Central de Venezuela, hoy a las 6 de la tarde Independiente de Medellín recibirá a Vasco da Gama. Sporting Cristal hará lo propio con Bragantino a las 20:30 y a la misma hora Lanús será local ante Cienciano, mientras seguimos atentos a lo que ocurrirá mañana con O'Higgins, que visitará en la Bombonera a Boca Juniors. Digamos que el equipo de Rancagua entrenó en las instalaciones de Defensa y Justicia, donde afinó los últimos detalles de cara a ese compromiso. En la Liga de Primera, acá en nuestro país, ya está suspendido el partido del sábado entre Coquimbo y la Universidad de Concepción. Se comunicó la suspensión, incluso la ANFP ya lo publicó en su sitio. Se iba a jugar a las 3 de la tarde en el Sánchez Rumoroso por las condiciones en las que está el campo de juego, tema de la lluvia, el sistema frontal suspendido. Se está esperando que también se anuncie la suspensión del partido entre Calera y Everton, que debería abrir la fecha, pero eso todavía no pasa nada. Y de momento se sigue jugando en Collao el domingo el partido entre Deportes Concepción y O'Higgins a las 20:30, y el día sábado tampoco ha habido cambio respecto de lo que ocurrirá entre Huachipato y Cobresal en el CAP a las 5:30, como decíamos, del sábado. En el tenis ATP 250 de Estoril, octavo de final, Alejandro Tavilo perdió ante el portugués Thiago Torres, 374 del mundo. Fea derrota de Tavilo. En el voleibol, en el sudamericano femenino de Lima, Perú, va a comenzar a competir Chile hoy, 7:15 de la tarde ante las locales. Torneo que clasifica, decíamos, en la mañana a 4 países para el sudamericano de Río de Janeiro, que se va a disputar en septiembre. Así que vamos a estar atentos. Chile está en el grupo A con Bolivia, Brasil y Perú, que será el rival de esta jornada. En el básquetbol, en la Liga Nacional, torneo de clausura, le reiteramos que se suspendió también el partido de mañana de los Leones, que tenía que recibir los Leones de Quilpué a la Universidad de Concepción, partido que se jugaría a las 20:30, también está suspendido. Así que nos mantenemos varias novedades, suspensiones entre medio. Seguimos atentos en Bio Bio Deportes.
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12:48. Hola, ¿qué tal? ¿Cómo están, amigas, amigos? Bienvenidas y bienvenidos a esta tarde de miércoles 22 de julio. Estamos listos para acompañarte con canciones, éxitos, la buena compañía para usted que está trabajando y para usted que está descansando también. Nuestro saludo cordial y cariñoso hasta las 18:30 horas en tu compañía con la programación de la radio con historia.

Hermosa canción junto a la voz del gran Diego Torres. Eso es Iguales. 5 minutos nos separa de las 3. 4 minutos nos separa de las 3 de la tarde aquí en la radio con historia.

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0: Estamos muy bien, la gran Mosca Tsetse. En la apertura musical de este bloque, en el Carbón, 3:05 p.m. ¿Cómo están mis amigas, mis amigos, mis queridísimos, mis queridísimas chiquillos, chiquillas, niños, niñas, amigos, amigas, todos? ¿Cómo están? Muy buena tarde, muy buenas tardes. Felices de acompañarte en esta segunda parte de la jornada, mitad de semana, en esta ventana climatológica donde se detuvo la lluvia, nublado, sí, cielo cubierto, pero se detuvo la lluvia, por lo menos para lo que viene, para el resto de la semana, ¿no? Porque vamos a hablar de ello, como siempre. Sagrado comentar cómo va a estar el clima y que entre lo que ayer comentamos y lo que se presenta hoy en el informe meteorológico ha cambiado bastante la situación. Bastante. Entonces vamos a comentar sobre ello. Las lluvias, digo ventana porque solo por hoy no hay lluvia. ¿Va? Para hoy no hay lluvia, pero para mañana se pronostica un nuevo sistema frontal en nuestra zona, para la cual debemos informar y usted esté resguardado, ¿cierto? Precavido, preparado, preocupado y ocupado también de esto, ¿no? Ante el nuevo sistema frontal que se avecina o que estaría ya en nuestra zona para mañana, con lluvias desde mañana y hasta la próxima semana. Totalmente, vamos a hablar de ello. Pero antes déjeme saludar a quienes se vienen integrando a la sintonía, por supuesto. A quienes se vienen integrando al 94.1 en la frecuencia modulada o también a quienes nos escuchan en elcarbón.cl. ¿Cómo están, chiquillos? ¿Cómo estuvo ese almuerzo? ¿Almorzó? ¿Comió algo rico? ¿Se alimentó? Amigo, no puede ser una bestia del trabajo, ¿ah? No puede ser una máquina laboral, tiene que alimentarse además, comer algo rico, un cafecito, por último, una comida al paso o algo, pero aliméntese ya, aliméntese. Aliméntese, por favor. No todo puede ser pega. Yo sí, almorcé, estoy, como escuché por ahí, pochito. Como alguien dijo por ahí, estoy pochito. Sí, comí rico, así que ya. Calmó el león. Ahora ya listo para acompañarte hasta las 6:30 p.m. Llevarte informaciones, comentarios, escucharlos también. Desde ahora ya podemos comunicarnos a través de nuestro WhatsApp. Puedes enviar tu audio o nos puedes llamar también a nuestras líneas que ya están disponibles. A nuestro WhatsApp, que es
1: +56 9 62 27 31 10.
0: Excelente, ahí está. Bien lentito, +56 9 62 27 31 10. Ok, ahí puedes enviar todos tus mensajitos de audio para que nos saludes, obviamente, nos saludemos, o bien nos puedas llamar a nuestra línea, el 41-287-6387. Y recordando, a propósito de línea telefónica, hace unos minutitos atrás, antes de comenzar este bloque, me llamó don Ramón. Don Ramón, ¿cómo está don Ramón? Bueno, nos llamó para pedirnos un favor, porque sabe que siempre están ahí en sintonía todos los auditores, y entre ellos nuestro auditor Abelardo. Abelardo me pide, por favor, me dice Leito, dígale a Abelardo que me llame. Necesito comunicarme con Abelardo. Quiero que me haga un favorcito, por favor, por favor. Y como sabemos que nuestro buen amigo, nuestro buen Abelardo, siempre nos escucha, le dejo el recado, pues. Abelardo, querido, auditor de la radio también, contáctese con don Ramón, requiere de su ayuda, de su apoyo, él va a estar muy contento de que lo llames. Ya, eso. Ahí nos va contando también don Ramón, ¿eh? Si no, reiteramos el aviso, pues ya. Saludos también a Barbarita. Un abrazo cariñoso para su señora, que me llamó hace un ratito para saludar también. Me dijo, siempre te llamo para molestar. No, usted jamás jamás molesta a don Ramón. Se le quiere mucho por acá. Ya, eso pues, chiquillos. Recados. Llamados. WhatsApp. Vamos a revisarlo todo, ¿ah? Vamos a revisarlo todo. Vamos al reporte. A ver, la gente se va reportando de inmediato a través de nuestro WhatsApp. Vamos enviando los saluditos, quienes están en sintonía. ¿Cuántos están conectados por allí? ¿Cómo les trata la jornada? ¿Están calientitos? ¿Están cerquita del fueguito? ¿Están laborando? ¿Poniéndole bueno a la mañana? Perdón, a la mañana, a la tarde. Estoy pegado con la mañana. Ya, vamos a escuchar de inmediato, pues vamos con el WhatsApp.
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0: Muy, muy buena tarde, buena tarde, buena tarde, buena tarde. Hola, hola.
2: Hola, Leito. Espero hola. Que estés bien. Aquí en Coronel, está amenazante la cosa. De repente se va a alargar.
0: Está amenazante.
2: A la casa le coloqué tornillo hasta la puerta.
0: Ay, hombre. Ay, hombre. Un abrazo, Alfonso Molina. Está amenazante el cielo de hoy. Está a punto, dice, está a punto de largarse a llover. Fíjese que para hoy, según lo que nos indica el informe meteorológico, no hay lluvias. Con una máxima de 13 grados. Temperatura que al parecer, a ver, déjeme revisar, alcanzamos la temperatura, ¿no? Pero si no tenemos actualizado esto, pues ¿quién me cierra aquí esta cosa? A ver, déjeme revisar. ¿Cuántos grados tenemos? Ah, sí, alcanzamos la temperatura, ya. 13 grados, entonces la máxima para hoy. No hay lluvias.

0: días de lluvia. Incluso para el sábado, por ejemplo, se pronostica tormenta electrónica, dijo una señora para él. Tormenta electrónica. Se pronostica una tormenta eléctrica, señora. Una tormenta electrónica. Vamos a escuchar más audios. Tengo por acá. Hola, muy buenas tardes.
1: Buenas tardes, don Leonardo Aránguiz. Francisco por acá, reportando sintonía.
0: Eso.
1: Atento a cualquier contingencia.
0: Atento a cualquier contingencia. Muchas gracias. Gracias ahí por estar muy atento siempre. Por apoyarnos con la información, mi querido Francisco Domínguez, nuestro reportero.

0: Radio Futura. Por favor, dígame el artista, señor, para tener clarita la información. Muy buenas tardes, envíe su audio al WhatsApp a nuestro número que es...
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0: Hola, ¿qué tal?
2: Muy buenas tardes, Leito. Soy Hola. Johnny Canor, de Sector 2 de Polvorín. Usted no va a creer que estoy aburrido aquí. Ojalá que le deje de llover ya.
0: ¡Ya, amigo!
2: Ya, ya más de un mes ya acostado aquí.
0: ¿Y qué has acostado?
2: No puedo salir.
0: Pero levántese.
2: El tiempo. No sé cuándo va a salir el sol. Te subiera como ver las piernas, los huesos, todo. Eso. Sería. Sigo escuchando. Chau, chau.
0: Pucha, amigo, ¿qué le puedo responder ante eso? Si estamos en invierno, pues. Claro, es que pasa que mi amigo Nicanor no le gusta la lluvia porque no se puede levantar, en el sentido de que no puede ir a pasear o salir a despejarse un ratito, de, no sé, de mover el cuerpo. Entonces, ¿qué hace? Se queda acostadito nomás. Y es verdad que para un adulto mayor, estar acostadito es peor. Claro, el no mover el cuerpo se termina, se oxida. Es como ese efecto, ¿no? Como una maquinaria que no funciona, se oxida. Entonces tiene que moverse. Comienza a doler el cuerpecito. Y no intentaba ir en la casa a mover, hacer, no sé, algún tipo de ejercicio dentro de la capacidad que usted pueda, ¿no? ¿Ah? Quizás moverse un poquitito, bajar de la cama y quizás hacer algún ejercicio ahí, en la casita, digo, para no atrofiar el cuerpo. Sí, porque pedir que no llueva, amigo, en invierno es como... No sé, es muy probable que eso ocurra. Bueno, hoy no hay lluvia, por lo menos. Hoy no hay lluvia, pero desde mañana sí lo hay. Así que, si quiere hacer algo, hágalo hoy, ¿ya? Hágalo hoy. Porque para mañana en adelante no hay ventanas para los próximos días. Hay lluvia, lluvia, lluvia, lluvia. Tus manos frías como la lluvia, que gota a gota fueron enfriando mi alma, mi cuerpo y mi ser. Lluvia, lluvia. Tus manos frías como la lluvia. ¿Qué me dice Nicanor?
2: Sí, Leito, yo lo hago. Yo muevo las piernas. Ya. Lo que pasa es que uno quiere caminar un poquito, caminar.
0: Claro.
2: Yo muevo, hago ejercicio. Muevo las piernas, muevo los brazos, muevo el cuerpo. Y ya parezco esqueleto, ya, oye, Leito.
0: Oh, chau. Pobrecito. Oiga, amigo, ¿y si sale a caminar con lluvia nomás? Sí, ¿qué tanto? Si al final, primero la salud, ¿no? Por lo menos se va a resfriar, pero... No, pucha, Nicanor. Bueno, si puede hacer algo, hágalo hoy. Ya, hoy no llueve. Bueno, igual estamos en Tropiconce, entonces el clima puede variar. Puede variar sin duda. Muy buenas tardes. Hola.
3: Para mí que la señora que dijo que eran tormentas electrónicas es esposa de algún DJ. ¿Quién sabe? ¿No? ¿Quién sabe? DJ Noca puede ser. O de DJ Tropi, no sé.
0: Mi querido amigo, ¿cómo le va, señor? Gusto de escucharlo. ¿Cuándo esto? ¿El sábado? A ver. El sábado... Está pronosticado tormenta electrónica. Tormenta electrónica. ¿Ah? Sí. A ver, ¿qué más tengo por acá? Línea telefónica. Muy buenas tardes.
4: Muy buenas tardes, Leito Gota.
0: Buenas tardes, Leito. ¿Cómo? Hola, María, ¿cómo te va?
4: Bien, gracias a Dios. ¿Y usted cómo está?
0: Aquí en la radio, trabajando.
4: Sí, así lo veo. No lo veo, pero lo siento.
0: ¿Cómo está el clima por esos lados, María?
4: Está nublado, no me alegro.
0: ¿No llueve?
4: No.
0: ¿Pero quiere que llueva?
4: No, nada más, ya parece un pato de la laguna ya,
0: po. Oiga, pero si no ha llovido nada, po.
4: Pero la

0: ir al frente inundado, pues.
1: Sí, allá en tu sector han existido problemas.
0: Sí, pues aquí tienen personas en albergue ya, pues.
1: Ah. Oh.
0: Está cruda la cosa por acá, pues.
1: No están acostumbrados a la lluvia, pues.
0: No, porque hay gente que está tiene la casa muy muy abajo, entonces el agua se le entra toda.
1: Ya, pero tu casa está bien.
0: Está bien, gracias a Dios.
1: Me alegra. ¿Ha resistido bien el digamos, el clima?
0: Sí, eso no se me llueve, nada, nada. Porque ahorita me la arreglo completa.
1: Qué bueno, qué bueno. Oiga, y cuando llueve, ¿qué haces en la casa, aparte de estar acostada?
0: Ahora estamos haciendo empanadas.
1: ¡Ah, qué rico! ¿Viste? ¡Ah, sí, la voy a hacer!
0: El otro día hicimos
1: sopaipilla
0: cuando llovió fuerte.
1: Sopaipilla, ya. Mira, y a ver, déjame ver cuántos. A ver, déjame revisar en San Fernando, porque de allá nos llama la amiga. A ver, para indicarte si llueve los próximos días, po. A ver. Ah, espérate, que lo puse con M. San Fernando, aquí está. Región de O'Higgins, San Fernando. Te digo al tiro que para mañana se pronostican 15 milímetros de agua. Mañana lluvia en San Fernando. Todo el día comienza desde las 2 de la madrugada y hasta el cierre de la jornada.
0: Qué bueno, porque me lo tengo que salir hoy día,
1: nomás
0: tuve que salir a hacerme un escáner.
1: Ah, ya. Oiga, usted, puro examen en vez.
0: Un escáner ese y definitivo.
1: Ya, ya, pero mañana entonces, nada de salir, ¿bueno?
0: No, nada de salir, pura casa.
1: Sí, porque mañana llueve, el viernes no llueve en San Fernando.
0: Ah, qué bueno.
1: Pero el sábado para adelante, pura lluvia.
0: Ya. Hay un día de la semana, de la otra semana que tengo que salir también, pues.
1: Ya, deja de salir, la mujer buena para salir.
0: Son las que dejan, por leído.
1: Amiga, ¿para qué tanto médico si vamos a parar igual al cajón?
0: Pero mi ansia, estamos vivos, hay que consularse, por leído.
1: No, estamos...
0: Ya. No ha llegado la hora todavía, Dios sí. No, todavía.
1: Sí, no, cuídese mucho, mi amor. Oiga, mándele saludos a su esposo y gracias por llamarnos, ¿ya?
0: Ya, está escuchando aquí.
1: Un besito para ti y un abrazo para tu marido.
0: Muchas gracias.
1: Gracias, María, que te vaya lindo. Chao, chao. Hermoso. María nos llama desde San Fernando, allí nos escucha a través de la señal digital en elcarbón.cl.

Para. Muy bien, linda canción. ¿Cuándo nos volvamos a encontrar? Luis Felipe Soto, mi gran amigo. Te envío un abrazo tremendo. Nos está escuchando en Coronel, en Pesquera Food Corp. Ahí está, trabajando, laborando, poniéndole bueno. Un abrazo tremendo, Luis Felipe Soto. Gran amigo. Un abrazo cariñoso. En Pesquera Food Corp. Ahí está trabajando, nos está escuchando junto a sus colegas. Abrazos tremendo para toda la gente que trabaja ahí en Pesquera Food Corp. ¡Hey! ¿Tengo más saluditos? Sí, pues. Más saluditos en el...

0: José Vélez, ya aquí estamos. Sí, porque hay varios artistas acá, le pusieron el mismo título, entonces tienen que, cuando me pidan una canción, póngame el nombre del artista, porque a veces las canciones se repiten con otro artista, ¿no? Que le ponen el mismo título. Así que muchas gracias, amiga querida. Mi querida Rosita Monsalves, de Camilo Lavarría, en Coronel. Muy bien, ¿quién más nos saluda? Hola.
1: Buenas tardes, amigo Lito, reportando sintonía de acá desde Coronel Peter Anthony. Saludos para todos, que tengan un lindo día.
0: Muy bien, pues.
1: Lito, te estoy escuchando de aquí, de la población O'Higgins, Coronel.
0: Población O'Higgins. O'Higgins en Coronel. O Cayo O'Higgins en Concepción. Muy bien, muchas gracias pues, Pedrito. Peter Anthony, él siempre me dice, cuando estoy feliz, contento, soy Peter Anthony. Cuando estoy enojado, soy Pedro Alister. Así que hoy está contento. Así que trabaje nomás, amigo, porque mañana llueve. Para mañana lluvia. Vamos a la línea, vamos al teléfono. Hola.
2: Aló, buenas tardes.
0: Buenas tardes, señor, con Oscarito.
2: El Señor está en el cielo.
0: Amén.
2: Hola, Molaita, ¿cómo
0: está, señor? Gusto escucharlo.
2: Igualmente, pues. ¿Cómo se ha portado?
0: Aquí mejor, menos chueco que ayer. Ayer andaba más chueco. Oiga.
2: ¿Qué le dio aire?
0: Dormí chueco, amanecí chueco y ya hoy se me quitó, menos mal.
2: Menos. ¿Con quién durmió? A lo mejor compró algún gato.
0: No, yo duermo solito, pero igual, pues si a veces uno con el cansancio te quedáis en una postura y ahí quedáis.
2: Pues. Sí, pues según la postura, si es el lecero, que ahí te le embarra. Pues.
0: Entonces, no hay nadie que te mueva y ahí quedaste.
2: Y la almohada será muy dura.
0: No, si quedé chueco, te juro, quedé chueco.
2: Por eso, pues, se puso la almohada chueca, pues.
0: No, ni siquiera con la almohada, me afirmé, no sé de qué manera, sin cabecera. Perra, bueno. Oiga, ¿y usted cómo está todo por allá con su trabajo, su casa?
2: Mire, la lluvia por estos lados no hizo nada. El Tinguirica, el río Tinguirica, que nos alimenta a nosotros, está mansito, pero cuando se pone bravo, ese roto brama.
0: Ah,
2: el estero antivero que tenemos, estamos entre ríos. El estero antivero agarró un par de regadores de agua.
0: ¿Creció el caudal?
2: Pero todo normal.
0: Ah, ya, dentro de lo...
2: Normal, ya. Ya desde el otro mundo.
0: Ah, perfecto.
2: ¿Y en su país?
0: Bueno, aquí sí, no, aquí queda la escoba, pues, sí. Pero yo creo que nunca tanto como en el norte. En el norte quedó la...
2: Quedaron, pero es que pasa, ¿sí? Que en el norte no están acostumbrados a la lluvia.
0: Obvio, no, obviamente.
2: ¿Qué? Lo otro que yo vi ese día del viento, el día que, bueno, el primero, el segundo día, hay casas que se ven a la orillita del estero.
0: Bueno, ahí...
2: El estero que llamaba entonces, porque claro. Eso también... Ya que hay de los dos lados.
0: Sí, pues bueno, ahí, la naturaleza recupera su caudal y ahí salen afectados quienes, bueno, viven ahí cerquita, pero... Pero claro, en el norte quedó la manzaca.
2: Sí, pues sí, sí, sí.
0: Pero bueno.
2: No hay otro calificativo.
0: Oiga, y... Bueno, su vivienda todo bien, entonces, ¿no? Todo tranquilo.
2: Sí, no.
0: Y... Ah, qué bueno.
2: Casi cae una mata de acá encima, pero cuando cayó, sonó como un balazo.
0: El más contento... lo más contento, las plantitas que usted tiene ahí.
2: Sí, pues no, si está... Oiga, si está aquí, está, la tierra está todo seco. Hasta ya. Yo no había tomado ni agua, nada, pues agua de la llave, no, puro en botella nomás.
0: ¿Puro en caja?
2: No, ¿qué es eso, caja? Leo,
0: no me diga lo contrario, que yo he visto esa fotografía de su almuerzo y aparece un gatito ahí.
2: No, gato, no, ese barrio me sale capa con eso, amigo, me salen garrapatas. No, misiones, pues en un vinito embotellado, un hondurraga, por decir, también.
0: ¿Y paladar fino?
2: No tan fino, pero... porque ese deseoso creo que hasta áspero.
0: No sé.
2: Según por lo que me han contado, que la lengua está áspera.
0: ¿Cuánto? ¿Cuánto sabe usted de esas cosas, oiga?
2: No, porque lo he probado, Leo. Sí,
0: totalmente.
2: Y hay que degustar también.
0: Está bien.

0: Está bien,
1: la cosa no es seguro que le cuenten nomás.
0: Oiga, le conché su canción.
1: ¿Por quién?
0: José Vélez.
1: Ah.
0: A Cara o Cruz.
1: Porque, a Cara o Cruz, sí. Pasó de que parece que mi mensaje le llevó la colita, ¿no? Y dije yo, lo voy a llamar al Leito, a lo mejor se traspapeló, no le llegó, le llegó.
0: No, se me llegó. No, se me llegó, acá todo, me llegó. Así que aquí una auditora me ayudó y me dijo, es José Vélez. Ay, lo encontré.
1: ¿Escuchó a la María Isabel recién por ahí?
0: Sí, pues la María nos llama sin escucharnos.
1: Haciendo
0: su vaipilla,
1: ¿qué estaba haciendo?
0: Haciendo su vaipilla y va todos los días médico y tiene sus exámenes y mañana tiene otro examen. Yo no sé qué tanto se chequea esta mujer.
1: Pues a lo mejor quiere vivir 500 años.
0: No, seguramente, probablemente.
1: Pero hay que congelarse, ¿cómo los que quieren vivir, cómo se congela, cómo es la cosa?
0: Yo creo que el sistema de salud está trabado solo porque la María va mucho a médico.
1: Pues, no es chiste.
0: No es chiste. Oiga, amigo mío, pero feliz de escucharlo, feliz de saber de usted. Espero que, bueno, con las lluvias que vengan no sean impedimento para su trabajo, sus labores y todo ande normal por esos lados.
1: Igualmente, Leito, usted también, que llegue bien a su casa, que tengan todo buena tarde. Le mandé saludos a la abuelita Gladys, a Robertito.
0: Ya, por supuesto.
1: A Alejandro. La María Isabel también entra, pues sí, la María Isabel, todo saludos. Aliste también, que me saluda por ahí cuando se acuerda.
0: Sí, el cartero.
1: El cartero, sí. Y el tío José Manuel, que lo saludé de pasadita recién.
0: Ya, pues amigo querido, que tengo una linda tarde.
1: Menos mal que no metí la pata ahora.
0: ¿Ah, cómo?
1: Menos mal que no metí las patas ahora.
0: Ah, menos mal, sí. No.
1: Pero no sabe por qué, usted no sabe por qué.
0: No, ¿por qué?
1: Porque los confundo la voz y parece que fueran gemelos con el tío Franco.
0: Fíjese que en la mañana estuvo Franco Hernández.
1: Ya, sí, lo escuché, tío Franco.
0: Y en un momento no estuvo Franco.
1: Ya.
0: Estuve yo.
1: Ya.
0: Y nadie dijo nada, entonces nadie notó quién era quién. Así que no, seguimos igual. Seguimos el programa y no dije, hola, soy Leo Aránguiz. No. Seguí el curso de su programa y nadie se dio cuenta, así que bien, me gusta eso. Me gusta.
1: ¿Usted sabe lo que tiene, el prestigio que tienen los Aránguiz?
0: ¿Qué tienen los Aránguiz?
1: La carecuica.
0: ¡Ya, ya! ¡Pesoya!
1: ¡El Leo Aránguiz!
0: ¡Ya, amigo querido!
1: ¡En la plata menos, ya, Leito!
0: ¡Un abrazo! ¡Cuídense mucho!
1: ¡Como quiera!
0: ¡Gracias, igualmente! ¡Chao, querido! De San Fernando, nos llama de San Fernando, desde la región de O'Higgins, grandes amigos que hice por esos lados y que me los traje para acá. Ya, vamos con el clásico José Vélez, A Cara o Cruz, lo más reciente, lo más nuevo, pero del año 1980. Lo escuchas en El Carbón.

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2: 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Maravilloso. A cara o cruz. 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A cara o cruz. Se me pegó la canción. Está buena la canción, Oscarito. 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Muy bien. Ya vamos a escuchar audios de nuestros auditores. Ok. Vamos a escuchar audios de los auditores. A ver quién nos saluda a esta hora. Muy buenas tardes. Hola, hola, hola.
3: Hola, Leito. Por aquí yo reportando mi sintonía.
2: Hola, amigo.
3: Desde Coronel City, población Berta. Oye, está? Leito, quiero pedirte un favor. Si me puedes regalar nuevamente la Voix de Malena Herman, por favor.
2: Oh.
3: Ya eso, que tengas una excelente jornada. Un abrazo gigante para ti y para todos los auditores.
2: Gracias, César, de Población Berta en la comuna de Coronel. Cariños para ti, la Voix. Sí, que lo programó el otro día, una canción y no quiere que se lo cambie por Américo. Hola.
4: Hola, Leito, ¿cómo estás?
2: Bien.
4: Oye, quiero escuchar un tema.
2: A ver.
4: Culpable o no, en la versión de Kiki Neira, por favor, Leito.
2: Culpable o no. Ya, primero la Voix. A ver. Culpable o no. Oye, una versión de aquí. Ya tengo, pero Gondwana, el combo con clase, José Luis Rodríguez, con Chayanne, Manuel Turizo, Entre Mares. Ah, no, eso, Me Siento Culpable. Pero tantas versiones de... Ya, aquí lo tengo, Kike Neira, Culpable o no. Muchas gracias. Bonito día, mi querida Maquita, hermoso de mi corazón. Hola.
0: Hola.
5: Hola, amigo Leo, ¿cómo está ahí? ¿Cómo está ahí? Oye, sí, yo me di cuenta que está ahí en la mañana. Le dije a mi señora, oye, ¿sabes que está el Leo? Y mi señora dijo, de nuevo está en la mañana y no hasta en la tarde.
0: No, claro, sí.
5: Que pare gozar, dice.
0: Un ratito, fue un ratito.
5: Te sigo escuchando del alto de la peña, aquí esperando, ¿cómo se llama? La tormenta perfecta.
0: La tormenta electrónica.
5: Nada más, pues, eso nada más, pues. Ahí lo estamos viendo, cuídate.
0: Ya, pues, amigo.
5: Escuchando. Saludos, dice la patona.
0: Saludos,
5: la patona. Ahí. Ahí lo tengo haciendo cebo. Y me mira para acá. Chao.
0: Chao. Saludos a su señor. Un abrazo cariñoso. Saluditos que nos envían nuestros auditores. A través del WhatsApp puedes enviar el tuyo a nuestro número que es
6: más 569-6227-3110.
7: Hola, Leito, buenas tardes. Yo acá reportándome en su sintonía, Verónica Espicini. Estoy haciendo lentejita con chicharrones.
0: Oh.
7: Ensaladita. Así que eso, Leito. Estoy haciendo ensaladita de beterraga con verdurita y ¿cómo se llama el otro? Cebollita.
0: Ay, hombre.
7: Eso vamos a almorzar hoy día porque lo levantamos tarde. Cuídese, Leito. Chao, besito. Chao,
0: qué rico. Va a terminar cargadita. Pila recargada. A eso me refiero. Qué rico, lentejita. Me gusta la lenteja. Yo hago lenteja, yo cocino una vez a la semana. Le había dicho eso, ¿no? Yo cocino una vez a la semana, entonces me preparo el menú para toda la semana. Y por lo general le pongo lenteja. Me gusta la lenteja. Además, fácil, práctico, rápido. Con chicharrones más encima. ¡Oh, qué rico! ¡Ay, hombre, qué maravilla! ¿Cómo se llama lo que...? Le ponen a veces a los porotos color. Color, le dicen. Color. La color. La color le llaman en el campo. También muy rico, muy rico. ¿Qué me dice por acá, mi amigo? Hola.
5: Oye, Leito, mi señora me está preguntando, ¿tan mañoso eres? ¿Eres demasiado mañoso?
0: ¿Cómo así?
5: Que tú cocinas y nadie te hace las cosas.
0: Oh.
5: Esa es la pregunta de mi señora, ¿eh? Ahí para que le contesté. Ya, chao.
0: No le creo, ¿ah? ¿Eh? Yo le estaba preguntando a usted de más nomás, amigo, ¿ah? ¿Eh? Me salió bien meticho este amigo, ¿ah? Siguiente, por favor. Hola, dígame.
8: Pero el Leo hace lentejas para un mes.
0: Ya, cállese usted, oiga. Ah, la está soltando ya. Ay, ay, ay, Dios mío. Los audios de nuestros auditores puedes enviar el tuyo al más 569-62-27-31-10. Más 569-62-27-31-10. Ahí estoy. Revisando todos los mensajitos a esta hora. ¡Gia! Yeah. ¡Hoy me pidieron esta canción! César, el César que me pide esta canción. Le gusta hacerme sufrir al César. César no quiere lluvia. César quiere despejar los cielos a través de esta canción.

0: Hola, Leito, buenas tardes. Aquí le mando un gran saludo aquí, Caristo de Isla de Maipo, que tenga un hermoso día. Espero que no se haya mojado tanto, Leito hermoso. Nunca lo olvido, siempre lo tengo aquí en mi corazoncito, ¿ya? Le mando un fuerte abracito aquí, Carito.
1: Es que el cielo se emociona al escuchar tan bella canción, pues, Leo. Eso es lo que pasa, al igual que tus oídos.
2: ¡Kili! Aquí está Kiki Neira. Llega con Culpable o No. En esta jornada de miércoles, 3 de la tarde con 53 minutos. Te acompañamos en la radio con historia.

0: Kike Neira con ese éxito, culpable o no. 4 minutos nos separa de las 4 de la tarde. Culpable o no. Miénteme como siempre, para ti mentirosa. Eso es como lo que direccionaba la canción Luis Miguel en algún minuto, ¿no? Muy buena la canción. Miénteme como siempre, por favor, miénteme, necesito creerte. ¿Qué más decía la letra? No me acuerdo. Pero muy buena. ¿Le han dedicado alguna canción así? Porque hay canciones muy lindas para dedicar, que hablan del amor, cuánto te quiero, lo lindo que produces en mí. Uno dedica canciones bonitas, pero estas canciones son todo lo contrario, como decirte mentirosa. Pero miénteme que te quiero. Es como, ¿le han dedicado algo así o no? Vamos al WhatsApp.
1: +569-6227-3110.
0: Hola.
2: Leito hermoso, ¿cómo le fue con la lluvia por acá? Llovió suavecito así hoy, pero fue milagro de Dios. Así suavecito, lloviendo, pero así como bien pausadito. Así que fue una bendición. Primer año que no lo inundamos, Leito, primer año. Bueno, que ha limpiado los canales. Abrieron los canales que han cerrado y gracias a todo eso nos los inundamos. Primer año, Leito, así que, ¿para qué le digo? Una bendición y espero que usted tampoco, Leito, se haya inundado. Le mando un fuerte abracito, ya, Leito, que esté
0: besito,
2: bien.
0: Besito para ti también, muchos cariños. No, a mí no me echó ni agua ni al bote. Nada, por acá todo bien. Obviamente siempre hay algún problema en la región con voladura, techumbre, algunas viviendas dañadas, pero en lo personal, nada. Me puse harta piedra en los pantalones para no salir volando, porque como estoy flaquito ahora, como estoy más delgado, esa onda, entonces me tengo que agarrar más nomás, pero todo bien. Tutu bien. Muchas gracias, mi carito querida, que nos saluda desde Isla de Maipo, en la región metropolitana. Isla de Maipo, que además ha sufrido bastante también con la lluvia. Pero donde ella vive, todo bien. Y eso es lo que me importa, que a ella no le pase nada. Los demás me da lo mismo. Hola.
3: Oye, esa canción media rara que tocaste, nunca la había escuchado.
0: ¿Cuál?
3: No sé si estoy en la tierra o en el cielo. O en otra parte. Como que me volé con la canción. ¿Y de quién será? Yo creo que tú hay que volar igual. Te fuiste a otro mundo. Chao, Leo, que estés bien.
0: Cuando se vaya de este mundo, se vaya a la otra vida, va a escuchar seguramente. Si se va para arriba, para el cielo, va a escuchar esta canción. Si se va para abajo, seguramente va a escuchar reggaetón. Dímelo más, ando buscando, eliminar. Probablemente. Ya nos vamos a la pausa. Vamos a un pequeño corte, no se mueva de nuestro dial. Ya regresamos, ya volvemos. Aquí en la radio con historia.
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0: Tortuga, por si te arrepientes. 4:08, 4:08 en el carbón. Vamos a revisar información, siempre conectados con la noticia local. José Manuel Lagos, buenas tardes.
1: Buenas tardes, Leo, auditores. Desde un tiempo a esta fecha, a través del gobierno, el Ministerio del Interior, se ha dado la instrucción para que autoridades, ministros, gobernadores regionales y también jefes de distintas reparticiones se sometan a un test de droga, ya, a modo no de poder, no sé, transparentar lo que respecta a este ilícito, ¿no? En el caso, bueno, sabemos que han habido, por ejemplo, autoridades que en el pasado, por ejemplo, lo hemos visto también en las fuerzas policiales, incluso, de que carabineros han dado positivo a test de drogas, entre otras situaciones, ¿no? Incluso parlamentarios de sectores políticos que se han opuesto al test de droga en el Congreso. Pues bien, de un tiempo a esta fecha se ha establecido este examen de detección de consumo de sustancias estupefacientes dispuesto para altas autoridades del Estado, no solamente a nivel nacional, sino que también a nivel regional. En el caso de la zona, sabemos que hace un tiempo se sometió a esto el gobernador regional Sergio Yagaman, también lo ha hecho durante estas últimas horas el director ejecutivo del Servicio Local de Educación Pública Andalien Costa, Ramón Jara, obteniendo un resultado que no arrojó la presencia de ninguna sustancia ilícita. De hecho, tenemos la vocería de él y escuchamos parte, no sé, todo de lo que señaló tras este test de droga exigido por Contraloría.
2: El subsecretario del Interior, a través de un oficio, instruyó a las máximas autoridades del Estado, ministros, subsecretarios y jefes de servicio, a cumplir con la disposición de la ley 21.806 de someterse a un examen de pelo para el control de estupefacientes. Este director ejecutivo se sometió a la obligación reglamentaria, realizándose el examen de pelo en un centro médico en la región del Biobío, en Concepción. Resultados que, por supuesto, arrojaron una muestra negativa de dicha situación de control de estupefacientes, y queremos informar a la comunidad, en pos de la transparencia y de la obligación que tenemos los directivos públicos de contarle a nuestras comunidades la obligación y el cumplimiento de dicha normativa. Por lo tanto, quisiéramos nuevamente señalar que hemos cumplido con esta obligación. La información es de conocimiento público y, por lo tanto, estamos conformes con estos procesos de transparencia que garantizan tranquilidad a las comunidades de los directivos públicos que estamos conduciendo al sector de educación.
1: Ya, entonces, la Subsecretaría del Interior y también Contraloría, quienes han dispuesto de que, en este caso, las más altas autoridades del Estado a nivel nacional, regional y local se sometan a estos exámenes en pro de la transparencia y la probidad. Así que en este caso, bueno, se conoció ya hace unas par de semanas lo del gobernador Sergio Yagaman, que dio negativo en este caso al test de droga, y ahora también da negativo en este caso al test de droga el director del Estelep Andalien Costa, Ramón Jara.
0: Muy bien, muchas gracias, José Manuel. Chao. 4:11, informaciones, por supuesto, de carácter local aquí en la radio con historia. Nuestro WhatsApp disponible para que se comunique con nosotros a nuestro número, que es
3: +56 9 62 27 31 10.
0: Hola, hola.
4: Sí, Leito me hizo caso, está haciendo gimnasia, está más delgadito. Uy, sí, lo he visto por ahí. Se ve bastante lindo en las redes sociales y se nota. Lo
0: mi carito, Marlene. Carita es deportista, bro. Carita es una auditora que conocí también de algunos años. Es de la región metropolitana, pero ella es deportista, entonces ya lleva en el ADN el salir a hacer ejercicio. Yo no, estoy recién, todavía tengo mi mami. Y ahí estoy, que entro, que salgo, que vuelvo, que lo dejo, que lo tomo, que... con estiré y encogida, pero lo hago. Y por eso me hace ese comentario. Pasa que yo, no, a mí no me resulta mucho, porque después del gimnasio me voy a comer un completo, entonces así no funciona mucho la cosa. Un abrazo tremendo. Jazmín, cariños, nos escucha en la región de Ñuble. Región de Ñuble, San Carlos de Ñuble. Cariños para ti. Vamos a revisar noticias, porque la noticia del día tiene que ver, al parecer, y lo vuelvo a destacar, al parecer, con infidelidad. Yo no sé si usted se enteró de esta noticia, pero yo la encontré bien sabrosa hoy. Bueno, ¿qué pasó? La noticia del momento habla de que la PDI reportó el hallazgo de tres personas que estaban desaparecidas. Y estaban desaparecidas hace 6 días en un sector alto del Cajón del Maipo. Entonces comenzó ahí toda una investigación porque apareció el papá de, bueno, había un hombre, dos mujeres. Un hombre, dos mujeres. Las dos mujeres son parvularias, trabajan con niños, son tías de jardín. Mira, atención las tías de jardín. No les vaya a tocar la historia, oiga, porque... Y habló el papá, salió en la televisión indicando que fueron en un auto que él compró, que él había adquirido, pero lo compró de manera extraña porque no tenía los papeles, no había documentación que acreditara la compra. De pronto, hace dos días atrás, apareció este vehículo, ¿cierto?, con una orden de robo, ¿no?, el vehículo. Está rara esa parte, que bueno, tendrá que ser investigada. Pero en la televisión salió otra cosa. Apareció una mujer hablando del hombre. Ya, esto es cahuina, cahuina. Primero comentemos la noticia. Primero contemos la noticia, lo que es interesante. Porque, claro, la PDI reportó el hallazgo de estas tres personas desaparecidas hace 6 días en un sector alto del Cajón del Maipo, ante acusaciones incluso de que el hombre podría haber llevado a las dos mujeres, cierto, en contra de su voluntad, a ese sector. Ahora aseguran que ya mantenían una estrecha relación los tres. ¡Mira el gallo! Dos mujeres y un hombre tenían una estrecha relación los tres. Fue la mañana de hoy que, haciendo uso de un helicóptero, personal del GOPE de Carabineros dio con el paradero de Martina Núñez, Magdalena Retamal y Manuel Orellana. ¿Qué pasó? Que estaban aislados, pero estaban en un refugio. Y el refugio contaba con ciertas condiciones, por lo menos para soportar la espera, ¿no? En un refugio de termas de colina, debido a las condiciones climáticas. Tras ello, fueron extraídos uno a uno desde el sitio por medio de la misma aeronave. Fueron trasladados. Mientras los rescatados serán sometidos a entrevistas para esclarecer las circunstancias en las que se produjo el hecho, Génesis, pareja de Manuel, atención, Génesis, pareja de Manuel, conocido como el Chino, recriminó las acusaciones sobre un presunto secuestro e incluso denunció amenazas de familiares de una de las mujeres. Comentaron, hicieron mucho daño, dijeron que ellas no lo conocían, siendo que lo conocían hace más de 6 años, señaló en conversación con Mega. En esa línea afirmó que ya habían hablado y habrían compartido mucho tiempo antes. Nunca fue un secuestro o que las hayan obligado. El marido de Magdalena fue a mi casa, esto dijo la niña, esto dijo Génesis. ¿Quién es Génesis? No sé, cagüenta, bueno, oiga. ¡Sácate el mate! ¡Sácate el mate, oye! Génesis es la persona que habló en el programa Mucho Gusto en Mega y dio, cierto, su opinión respecto a la situación y la pareja de El Chino. Y El Chino es el que estaba con dos mujeres encerrado arriba en la nieve. 6 días, solito con las mujeres. Puta, la historia más buena. Ella dijo que ya habían hablado, ya habían compartido mucho antes. No era que se conocieran recientemente, sino que se conocían hace ya varios años. Y nunca fue un secuestro, nunca fue así. O que las hayan obligado a estas chiquillas parvularias, tías de jardín, a subir a este lugar. El marido de Magdalena, una de las chicas que también estaba ahí encerrada, fue a mi casa con un arma a amenazar, dijo Génesis, la pareja del chino que también estaba encerrado con las dos chiquillas arriba. Le voy contando la historia para que se vaya interiorizando. Expuso a través del canal Mega. Para luego explicar el nexo entre este chiquillo, el chino, y ambas mujeres. Y ahí lo dijo, son parvularias del jardín donde asistió alguna vez su hijo. ¡Ay, la historia ya me estoy enredando! Ya, a ver. Este chiquillo, el chino, es padre, tiene pareja. Se hizo amiga de las tías que le cuidan al hijo. O sea, seguramente llevó a su hijo al jardín, conoció a las tías, dijo, ¡ay, las tías buenas mozas, me voy a hacer amigos! Y es amigo teniendo pareja. Ahora, ¿cómo fue que armó el panorama para llegar arriba? Se iban de carrete y quedaron encerrados arriba 6 días, ¿verdad? Resulta que una de las chiquillas es casada, el chino tiene pareja, salió, oye, pero la infidelidad que saltó a la luz en la televisión abierta. Imagínate ser funado a ese nivel. Aprendan, gente de Facebook, que se anda funando el uno al otro. Claro, y ahí Génesis, pareja del chino, dijo que el marido de una de ellas, de Magdalena, fue a la casa a amenazar. Ellas siempre lo saludaban, contaba Génesis sobre las tías. Ellas siempre lo saludaban, le decía, buena chinito, ¿cuándo vamos a carretear? Ah, o sea, venían conociéndose hace años. Se iban a carretear hace tiempo. Un día yo les dije a ellas que es una falta de respeto si yo estoy ahí presente, sostuvo al citado medio. O sea, las tías saludaban al chino, esto previo a haberse encerrado 6 días. Seguramente iba con la pareja y las tías igual le tiraban el chirolazo y le decían, ¿y cuándo nos vamos a carretear? ¡Hoy las tías descaradas! Buena, esto es como para una serie de Netflix, ¿no? Yo recién, cuenta Génesis, la pareja del chino, yo recién el viernes me vine a enterar de que andaba con esas niñas porque vi la publicación, agregó. Y de paso confirmó que el hombre frecuentaba el sector donde quedaron aislados. Él me ha llevado también ahí, a las termas. Yo sabía que era un lugar seguro, que había refugio, cama, salamandra, cosas para comer, copete, hay de todo, cerró tajante la mujer. Imagínese el chino, dos chiquillas, salamandra, refugio, cama, cosas para comer, copete, de todo. 6 días estuvieron encerrados los tres. No, si la historia termina ahí nomás, si no hay más. No hay más. O sea, si usted esperaba que le contara qué le pasó al chino ahora, no tengo idea. Pero a mí, yo creo que usted como yo quiero saber lo mismo. ¿Qué le habrán hecho al pobre chino? O a las chiquillas también, a las chiquillas sí, porque una de ellas casada. Imagínate, casada, se fue arriba a las termas. Hay unas termas, me imagino que son pozones, que deben ser pozones abiertos de acceso, pero tiene que ser muy a la cordillera para haber quedado aislados, no poder bajar. Y fueron en un vehículo, y de ahí viene el temita del vehículo, ¿no? Que está por encargo por robo. Sin embargo, el padre dice que compró el vehículo, pero no hay documentación que lo acredite. Y claro, fueron a carretear arriba donde estaban las termas. Se iban a quedar probablemente en ese refugio. ¡Mira el chino! Hoy yo conozco a varios chinos. A varios le podríamos decir el chino. ¿Usted conoce algún chino por ahí? Que va, se arranca y vuelve como a los 6 días después. ¿Qué le parece esa historia? Oiga, pero una infidelidad que saltó a la luz. O sea, bueno, no hay nada que indique una infidelidad, pero estamos en Chile. O sea, nosotros sabemos qué es lo que viene después, po. Si se fueron a carretear arriba, donde había trago, salamandra, cabañita, sabemos lo que viene. ¿Ah? Y 6 días. Eso pasó en el cajón del Maipo, ¿ah? En el cajón del Maipo. Historias de invierno. Podríamos hacer una sección aquí en la radio. Historias de invierno. Mira el chino. Me imagino al chino así como saliendo de la cabaña, así como, ¡sáquenme de aquí! ¡Me van a pegar en la casa! ¡Me van a pegar en la casa! ¡Llévenme, por favor! La pareja le va a sacar la... dicen que el gallo era locutor de radio. No de esta radio, de una radio ahí de Concepción. Sí. El gallo, mira, se fue ahí. Bueno, ¿qué iba a pensar él también? Que iba a quedar aislado, o sea que... él, para él seguramente iba por la noche y luego se venían, pero... y al otro día nadie se iba a enterar. Ese es el tema, ¿no? Que yo me imagino que este... coordinó con las tías del jardín. Con las tías del jardín, más encima. Con las tías del cabro chico. Coordinó, ya vamos a unas termas que hay arriba en el cajón del Maipo. Tan buenísima. Cualquier cosa nos quedamos ahí en el refugio y al otro día nos venimos. Perfecto. Y se fueron. Nadie nos va a pillar al otro día. Él tenía pareja, la otra estaba casada, entonces... pero la nieve les ganó, pues. 6 días. Yo prefiero que me encuentren muerto ahí, pues, no, pero... 6 días tú, ¿eh? 6 días. Y la historia agarró tanto vuelo que salió en todos los medios, pues. Entonces, una infidelidad funable. Ya que te funen en Facebook, horrible. Imagínate que tu nombre, tu rostro, porque era presunta desgracia, tu rostro aparezca en todos los medios de televisión, medios masivos, y termine la historia con una supuesta infidelidad, que no la podemos confirmar, ¿eh? Pero estamos en Chile, bro. Estamos en Chile, no necesitamos pruebas. No tengo pruebas, pero tampoco dudas, ¿cierto? ¿Qué piensa usted de todo esto? La historia va buena. Un aplauso para esos chiquillos. Para la chiquilla y para el chiquillo. Si no vamos a aplaudirle a nadie más por sobre otro. Si ella igual quisieron ir a carretera arriba y él igual quiso. Tremendo. Vamos a revisar mensajitos de audio. ¿Qué opina usted, oiga? ¿Conoce algún chino que le haya pasado algo similar? ¿Conoce alguna parvularia? Disculpando las parvularias que nos están escuchando. Yo sé que no todas son iguales. No todos son chinos, ni no todas son parvularias, pero son historias como traviesas, ¿no? Pero que terminaron mal, po. Terminaron siendo masivamente conocidas en todos los medios. Castigo divino, dirán algunos, por la maldad que estaban haciendo. ¿Cómo la habrán pasado ahí arriba? Ay, ay, ay. Vamos a revisar el WhatsAppito. A ver, ¿qué opina nuestra gente por acá?
3: +56 9 62 27 31 10.
0: Ay, ay, ay. Hola.
3: Hola, hola.
5: Hola, Leo, buenas tardes. Oye, y parece que es la segunda vez que le pasa al mismo, porque la anterior la habían rescatado.
0: ¿Segunda vez que le pasa? No sé. No, pero yo conozco a varios chinos que le ha pasado algo similar. Salen pillados, salen pillados. Pero me gustaría imaginar con qué excusa llega a la casa a hablar con la pareja. No, mi amor, si no hicimos nada y estuvimos encerrados y casi estamos. No, si no. Mi amor, se lo prometo, se lo juro. Club para el cielo, club para el cielo, que yo a la chiquilla ni la toqué, ni la toqué. De hecho, las chiquillas se acostaron allá y yo estaba aquí nomás y no hicimos. Me imagino esa excusa para... Ay, ay, ay. ¿Qué más tengo por acá? Hola.
6: Medio cagüe, Leo.
0: Medio cagüe.
6: Es como para las historias de Corintellado, la novela antigua. Pero yo creo que lo pasaron chancho. Que ahí estuvieron...
0: La pasaron a todo caché.
6: Estuvieron, ¿cómo se llama? Pasándolo súper bien.
0: ¿Cambiaron de niño?
6: Yo creo que fue eso nomás. Sí. Y no sé por qué le pusieron tanto color. Y eso es la farándula. Pero lo pasaron bien.
0: O sea, es que de primera era una noticia policial, digamos, porque lo ideal era encontrarlos con vida. Y bastante vida los encontraron. Porque claro, desde abajo, sin tener contacto, uno puede pensar están extraviados, pueden

0: Tremendo, tremendo. A ver, hola.
1: Mi niño.
2: Un secreto en la montaña, Leo.
0: El secreto en la montaña, totalmente. Muy bien, muy buen título le pusiste a la historia. El secreto en la montaña. No, mi amorcito, si nosotros no hicimos nada. Si pasa que habíamos ido a tomarnos algo nomás, pero se nos alcanzó la nieve y nos tuvimos que encerrar ahí. No, si me estoy imaginando la excusa, oye. Ay, ¿qué más? Hola.
3: Hola, buenas tardes, que son mal pensados. A lo mejor las tías andaban viendo el terreno para llevar a los niños a la nieve. La cabeza mal pensada, estos chilenos, no digo yo.
0: Oiga, tiene toda la razón. Fueron a tantear terreno para llevar a los niños de paseo. Muy bien, oiga la amiga. Aprendan mal pensados. Esa era la realidad de la historia. Mira, muy bien la mira. Ya, papito. Mañana por la noche nos vamos a arrancar a tantear el terreno para que la otra semana lleguemos a los niños, ¿ya? Pero vamos a ir nosotros nomás, ¿ya? Ya, papito, nos vemos. Sí, porque así le dicen a los apoderados, ¿no? Papito, mamita. Y la reunión de apoderados. Ya. Ay, ay, ay. Historias que pasan en Chile nomás, polla. Vamos a la pausa. Ya volvemos. Ya regresamos aquí en El Carbón.
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0: Fonseca, Alexis y Fido, vine a buscarte. Esa canción se la dedicó la pareja al chino. Vine a buscarte. El chino. ¿Ah? Mira, el chino, cómo quedó parado ante todo chino. Dicen que se va a poner con un jardín infantil ahora. Después de esos 6 días. Sí. Un nuevo jardín infantil. Un abrazo para todas las tías de jardín, que no son así. Ustedes no son así. Cariño para la tía de jardín. Ay, ay, ay. Historias que te comentamos aquí en El Carbón. 4:38. 4:38. 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Para pa pa pa para pa pa. Ay, ay, ay. 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Chiqui, chiqui, chichiri, chichiri, chichiri. Ay, ay, ay. Ya, ¿qué tengo por acá? ¿Qué me dice la gente? La Jazmín me escribe acá. No le gusta hablar, le gusta escribir porque le da vergüenza. Eso, para eso le da vergüenza. Y me pone, está como para ir al cajón del Maipo. ¡Miren la pillina! ¿Te querís por ir a encerrar allá arriba? O sea, te caché. Por eso no me querís mandar audio. Ay, ay, hola.
1: Grande, grande, chinito.
0: No, sí. Bueno, historias que solo pasan en Chile. Y yo creo que hay muchas historias más que simplemente no salen a la luz, no salen en las noticias. Si aquí el tema es que salió en las noticias, en la prensa, en la televisión. Pero hay otras más que uno podría perfectamente abrir micrófono y hay de todo en la viña del Señor. Muy bien, pues. Param, pam, param. 4:42. Te puedes comunicar al más 569-62-27-31-10. Más 569-62-27-31-10. el WhatsApp de la radio con historia. Te lo repito, más 569-62-27-31-10. Oye, hablando de nieve, estaba mirando por acá, con todo esto de la historia de este, el chino y las dos parvularias, que se... Me acordé de la nieve, O sea, la cantidad de nieve que ha caído en la cordillera y en todo Chile, se agradece. Se agradece porque hay reservas también de agua, ¿no? Y precisamente me había encontrado con esta noticia para los fanáticos de ir a la nieve. No, no de irse a encerrar 6 días. Cuidadito con irse a encerrar 6 días para allá. Es un panorama para aquellos que les gusta ir a la nieve. Fíjate que la municipalidad de Antuco informó que el centro de esquí tiene nieve suficiente para la temporada, para esta temporada. O sea, hay nieve para ir a hacer esquí, ir a hacer monitos de nieve, no para encerrarse 6 noches. No. En Antuco. Antuco, pues muy bien. Bonito Antuco. Si tienes la posibilidad de ir, vaya un fin de semana, por el día, a jugar con la nieve, a caminar. Maravilloso. Laguna de, ¿cómo se llama? Laguna de Laja, algo así, ¿sí? En Antuco. Dice que la nieve, según un comunicado, la nieve en el volcán Antuco está en torno a los 20 centímetros. 20 centímetros de nieve en Antuco. Cuenta con las condiciones para la práctica de deportes invernales. Así que se puede, bueno, allá hay cabañas, hay lugares donde quedarse, lugares ricos para ir a comer. Por si que de pronto un fin de semana quiere darse una vueltecita con la familia o con las tías del jardín. También. Ahí usted puede analizarlo. A ver, un lindo panorama. Ir a Antuco. Antuco. Sí, está bien. ¿Son cuántas horas? ¿Dónde viaje? ¿Como tres horas? 3 horas y media, por ahí. Pero vale la pena. Vale la pena ir con la familia. Quiero ir. Quiero ir a Antuco. A jugar con la nieve, sí. A jugar con la nieve. Ahí está dadito importante, hablando un poquito de estas cosas del invierno, ¿no? Que uno, obvio, para llevar a los niños de pronto un fin de semana, no está de más. Ya algo más cerquita puede ser Chillán. Puede ser Chillán también. Que naturalmente tiene nieve. Ahí estamos como a 2 horas y algo, 2 horas y media, casi 3. ¿Sí? 2 horas y media, pongámosle. Ir a Chillán. También entretenido, también. Vamos a la línea telefónica. Vamos al cuernófono.
2: 41-287-6387.
0: Hola.
3: Hola, Leito, Irma
0: Mella. Hola, Irma, ¿cómo estás?
3: Bien, aquí estamos.
0: Qué bueno.
3: La calle tiene un problema y la luz. Aquí en la radio dinámica está cortada la señal. No hay radio. No tenemos radio aquí.
0: Amiga, no te entendí ni una cosa. ¿Qué pasó?
3: ¿Cómo salgo? Está cortada la señal.
0: ¿Cuál radio?
3: La señal de la radio dinámica.
0: Pero amiga, ¿estás llamando a Radio El Carbón? ¿Qué me importa? O sea, perdón. No, sí. ¿Estás llamando a Radio El Carbón, pues, mijita?
3: Sí, pues, que aquí no hay señal de radio dinámica, no está contestando. No funciona.
0: No, pues... Ucha, amiga, pero enchúfese, pues, amiga. Usted me está llamando por otra radio, pues. Sí. Pero yo le voy a contar. Escúcheme. Yo le voy a contar qué pasó, porque igual me sé la historia, ¿ya? Présteme atención. ¿Me está escuchando?
3: Sí, estoy escuchando.
0: Pasa que ese es otro medio que no tiene nada que ver con nosotros, pero sí, considerando que somos colegas, igual enviamos un abrazo a los chiquillos de esa emisora con el último sistema frontal, con el último viento que hubo fuerte,
3: se le... ¿La antena?
0: ¿Viste que sabía? Entonces, ¿para qué me llamaron? Se le cayó la antena, se le cayó la antena, justamente. Entonces, por eso que no hay transmisión.
3: Sí, no hay
0: transmisión.
4: Ya lo escucho.
3: Tenemos un poste de la luz que está apagado, que es en 2, 3 días.
0: Amiga, amiga, usted está llamando para llamar nomás. Yo ya la caché ya. Está bien, está bien. Ya, entonces tiene un... ¿Qué me dijo ahora?
3: Poste de la luz. ¿Está apagado aquí en frente de mi casa?
0: ¿Qué le dijo? ¿Un poste a otro poste? Póstate bien. Ya, ¿en dónde es esto? Dígame, mi amor.
3: ¿Qué está apagado?
0: ¿Dónde es esto, pues, mi amor? ¿Dónde?
3: En la Villaluz. En Villaluz. Avenida Torres.
0: Ya. Ya, mi amor. Te mando un besito, te mando un abrazo. Te quiero mucho. Y cuídese mucho. ¿Ya? Ya. Y ya. Chao, mi amor. Chao, chao. Ay, paciencia. ¿Vamos a la música mejor? Sí, vamos a la música. Tanta paciencia que tengo que tener con la gente. Y tengo que ver con la radio. No, un abrazo a los amigos, que lo están pasando bien complicado. Y sí, se les cayó la antena a esos chiquillos. Entonces están sin transmisión. Para quien no lo sepa, se lo comentamos. Aquí en El Carbón, donde sí tenemos antena.

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3: El 22 de julio del año 1894, en Rouen, en Francia, culminó la primera carrera automovilística del mundo. Esa primera carrera de automóviles de carácter competitivo tuvo lugar ese año 1894 como una prueba de resistencia entre París y Rouen. De los 21 participantes que se apuntaron a la carrera y se alinearon en el inicio de la misma, solo 15 llegaron al final, incluidos 9 vehículos propulsados por motores Panhard Levasseur, producidos bajo licencia Daimler, y un Mercedes-Benz vis-à-vis de 3 HP. La carrera arrancó el día 18 de julio en Neuilly-sur-Seine, en París, finalizando 4 días después en Rouen. Los vehículos apenas contaban con una velocidad media de 20 km por hora, y en aquel momento cualquier coche era considerado un objeto de lujo muy exclusivo, y el mero hecho de pensar en competir con ellos resultaba ya bastante extraño. En la edición del 19 de diciembre del año 1893, en el diario parisino Le Petit Journal, el periodista Pierre Giffard había convocado a esa insólita prueba. El Petit Journal era un medio parisino que tenía fama de organizar concursos para ayudar a impulsar sus ventas. Previamente había organizado una carrera en bicicleta y otra a pie. Y ahora le tocaba el turno a los automóviles. Cada aspirante, 102 inicialmente en total, pagó la tarifa de 10 francos para participar, aunque finalmente solo aparecieron 26 en aquel día de verano europeo. Sin embargo, 5 de los vehículos fueron eliminados durante las carreras de clasificación que se desarrollaron durante 3 días, lo que dejó un número final de 21 vehículos. La mañana de la partida acudieron decenas de espectadores al inicio de la carrera. Uno de los vehículos que más llamaba la atención era el de motor de combustión interna de Gottlieb Daimler, cuyo motor se estaba usando para los coches de Panhard Levasseur y Peugeot. Los vehículos participantes eran de diseño y características muy dispares entre sí. Como curiosidad, solo uno de los coches contaba con volante moderno, el resto se conducía con palancas y timones. La salida desde La Porte Maillot en París fue dada según el orden de inscripción, con un vehículo iniciando el recorrido cada 30 segundos. El trayecto contaba con varias paradas obligatorias, entre las que figuraba una pausa en Mont-la-Jolie para desayunar. Los coches salían numerados y en algunas etapas de uno en uno, y los jurados repartidos por todo el recorrido eran los encargados del preciso cronometraje. Además, en cada coche, que debía ser de 2 plazas como mínimo, viajaba un comisario asignado por Le Petit Journal, que al final de la carrera debía valorar la actuación del equipo con una calificación sobre 20, siendo eliminados los equipos que consiguieran menos de un 16. La mayoría de los coches se desenvolvieron bastante bien durante la carrera, pero esta no estuvo exenta de incidentes. Peatones, caballos y vehículos de espectadores representaron un continuo obstáculo en las calles más estrechas, e incluso los documentos exponen que hasta 7 perros fueron atropellados y un ciclista lesionado por la falta de espacio. Algunos vehículos también explotaron. Otros perdieron los neumáticos en los tramos más duros, que eran ruedas de madera, y otros se confundieron de ruta. El primero en cruzar la meta fue el conde Jules de Dion, con un tiempo total de 6 horas 48 minutos y una velocidad promedio de alrededor de 19 km por hora. Pero de Dion no ganó el premio principal porque su vehículo era a vapor y necesitaba un fogonero, y por lo tanto no se ajustaba totalmente al reglamento del concurso. El automóvil con motor de gasolina más rápido fue un Peugeot conducido por Albert Lemaître, que llegó 5 minutos después de Jules de Dion, seguido por Auguste Doriot y luego Hippolyte Panhard, todos con vehículos a gasolina. Gracias a la prueba de Paris-Rouen, la carrera de ciudad a ciudad se convirtió en un elemento básico del mundo del automovilismo. Gracias a ella, los motores y las cualidades de los vehículos se hicieron más sofisticados y para principios del año 1900 ya eran capaces de correr a más de 125 km por hora. La primera carrera automovilística de la historia entre París y Rouen, que culminó ese 22 de julio de 1894.
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1: 5:01 PM, vamos con información. José Manuel Lagos.
2: Y en el ámbito policial, porque un hombre fue herido con un arma blanca, cuyas causas están siendo investigadas a esta hora en la comuna de Coronel. Esto ocurrió hace algunos minutos en el sector Huertos Familiares. La víctima, que corresponde a un hombre mayor de edad, ya está siendo trasladado por carabineros en dirección al hospital San José de Coronel. Reiteramos, durante esta tarde un hombre mayor de edad fue apuñalado al interior de un domicilio del sector Huertos Familiares de la comuna de Coronel. La víctima, en este caso este hombre adulto, está siendo trasladado por carabineros hasta el hospital San José de la comuna.
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Carnaval junto a Plena Libre aquí en el Carbón, las 5 de la tarde con 12 minutos, 5 de la tarde, 12 minutitos. Está ideal para un café a esta hora, para despertar. Óigame, me vino un cansancio. Está como para tomar un cafecito. Maquita, a ver qué me dice. Ah, Maquita, muchas gracias. Jonathan Manríquez, gracias por esa imagen que me enviaste. Ah, te pasaste tu creatividad. Muchas gracias. Los mensajes que nos envían nuestros auditores a través del más 569-62-2731-10. Para que saludes, para que nos cuentes cómo va tu tarde. Vamos con información. Información de último minuto. La comisión mixta despacha la mega reforma al Senado. Instancia que resolverá punto de compensación a los municipios. Durante esta tarde de miércoles, la comisión mixta despachó el proyecto del Plan de Reconstrucción Nacional, también conocido como Mega Reforma. Recordemos que la instancia resolverá la única enmienda rechazada durante la votación de la Mega Reforma, la compensación a los municipios por la exención del pago de contribuciones para las personas mayores de 65 años. La discusión culminó en medio de fuertes polémicas marcadas por el retiro del diputado del PS, Daniel Moucheri, de la comisión, cierto, sin alcanzar siquiera a emitir su voto. Posteriormente, el diputado Jorge Brito, la senadora Danisa Astudillo, también abandonaron la instancia tras un duro intercambio con el senador Rodolfo Carter. Con todo, el proyecto fue despachado desde la comisión mixta y ahora deberá ser ratificado por la Cámara de Diputados y el Senado en sesiones especiales que se realizarán durante las próximas horas. Información de último minuto que, bueno, luego escucharemos también a eso de las 18:30 horas en Radiograma Tarde, ¿ok? Ahí está. Malas noticias, atención, malas noticias para el bolsillo. No, no voy a hablar de las bencinas porque eso ya hablamos que va a subir la bencina próximamente. Con esto de la guerra, ya lo comentamos, ¿cierto? Que lamentablemente va a subir la bencina. ¿Sabe lo otro que va a subir? La cuenta del agua. Del agua también. En junio pasado, la Superintendencia de Servicios Sanitarios informó que las cuentas de agua de los clientes de Esbío, en la región del Biobío, en la región de Ñuble y en la región de O'Higgins, atención O'Higgins, experimentarán un alza de 5,25% en septiembre. A través de un comunicado explicaron que estas tarifas regirán para el periodo 2026 al 2031 desde el 14 de septiembre. Y recordaron que en el proceso anterior, del año 2021 al 2026, las tarifas tuvieron una baja de 1,3%, causada por un contexto económico distinto y una crisis hídrica no tan avanzada. Además, sostuvieron que la negociación tarifaria abarca a cerca de 921.561 hogares de comunas pertenecientes a estas regiones y que el objetivo central de esta instancia es blindar a las ciudades frente a la variabilidad climática y garantizar la calidad del servicio. Ya, ¿cuándo va a subir la cuenta entonces? ¿Cuándo subirán las cuentas de agua en la región del Biobío, Ñuble y O'Higgins? A modo de referencia, la superintendencia entregó ejemplos para que las familias conozcan cuánto podría subir la cuenta del agua en septiembre, según el consumo. Por ejemplo, si su consumo es bajo, tiene una cuenta mensual de 10.000 pesos, subiría 10.525 pesos en septiembre. ¿Ya? Si usted tiene un consumo mensual de 20.000 pesos, subiría a 21.050 pesos en septiembre. O sea, subiría 1.050 pesos. Ahora, si su consumo es alto y está consumiendo más de 30.000 pesos al mes, subiría a 31.575 pesos en septiembre. O sea, subiría 1.575 pesos.
Esa es más o menos la gráfica. Depende de su consumo. ¿Por qué van a subir las cuentas del agua? Porque sí. ¿Por qué? Porque de acuerdo a lo informado, el incremento que tendrán las cuentas del agua en estas tres zonas del país responde a un contexto de alza en los insumos básicos del servicio sanitario que ha impactado la totalidad de las regiones del país, la cual también ha dejado subidas del 5% de la región metropolitana, los ríos, los lagos y un 4,8% de la Araucanía, aseguran. Asimismo, sostienen que la región del Biobío, la región de Ñuble y la región de O'Higgins son regiones que están expuestas a fenómenos extremos cada vez más recurrentes, que junto a la sequía estructural suman nuevos eventos de alta turbiedad de los ríos y que puedan interrumpir la producción de agua, a lo que además agregan incendios forestales que ocurren con mayor cantidad y son año a año más severos. En respuesta a todo esto, el nuevo marco tarifario ha debido incorporar el financiamiento de infraestructura que ya está operativa y otras que se irán ejecutando durante cierto el año, todas en el marco de esta necesaria seguridad hídrica que permita el desarrollo de las ciudades, indican. Así que ahí está un 5,25% que va a subir en septiembre el agua. Usted que es cliente de Desvío, ahí está. Si tiene el consumo bajo, si usted es de los que bien mejor consume, con suerte se baña, oiga. Consume 10 mil pesos. No, pero por ejemplo los adultos mayores viven solitos, ocupan poquita agua. Si su consumo es de 10 mil pesos al mes, haciendo el cálculo, subiría a 10.525. O sea, subiría 525 pesos. Ahora, si usted vive con su familia, tiene un consumo de 20 mil pesos, ¿cierto? Subiría a 21.050 pesos. O sea, subiría 1.050 pesos, perdón. Ahora, si usted tiene una familia más grande y el consumo es alto y tiene una cuenta de 30 mil pesos, por ejemplo, subiría a 31.575 pesos en septiembre. O sea, subiría 1.575 pesos. ¿Ya? Es un ejemplo nomás, pues. Usted ahí tiene que sacar la cuenta con su cuenta del agua y súmele un 5,25% que será lo que va a subir en septiembre. ¿Qué le parece? Estamos todos felices con el alza. ¡Mira, alza! No, y lo otro que decían hoy en la mañana, por ejemplo, con el tema de las lluvias, ahora se viene un nuevo sistema frontal para mañana, la feria. La feria, que usted sabe que vuela una mosca y sube las papas, sube todo. Entonces, con esto de las lluvias, probablemente también tengan un alza los productos en la feria. ¡Ay, vengo con puras noticias negativas! Ya, vamos a la música mejor, vamos a las canciones. 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
2: De regreso en El Carbón, las 5 de la tarde con 26 minutos. Ya vamos a hablar del clima. El clima que también viene con novedades para las próximas horas en nuestra zona, en la región del Biobío. Lo vamos a comentar en breve. 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Para, pam, pam, pam, pam, pam. ¿Ya alcanzamos una canción? Sí, alcanzamos antes de irnos a la pausa. Vamos con las canciones.
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7: De regreso en El Carbón, las 5 de la tarde con 34 minutos, siempre con informaciones, José Manuel Lagos.
8: Así es, Leo. Auditores, es información del momento, es del ámbito legislativo, porque ya está prácticamente a puertas de ser ley el proyecto que establece erigir un monumento a Baldomero Lillo en la comuna de Lota. Recordemos que hace ya un mes les comentábamos de que todo esto se retomó en la Comisión de Cultura de la Cámara de Diputadas y Diputados, avanzó a la Cámara Baja, donde se aprobó de manera unánime, después Comisión de Cultura, pero del Senado, y durante esta jornada, hace instantes, se aprobó de manera unánime, con 30 votos a favor, el proyecto que busca erigir, levantar un monumento a Baldomero Lillo en la comuna de Lota. Quien se refirió a este trámite legislativo, uno de los senadores de la región del Biobío, socialista Gastón Saavedra, se refirió precisamente a esta aprobación unánime en el Senado sobre el proyecto que busca levantar un monumento a Baldomero Lillo en la comuna.
9: Sí, efectivamente se aprobó hoy día en la sala el erigir un monumento a Baldomero Lillo.

0: es justo porque se le rinde un homenaje a un escritor, tal vez el mejor de la prosa chilena, que grafica la vida, la cotidianidad. El valor que tiene Baldomero Lillo fue registrado justamente en las vivencias del pueblo minero, de un padre que tuvo que llevar a trabajar a su hijo de 8 años a la mina. Y eso ha sido imperecedero y por tanto merece un justo homenaje, un reconocimiento a esto que hoy es identitario en la comuna de Lota. Así que en buena hora, el Senado de la República ha aprobado este proyecto y se continúa con el trámite en particular para seguir avanzando finalmente y ya tener aprobado en general y particular este proyecto que permite que Lota tenga un monumento.
1: Claro, de hecho esta semana, el día lunes, el alcalde de Lota, Jaime Vázquez, expuso también, realizó su intervención ante la Comisión de Cultura del Senado, antes de la votación desarrollada en horas de esta tarde. De esta manera, el proyecto que busca levantar un monumento a Baldomero Lillo está a puertas de ser ley. Faltaría, en este caso, que pueda ser promulgada por el Ejecutivo y con ello su publicación en el Diario Oficial. Recordemos que esta iniciativa busca, junto con ello, bueno, también crear una comisión que integre a, en este caso, autoridades locales, también del gobierno regional, de la academia, entre otros, que busquen también financiar y recaudar los recursos que permitan poder levantar este monumento y también determinar cuál va a ser el lugar en el que se va a erigir esta estatua en honor a Baldomero Lillo. Así que, por lo menos, eso avanza en el Senado, es información del ámbito legislativo del momento y que, por cierto, involucra a nuestra comuna.
2: Perfecto. Muchas gracias, José Manuel.
1: Buenas tardes.
2: 5:38, 5:38. 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Ya, muy bien. Avanza la tarde, 5:39. Atención, los buenos para beber. ¿Usted le gusta beber? No sé, un fin de semana, tomarse un traguito, de pronto con los amigos. ¿Qué le gusta beber? ¿Le gusta beber quizás cerveza? ¿Le gusta beber de manera responsable, obviamente, y solo para mayores de edad? Hay que destacar eso. La ley me lo obliga. Vinito, un vinito rico, algún licor, probablemente pisco, también puede ser pisco. Bueno, atención los amantes del pisco, porque hay una marca de pisco, el pisco Capel, ¿lo reconoce? Paraliza sus 4 plantas de producción por el sistema frontal. Mantiene suspendida la producción y además el despacho de productos. O sea, junten pisco. No junten agua, junten pisco. Claro, la emergencia provocada por el sistema frontal en el norte del país tuvo como consecuencia parar una de las principales productoras de pisco en Chile, la cooperativa Capel, que mantiene paralizadas sus 4 plantas ubicadas en las regiones de Atacama y Coquimbo, debido a las inundaciones, cortes de caminos y los problemas de conectividad que impiden que los trabajadores puedan ingresar incluso a las instalaciones. No han podido llegar a trabajar. La paralización también mantiene suspendida la producción, el despacho de productos hacia los centros de distribución. No citamos, no hay agua, no hay pisco, no hay nada. Se para todo. Esto es a nivel nacional. La distribución a nivel nacional se ha suspendido. Mientras la cooperativa realiza un catastro que ya registra cerca de 200 cooperados afectados. Las instalaciones paralizadas corresponden a Vicuña, La Chimba, Punitaqui y Salamanca, recintos que se encontraban funcionando con normalidad hasta que el avance del sistema frontal obligó a suspender las faenas. Si bien la empresa había decidido detener preventivamente sus operaciones desde el viernes como parte de un plan de emergencia, el deterioro de las condiciones climáticas terminó convirtiendo esta medida en una paralización total que por ahora no tiene fecha definida para finalizar. Así que si usted encuentra un pisco capel por allí, puede que por ahora sea lo único que haya, porque no hay, por ahora, no hay distribución por el sistema frontal en el norte. Afecta hasta el pisco. Para los fanáticos de una piscolita, ¿cierto? Haces un pisco sour, sus derivados, ¿ah? Detuvieron la fábrica. Se para todo. Distribución, producción, por el sistema frontal que afecta al norte del país. ¿Cómo lo ve? ¿Ah? ¿Cómo lo ve? ¿Cómo lo ve? ¿Cómo lo ve? No sé, el sistema frontal, oiga, está de verdad muy complicada la situación. Muy complicada la cosa. Hola.
3: Sí, Leito, bebo. Todas las anteriores. Escucha, Leito, ¿y qué vamos a hacer ahora?
2: ¿Eh? Sequía, sequía. Sequía de Copetengue. ¿Eh? De hecho, para la región del Biobío, bueno, se han estado realizando distintas alertas, llamados a la precaución producto del clima, pues. A ver, estamos revisando por acá. Ya, voy a actualizar en breve el informe del tiempo para las próximas horas, ¿ah? Porque se ha estado incluso haciendo un llamado de parte de las autoridades sobre los vientos que podrían afectar también el borde costero de la región del Biobío. Se habla de vientos de hasta 100 kilómetros por hora en la zona costera de la región del Biobío. Hay una alerta ante este nuevo sistema frontal que estaría presente desde las próximas horas o desde mañana. Vamos a revisar de inmediato, ¿eh? Creo que ya lo tenemos actualizado. Sí, lo tengo actualizado. Ya, perfecto, lo vamos a revisar de inmediato. Para hoy 22. Mira, actualizó el pronóstico del tiempo para nuestra zona y vamos a hablar específicamente de Coronel Lota y el Golfo de Arauco, ¿eh? Parte del Gran Concepción. Para hoy tendríamos lluvia. ¿Se acuerda que hace un ratito dijimos que no, que hoy no llueve? ¿Que llueve mañana? Bueno, se indica que la lluvia débil comenzaría en un ratito más, a eso de las 19 horas. Así de variable está todo esto. A las 19 horas comenzaría, claro, con una lluvia débil, que varía entre 0,7 a 1 milímetro. Así se va a mantener durante el resto de la jornada, desde las 7 de la tarde en adelante hasta el cierre de esta jornada. Y para mañana se esperan 27 milímetros de agua en la zona. 27 milímetros con un 90% de probabilidad de lluvia toda la jornada. Me indica vientos entre 39 y 74 kilómetros por hora. Y ya están advirtiendo con rachas de viento de hasta 100 kilómetros por hora para mañana. Para la precaución, naturalmente. Y obviamente los equipos también de emergencia que van a estar trabajando ahí muy atentos, esperando que no ocurra alguna situación compleja en la zona. Eso para mañana. Vientos entre 39 y 74 kilómetros por hora, es lo que indica Meteorred. Rachas de viento de hasta 100 kilómetros por hora. Con un 90% de probabilidad de lluvia, 27 milímetros para mañana. Lluvia que comienza hoy. En un ratito más, desde las 7 de la tarde, se esperan 20 milímetros, indica. Comenzaría pasadita a las 7 de la tarde. Para el viernes, que también habíamos dicho que no había lluvia, sí se pronostica muy leve, 0,8 milímetros para el viernes, y va a ser de madrugada, así que no nos va a complicar para el resto del día, cielos cubiertos. Eso para el viernes, 0,8 milímetros, nada, poquitas gotitas. Para el sábado se esperan 18 milímetros de agua, vientos entre 25 y 49 kilómetros por hora, con temperaturas mínimas de 11 y máxima de 13 grados. Eso para el sábado, 18 milímetros más. Para el domingo va a estar más intenso. El domingo se esperan 31 milímetros de agua aquí en la zona, con 11 la mínima, 15 la máxima y vientos entre 32 y 67 kilómetros por hora. Y para el lunes de la próxima semana también se esperan otros 11 milímetros de agua con vientos entre 30 y 63 kilómetros por hora. Es lo que indica el informe Meteorred para los próximos días. Y la Dirección Meteorológica de Chile, que actualizó tres alertas para este jueves 23 de julio, donde se esperan rachas de hasta 100 kilómetros por hora entre la región del Maule y los Lagos. Está obviamente incluido la región del Biobío. Además de heladas intensas en Magallanes, donde las temperaturas podrían descender hasta los 13 grados bajo cero. Magallanes, más al sur. A ver, ¿qué indica para este jueves 23 de julio? ¿Cuál es la advertencia? Tres alertas meteorológicas vigentes. Dos por viento moderado a fuerte y una por heladas moderadas a intensas en el sur de Chile. Estas condiciones podrían generar impactos en la infraestructura, el tránsito y las actividades al aire libre, por lo que se recomienda mantener atento a las actualizaciones oficiales. La alerta meteorológica, que estaría vigente desde la madrugada hasta la tarde de este jueves, debido al paso de un frente frío en la precordillera del Maule, se esperan vientos sostenidos de 40 a 60 kilómetros por hora con rachas de hasta 70 kilómetros por hora. En el Ñuble, para la gente que nos escucha por esos lados, la cordillera de la costa y valle podrían registrar intensidades de 40 a 60 kilómetros por hora, rachas de hasta 70 kilómetros por hora. La región del Biobío, que nos interesa también, vientos entre 40 y 60 kilómetros por hora en litoral, cordillera, costera, valle y precordillera, y las rachas llegarían a 70 kilómetros por hora en gran parte de la región y hasta 80 kilómetros por hora en sectores precordilleranos. Y en la región de los Lagos indica que podría llegar incluso hasta alcanzar los 90 o hasta los 100 kilómetros por hora. Ahí está la información. Respecto a la información del clima, estamos con Franco Hernández. Franco.
4: Sí, solo para precisar, de hecho tuvimos la oportunidad de conversar durante esta mañana con el jefe de la estación meteorológica de la Armada en Talcahuano, el jefe de la observación meteorológica, el capitán Gonzalo Bertolotto, y él hacía la aclaración y algo que es súper importante que las personas también la tengan en mente. Se manejan dos conceptos, que es el concepto de mal tiempo y de temporal. Y él nos explicaba al tiro el concepto de mal tiempo. Claro, como un eufemismo, no, quizás no, no existe como tal, pero técnicamente sí existe. El mal tiempo, él explicaba, de los dos fenómenos, el mal tiempo es el menos agresivo. Y el temporal es lo que tuvimos la semana pasada.
2: Ah, ya. El que genera daños.
4: Sí. Y técnicamente, de temporal es cuando superan los 65 kilómetros de viento por hora. Cuando superan los 60, 65 kilómetros para arriba, es temporal. Y eso es lo que tuvimos la semana pasada aquí en la zona y en parte de la región del Biobío. Lo que es menos de 50 o 60 kilómetros por hora, menos de ahí para allá, es mal tiempo. Y él explicaba, decía, tenemos en la región del Biobío, la región del Biobío en general, tenemos los dos pronósticos para mañana y de este sistema frontal. Pero el de temporal va a estar en la zona oceánica. O sea, en el mar va a haber temporal. Cosa que obviamente lo ven eventualmente algún... Cosa que, a ver, deberían estar todos los, todas las naves fondeadas, no debería tener zarpa eventualmente mañana, lo más probable. Y eso se mide allá, en el servicio de allá. Pero en la zona vamos a tener mal tiempo. Y no quiere decir que sea tan agresivo como la de la semana pasada. ¿Ya?
2: Ah, perfecto.
4: Y claro, Senapred habla de cerca de 100 kilómetros más o menos de rachas que se va a tener. Pero él explicaba que estas rachas por lo general están asociadas a zonas como Talcahuano, que la semana pasada tuvieron cerca de 96 o a 100 kilómetros en promedio en la zona costera, sobre todo en Talcahuano, cuando acá tuvimos cerca de los 90 kilómetros por hora más o menos. O sea, para que se haga la idea, que claro, Senapred habla en Biobío y se centra en Talcahuano para no asustarse.
2: Totalmente.
4: Pero él decía lo siguiente, cuando a veces llamamos y especificamos el detalle de esto, la gente se relaja un poco. Eso quiere decir que mañana hay mal tiempo, es más liviano, no. Igual hay que resguardarse, hay que también tener esta información a mano, tome sus a veces la infraestructura eléctrica no soporta ni siquiera algo más menor. Y lo otro es que probablemente haya tormenta eléctrica durante la mañana. Y todo va a estar centrado, al menos, si bien va a estar lloviendo durante la noche, lo más fuerte, dentro de todo lo que hemos mencionado, va a estar centrado entre las 6 de la mañana y el mediodía, para que se haga una idea. O sea, mañana, en la mañana va a estar un poco más fuerte el tema. Obvio que estaremos ahí informando del lugar, de donde está ocurriendo alguna situación anómala, complicada, contándole obviamente lo que está sucediendo, pero para que tenga claro que mañana tendremos, desde mañana más o menos tendremos un par de días, hasta fin de semana más o menos, inestabilidad climática, y va a estar al menos con esta situación distinta a la de la semana pasada, no va a ser tan agresiva.
2: Ya, entonces eso. Nos queda claro, los 100 kilómetros por hora, eso es al interior, eso...
4: En la zona
2: marítima.
4: Exacto, el Talcahuano, puntualmente Tumbes, donde el viento racha, pero...
2: Bueno, acá la semana pasada ya entendimos, ¿no? Que hasta con 60 kilómetros por hora surgen inconvenientes y problemas del servicio básico, ¿no? Exacto. Entonces, aún así genera preocupación. En cuanto a los servicios,
4: puede cortar la luz, incluso con un viento liviano que caiga un árbol que está a punto, eso puede ocurrir en cualquier momento. Y no olvidar también lo siguiente: cuando se habla de rachas, son estos pics de viento, que a veces está viento estable, fuerte, y de repente viene una ráfaga súper fuerte. Esos son las rachas que a veces son los que asustan, pero esa es la condición al menos de mañana y un par de días más.
2: Totalmente, muchas gracias por la aclaración. Ahí está Franco Hernández para acompañarnos también con ese datito también muy interesante, ¿cierto? De hablar del mal tiempo, de esos conceptos que también nos ayudan a diferenciar, ¿no? Y a decir, ¿qué es lo que está ocurriendo en este momento? ¿Qué va a ocurrir mañana? Durante el transcurso de la mañana. Lo cierto es que debemos estar siempre preparados con los artefactos de emergencia. Siempre atentos también al hogar. Eso siempre, siempre. Ya, 5 minutos nos separa de las 6. ¿Qué nos dicen nuestros auditores? Vamos a escucharlos. Vamos a escucharlo pues.
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2: Muy buena tarde, hola.
6: Hola Leito, siendo las 17:45 en Coronel, en mi parabrisas están cayendo goterones. Goterones. La gotita empezando por acá. Saludos Leito.
2: Mira, están cayendo gotitas. ¿Viste? se está adelantando la cosa. Bueno, acá dice desde las 7, pero obviamente por sectores esto puede variar. Se puede adelantar. Se decía que para hoy no caía agüita. Bueno, va a caer agüita hoy. Marco, mi querido amigo Marco Lagos, que está ahí en el centro de Lota, en su local comercial. Se me olvida el nombre del local comercial, amigo Marquito. ¿Cómo se llama su local? Deportivo, vende productos deportivos. Le mandamos un abrazo, mucho éxito. LS Sport, aquí me vino a ayudar mi colega. LS Sport, ahí está trabajando mi querido Marco Lagos. Me dice, sube el agua. No van a producir pisco. Oiga, amigo Leo, de alguna noticia buena, vamos de mal en peor, dice. De mal en peor. Sube el agua, no hay producción de pisco. Es que estábamos comentando que va a subir el agua en septiembre. Pero en septiembre, pues, amigo. En septiembre, sube 5,25%. Algo es algo, así que hay que cuidarse el agüita. Además, claro, en septiembre es lo que menos se toma en agua, dice acá mi colega. Hola, ¿qué tal?
7: Leo, ya está cayendo agüita por acá también en Calabozo y están cayendo bastante ya, diría bastante gruesa las gotitas de agua.
2: Ah,
7: así
2: ya.
7: Que voy a calentar el mate nomás y voy a tomarme unos buenos mates con aguardiente. Que tenga una buena tarde ahí, un mate con aguardiente, sobre y pilla. ¿Qué te parece? Gracias, amigo Leo, ahí lo estamos escuchando.
2: Ay, amigo, hombre, cómo se castiga. Un mate con aguardiente, ese es mi amigo de campo, pues. ¿Ah? Sí, pues. Ah, mate con aguardiente y sopa y pilla. Cae agüita en Calabozo. Comienza la lluvia en Calabozo. Coronel, nos está mencionando por ahí Alfonso. Juan Navarrete. Acá el informe decía las 19 horas, pero está bien que sea adelante. Estamos en invierno, es parte de... Comienza la lluvia, pues. Ahí nos van contando. Nos van contando qué tal su zona, qué tal su sector. Vaya reportándonos. Hola.
8: Leo, buenas tardes. Aquí igual está cayendo agüita en Coronel. Y mira, una noticia buena.
2: A ver.
8: Felicitar a la CG. Después de 8 días, me acaban de avisar que llegaron a darle la luz a los abuelitos, estos que te comenté el día lunes. Por fin llegaron. Una. Así que felicitar a... O la rapidez, por fin van a quedar con los pobres ancianos. Eso, Leito, cuídate, hijo.
2: Gracias, amigo querido. Era ironía, por si acaso, era ironía. Ironía, aquí manejamos la ironía también. Bueno, y mañana viene otro sistema frontal. Así. No se vaya a cortar, el chaval, el servicio. Si eso es lo que preocupa, o sea, más allá del viento, que aquí somos una zona que estamos acostumbrados, ¿no?, a este tipo de climas. Variables de viento, lluvia, ¿cierto? Los servicios es lo que nos sorprende. La reposición, la demora. Oiga, en el norte también, ¿eh? En el norte del país, problemas con el agua potable. Tremendos problemas con el agua potable. También han surgido situaciones así. ¿Qué más nos cuenta? Por acá, Alfonso Molina me envía una fotografía del parabrisas de su vehículo. Agüita. Comenzó a caer el agüita. Se activan los limpios parabrisas. ¿Qué más tengo por acá? Hola.
9: Leito, por acá en las alturas aún no llega el agüita, pero sí hay harto viento.
2: Ah. Va a caer ligerito, ligerito. Espérate nomás que anda... Viene la ruta 160, camina Lota. En Lota no cae agüita aún. Coronel sí, así que debe venir por Lauri. El agüita. Debe venir el Lauri, probablemente fue a echar combustible y ahí va a pasar para Playa Blanca, tomarse un chaguito. Y luego llega a Lota. ¿Ah? Así que. Chanquilén John Wayne los de Lota. Y ya viene la lluvia. Ya viene la lluvia.
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2: Muy buenas tardes, hola.
11: Buenas tardes.
2: Hola, dama, ¿con quién tengo el placer?
11: Con Leo, no, con Leo, igual.
2: ¿Cómo? ¿Tú te llamas Leo?
11: Sí, Leonor, me dicen Leo.
2: Ah, ¡Qué lindo!
11: Sí, lo estaba escuchando.
2: ¿De dónde me llama, amiga Leo?
11: De aquí, de Cousiño.
2: Cousiño, al cerro.
11: Sí.
2: Muy bien. ¿Cómo está la cosa allí?
11: En la mañana, sí, en la mañana llamé porque la luz de hace 3 días ya que está prendida de día y de noche. Ya. Ojalá que ahora que viene el viento no los dejen a oscura por semana.
2: ¿Se le cortó la luz a usted? ¿Se le cortó la luz?
11: Uy, sí, mi hijo estaba súper asustado.
2: Ya, ¿y cuánto?
11: Porque él no puede, él es discapacitado, entonces no puede estar oscura, se pone nervioso.
2: Ya.
11: Entonces no hallábamos qué hacer.
2: ¿Y cuánto
11: las
2: tiempo?
11: Las velas pasaron susto.
2: ¿Cuánto tiempo estuvo sin luz?
11: Mire, desde que se cortó hasta las 2:30 de la mañana la dieron la de la casa, pero las calles quedaron oscuras.
2: Ya, pero la calle pues uno puede esperar un poquito, ¿cierto? Sí.
11: Sí, pues esperó y ahora las tienen de día y de noche prendidas.
2: No, para que no reclame, pues. Pues no reclaman porque sí, porque dejémosla prendida todo el día.
11: Sí, para que no le moleste, dijo, no,
2: tío, ya, sí, seguramente sí. Lo van a reparar ahí, van a ajustar el sí. Servicio. Lo importante es que tiene iluminación ya, porque además ya cae la noche. Ya.
11: No, sí, gracias a Dios. Estando pagado el día la luz, dijo.
2: Sí, totalmente.
11: Sí, es muy lindo su programa.
2: Ay, muchas gracias por escucharnos. Se pasó. Sí, pues. Y su hijo también le manda mucho abrazo a su hijo, ¿bueno?
11: Sí, ahí se lo lleva encerradito en su pieza, él nomás no sale para afuera, que le da miedo el viento.
2: Ya.
11: Oh, es terrible.
2: O sea,
11: mire, tengo un balcón que ya queda el puro esqueleto nomás. Se lo ha llevado todo el viento.
2: Se le cayó el balcón.
11: Sí, pues como acá yo sola con mi hijo no hago nada, pues yo no puedo clavar ni un clavo.
2: No, claro. No, estamos. Pero eso no le perjudica en la casa en sí, la estructura, ¿no?
11: Densa el agua para adentro.
2: Ah,
11: cuando
2: ya
11: empieza
2: viste.
11: A llover fuerte, tengo que andar con la escoba, tira agua para afuera.
2: ¿Y usted vive? Bueno. ¿Usted vive solita?
11: Sí, pues soy adulto mayor.
2: Claro.
11: Así que ahí mucha, estamos.
2: Para buscarle también alguna ayuda ahí para tapar esa gotera.
11: Sí, pero mire. He andado en la MUNI, ya llevo 2 papeles entregados porque tenía que hacer una rampa para entrar porque mi hijo se me ha caído varias veces. Hasta el día de hoy jamás me han escuchado en la MUNI. Ahí tengo los papeles, los he entregado y no hacen nada. Así
2: sí,
11: que...
2: bueno, no sé qué responderte ahí, pues, si los amigos de la MUNI... Sí.
11: Son ellos los que mandan ahora.
2: Entonces... Sí, a ver, usted sí. Necesita entonces, primero, un acceso, una rampa para su casa, para que su hijo ande en silla de ruedas, eso es, ¿o no? Sí,
11: no, cuando sale él, porque él no puede caminar bien, pero no está en silla de ruedas,
2: ya.
11: Porque él tiene problemas en la planta de los pies. Tiene varias enfermedades terribles, pero...
2: Eso,
11: bueno,
2: eso quizá para darle prioridad, yo creo que lo...
11: cuando sale uno para afuera, pues
2: la prioridad...
11: Tengo comprado el piso ya del terreno y no, sino jamás. Ahí tengo mis papeles, los miro todos los días.
2: Oiga, pero solo con el afán de no desmerecer ese trabajo, porque es importante, pero quizá la prioridad ahora es esa gotera que tiene ahí en la casa.
11: Sí, no, que dentro el agua para adentro. Se está pudriendo todo el piso flotante.
2: Y eso tiene sí. Por la causa de que se le cayó la terraza.
11: Sí, el techo voló.
2: Ah, el techo también.
11: Sí, el techo cuadra al lado del vecino, menos mal que alcanzó.
2: Oiga, y usted, oiga, yo le pregunto cómo está y usted me dice que está bien y no está nada bien, po.
11: Pero es que tampoco puedo decir muchas cosas.
2: No, pues. Es que tiene que contarnos porque, mire, piense que aquí la podemos ayudar, gestionar, la municipalidad nos escuchan. Y solo para...
11: Sí,
2: pues. Sé que necesita ayuda con la rampla, pero también podemos acelerar... Que le tapen el techo, que le puedan tapar la gotera, porque tampoco puede vivir en esas condiciones, pues. Mire, hagamos una cosa. Con el afán de ayudarla, le voy a pedir que se quede en línea, ¿ya? Para tomar algunos datitos y poder agilizar de manera interna alguna ayuda para usted, porque usted vive solita, pues.
11: Sí, pues yo no soy una persona que puede clavar un clavo, mi hijo tampoco. aquí ahí vivimos, pudiera necesitar puro esqueleto.
2: Pobrecita, no, pues usted no puede vivir en esas condiciones, ¿no?
11: Si usted puede venir a ver, es la verdad que le estoy diciendo.
2: No, sí, yo le creemos perfectamente, yo sé que usted dice la verdad. Es que me sorprende que usted diga que está muy bien cuando no lo está. O sea, necesito una ayuda urgente, se le cayó la terraza, me imagino que ahí hay cierto orificio, cae el agua, se le infló ahí el piso flotante.
11: Todo, viera usted.
2: O sea que este...
11: Uy, perdón.
2: No se preocupe, no se preocupe.
11: Estoy saliendo de un resfriado fuerte.
2: No, debe ser, con toda la humedad que tiene ahí.
11: Sí, por eso que ahora lo escuchaba como usted decía, que viene lluvia, dije yo, pero ya voy a volver a agarrar mi escobillón, mi cocina queda toda mojada, entra el barro para adentro, pero tampoco, ¿a quién le pido? ¿A quién? Sí, yo sé que hay tanta tristeza en este Lota querido.
2: Sí, no, pero hay prioridades, y usted adulta mayor, requiere esa prioridad.
11: Sí.
2: Hay personas que pueden aguantar y pueden esperar un poquito más. Quizá la rampla podemos esperar, pero las goteras, la humedad, no.
11: Las goteras, no.
2: ¿Usted se calefacciona? ¿Tiene calefacción ahí, no?
11: Leñita que junto, que me dan, que a veces cuando puedo compro unas astillitas y... Así que todo a veces vivo con ayuda nomás. Pero tengo muchas cosas que quisiera hablar con alguien que entendiera.
2: Ya.
11: Pero mire, aire no se puede.
2: Sí podemos acá ayudarla, así que quédese con nosotros en línea, ¿le parece? Ya. Para tomar algunos datitos, hacerle seguimiento. Tenemos ya contacto con la municipalidad y poder apresurar a los chiquillos y que puedan ir allá también, ¿ya?
11: Sí.
2: Ya, amiga querida. Te dejo en línea. No me cortes, por favor, no me cortes. ¿Bueno?
11: No.
2: Ya.
11: No.
2: Nosotros vamos a hacer una pequeña pausa comercial. Y seguimos con el último bloque aquí en El Carbón. Ya volvemos.
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0: Ay, ay, ay. Ya estaba hablando aquí con mi amiga, con la auditora, con Leonor. Por eso me dice que se llama Leo también, Leonor. Sobre el caso de su vivienda, porque está con gotera, está con humedad, se le infló ahí el piso flotante, con la humedad. Y todo nace de una conversación nada más, pues ya no llamaba para eso. Me comentaba internamente que no llamaba para pedir nada, ni ella quería saludar. Pero bueno, así surgen las cosas, ¿no? Y vive con su hijo tiene una dificultad ahí de salud, y la cuida ella, que es adulta mayor, va a cumplir 70 años, está enfermita, obviamente, producto de la misma humedad que hay en su hogar, enfermedades también típicas de la edad. Entonces, bueno, vamos a estar atentos con ella y vamos a enviar sus datos también a la municipalidad para gestionar algún tipo de ayuda, algún tipo de asesoría para poderla ayudar ahí en el tema de su vivienda, ¿ya? 6:14 PM. Estamos con José Manuel Lagos. José Manuel.
1: Sí, Leo, auditores. Bueno, se ha armado una polémica a través de redes sociales a propósito de una denuncia que dio a conocer una agrupación animalista, en este caso Almas Callejeras, en donde habla, ¿verdad?, de que un perrito fue atropellado en el aparcadero municipal, según se denuncia, en la comuna de Lota, por un camión municipal, y que supuestamente la veterinaria municipal de Lota se habría negado a atender a esta mascota. Ya. Y frente a ello, el municipio emitió un comunicado dando cuenta de esta situación, en la que se refieren precisamente a los hechos denunciados por la agrupación Almas Callejeras. ¿Qué es lo que indica esta misiva? Lo que señala en este caso tiene que ver con que este accidente ocurrió a eso de las 7 de la mañana, fue protagonizado por un camión perteneciente a la empresa privada Starco, que es el camión recolector de la basura. Se descarta en este caso que haya sido un vehículo municipal, como lo denuncia Almas Callejeras. ¿Qué es lo que se indica respecto a esta perrita? Que resultó con lesiones de gravedad, que fue trasladada por personas particulares a una clínica veterinaria de la comuna de San Pedro de la Paz, donde actualmente recibe atención médica especializada. Eso es lo que indica la municipalidad. O sea, son dos versiones distintas respecto a una denuncia. Ahora hay que, aquí lo que no explica la municipalidad es que sí, en este caso, la atención médica veterinaria municipal o la clínica veterinaria municipal recibió o no algún tipo de requerimiento, porque si aquí se dice que no fue un vehículo municipal el que atropelló a la perrita, sino que un camión de la empresa Starco, que es la que está a cargo de la recolectora de basura, también se pudo haber consignado si es que se recibió o no algún requerimiento por parte de personal municipal veterinario. Que eso no lo dice, ni lo afirma ni lo descarta la municipalidad. Entonces, como aquí queda en la nebulosa respecto a la denuncia que realiza Almas Callejeras, en donde dicen, no, nosotros llevamos a este perrito, en este caso a la veterinaria municipal, donde lo que acusa la agrupación animalista es que se habría rechazado la atención a esta perrita. Eso no queda claro, ¿ya? Pero lo que sí se descarta por parte de la municipalidad es que haya sido un vehículo municipal le involucraron en el atropello, sino que aquí fue un camión Starco.
0: Nuevamente involucrando ahí al municipio, ¿no? Porque recordemos que han ocurrido situaciones similares con perritos, ¿no?
1: Claro, pero la diferencia es que en los casos anteriores sí eran vehículos municipales. Me acuerdo que una vez fue una camioneta, claro, de la municipalidad. Pero
0: había pruebas.
1: Claro, y otra fue de seguridad en su momento municipal, que fueron en hechos muy cercanos en fechas, porque me acuerdo que esto fue en agosto. Una de seguridad municipal que fue cerca del sector playa, y el de un vehículo municipal en las afueras del ex hospital de Nacar en Lota Alto.
0: Ah, claro, la parroquia.
1: Claro, un costado de la parroquia. Entonces, Ya se había contado con esos antecedentes preliminares del año pasado, pero claro, aquí obviamente hubo una información confusa. Se descarta, insisto, que haya sido atropellada por un vehículo municipal. Fue por un camión de Starco, uh-huh. Pero lo que no se precisa por parte de la municipalidad es si es que hubo o no algún requerimiento, porque lo que dice Almas Callejera es que se habría rechazado la atención por parte de personal veterinario municipal y que por ello trasladaran a la perrita a un recinto privado de San Pedro de la Paz. Entonces eso, la municipalidad no, lo que dice es que fue trasladada a San Pedro de la Paz, pero no dice nada respecto al caso Lota. Entonces ahí como que queda la duda. Pero por lo menos la municipalidad se refirió a esta denuncia realizada por la agrupación animalista.
0: Lamentable, porque claro, hay imágenes bien crudas de que esta organización ha publicado y naturalmente genera
1: impacto
0: en las redes sociales sobre el hecho. Y el perrito, claro, probablemente por la gravedad de su herida no pudo haber sido atendido en la comuna, si es que eso ocurrió, y tuvo que haber sido trasladado a un centro más especializado, ¿no? Ese es el hecho.
1: Bueno, ahora, no obstante lo anterior, uh-huh. Yo creo que ahí nuevamente se coloca sobre la mesa el tema de la tenencia responsable de mascotas. O sea,
0: totalmente, siempre cae en juego este término,
1: que,
0: ¿no?
1: Que por lo menos en el caso de Lota y por lo menos en este medio, ya sea Franco, tú, yo, lo hemos hablado hasta el cansancio, ¿no? O sea, y los auditores también que también han recibido denuncias, ya sea por situaciones como esta de atropello a mascotas, pero también de mascotas que muerden a transeúntes.
0: Bueno, es una información bien dura la que publicó esta organización, pero que naturalmente la municipalidad ha hecho eco y emitió este comunicado, ¿cierto?
1: Con información parcial.
0: Información parcial que por lo menos emplaza a Starco, pero bueno, Starco mandado por la municipalidad, ¿no?
1: Claro, es la empresa responsable de la recolección de basura.
0: Claro, bueno.
1: Contratada por el municipio, pero una empresa privada.
0: Totalmente. Ya. Muchas gracias, José Manuel. Chau. Buena tarde. Las 6:20 PM, vamos con el avance de noticias en El Carbón.
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0: 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Tenemos que estudiar la situación. 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
0: Ya, nos queda nada, nos queda la nada misma. Nada, nada, nada. Y me voy a ir con los últimos saluditos, mensajitos, para despedirnos ya, chiquillos, agradeciendo la sintonía. Agradeciendo, obviamente, la buena onda de ustedes, ¿ah? ¿Eh? Sí. Vamos de inmediato con nuestro WhatsApp. Últimos minutos, así que a despedirnos.
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0: Hola, hola.
5: Hola, Leito, ¿cómo estás?
0: Hola, mi
5: cuídese,
0: dama.
5: Cuídese, hijo. Mire, gracias. Que aquí también está fuerte, fuerte la lluvia. Y ya el se viento largó. Está, pero que... Con toda furia está el padre otra vez.
0: Se largó,
5: Yo estoy solita aquí, se me fue mi gente hoy día, hasta, hasta la una no más tuvieron. Pero le di una buena, unos pollos de campo, lo atendí muy bien a, mi gente, pero lindo. Me dio pena igual.
0: Sí, po.
5: Ahora voy a salir, en la, yo creo que ya salí ya, porque se llevaron las fotos para la municipalidad Curanilagüe, ahí está linda la vieja que anda ahí mostrando sus físicos. Imagínate, ahí ando en las redes sociales ahora, ¿ves?
0: Mira qué lindo.
5: Mira, que como tan grande que es Chile. Y la vieja, como la jeringa, pero ahí anda con su bastón agarrado. Imagínate. Cuídate, Leito.
0: Un abrazo, mi amor.
5: Gracias, gracias, hijo. Póngase una canción buena.
0: Gracias, mi amor. Te mando un beso. No creo que alcancemos, ¿eh? Porque me tengo que ir. Me tengo que ir, me tengo que despedir. Chao, chao. ¿Quién más se despide por acá? Hola. Hola, hola, hola.
6: Que tenga buen retorno, amigo Leo.
0: Gracias.
6: Que sin novedad a su casa y ustedes esperando ahí con un rico café y una buena sopa y pilla, con un buen mate con leche o con aguardiente.
0: Oh,
6: muy buenas tardes.
0: De aquí me voy a Calabozo. Muchas gracias, un abrazo tremendo. Descansa, amigo querido. Hola.
7: Chao, papacito. Cuidado con el camino allá. El viento y la lluvia. Llegue tranquilito a la casa. No llegue haciendo escándalo, papacito.
0: No le entendí nada lo que dijo, amigo. No. No. Lo único que escuché fue papacito. Pero bueno, pero muchas gracias. Lo que sea, se lo deseo también por mil. Hola.
8: Buen regreso a casa, Leito.
0: Gracias.
8: Que te vaya bien. No te mojes, Leo. Porque si está lloviendo, los resfríos salen caros.
0: Créame que este año ha sido un año donde no me he enfermado nada. Me he cuidado. No, yo creo que la dieta y toda la cosa que estoy haciendo acá está funcionando. Estamos, así que muchas gracias, igualmente, cuídese mucho. Hola.
9: Ya, Leo, nos escuchamos mañana. Que tenga buen retorno a casita.
0: Igual.
9: Y que descanse. Mañana nos escuchamos. En la 94.1.
0: Muchas gracias, mi reportero ciudadano. Muchas gracias, mi querido Francisco. Ah, descanse, cuídese mucho.
10: Ya, Leo, hasta mañana, Leo. Cuídate. Cuando te vayas para tu casa, ándate con la bombita zurrada, no te vayas a echar agua. Así que cuídate. Mañana nos estaremos escuchando, si Dios quiere, desde la mañana con el Franco y la tarde con las noticias, después pues, contigo. Ya lo hemos leído, bendiciones, ahí estamos.
0: Un abrazo, muchas gracias, nos vamos.
10: Chao, Leito, anda a acostarte.
0: Me voy a acostar, eso es. Ya llegan las noticias en Radio Grama Tarde, cuídense un montón, que sea una buena noche, tranquila, relajada y mañana sin novedad, ¿ya? Que lleguen todos bien a sus hogares.

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12: Por el Plan de Reconstrucción Nacional aprobó la compensación total a los municipios siempre y cuando se cumplan dos condiciones establecidas en la norma.
13: Que informe la totalidad de su planilla contratada y también

0: ir generando trabajos de emergencia que nos permitan conectar para el tránsito de todo tipo de vehículo entre la región de Coquimbo con la región de Atacama.
1: En la región de Coquimbo, la sanitaria Aguas del Valle reconoció fallas en el plan de contingencia luego de que se reportaran estanques de emergencia sin reposiciones de agua.
2: Y la verdad es que la logística que hemos tenido hasta el momento, teníamos pocos puntos de suministro de agua debido a la situación precisamente de la emergencia para rellenar los camiones y no somos capaces de dar abasto.
3: El Frente Amplio retomará el viernes la campaña de sus elecciones internas tras un proceso en que la colectividad definió como principales desafíos ampliar su base social y fortalecer su despliegue territorial.
4: Lo que creemos que tenemos que seguir a un siguiente nivel, seguir creciendo
5: para fortalecer nuestro propio partido, entendiéndolo como una herramienta de cambio, una herramienta de transformación.
1: Tensión en la Comisión de Educación. Diputados de oposición abandonaron la discusión de la reforma al sistema de admisión escolar, acusando falta de diálogo del Ejecutivo y rechazó en bloque sus indicaciones.
6: El gobierno no quiere dialogar y lo que quiere hacer es volver a instalar la discriminación.
7: Hemos sido utilizados por parte del subsecretario y la ministra de Educación.
8: El proyecto que elimina la tómbola va a seguir avanzando, con su participación o sin su participación.
3: Debido a la comisión investigadora en su contra, La Moneda congeló la llegada de la ex ministra de Seguridad Trinidad Steiner a una agregaduría en la Embajada de Chile en Perú.
9: Pero seguir pensando en misiones diplomáticas cuando hay funcionarios de carrera, creo que es contradictorio.
10: Y si así llegara a ser, no creemos que sea una decisión prudente en estos momentos.
1: Arrestaron a El Panda, acusado por el ataque a balazos contra dos carabineros en Lo Espejo. Mañana será formalizado por homicidio frustrado.
11: Se actuó de manera decidida, rápida y efectiva, y no solamente deteniendo al sospechoso, al imputado, sino que también a su red de apoyo, a esos encubridores.
3: Con las medidas de arraigo nacional y suspensión de su licencia de conducir, quedó el imputado por el fatal atropello registrado en la estación Viña del Mar del metro de Valparaíso.
12: Se decretan las medidas cautelares de arraigo nacional y la suspensión de la licencia de conducir durante el tiempo que dure la investigación.
1: Noticias que llegan del exterior. Donald Trump afirmó que cada vez que se alcanza un trato con Irán, la República Islámica acaba por echarse atrás.
3: Un juez de Nueva York estableció de forma preliminar para junio del 2027 el inicio del juicio por narcotráfico contra Nicolás Maduro.
1: El gobierno indio prometió reformas para contener una protesta juvenil por las irregularidades en exámenes de acceso a universidades.
3: En el deporte, tras caerse la opción de fichar al arquero uruguayo Santiago Mele, Colo Colo tiene en carpeta a los argentinos Franco Petroli y Luis Ingolotti.
13: Hay procesos de definición que derivan favorable o desfavorable. Nosotros seguimos adelante de acuerdo a lo que estaba en este trabajo colectivo. Esperamos definirlo prontamente.
1: La justicia de Estados Unidos requirió información sobre una empresa vinculada a la Asociación del Fútbol Argentino en medio de la investigación por millonarios contratos internacionales.
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3: La política debate hasta ahora cosas importantes. Está el proyecto de ley de reconstrucción nacional, comisión mixta hasta ahora, bueno, todo lo que ha ocurrido. El sistema de admisión a los colegios, uh-huh. Y tantas cosas más. Pero también ha tenido que debatir o discutir, o ha sido tema en la política, la entrevista que dio la ex vocera de gobierno Mara Cedini. Una entrevista donde que ha sido muy cuestionada y donde hay algunos aspectos que se pueden rescatar como debate. La entrevista a sí misma, que es lo que es una especie de descargo de... ¿Por qué eso es, no? Descargo, justificación de su salida de la administración, que fue una salida donde todos reconocían que no había dado el ancho para ese puesto, ¿no es cierto? Y uno podría decir que incluso la entrevista misma demuestra que como vocera no
1: estaba preparada.

0: no estaba preparada. Se ha hablado de código, y la pregunta es si en la política hay código, o de lealtad. ¿Cuánta lealtad hay en la política? Pero más allá de la política, uno podría decir, ¿cuánta lealtad se construye en un equipo humano que lleva adelante una candidatura? Mara Cedini era del entorno más cercano al presidente José Antonio Kast, junto a otros que aparentemente son objeto de crítica de Mara Cedini, que no explicita los nombres a los que alude. Entonces, ¿hay código en la política? Debería haberlo, no sé, en una de esas no hay. Pero ¿hay código en un equipo humano que durante meses trabaja por una candidatura presidencial, que todo el día está ahí? Uno podría pensar que sí. Lo que sí es que esto puede tener varias lecturas. Uno, ¿qué ocurre en el entorno más cercano al presidente Kast? ¿Hay cohesión? ¿Hay un proyecto común? ¿O hay individualidades que llegaron ahí para potenciar una candidatura? Dos, estas críticas que Mara Cedini hoy día hace, sin mencionar los nombres, ¿fueron objeto de un trato político al interior del gobierno? Porque diferencias siempre van a haber en un gobierno. Pero ¿hay mecanismos para que esas diferencias se canalicen, lleguen a quien tienen que llegar para que tome las decisiones y opte por una u otra vía? Muchas veces ha criticado, por ejemplo, a la derecha de tener cierta reticencia a ciertos alineamientos, ¿no? Y por lo tanto, donde se deja mucho espacio a los liderazgos personales, incluso al mundo de los independientes. Bueno, pero ¿qué es lo que hay aquí? Algunos dicen, no, esto es el efecto de la ausencia de una coalición. Una coalición donde los partidos no tienen un rol claro y donde los militantes de esos partidos asumen que son parte de un engranaje y que los engranajes pueden sacarse para que la máquina funcione bien, pero que después no empiezan a...
1: Pero ¿cómo podemos hablar de armar una coalición si estamos viendo que una persona de tanta confianza como lo fue Mara Cedini a solo 2 meses de haber salido del gobierno...
0: ¿A quién obedece Mara Cedini? ¿Tiene un partido detrás?
1: Ahora no, a nadie.
0: Nunca.
1: Obedecía al presidente.
0: Al presidente.
1: Y reforzaba también mucho su lealtad al presidente en esta entrevista.
0: Nunca estuvo sometida, no a una disciplina partidaria de la cual uno puede tener, digamos, más de alguna distancia, incluso hasta de un prejuicio. Pero Mara Cedini ha tenido alguna trayectoria política. O sea, y ahora la pregunta es, ¿cómo es posible que una persona sin esa aparente trayectoria política estuvo ahí en un cargo que es político, más allá de sus, que se creía que tenía, ¿no es cierto?, ciertas dotes de comunicación?
1: Claro, ella lo reforzaba también, o sea, ella decía que estaba preparada en política, que había hecho este magíster en comunicación política, pero no estaba esa experiencia política como tal que uno puede esperar.
0: Lo primero, digamos, que me salta a mí, y puede que me llegue más de alguna, digamos, es... Habría que revisar los magísteres también.
1: Claro.
0: O sea, partamos por ahí. Revisemos los magísteres porque está lleno de magísteres, ¿no? Pero la política es más que eso, ¿no? No solo saber, sino encajar en equipo, asumir cuál es tu rol.
1: Ser dialogante. Importante también en
0: conocer
1: política.
0: Tus limitaciones.
1: Porque aquí todo se negocia, Aníbaldo, en política, y eso es un hecho. Se sabe, esto no es algo nuevo. Aquí todo se negocia y cuando llegan los gobiernos nuevos empiezan todos los partidos a negociar los cargos.
0: Y crisis de ese tipo ha habido en la Concertación, en algún momento hubo un enfrentamiento público entre lo que se denominaba lo autocomplaciente y lo autoflagelante. Y eso incluso... Pero fíjate, ahí había algo secultural, porque eso se tradujo en documentos que eran duros, pero que uno decía, bueno, aquí están las posiciones y uno podrá compartirla o no, y hay que ver cómo esa coalición administra estas diferencias, cómo las canaliza y qué puede resultar de eso. Aquí parece que eran, en este caso, ¿no?, como una especie de aventura personal en un gobierno, pero parece que no sujeto a mayores... A las convenciones propias de los cargos gubernamentales, que son convenciones para decir, oye, pero ¿qué es esta convención? No, pues si estos son equipos que tienen que ensamblarse y sobre todo donde en tus cargos también tienes que someterte a cierta autoridad.
1: No, y acá yo creo que Mara Cedini también evidencia algo grave y que pasaba por lo menos al momento que estaba ella, que es la fragilidad en el equipo de confianza del presidente. Acá en esta entrevista también, no sé, si queremos hablar de autocrítica, no podemos hablar de autocrítica porque no hubo autocrítica. A su trabajo como vocera de gobierno, a la forma en la que ella comunicaba, porque pueden haber muchos errores detrás, pero también hay un punto en la forma que ella comunicaba. Yo creo que no es aceptable que cuando hablamos de la situación de Apa Blasi diga, yo leí un papel, pero usted era ministra, usted no sabía, usted no conocía los antecedentes.
0: No sabía la historia, no sabía.
1: Es que entonces hubo un constante, como se dice coloquialmente, tratar de pasar la pelota a errores que ella también debería haber asumido. Y aunque para ella haya sido sorpresiva su salida del ministerio, aquí habían críticas evidentes, y no solamente de las personas que querían que ella se fuera por una cosa política, sino por desempeño.
0: O por temas personales, que también puede haber discrepancias, no se caían bien, pongámosle. Pero subamos el organigrama, porque yo creo que lo más grave de las declaraciones de María Cedini es que ella pone en entredicho la decisión del presidente de sacarlo, porque finalmente esto es una decisión presidencial. Uh-huh. Los ministros son ministros hasta que el presidente decide que dejen de serlo porque considera que perdieron su confianza o que ya no les sirve, ni siquiera un tema de confianza, sino que ya no es la pieza que calza en mi modelo. Entonces, estas declaraciones, ¿qué es lo que hacen? También ponen en entredicho la decisión del presidente Kast, de una persona muy, muy cercana, y por lo tanto ponen en entredicho, ¿qué cosa? La capacidad del presidente Kast de articular un equipo, de dirigir un equipo muy, muy cercano. O sea, yo creo que eso es lo más grave, que puede ser cierto o no, ¿eh? Yo estoy diciendo, estoy evaluando. No nos quedemos, digamos, en la superficialidad de las declaraciones de Cedini, sino que ella está cuestionando una decisión política del presidente de la República, por A, B o C. O sea, una de las personas más cercanas al presidente, en el fondo, a pocos meses, dice, no, aquí hubo una decisión incorrecta. ¿De quién? Del presidente de la República. Y eso es lo que es lo más relevante que uno puede, digamos, resumir de las declaraciones de Mara Cedini. Una interpelación, una queja, una crítica a una decisión presidencial. Porque eso es lo que está alegando, ¿no? En el fondo ella dice, me sacaron por A, B o C, y esos argumentos a veces eran incorrectos, no justificaban mi salida.
1: Y deja en evidencia al presidente y a todo su círculo más importante, que son básicamente los que toman todas las decisiones importantes en nuestro país. Son todas las personas que están detrás del presidente, que asesoran al presidente, son los equipos que acompañan al presidente en todo lo que él hace. Entonces aquí lo que hace Mara Cedini es demostrar fragilidades en el gobierno de Kast.
0: O demostrar que no era parte de ese grupo. Porque ¿cuál ha sido la respuesta respecto a estas declaraciones? Silencio total, como si no existiera.
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4: Seis de la tarde con 47 minutos. Revisamos de inmediato información de nuestra zona. Mauricio Gándara, te escuchamos.
5: Sí, porque se ha repuesto a esta hora el tránsito en la ruta O680 a la altura del puente Santander 2, donde, tal como informó la radio, pasada las 14 horas se registró un deslizamiento de tierra en unas obras que se estaban realizando en el lugar, lo que obligó al cierre de la ruta. Bueno, se ha repuesto hace pocos minutos, está rehabilitado el tránsito entonces en esta ruta, la O680, que une Hualqui con la autopista entre Concepción y Cabrero. 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
4: Se está desarrollando también a esta hora una reunión en el Senapred debido a las lluvias que se vienen para las próximas horas. Está ahí en el Senapred Daira Zurita. Te escuchamos, Daira.
6: Sí, porque en estos momentos se desarrollan dependencias de Senapred en Concepción una nueva mesa técnica para evaluar el sistema frontal que afecta a la zona. Recordemos, entre hoy miércoles y mañana jueves esperan hasta 20 milímetros de lluvia diarios. Sin embargo, desde Senapred informaron que el mayor factor de riesgo serían los vientos, que podrían alcanzar hasta los 100 kilómetros por hora en la zona costera de la región. Se trata de velocidades similares a las registradas durante el sistema frontal de los últimos días. El Biobío, en tanto, se mantiene en alerta temprana preventiva, pero un poco más allá, en Arauco, Senapred declaró alerta amarilla nuevamente por el aumento de caudal del río Pichilo. Entonces, estaremos a la espera de las nuevas declaraciones de las autoridades respecto del seguimiento del sistema frontal en la zona. En el lugar, Biobío, la radio.
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7: Atención, en prisión preventiva tras ser formalizado por violación, quedó un consejero regional del Biobío. Vamos a conocer los detalles con Mauricio Gándara desde Radio Biobío en Concepción.
5: Sí, es información judicial del minuto porque el Ministerio Público ha confirmado que ha sido formalizado y ha quedado en prisión preventiva el consejero regional del Biobío, Alan Bastías, representante en el Consejo Regional de Demócratas, todo esto por el delito de violación. Esto tras una denuncia que se realizó en noviembre pasado por parte de una mujer adulta, quien denunció ante la justicia un ataque, una agresión sexual ocurrida en su domicilio por parte de este consejero regional tras una fiesta que se realizó en el lugar. Transcurridos los meses y de acuerdo a la investigación que ha realizado el Ministerio Público en conjunto con la Policía de Investigaciones, se reunió evidencia científica y testimonios que han permitido formalizar y dejar en prisión preventiva al consejero regional Alan Bastías, formalizado entonces por el delito de violación. 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
4: Diez minutos nos separan de las 7 de la tarde. Vamos a revisar de inmediato algunos de los temas del día. La Comisión Mixta para el Plan de Reconstrucción Nacional definió una fórmula de compensación total a las municipalidades desde el Tesoro Público, cumpliendo dos requisitos fijados en este artículo.
7: En paralelo, se rechazó poder ingresar una indicación para sumar las regiones de Atacama y Coquimbo a los fondos de reconstrucción, mientras un grupo transversal de senadores pide que se consideren en un veto aditivo. Vamos a conocer todos los detalles en contacto con Cristóbal López. Cristóbal, ¿qué tal? Buenas tardes.
8: Cristóbal. ¿Qué tal? Muy buenas tardes. buenas tardes. Efectivamente, fue una decisión que tomó la Comisión Mixta para el Plan de Reconstrucción Nacional, donde finalmente se instaura esta compensación total a las municipalidades por la exención del pago de contribuciones para a mayores de 65 años. Es en esa línea donde hay dos tramos dentro de esta compensación, ambos desde el Tesoro Público, uno que va directamente al Fondo Común Municipal y otro que va a las arcas de los municipios sin pasar por el Fondo Común Municipal. Esta fórmula era la que buscaba ingresar el Ejecutivo en la discusión en la sala del Senado, donde no consiguieron la unanimidad para poder finalmente ingresarla a debate y finalmente termina la compensación fracasando en su tercer trámite y se va a esta comisión mixta, donde finalmente el gobierno logra ingresar esta norma. Es en esa línea, y para asegurar que esta norma pueda continuar, que a mis espaldas, a esta hora, en la sala donde normalmente sesiona la Comisión de Hacienda de la Cámara de Diputados, se encuentra reunido el viceministro del Interior y CGGOV, Claudio Alvarado, con los diputados de la Democracia Cristiana y quienes rechazaron esta norma y finalmente terminan provocando que se vaya mixta. ¿Qué pasa con la compensación? La compensación no es directa, va con dos condicionamientos que los explica a continuación el ministro de Hacienda, Jorge Quirós.
9: La Dirección de Presupuesto va a solicitar a cada municipio que informe la totalidad de su planilla contratada y también honorarios que tiene, que hay un compromiso de agilizar los trámites municipales, que sean un 30% más rápido.
8: Bastante relevante con esto de expeditar los permisos municipales, que tiene que ver con que esto va a aplicar por cada municipio en particular. Es decir, si un municipio ya es ágil en la entrega de permisos, va a tener que agilizarlo aún más. El ministro Quirós mencionaba que claramente la diferencia es distinta, es varia para municipios que demoran 30 días y que demoran 5 días, que la diferencia que van a tener que agilizar es menor, pero que de igual forma van a tener que hacerlo para poder optar a este beneficio. Si no se cumple uno de esos dos requisitos, no van a poder optar a la compensación total. En esa línea también cabe recordar que este no es el único punto de la tramitación. Este informe, que ahora está siendo discutido en la sala de la Cámara de Diputados, va a tener que ser votado acá y después votado en el Senado, en una sesión especial que ya está convocada desde las 7:30 de la tarde, para poder finalmente conocer cuáles son los detalles. Cuando a esta hora el viceministro del Interior y CGGOV, Claudio Alvarado, sale de esta reunión con la ADC, veamos cuáles son sus palabras después de esta instancia.
10: En ambas normas hay buenos argumentos desde el punto de vista técnico, ¿eh? Y creo que se ha escuchado al Banco Central, a la Comisión para el Mercado Financiero, de lo que significaría sobre todo en el acceso al crédito a las personas más vulnerables, sobre todo en el aumento de las tasas de interés.
8: Bueno, escuchamos las palabras del ministro Alvarado, que habla a esta hora en el Congreso Nacional.
11: ¿Tenido mismo del articulado?
12: ¿Ellos se comprometieron con los votos en la Asamblea?
11: No, simplemente yo estaba conversando con ellos, explicándoles de qué se trata, intercambiando opiniones, y la votación es una decisión exclusiva de cada uno de los parlamentarios.
13: Ministro, estamos en vivo para ti. ¿Qué le parecen las críticas de la oposición que señalan que esta plata que va a ir en los municipios más ricos viene básicamente de todos los chilenos y que sería una manera injusta de buscar una compensación para municipalidades que ya son de altos ingresos?
11: No, yo creo que ahí hay un profundo error conceptual, porque hoy día el sistema de contribuciones, una parte recauda de los municipios directamente y otra parte se contribuye al Fondo Común Municipal. Y lo que estamos haciendo hoy día es que lo que van a dejar de percibir de manera directa los municipios por las personas que se acojan al beneficio de la exención, el Estado le devuelve íntegramente esos recursos y no se afecta la distribución del Fondo Común Municipal. Por lo tanto, volvemos a la situación que tienen actualmente los municipios. Pero respecto a su
13: eso, lo que está diciendo usted es que la plata de todos los chilenos igual va a ir a los municipios más ricos, que de no, por sí son los que reciben más contribuciones.
11: Hoy día la plata de todos los chilenos tiene un sistema de recaudación para los municipios y un sistema de distribución, y hoy día lo que hace esta indicación es dejar intacto ese sistema de recaudación y de distribución.
14: Ministro, ya hay algunos parlamentarios del Partido Nacional Libertario.
8: Bueno, le pregunto también por dudas del Partido Nacional Libertario que mencionan en sala que no van a votar a favor de esta indicación, de esta modificación, y ahora van a anunciar este voto en contra. ¿Qué opina el ministro sobre esto?
11: Con ellos, pero en definitiva cada parlamentario tiene la libertad de elegir y de votar. Aquí lo que está en juego hoy día es el que vota a favor está contribuyendo a que los municipios sean compensados íntegramente en los ingresos que dejan de percibir por la exención de las contribuciones. Los que votan en contra están optando por no devolver esos recursos a los municipios. Es así de simple.
8: Ministro, estamos en vivo para Radio Biobío. Preguntarle si ya definieron qué normas van a vetar.
15: Ministro, ¿un error haberla puesto como vocera de gobierno a Mara Sedina?
11: No, mire, yo tengo...
16: Le preguntan por los dichos de Mara Sedina.
11: ...al trabajo de Mara Sedina en el gobierno y no tengo nada más que opinar sobre
15: eso. ¿Pero fue un error? ¿Estuvo a la altura del cargo?
11: No tengo nada que opinar sobre
17: eso. Los senadores de Coquimbo
16: hablaron... Le preguntan sobre una solicitud para un veto aditivo para sumar a las regiones de Coquimbo y Atacama en el fondo de reconstrucción, que es algo que ya se ha solicitado al gobierno.
18: ¿Incluso agregar ahora al proyecto de Coquimbo y Atacama?
11: No, primero lo que hay que hacer con respecto a las regiones del norte es tener la dimensión y la magnitud y la cuantificación de los efectos de las condiciones climáticas de los últimos días. Una vez que tengamos ese diagnóstico, el gobierno tiene clarísimo que tiene que reponer toda la infraestructura, la conectividad y ayudar a la familia, y para eso en el Tesoro Público tenemos recursos para abordar esa
15: situación. Ministro, sobre los vetos, el gobierno...
16: ¿Van a vetar?
15: Sí. ¿Cuándo y qué normas van a vetar?
11: Primero vamos a terminar esta votación y después conversaremos sobre lo que viene.
16: Bueno, escuchábamos parte de las palabras del viceministro Claudio Alvarado refiriéndose también a esta posibilidad de veto. Dice que en la misma línea, lo que había mencionado el ministro Quiroz, que van a esperar a terminar este trámite para después continuar con esta situación. Sabemos también que hay una situación bastante importante con estos vetos. Escuchábamos también al senador Macaya, que mencionaba que estas dos normas, la del anatocismo y la del olvido financiero, son parte de lo que han solicitado al gobierno vetar. Vamos a ver si finalmente eso ocurre. Bueno, hemos escuchado estas declaraciones de del ministro, del senador Macaya, pero también hay otro punto con respecto a esta discusión, porque en la comisión mixta hubo una idea de ingresar una indicación por parte de la oposición para sumar justamente al fondo de emergencia, a estos primeros dos artículos del fondo del Plan de Reconstrucción Nacional, a las regiones de Atacama y Coquimbo, para finalmente poder reconstruir después de estas lluvias que han dejado grandes estragos en estas zonas del país. Es a raíz de esto que finalmente no se da la unanimidad por parte de los senadores Carter y Macaya y no se logra ingresar esta indicación. A la salida de la comisión mixta, el diputado del Partido Socialista, Daniel Manucheri, se refirió justamente a esto que ha calificado como un portazo a la reconstrucción.
19: Dieron un portazo a Atacama y Coquimbo. Nosotros planteamos que Atacama y Coquimbo pudiesen estar incluidas en los fondos de la reconstrucción. El ministro dijo que bueno, que eso lo iban a ver después.
16: Bueno, va a ser parte de lo que va a quedar en discusión. También escuchamos al ministro Alvarado que van a esperar a finalizar esta etapa del trámite que tiene que ver con la comisión mixta para ver eventuales vetos, no solo de carácter supresivo, como es la norma del anatocismo o del olvido financiero, sino la posibilidad de un veto aditivo, donde finalmente se añada en estos artículos relativos a la reconstrucción las regiones de Atacama y Coquimbo. Esto también considerando que un grupo transversal de senadores, representantes de la región de Coquimbo, han solicitado al ministro de Hacienda, Jorge Quirós, que se pueda ingresar este veto aditivo. Fue justamente el senador del Partido Comunista, Daniel Núñez, el senador de la UDI, Sergio Gaona, y el senador de Demócratas, Matías Walker, quienes hicieron esta solicitud. Fue justamente este último quien explicó el veto aditivo que esperan para este proyecto.
20: El veto que va a ingresar el gobierno por el anatocismo se incluya un veto aditivo para incorporar los fondos para la reconstrucción de la región de Coquimbo.
16: Bueno, dentro de la tramitación de la comisión mixta, ¿qué es lo que queda? A esta hora, en la sala de la Cámara de Diputados, se está discutiendo el informe de la comisión mixta y después va a tener que pasar al Senado. Hay una sesión especial citada para las 7:30 de la tarde, donde también los senadores van a tener que votar este informe. Una vez aprobado por ambas cámaras, finalmente esto también se va a ir a ley con el resto del proyecto. Ya después de eso, en 24 horas después, se va a enviar el oficio de ley y es ahí donde el gobierno podría ingresar los vetos, ya sean supresivos o aditivos a este proyecto. Eso sí, se espera que sea el lunes, o así nos lo han comentado algunos parlamentarios oficialistas, que ya sería el lunes, es decir, se vería ya a la vuelta de la semana distrital en el mes de agosto la discusión de estos vetos en ambas cámaras. Leila Nivaldo.
0: A ver, el gobierno mantiene coherentemente alineados los votos, y te lo pregunto porque claro, que en la medida que aparecen pueden haber opiniones discrepantes. ¿El gobierno está optimista respecto a mantener los votos de respaldo, no?
16: deberían tener los votos. Recordemos que esta es una norma de carácter orgánico constitucional, necesitan 78 votos favorables para que se pueda aprobar, y sumando los apoyos de la Democracia Cristiana, aunque se baje el Partido Nacional Libertario, debería haber otros parlamentarios oficialistas. Recordemos también que Renovación Nacional ha sido muy insistente con este tema de la compensación, que deberían apoyar esta norma. También hay otros sectores de la oposición que también deberían apoyar, también considerando el partido de la gente, deberían estar los 78 votos para que finalmente se entregue este fondo, esta compensación al Fondo Común Municipal y a las municipalidades. Donde así ha habido una discusión muy firme es que finalmente sale todo del Tesoro Público. No va a haber una parte que salga de una sobretasa de la variabilidad tributaria, como se había planteado en algún momento, sino que esto es directamente de fondos fiscales. Un porcentaje va a ir al Fondo Común Municipal y otro punto va a ir a las municipalidades directo, y son justamente las municipalidades de mayores recursos las que dejan de percibir mayor dinero por la exención del pago de contribuciones. Entonces ahí también ha habido muchas quejas por parte de la oposición, donde se dice que finalmente se termina pagando con el dinero de todos los chilenos las contribuciones de los sectores más acomodados.
0: Gracias, Cristóbal.
1: Gracias, Cristóbal.
16: Buenas tardes.
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1: Diecinueve horas con 4 minutos, seguimos revisando más noticias en la radio. Incomodidad y molestia generó en La Moneda la entrevista de la ex vocera Mara Cedini. En público, el gobierno aseguró que la única prioridad es la emergencia climática, pero en privado se cuestionó que haya roto los códigos.
2: Hubo de hecho una reacción diferente en el oficialismo, donde a pesar de la cautela de los republicanos, dirigentes de Chile Vamos acusaron a Cedini de obrar con soberbia y deslealtad.
1: La izquierda en tanto reprochó las críticas de la periodista a la administración de Gabriel Boric y aseguró que la polémica entrevista evidenció la falta de preparación del gabinete de José Antonio Kast. Vamos a conocer todos los detalles de esta información junto a Bárbara Payal. Bárbara, buenas tardes.
3: ¿Cómo están? Muy buenas tardes. Esta reaparición y arremetida de la ex vocera de gobierno Mara Cedini remeció al mundo político generando varias declaraciones, reacciones durante esta jornada. Porque más allá de la falta de autocrítica que evidenció en sus palabras en esta primera entrevista, la periodista tocó una serie de temas que hirieron sensibilidades. Primero, contra el gobierno, Cedini acusó que la dejaron sola. Habló de un sabotaje desde dentro del gobierno, dijo que la obligaron a actuar un papel que no era el suyo, donde ella no se sentía cómoda. Acusó que personas del segundo piso querían interceder y tener incluso más poder que algunos de los ministros del gabinete. Reconoció además que su estilo incomodaba al interior del gobierno y que fue insultada cuando quiso intervenir en un comité político por el alza de los combustibles en el pasado mes de marzo. Y con respecto a la polémica por el Estado en quiebra, por este concepto, se desligó de responsabilidades pese a que las comunicaciones dependían principalmente de su cartera. En síntesis, sostuvo que su mayor arrepentimiento fue no haber sido absolutamente auténtica en el cargo por ceder a presiones de una de las tres personas más importantes del gobierno.
4: Me dejé amarrar y me dejé presionar por personas adentro del gobierno. Hubo un momento en donde te diría que una de las tres personas más poderosas dentro del gobierno se me acercó y me dice: a ver, Mara, ¿cómo te explico? Este es el gobierno de los fomes. Hablamos fome, respondemos fome. ¿Eres actriz? Actúa. Y me vi tremendamente limitada a un estilo que no era el mío.
3: Ustedes lo señalaban previamente, la estrategia del gobierno ha sido bajarle completamente el perfil a esta entrevista. En privado reconocen incomodidad y molestia por el tono usado por Mara Cedini y lo que desclasificó, pero en público el discurso es totalmente diferente. La bajada comunicacional radica en que la emergencia climática es la única prioridad de momento del Ejecutivo y no ha existido tiempo para poder entrar en este debate. Así lo demostró el subsecretario del Interior, Max Pavés, y el ministro de Seguridad Pública, Martín Arrau.
5: Nosotros estamos abocados fundamentalmente a la emergencia, no he podido ver la entrevista, y como subsecretario del Interior no tengo comentarios respecto de los comentarios de la exministra Cedini.
6: Mire, yo no tuve mucho contacto con la ministra en ese tiempo y quizás yo soy de los fomes que ella se hacía cargo, digamos, en mi estilo, pero la verdad es que no tengo mucho más que referirme sobre eso.
3: Quien sí habló un poco más fue el ministro de la Secretaría General de la Presidencia, José García Ruminot, quien señaló que a uno le pueden pedir el cargo por distintas situaciones, no siempre una mala evaluación. Es parte de lo que uno sabe cuando asume estos desafíos. Cedini también arremetió contra el oficialismo, de hecho dijo ser víctima de un sabotaje desde los propios partidos oficialistas porque su cargo era muy deseado, haciendo alusión a Renovación Nacional, afirmó que dos dirigentes la presionaron para obtener cargos y al no lograrlo, uno de ellos le sinceró que la iba a destruir públicamente. Le respondió el jefe de bancada de RN, el diputado Diego Chalper, quien cuestionó que Cedini no haya respetado los códigos de la interna del gobierno. A lo mismo apuntó su par de Evópoli, Jorge Guzmán, quien cuestionó una falta de autocrítica.
7: Al menos nuestra convicción es que esos son códigos en los cuales dentro de la política y en la vida en general uno separa aquellas conversaciones y conversaciones que son privadas de los asuntos públicos. Por lo tanto, en ese código nos movemos nosotros.
8: Quedó en evidencia que la ex ministra no estuvo a la altura del cargo. Yo creo que hay códigos que fueron rotos el día de ayer. Y la verdad que no me pareció el tono, no me pareció la forma, no me pareció que no tuviese una autocrítica para reconocer sus errores.
3: Pero eso no fue todo. La ex vocera Cedini también aludió al gobierno anterior. Dijo que si parecerse a la ex vocera Camila Vallejo era no abordar las crisis y censurar la información, prefería ser lo más distinta posible y acusó que todo el gobierno del ex presidente Gabriel Boric mentía. La diputada Emilia Schneider emplazó al Ejecutivo a responder a estas acusaciones y su par frente amplista Constanza Schonhau dijo que Cedini no tiene cómo compararse a Camila Vallejo.
9: Porque ella destroza al segundo piso, golpea a un partido de gobierno, a Renovación Nacional, y no hace ningún tipo de autocrítica. Y es totalmente desleal con el presidente Kast.
10: Me queda muy claro que era una persona no apta para el cargo. O sea, la ex ministra Mara Cedini duró 70 días en su cargo y la ministra, ex ministra Vallejo duró 4 años. Yo creo que la evaluación es más o menos evidente, ¿no?
3: Lo que más molestó Leila Anibaldo fue que desclasificara episodios vividos en privado dentro de los comités políticos, que apuntara o deslizara responsabilidades en ciertas figuras del segundo piso de La Moneda y en partidos sin dar nombres, sin entregar nombres, y que también apuntara otro detalle al rol que cumplió la primera dama María Pía Arrizola en este primer cambio de gabinete que sufrió el gobierno del presidente José Antonio Kast y que selló la salida de Mara Cedini.
11: Ya, ya hemos dicho todo lo que había que decir al respecto. O sea, después de estas declaraciones, me imagino que, porque nosotros decíamos cuánto de lo que dijo Mara Cedini finalmente también es una crítica, digamos, a cómo el presidente Kast ha llevado adelante.
12: A cómo formó su equipo, básicamente.
11: Formó su equipo y ha llevado adelante su equipo. La saca a una persona que es de su confianza y esa persona a los 2 meses, no sé si rompe esa confianza, pero uno podría pensar que para algunas voces del oficialismo sí eso es lo que ha ocurrido, ¿no? Una persona que llegó ahí de la mano del presidente y que ahora critica la gestión gubernamental, inevitablemente salpica también la gestión presidencial, Bárbara.
3: Sí, porque hace una crítica, cuestionamientos Mara Cedini, no solo lo que ha sido el diseño actual del gobierno, ahí apunta a las vocerías, a la importancia que tenía las vocerías para la actual administración, sino que también apunta y va más atrás, incluso cuando estaba instalada la oficina del presidente electo en la comuna de Las Condes, donde ella desclasifica ciertas presiones políticas por parte de los partidos, y luego también una vez se instala en La Moneda, en el Palacio de La Moneda, hace una crítica directa a cómo ha llevado el diseño político el segundo piso de La Moneda, los asesores presidenciales de José Antonio Kast, que han estado acompañándolo durante todos estos meses. Ella dice textualmente, me dejaron sola en la vocería, en las declaraciones que ella tenía que entregar constantemente a la prensa, y también incluso algo que ya habíamos mencionado, que ella no era parte de este círculo político que tomaba las decisiones, muchas veces en reuniones por la ley de reconstrucción que ha estado tan vigente en esta administración. Estaban los ministros más importantes, más políticos, el ministro entonces del Interior, Claudio Alvarado, el ministro José García Ruminot, Jorge Quirós, Iván Poduje, y ella nunca estuvo presente en estas reuniones porque tampoco era parte entonces de este círculo más influyente del Palacio de la Moneda.
11: Gracias, Bárbara.
3: Muy buenas tardes.
2: Y este viernes el Frente Amplio retomará la campaña para sus elecciones internas, luego de que el proceso fuera postergado debido a la emergencia provocada por el sistema frontal.
1: Los comicios se realizarán los días 15 y 16 de agosto y marcarán la primera elección interna de la colectividad, con 2 listas en competencia que enfrentarán a Constanza Martínez y la diputada Gael Yomans. Gabriela Piña tiene más información.
13: Este viernes, el Frente Amplio retomará su campaña electoral de cara a las elecciones internas, un proceso que marcará un hito para la colectividad al ser la primera contienda desde su constitución como partido único. Son dos las listas en competencia, una liderada por la actual presidenta de la tienda, Constanza Martínez, y otra encabezada por la diputada Gael Yeomans. La lista de la parlamentaria Unidad para Avanzar se presenta como una alternativa a la actual conducción, con una propuesta que busca fortalecer la presencia territorial y regional de la colectividad. Voces de la lista han planteado la necesidad de construir un partido más cercano a sus bases, con mayor despliegue en los territorios y sin lógicas de cercanía o amiguismos en la definición de liderazgos. La diputada Yeomans planteó que el Frente Amplio debe dejar atrás su etapa de conformación y avanzar hacia una nueva fase.
14: También con una oportunidad de conversar con los militantes, de poder hacer que el debate que tiene el Frente Amplio fortalezca el proceso de discusión, de reflexión que tiene la izquierda, y en este caso también para fortalecer nuestro propio partido, entendiéndolo como una herramienta de cambio, una herramienta de transformación.
13: Por su parte, la actual presidenta del partido, Constanza Martínez, buscará la reelección al frente de la lista Un Frente Amplio para Chile, con la que pretende dar continuidad al proceso de consolidación de la tienda. De acuerdo con lo que ha planteado su candidatura, el énfasis estará puesto en fortalecer la militancia, consolidar la estructura orgánica y profundizar el despliegue territorial. Martínez ha señalado que el desafío es iniciar una nueva etapa de crecimiento, reforzando su presencia en todo el país y fortaleciendo su capacidad de organización.
15: Tuvimos un primer peldaño de unidad en el que logramos confluir como partido, no era fácil, tuvimos que hacernos cargo de tres elecciones importantes, y frente a eso terminamos con un congreso de unidad, y por lo tanto lo que creemos es que tenemos que seguir a un siguiente nivel, seguir creciendo.
13: La elección interna se realizará tras el primer congreso ideológico del Frente Amplio, donde la militancia definió los principales desafíos para la nueva directiva. Entre ellos, la militancia reconoció un límite político y electoral, así como un proceso de elitización, por lo que planteó fortalecer el trabajo territorial y ampliar su base social.
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2: Temperaturas de hasta 12 grados bajo cero afectan a la región de Aysén, provocando roturas de cañerías, mayor contaminación por calefacción a leña y posibles nevadas durante los próximos días. Desde la zona nos informa Mauricio Muñoz, de Radio Genial.
20: Las bajas temperaturas se han hecho sentir en la región de Aysén y en Coyhaique, obviamente no es la excepción. Termómetros que han marcado menos 8, promedio menos 12 grados, lo mismo también en Balmaceda y en Cochrane, han hecho que esta semana haya sido una semana de muchísimo frío. Eso trae como consecuencias algunas roturas de cañerías, desperfectos en algunos califones, y lo más importante es un alto nivel de contaminación atmosférica. Se siente en el ambiente muchísimo humo y eso nos ha llevado a tener días consecutivos de emergencia ambiental. Esto porque la gente al llegar a sus casas o al iniciar la jornada enciende sus calefactores, principalmente a leña, y ese humo contamina gran parte de la ciudad. Hay sectores altos en donde el ambiente muchas veces se torna irrespirable. Para las próximas horas, según el informe meteorológico, se podrían esperar nevadas durante 2 días. Vamos a ver cómo se va a comportar la Patagonia entonces con este clima y cómo la gente sigue haciendo su vida. Considerar que los niños están de vacaciones, los colegios en su gran mayoría están de vacaciones, pero retornan el próximo lunes. Desde la región de Aysén, desde la capital de la región de Aysén, Coyhaique, para Bio Bio, la radio.
1: Y en alerta amarilla se mantiene la comuna de Arauco en el Biobío debido a la crecida del río Pichilo.
2: Desde Senapred informaron que la madrugada del jueves vuelven las intensas precipitaciones con fuertes vientos en la zona. Verónica Valenzuela de Radio Biobío en Concepción nos cuenta más.
4: Durante esta mañana se decretó alerta amarilla para la comuna de Arauco por crecida del río Pichilo, situación que mantuvo en alerta a los vecinos que ya se han visto afectados anteriormente por el desborde del río. Fueron ellos quienes reportaron que durante la noche el nivel de agua superó los 2 metros con 60 centímetros, por lo que se mantuvieron en alerta verificando la situación hasta la madrugada.
21: Pero estamos pendientes en eso, viendo la noche antes nos costaba venir a mirar dando vueltas, todo eso, porque lo que tenemos que hacer es nosotros, pues, si no, porque para poder empezar a levantar cosas, si es que se llena, porque yo a mí me entró el agua, cuando estuve la avenida grande me entró el agua.
22: Tenía ahí el... Sí, casi llegando al 8, más o menos.
4: 2 metros con 80 centímetros.
22: Claro, sí, ahí. Y ahí ya después dije yo, ya llegando al 3, es como que lo dijeron de que hay que tener más precaución. Así que no, y como después dejó de llover, entonces ya empezó a bajar.
4: El monitoreo se mantiene por parte de los vecinos, pero también por parte de las autoridades que están pendientes de los reportes que arroje la estación fluviométrica ubicada en el sector. Desde el municipio de Arauco, Gabriel Marchand, director de gestión de riesgo del desastre, dijo que el llamado es a la cautela y a estar atentos frente a eventuales órdenes de evacuar durante las próximas jornadas.
23: Estaba efectivamente los 2,55 metros ya durante la semana pasada, que no hubo desborde, ya el río llegó un poco más arriba que eso. Ya por lo tanto no, el llamado digamos es a la cautela, a seguir analizando la situación. Y cierto, en caso que se requiera, obviamente se van a activar las alertas SAE, se va a declarar la alerta roja.
4: El sistema frontal presente en la zona ha dejado precipitaciones con menor intensidad de las registradas durante la semana pasada. Desde Senapred, el director regional Alejandro Sandoval indicó que durante hoy y mañana caerán alrededor de 20 milímetros diarios. Además, se esperan fuertes rachas de viento.
24: El río Pichilo aumentó rápidamente su caudal, lo que nos llevó a decretar una alerta amarilla por crecida para dicha comuna. Por otra parte, los pronósticos de la Dirección Meteorológica de Chile indican precipitaciones de hasta 20 milímetros diarios. Sin embargo, el mayor factor de riesgo será el viento. Se esperan vientos de hasta 100 kilómetros por hora en el sector costero de la región.
4: Rachas de viento similares a las que se registraron durante la semana pasada y que causaron diversas voladuras de techumbre y serios cortes de energía en la región, por lo que las autoridades hicieron un llamado a la precaución.
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1: Y la emergencia por el sistema frontal comienza a dar paso a la etapa de recuperación. Esto en el norte del país, duramente afectada por las lluvias. Aunque las autoridades han advertido que miles de personas continúan afectadas por cortes de servicios básicos y también problemas de conectividad.
2: En paralelo, se intensifica la distribución de ayuda en las comunas más golpeadas. Sebastián Catalán nos entrega detalles.
25: Tal como ustedes mencionan, vamos con las cifras inmediatas que nos entrega el Senapred. El último balance entregado por la entidad reveló que son, bien digo, mostró que son 13 las personas fallecidas producto del sistema frontal, mientras que 4 permanecen desaparecidas luego del hallazgo de las 3 personas en la región metropolitana. Además, se registra 3.469 damnificados, 1.552 albergados y más de 63.000 personas aisladas, principalmente, como habíamos mencionado antes, en las regiones de Atacama y de Coquimbo. En cuanto a la infraestructura, esta cifra subió respecto a la jornada de ayer. Ya son 100 las viviendas destruidas y más de 24.000 con distintos niveles de daño. La directora nacional del SENAPRED, Alicia Cebrián, informó que continúa el monitoreo, obviamente, en la zona afectada y destacó que se han enviado más de 160 toneladas de ayuda a las regiones de Coquimbo y Atacama. Agregó que los problemas de conectividad han obligado a reforzar la distribución mediante puentes aéreos para así poder llegar a las zonas más aisladas del país.
5: El día de ayer, y misma situación va a ser hoy día, va a salir un tercer vuelo a la región de Atacama con un poco más de 9 toneladas de ayuda en elementos de primera necesidad.
25: En el mencionado punto de prensa también habló el subsecretario del Interior, Máximo Pavés, quien confirmó que ya no existe, como se decía antes, alerta meteorológica para la zona norte, lo cual va a permitir acelerar las labores de recuperación. Asimismo, informó que comenzó la rehabilitación parcial de la Ruta 5 Norte y que también continúan suspendidas las clases durante el resto de la semana, este fue un dato entregado hoy, en toda la región de Coquimbo, en la provincia del Huasco y en la comuna de Tierra Amarilla, en la tercera región. Además, también informó que se reforzará el abastecimiento de agua potable en la conurbación Coquimbo-La Serena, donde persisten con dificultades todavía con el suministro natural de este servicio.
6: Va a haber un restablecimiento parcial y controlado, lo que nos va a poder permitir continuar no solamente con el traslado de personas, sino también con la habilitación para el abastecimiento.
25: Tal como mencionaban ustedes, esta jornada ya se hizo más masiva y comenzó a llegar mucha mayor cantidad de ayuda humanitaria. Toneladas de apoyo desde municipios, voluntarios e instituciones desde distintos puntos del país, donde las autoridades locales informan que siguen enfrentando las dificultades para abastecer las distintas comunidades que todavía permanecen aisladas. En ese sentido, el alcalde de Coquimbo, Ali Manucheri, aseguró que uno de los principales desafíos es llevar los alimentos, el agua y combustible a los sectores como Puerto Aldea, un sector perteneciente a la comuna de Coquimbo, donde el aislamiento ha dificultado la llegada oportuna de la ayuda.
7: El tema del corte de los accesos a Puerto Aldea, por supuesto que es un problema, porque la gente no solo no puede salir, sino tampoco recibir la ayuda. Por algo nos vinimos a través de transporte marítimo, llegamos con lo necesario para entregar alimentación, combustible, para tratar de cubrir la necesidad inmediata.
25: Tanto las autoridades locales, regionales como nacionales han informado que durante los próximos días continuarán los esfuerzos por recuperar la conectividad a nivel país, restablecer los servicios básicos que todavía no pueden llegar en totalidad, como el agua potable y la electricidad, y también buscar que las localidades que continúan enfrentando los mayores problemas de conectividad puedan afrontar de mejor manera las consecuencias del sistema frontal. Estamos con líneas abiertas para seguir informando cualquier novedad que tengamos acá desde la región de Coquimbo, estimados.
8: Gracias, Sebastián.
9: Gracias, Sebastián.
1: Solo el 30% de los clientes de la sanitaria Aguas del Valle pueden acceder al agua potable desde sus domicilios en la región de Coquimbo. El resto debe acudir a estanques instalados en distintos puntos de la zona.
2: Respecto de la demora en la reposición de agua en los estanques de emergencia, la empresa reconoció que la logística no funcionó con la debida rapidez. Cristian Borkowski, te escuchamos.
10: Sí, esta situación que ustedes están señalando fue reportada por nuestros auditores a esta misma hora. Ayer los mismos afectados llamaron a la línea gratuita y principalmente lo que señalaron es que la demora era increíble. Llevaban entre 10 a 12 horas esperando en las esquinas de sus casas, muy cerca uno de otro, con filas de aproximadamente entre 50 a 100 personas, que llegara un camión y se generara el reabastecimiento de los depósitos que había puesto Aguas del Valle con agua potable. Esto no pasó ayer, pero hoy la empresa acusó el golpe y finalmente decidió señalar que ellos han logrado incorporar a su circuito más de 50 camiones que vienen de diferentes zonas del país. Por ejemplo, hay algunos que vienen de Concepción, otros de la Quinta Región, otros de Santiago, de la región metropolitana, y estos camiones son especiales, no traen agua, sin embargo son camiones especiales, camiones aljibes que necesitan una cierta estrategia para poder adquirir el suministro, ponerlos en la cisterna y posteriormente trasladarlos. Esta situación en todo caso generó mucha molestia y preocupación por los consumidores que están, como señalaban ustedes, solamente acá, en La Serena, Coquimbo, Valle, que son las zonas más afectadas por esta situación, incluso Andacollo, por el sistema frontal y por el corte de agua, que tienen el 30% solamente de la gente que vive en sus casas con agua, es decir, con la grifería desarrollada para poder sacar agua de sus casas. El resto no, tiene que llegar a estos depósitos que puso la sanitaria. Lo que van a escuchar a continuación es una consulta que nosotros le hicimos a la gente en la calle. Hay personas que estaban haciendo la fila, esperando llenar las botellas con agua, y señalaban que había muchas personas que estaban excesivamente comprando las botellas de agua mineral, de agua desmineralizada, que están en los supermercados, para posteriormente venderlas, revenderlas, incluso al 300% de su valor. Y el versus que van a escuchar de esta conversación tiene que ver con otras personas que trabajan en el rubro del agua embotellada. Y acá señalaban que ellos no habían subido absolutamente ningún precio, pero que tenían un stock limitado. Escuchen ustedes.
3: Ahí en la cuenta tiene que estar como a 5 lucas un bidón de agua, imagínate.
8: ¿Y a cuánto estaba antes?
3: A 2.000 y tanto, imagínate. Todo lo que... pues está en todos lados subiendo el agua. Están ganándose la plata con la misma gente que tiene la desgracia.
9: Todo lo que salió, que quedó, fueron 60 bidones, porque un estanque de 1.200 litros que me quedó. Se purificó y chao. Llegué acá y al tiro la gente, al tiro empezó a parar por el agua.
8: ¿Y le pregunto por los valores?
9: Yo mantengo siempre los mismos valores.
8: ¿Cuánto sí. vale?
9: 1.500 la recarga.
10: Nosotros estuvimos realizando el seguimiento a estas filas que se estaban justamente desarrollando en diferentes puntos de las ciudades antes mencionadas. Ovalle, Andacollo, La Serena, Coquimbo, y claramente las filas ahora han disminuido. ¿Por qué? Porque llegaron los camiones aljibes. Y nosotros les preguntábamos a los choferes de dónde venían, cuál era su itinerario, cuántas horas llevaban trabajando, cuál es la respuesta que le daban los vecinos, porque nosotros lo seguimos. El primer camión que vimos llegó a un consultorio y literalmente la gente lo abordó para poder sacar el agua, y los camioneros que estaban justamente realizando este operativo les convidaban. Ellos conversaron con nosotros y también nos señalaron lo siguiente.
11: Por lo menos vinieron unos 30 o 40 camiones de la quinta región. No viene el agua de la quinta región. El problema que hay acá son las captaciones de agua y que el agua está turbia y el agua no llega a los puntos donde debe llegar.
12: Demasiada demanda. Porque mucha gente está esperando de la mañana, de las 7 de la mañana, 6 de la mañana, esperando el agua. La gente molesta por el tema que muchas horas de espera y llega poca agua.
10: Compleja para todas las personas y clientes que están afectados. Recordemos y subrayemos, solamente el 30% de la región de Coquimbo tiene agua potable en su casa. Como lo decíamos, la grifería funciona para ellos, pero para el resto no. Y nosotros le preguntábamos justamente a la sanitaria, que es Aguas del Valle, que salió a responder esta situación y acusó el golpe. Señaló que efectivamente el itinerario para rellenar estos depósitos fue lenta porque no tenían los elementos, como por ejemplo estos camiones que ya están llegando acá a la región y que algunos, por supuesto, ya llegaron, y que esto justamente habría hecho que se demorara la reposición del suministro. Estuvimos hablando este mediodía con José Luis Murillo, él es el gerente general de Aguas del Valle, que también señaló por qué se demoraba la reposición del suministro.
14: Se están vaciando en muy poco tiempo y la verdad es que la logística que hemos tenido hasta el momento, teníamos pocos puntos de suministro de agua debido a la situación precisamente de la emergencia para rellenar los camiones, y no somos capaces de dar abasto para que cuando esos

0: seguir en este tema, pero también vamos a ahondar en otra información importante en el mismo contexto, porque fíjense ustedes que también hay un tema de preocupación sanitaria, y salió justamente la autoridad a recalcar el tema de la vacunación, porque la autoridad sanitaria llegó hoy hasta justamente la ciudad de Coquimbo. Estamos hablando de la subsecretaria de Salud Pública, Alejandra Pizarro, quien anunció la ampliación de la vacunación contra la influenza, la hepatitis A y también todo lo que tenga que ver con infecciones graves, producto de esta situación sanitaria que se está desarrollando acá en la cuarta región y también en la tercera, tras el sistema frontal que los afectó. Anunció que hay un cargamento de más de 32.000 vacunas contra la influenza, la hepatitis A y el tétano. Escuchen ustedes lo que nos señaló la autoridad sanitaria.
1: Salud se viene preparando hace varias semanas ya para enfrentar este sistema frontal, y una de las medidas de prevención tiene que ver con la vacunación contra el tétano, pero también la vacunación contra la hepatitis A, contra la influenza y todas las medidas preventivas y el monitoreo. El monitoreo también es fundamental.
0: Muy importante lo que está señalando justamente la autoridad, porque recordemos que el océano, acá, en las playas del litoral de la avenida Miramar, por ejemplo, donde hemos estado recorriendo, en el sector de El Faro de La Serena, está llena de escombros y también de varios elementos que podrían generar daños a las personas que están intentando limpiarla. Hay que señalar eso. Hay gente que está haciendo el buen samaritanismo para poder desarrollar una labor ellos dicen, de cultura del grano de arena, tratar de sacar y de ayudar, aunque parezca imposible, pero claramente esta situación puede generar daños, y de ahí entonces la importancia de las vacunas. Respecto a las filas, estas han disminuido considerablemente, nos han reportado los mismos denunciantes que nos llamaron a la línea gratuita a esta hora, ayer, para señalar lo que los camiones están realizando su labor de reabastecer estos depósitos que están ubicados, como decía la sanitaria Aguas del Valle, en 200 puntos de la región de Coquimbo. Justamente nosotros seguimos reportando esta situación. Cualquier novedad, líneas abiertas con ustedes. Desde el centro de La Serena, Bio Bio, la radio.
2: El alcalde de Andacollo, Juan Carlos Alfaro, manifestó su preocupación por llegar a las familias de las localidades rurales que se mantienen completamente aisladas. Sergio Tapia nos informa desde Radio Bio Bio, ahí en Andacollo.
3: Llegar a las familias de las localidades rurales de la comuna es otra de las preocupaciones del alcalde de Andacollo, Juan Carlos Alfaro. Durante el día, funcionarios municipales estuvieron recorriendo las rutas para constatar el estado de ellas y así destinar los esfuerzos necesarios para comenzar con maquinaria a despejar las rutas y llegar a las familias del sector.
4: Nos estamos coordinando todo el trabajo con maquinaria pesada para ir en ayuda de estos vecinos y poder primero solucionar el problema de conectividad, ¿cierto? Mejorando los caminos, aunque sea provisoriamente, y para llegar con la ayuda también a esos lugares.
3: La autoridad informó que a partir de las primeras horas de mañana jueves comenzarán a realizar el trabajo de despeje de las rutas con el apoyo de maquinarias apoyadas por las empresas locales de la comuna, y solicitó al gobierno que puedan concurrir con equipos de vialidad para apoyar en las labores de despeje de los caminos y llegar a las familias del sector rural. En Andacollo, Bio Bio, la radio.
5: Y tras el paso del sistema frontal, los servicios de la región de Atacama se mantienen desplegados para reactivar la provincia del Huasco. Claudio López, de Radio Bio Bio, en la zona nos amplía. Claudio.
6: La ciudad de Vallenar y la provincia del Huasco, ya después de haber pasado esta fuerte contingencia meteorológica este fin de semana, empieza a retomar de a poco la normalidad, entre comillas, ya que todavía estamos afectados por algunas situaciones y no podemos dejar de ver que tiene que ser solucionado. En el centro de creación del Ministerio de las Culturas, se ha formado el puesto de mando que está a cargo del general de brigada, don Claudio Paredes, y donde están reunidos la Policía de Investigaciones y algunos seremis para ver las soluciones que se pueden dar a lo que viene más adelante. En referencia a la seguridad en sí, el subprefecto de Investigaciones, don Carlos Salinas, nos indicó que durante los días de lluvia y temporal no hubieron hechos delictuales, y que para lo que viene, la Policía de Investigación está preparada para poder subsanar cualquier problemática. Esto no fue lo que nos dijo a la radio.
7: Este tipo de apagones también, esto favorece a los delincuentes, por tal motivo nosotros también estamos abocados

0: la seguridad, ¿cierto?, a hacer ronda por distintas localidades de la provincia del Huasco, a fin de darle seguridad a la gente, tranquilidad, y bajar un poco la sensación de seguridad que existe hoy en día en estos días difíciles, digamos.
1: Además de la Policía de Investigaciones, en este puesto de mando, se encuentran algunos seremis en la parte de agrícola, el seremi de agricultura nos señala que hay algunos crianceros que no han querido abandonar sus locales o sus localidades donde tienen sus majadas, por no perder sus animales, por no dejarlos solos a lo que venga de nieve y a los de hielos. Además, nos informa que han logrado comunicarse con algunos de estos crianceros, los cuales han manifestado que están en buen estado de salud y que tienen forraje por algunos días, y están a la espera de poder comunicarse con ellos. El seremi de Agricultura, don Guillermo Procuriza, nos indicó lo siguiente.
2: La situación actual, el que están viviendo los crianceros, lamentablemente los crianceros están situados en lugares rurales, aislados, en donde la conectividad nos ha dificultado enormemente el poder acceder a ellos, pero hemos tratado de contactarlo vía comunicación, a través de telefónicamente o a través de mensaje WhatsApp. Hemos logrado contactar a algunos, la gran mayoría se encuentra en buen estado.
1: Procuriza Naín nos indicaba que en trabajo en conjunto con la delegada presidencial regional, Sofía Cid, por encargo dejado el día de ayer por el presidente de la República, José Antonio Kast, la mayor preocupación es lograr llegar a estos crianceros y que tengan a buen resguardo sus animales y ellos como personas. En otro tenor, la parte energética no ha sido menor la problemática, pero gracias a los trabajos coordinados por la Seremi de Energía y la empresa distribuidora de energía CGE, se ha logrado llegar a tener solamente un 4% de afectación a nivel región. El Seremi de Energía, Manuel Nanjarí, nos comentó lo siguiente sobre la situación en el Valle del Huasco.
3: Todavía no quedan sectores donde vamos a recurrir con mucho compromiso y con vinculación y permanente de comunicación para saber cómo es el estado, y además de eso enviar a las brigadas correspondientes de CGE para que puedan recurrir en tiempo y forma a brindar una solución. Tenemos casos particulares en el Tránsito y San Félix que estamos socorriendo.
1: Y sobre los lugares más afectados con los cortes de energía, como es la zona sur de la provincia del Huasco, Domeico, Carrizalillo y Chañaral de Aceituno, el Seremi Nanjarí nos indicaba que lograron llegar a Carrizalillo y Chañaral de Aceituno para poder entregar energía a las localidades, y que en Domeico debiese estar respuesta la energía a más tardar el día de mañana por el trabajo que está realizando la Seremi junto a la empresa eléctrica. Eso es todo desde Vallenar, Bio Bio, la radio.
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2: Comenzó la instalación de un puente mecano en una principal ruta costera de la provincia de Osorno. Esto debido al riesgo de derrumbe que dejaron las intensas precipitaciones. Los detalles los conocemos con Pedro Barzúa desde Radio Bio Bio en Osorno.
3: Con un despliegue de cerca de 120 efectivos del destacamento de montaña número 9 Arauco, el ejército inició este miércoles la instalación de un puente mecano en el sector El Faro. Esto es el litoral de la provincia de Osorno, en la ruta U410. La estructura, de 42 metros de longitud, capacidad para 18 toneladas y tránsito unidireccional, permitirá restablecer la conectividad interrumpida tras la remoción en masa provocada por las intensas lluvias. Debido a estas faenas, el tránsito permanece completamente suspendido hasta por lo menos las 20 horas de este jueves 23 de julio. La instalación del puente busca enfrentar el grave deterioro que sufrió la ruta luego del socavón generado por el sistema frontal. Sobre la estructura se refirió el capitán del destacamento de montaña número 9 Arauco, Cristian Sinker, comandante del pelotón a cargo de la instalación del puente.
4: Cortamos el tránsito y comenzamos con la instalación y armado de este puente. Cerca de 108 personas desplegadas. La intención es poder armar dentro de 36 horas hasta las 20 horas del día jueves y poder tener esto lo antes posible para poder continuar con la continuidad de la localidad.
3: El alcalde José Luis Muñoz valoró la rápida respuesta por una solución que permita recuperar el tránsito de manera segura para residentes y visitantes. No obstante, el jefe comunal advirtió que la estructura constituye una medida provisoria y expresó su preocupación por las limitaciones que presentará una vez entre en funcionamiento.
5: El último dato estadístico con respecto a la población flotante, estamos hablando de una población entre 80.000 y 100.000 habitantes. Por lo tanto, este punto, evidentemente, que también se va a convertir en un punto de conflicto, producto de que solamente va a tener un solo sentido, ¿cierto?
3: El alcalde hizo un llamado al Ministerio de Obras Públicas y a la Dirección de Vialidad para avanzar en una solución definitiva para este punto crítico de la ruta litoral de la provincia de Osorno. Bio Bio, la radio.
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6: El gobierno declaró a la región de Valparaíso como zona afectada por catástrofe en medio de cuestionamientos por la falta de respuestas efectivas en la provincia de Petorca.
2: Tras ser consultada por la tardanza en la implementación de la medida, la delegación presidencial regional insistió en que los requerimientos comunales han sido atendidos de manera oportuna. Benjamín Duque, te escuchamos.
7: Durante la recta final de los sistemas frontales, el gobierno declaró a la región de Valparaíso como zona afectada por catástrofe, tras los diversos daños provocados por el temporal que afectó la zona durante los últimos días. Lo anterior considerando especialmente a la provincia de Petorca, donde el temporal provocó las mayores afectaciones al encontrarse más cercana a la región de Coquimbo. La medida permitirá agilizar la respuesta del Estado frente a la emergencia, facilitando la disposición de recursos, la ejecución de obras de rehabilitación y la coordinación entre los distintos organismos públicos. La seremi de gobierno de Valparaíso, Rosario Pérez, indicó que con esta declaración, la delegación presidencial regional contará con facultades para coordinar la respuesta a la emergencia, mientras que los servicios públicos y las empresas públicas quedarán a disposición de las acciones que se requieran en el territorio.
8: En la región pasamos de un decreto de emergencia preventiva que nos permitió anticiparnos y desplegar acciones para enfrentar el sistema frontal. Hoy, en plena emergencia y viendo los efectos que ha generado en los distintos puntos de la región, se ha decidido decretar a la región de Valparaíso como zona afectada por catástrofe. Esta medida entrega facultades extraordinarias al delegado presidencial.
7: ¿En qué se diferencia del estado de catástrofe? La principal discrepancia radica en que este último restringe las libertades civiles y transfiere el control territorial a las Fuerzas Armadas, mientras que la zona de catástrofe es una medida administrativa y económica que no altera los derechos ciudadanos. Tras ser consultado por la tardanza en la declaración de esta medida, Manuel Millones, delegado presidencial regional, señaló que todas las demandas presentadas por los municipios fueron abordadas oportunamente.
9: No ha existido ningún requerimiento de algún alcalde en que no se haya dado respuesta por falta de financiamiento. Ninguno, porque la institucionalidad ha funcionado. Cada alcalde que ha pedido maquinaria, camiones, motobombas u otros, se ha validado el informe técnico y se ha dispuesto.
7: Lo cierto es que la emergencia causó un problema de conectividad de grandes dimensiones, principalmente para las comunas de Zapallar y Pochuncaví por la proliferación de socavones, dejando 47 personas en total aislamiento. El gobierno informó que la emergencia continuará siendo monitoreada de forma permanente, con equipos desplegados en terreno para evaluar daños, atender a las familias afectadas y avanzar en la rehabilitación de la conectividad y los servicios básicos. Desde la región de Valparaíso, Bio Bio, la radio.
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6: cayó el panda. Tras varios días prófugo, el presunto autor del ataque a balazos que dejó a dos carabineros heridos en Lo Espejo fue detenido en un operativo de carabineros.
2: Mientras que mañana se espera que sea formalizado por el delito de homicidio frustrado contra funcionarios policiales en acto de servicio. Los detalles los conocemos con María Agramunt.
10: La intensa búsqueda por Benjamín Aedo González, alias El Panda, llegó a su fin. Carabineros detuvo este miércoles al autor del ataque a balazos contra dos funcionarios de radiopatrullas, ocurrido el pasado 17 de julio en la comuna de Lo Espejo. El imputado permanecía prófugo desde ese día. La captura se concretó en un domicilio de la misma comuna, mediante un operativo encabezado por el GOPE, con apoyo de OS9 y unidades de carabineros. El ataque ocurrió la semana pasada, cuando los funcionarios intentaron fiscalizarlo, quien luego abrió fuego contra él, ellos disparando 37 balas. Ambos carabineros resultaron heridos, aunque se encuentran fuera de riesgo vital. A raíz de la detención y la coordinación de las policías, el ministro de Seguridad, Martín Arrau, valoró el trabajo del procedimiento, resaltando la importancia de recuperar el respeto a la autoridad.
11: Se actuó de manera decidida, rápida y efectiva, no solamente deteniendo al sospechoso, al imputado, sino que también a su red de apoyo. Y lo que tenemos precisamente que recuperar es el respeto a la autoridad, y por eso esta acción tan rápida efectivamente es algo que tenemos que destacar.
10: El sujeto será formalizado por el delito de homicidio frustrado contra dos carabineros en acto de servicio. El fiscal regional metropolitano sur, Héctor Barros, informó además que será el control de detención de tres acusados por encubrimiento del caso y de dos detenidos que mantenían causas pendientes con la justicia.
12: Se le pueda formalizar por dos delitos de homicidio frustrado a funcionarios de carabineros, en los otros integrantes por el delito de encubrimiento en este caso, y los otros dos respecto van a ser también formalizados por los delitos de asociación ilícita y lavado activo.
10: El director del Control de Drogas e Investigación Criminal, el general Jaime Velasco, señaló que la detención fue posible gracias a la recopilación y análisis de antecedentes que permitió dar con el paradero del imputado, que mantenía un perfil de alta violencia.
13: Se fueron acumulando distintos antecedentes, llevaron justamente a un inmueble en la comuna de El Espejo, donde se logró la captura. Hay un historial de los perfiles que tiene este individuo, principalmente violentos.
10: La investigación apunta además a que el Panda integraría la organización criminal liderada por el Chicorti, que también es investigado por otros delitos violentos. Con esta detención, la Fiscalía Sur continuará las diligencias para esclarecer este caso y determinar la eventual participación del imputado en otros hechos delictuales que permanecen bajo investigación.
6: Parlamentarios de la región de Los Ríos criticaron el guillatún en el hospital de Valdivia, en el que participó Carlos Cancino, presunto autor de los homicidios de los suboficiales mayores Eugenio Naín y Marcos Cosme.
2: En todo caso, hubo respuesta desde el centro asistencial y confirmaron que no habían restricciones judiciales para realizar esta ceremonia. Nicolás Silva nos informa desde Radio Bio Bio de Valdivia.
14: Carlos Cancino, alias El Rana, participó de un guillatún mientras estaba internado en el Hospital Base de Valdivia, hasta donde fue trasladado tras recibir un disparo en el operativo que terminó con su captura por ser el presunto autor del homicidio del suboficial mayor Eugenio Naín en la Araucanía. En ese mismo procedimiento, en la costa de Valdivia, disparó a los uniformados y causó la muerte del cabo primero, Marcos Cosme. La ceremonia fue realizada por una machi el sábado en la mañana, quien habría contado con autorización judicial y mientras el imputado estaba custodiado por gendarmería, pero el acto fue criticado por parlamentarios de la región. El senador de la Democracia Cristiana, Iván Flores, cuestionó que el imputado haya participado en el ritual, considerando que está siendo investigado por el homicidio de dos carabineros.
15: Aquí no hay que olvidar que se trata de un asesino, de una persona que ya participó en el asesinato del carabinero Naín y ahora con el cabo Marco.
14: Para el diputado independiente ligado a Renovación Nacional, Daniel Valenzuela, la participación de Cancino en la ceremonia mapuche es una mala señal.
16: Estamos dando muy malas señales como país, y eso también no solamente que esté en contra de este acto que hicieron algunas comunidades, sino también la visita de la Oficina de Derechos Humanos me parece más impresentable todavía.
14: Mientras que el diputado Frente Amplista, Matías Fernández, pidió que no se estigmatice al pueblo mapuche y se revise si el ritual cumplió con la normativa o no.
17: no estigmatizar al pueblo mapuche o sus prácticas espirituales. Aquí lo que debe evaluarse, si el procedimiento fue el adecuado y se ajustó a la normativa.
14: El Hospital Base de Valdivia se pronunció sobre el tema, señalando que la ceremonia no tenía restricciones judiciales y se acogió la solicitud de acompañamiento espiritual del paciente, dando curso al desarrollo de la actividad cumpliendo con la normativa y protocolos institucionales. Agregan que el ritual fue coordinado por la facilitadora intercultural del hospital bajo resguardos clínicos y de seguridad sin afectar al funcionamiento del establecimiento. Desde el gobierno evitaron referirse al tema al considerar que se trata de una persona que está enfrentando a la justicia. 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
6: Escala la tensión por la reforma al sistema de admisión escolar del gobierno. Parlamentarios de oposición se retiraron de la Comisión de Educación, acusando al oficialismo de rechazar en bloque sus indicaciones.
2: Los diputados denunciaron que sus propuestas fueron descartadas sin discusión técnica. Cuestionaron también el rol del Ministerio de Educación y advirtieron que la iniciativa incluiría normas consideradas inconstitucionales. Los detalles con Danilo Ormeño.
22: En medio de recriminaciones cruzadas y una áspera discusión, los integrantes de la Comisión de Educación de la Cámara Baja, con la presencia de la ministra del ramo María Paz Arzola, discutieron y votaron una serie de indicaciones presentadas por el Ejecutivo. Según el gobierno, las modificaciones recogen los principales reparos planteados en la tramitación legislativa para mejorar el actual sistema de admisión escolar, que se basa en la selección a través de un algoritmo o conocido como tómbola. Pero el debate estuvo marcado por duros roces entre la oposición y el oficialismo, que incluso incluyeron acusaciones de autoritarismo hacia el presidente de la instancia, el diputado de la UDI, Sergio Bobadilla. Esta dinámica duró hasta un punto donde 5 parlamentarios de oposición se pararon molestos de la comisión y se retiraron del debate. Se trata de Daniela Serrano del Partido Comunista, Emilia Schneider del Frente Amplio, Nelson Venegas del Partido Socialista, Héctor Barría de la Democracia Cristiana y Tamara Ramírez del Partido de la Gente. Esta última acusó directamente a la ministra de Educación María Paz Arzola y al subsecretario de la cartera Daniel Rodríguez de haberlos utilizado en el debate y ni siquiera leer en detalle las indicaciones que presentaron.
23: Hemos sido utilizados por parte del subsecretario y la ministra de Educación. Lamentablemente se nos ha tildado de que estamos ideologizados y las han rechazado sin ni siquiera poder revisarlas o leerlas en detalle.
22: En la misma línea, la diputada Frente Amplista Emilia Schneider acusó el término unilateral del espacio para discutir sobre las indicaciones, justificando su molestia y retiro de la comisión.
3: el gobierno no quiere dialogar y lo que quiere hacer es volver a instalar la discriminación a las y los estudiantes. Nosotros hicimos propuestas sensatas para mejorar este proyecto, que incluso se alejaban de nuestras propias ideas, pero queríamos colaborar. Eso fue completamente desechado.
4: La respuesta vino de inmediato desde el oficialismo. El diputado que dirige la instancia, Sergio Bobadilla, afirmó que la discusión seguirá con o sin la oposición.
5: Les quiero notificar que el proyecto que elimina la tómbola va a seguir avanzando con su participación o sin su participación. Y si no les gusta, censúrenme.
4: Entre las principales modificaciones que ingresó el gobierno está la eliminación de la disposición que permitía a los colegios considerar si el postulante había sido expulsado previamente o si se le había cancelado la matrícula por hechos que afectaran gravemente la convivencia escolar.
6: Luego de conocerse el caso de menores haitianos, la Cámara de Diputados constituyó la Comisión Investigadora sobre el Control Migratorio de Niños Extranjeros.
2: La Contraloría y el Servicio Nacional de Migraciones, además de otros organismos, aparecen entre las primeras comparecencias que buscará concretar este comité. Los detalles con Montserrat Tapia.
8: La Comisión Investigadora sobre Control Migratorio de Niños Extranjeros de la Cámara de Diputadas y Diputados quedó constituida y será encabezada por la diputada del Frente Amplio, Lorena Fríes. La instancia se originó tras un informe de Contraloría que detectó eventuales falencias en los procedimientos asociados al ingreso de menores extranjeros, principalmente haitianos, que llegaron al país mediante vuelos chárter bajo la figura de reunificación familiar. El organismo fiscalizador advirtió problemas de coordinación entre instituciones y antecedentes que deberán ser aclarados por los servicios involucrados. En su primera sesión, la diputada del Frente Amplio, Lorena Fríes, fue elegida presidenta de la instancia y señaló que durante las próximas semanas se definirá la nómina de invitados y citados. La comisión tendrá 60 días para reunir antecedentes y elaborar un informe con eventuales responsabilidades y recomendaciones.
24: Solicité que me hicieran llegar el listado de citaciones e invitaciones para luego proponer un informe que si es que se identifican problemas en esta materia.
8: El diputado socialista César Valenzuela planteó que la primera comparecencia debería ser la de Contraloría General, ya que el informe de su institución dio origen a la investigación.
25: La Contralora, porque a partir de un informe que su entidad emitió, se supo públicamente esta situación del exdirector del Servicio Nacional de Migraciones como del actual.
8: En paralelo, la diputada del Partido Nacional Libertario, Paulina Muñoz, sostuvo que uno de los primeros citados que debería comparecer ante la comisión es el exdirector del Servicio Nacional de Migraciones, Luis Taller, para explicar la actuación del organismo.
26: Luis Taller tiene que venir aquí a dar explicaciones claras de lo que hizo en el periodo en que están sus denuncias. Es importante que esté la Contralora, la PDI, la EGAC. Las responsabilidades se tienen que asumir.
8: En tanto, desde el Partido Republicano adelantaron que también propondrán invitar a la expresidenta Michelle Bachelet por su rol como alta comisionada de Naciones Unidas. La nómina definitiva de citados será acordada una vez concluida la semana distrital, cuando la comisión inicie formalmente la etapa de comparecencias.
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6: Una huertera mapuche y guardiana de semillas de la comuna de Imperial en la región de la Araucanía, recibió de manos del ex vicepresidente de Estados Unidos, Al Gore, uno de los máximos reconocimientos mundiales por acción climática. Esto durante una jornada de entrenamiento de líderes climáticos desarrollada en la región metropolitana. De esto nos cuenta desde Radio Bio Bio en Temuco, Carlos Martínez.
27: Claudia Mellado Ñancupil recibió el premio Alfredo Sirkis de manos de Al Gore, ex vicepresidente de Estados Unidos, durante un entrenamiento de líderes climáticos desarrollado en el Parque Araucano de la comuna de Las Condes, en la región metropolitana, destacando en visita a la radio en Temuco que el reconocimiento valora su trabajo en la preservación de granos tradicionales y el patrimonio agroalimentario chileno, inspirado en el conocimiento de las abuelas.
28: Eso es el corazón mismo del trabajo de nosotros. Particularmente en mi historia está mi abuela falleció a los 98 años, el año 2010, poco antes, unos años antes me había compartido ya su semilla, y ese fue como el motor inicial de búsqueda, conectar con otras abuelas del territorio. Ahí comienza como un resurgir también de los que fueron los intercambios.
27: El premio Nobel de la Paz, ex vicepresidente de Estados Unidos y fundador de The Climate Reality Project, Al Gore, clausuró el entrenamiento del Cuerpo de Liderazgo en Santiago, entregando el premio a Claudia Mellado, cofundadora y coordinadora de Participación Comunitaria de la Fundación Biodiversidad Alimentaria, que según ella misma enfatiza, no cuenta con apoyo político ni gubernamental.